0: última vez que estuvo acá le fue bien. Yo creo que está bien, sí.
1: Bueno, ¿traes algo más o está bien Boca así?
0: Un central más. Un central más, sí.
1: Gracias. ¿Tu nombre?
0: Martín.
1: San Martín, ahí está. Martín, un central más. Algo que por ahí no muchos han marcado el tema del central, sí muchos con el tema del 9 por ahí coinciden. A ver, voy por acá con alguno más. ¿Cómo andan, chicos? Estamos para ir por radio. Una cortita nomás. Sebastián Villa, ¿ok?
2: ¿Cómo estás? ¿Todo bien?
1: ¿Te gusta Sebastián Villa?
2: Sí, de 10.
1: ¿Se lo perdona, se lo banca por lo que pasó?
2: Se lo perdona y la rompió. Independiente la rompió, así que hay que darle una segunda oportunidad.
1: ¿Traes algo más o está bien Boca así?
2: No, está muy bien. Sí, sí, sí.
1: ¿Nombre?
2: Jonathan.
1: Gracias, Jonathan. Ahí falta poquito, va apurando el paso. Chicos, le hago una consulta cortita. Banca la vuelta. Vení, vení. Decime algo cortito, vení. La vuelta de Sebastián Villa, ¿bancás?
3: Sí, obvio, loco,
1: jugador. Gracias, bueno, se van rápido también, falta poco para el partido, por eso apuran el paso. Voy por acá, a ver, vamos a la experiencia. ¿Cómo andas? Te jodo con una consulta cortita. ¿Bancás la vuelta de Sebastián Villa?
4: Sí, sí. Estoy muy contento porque Villa haya vuelto.
1: ¿Te gusta?
4: ¿Y cómo es? Sí, me gusta y aparte vengo a ver al Vasquito Roborena, que es de mi pueblo, Marco Paz.
1: Ah, verá.
4: Sí. Así que...
1: ¿Viniste directamente para el partido o sos de Chévez por acá?
4: Soy de Marcos Paz, soy socio honorífico por Veterano de Guerra. Ya. Y soy socio activo del 90. Ya, ahora a los 40 años de Malvinas nos hicieron socio honorario a los veteranos de Malvinas. Así que estoy orgulloso de eso y gracias a Boca.
1: Qué lindo gesto, ¿no? ¿Qué sentiste el otro día entonces? Te aprovecho y te pregunto por esto, lo que pasó con la bandera de Malvinas, ¿no?
4: Bueno, mucha emoción y agradecido a los jugadores que el partido que teníamos que ganar, lo ganaron. Ese era el partido cable. Después, claro, y después lo otro tendría que venir por suerte, porque nos superaron el resto físico, los españoles, y esa es la verdad. Bueno, ¿qué va a ser? No importa, le ganamos a los ingleses.
1: ¿Sorprendió cuando sacaron la bandera?
4: Sí, mucho. No, estoy contra eso. Tenemos que, mientras estén los veteranos vivos, tendría que seguir flameando en cualquier lado la bandera.
1: Muchas gracias y felicidades.
4: No, gracias a vos. ¿Cualquier radio?
1: Estamos en vivo para Dispo Radio, 103.1. Gracias, ¿eh? Bueno, ahí está. El veterano de guerra, de paso, es de Malvinas, que estaba acá esperando para ingresar y obviamente emocionado, si se quiere, por esto que sucedió contra el Mundial y el tema de la bandera que todavía deja algunas estirpas, ¿no? A ver, voy por acá. ¿Cómo andás? ¿Te jodo cortito? Bueno, dale, vaya, está apurado, obviamente falta poco para el partido. A ver si agarramos alguno más que no esté. Acá, voy por acá, este muchacho que viene tranquilo. Acá. ¿Cómo andan, chicos? ¿Todo bien? Para Dispo Radio en vivo, consulta cortita. Sebastián Villa, ¿ok? ¿Te gusta?
5: Sí, ya lo preguntaron, sí, lo bancamos.
1: ¿Vasco Arrobarrena?
5: También, sí. Se fue mal, pero bueno.
1: Vamos. La última, ¿traes algo más o está bien Boca así?
5: Algo más traería. Algo arriba.
1: Arriba,
5: 9.
1: Sí. 9. Gracias, ahí está, esperando el paso para el muchacho para ingresar. Chicos, ¿cómo andan? Estamos para Dispo Radio, la una consulta cortita. ¿Te gusta la vuelta de Sebastián Villa? ¿Lo bancás?
6: Yo sí, lógico, sí.
1: ¿Y Vasco Arrobarrena?
6: También. Era el... De los que había, era uno de los mejores. Sí.
1: Bueno, ¿traes algo más o está bien Boca así?
6: ¿Cómo?
1: ¿Traes algo más, digo, en el mercado de pases, algún jugador más o está bien así armado?
6: Un 9, sí, bueno. Sí. El de Tigre, Romero, el ideal. Sí.
1: ¿Tu nombre?
6: Joven y bueno. Fernando.
1: Gracias, Fernando.
6: Gracias.
1: Ahí está un poco el hincha de Boca que va apurando el paso para ingresar. Juan, así está el termómetro y la opinión del hincha, que está acá ya por meterse a la bombonera.
7: Fantástico, Leon, fantástico. Allí abajo con los hinchas de Boca que van llegando, que van apurando el paso para acomodarse aquí en las tribunas. Se manifestaron los que ya están en las tribunas, los que sí estaban ya acomodados cuando se daba a conocer la formación en la voz del estadio. A ver, en el repaso rápido.
8: Sí.
7: Ovación para Paredes.
8: Correcto.
7: Ovación para Aranda. Algunos silbidos o más silbidos que aplausos para Sebastián Villa.
8: Sí, yo diría más silbidos que aplausos, por no decir que fueron prácticamente todos silbidos y murmullos. Pocos aplausos para Villa en la previa. Llamativo, sorpresivo quizás porque es en la previa de un partido y siempre las manifestaciones se dan a posteriori. Pero bueno, el hincha de Boca hace notar que no está conforme y ahí estamos viendo furla, un aplauso de la gente nuevamente para Leandro Paredes que le dan una plaqueta desde la dirigencia de Boca.
7: Sí, señor, una plaqueta que está recibiendo Leandro Paredes aquí en el campo de juego. Levanta su brazo derecho el capitán de Boca, el hombre de la selección argentina. Y allí está, obviamente, saludando a la gente. También tomando un teléfono y sacándose una selfie, así que seguramente la verán en las redes sociales de Boca en un rato nada más. Y allí se va a meter en el vestuario Paredes después de ese reconocimiento, antes de saltar al terreno de juego, lo que es para Paredes, ¿no? Haber estado en la final de la Copa del Mundo hace apenas días, cambiar el chip rápidamente, meterse en el día a día, meterse en su club, meterse en Boca, meterse en lo que se juega Boca también hoy, que también se juega mucho, está claro.
8: Sí, el contraste.

0: iba a estar desde el arranque. Y Paredes terminó ganando en esa pulseada, si se quiere. El Vasco, que en lo que fue el partido siguiente de Copa Argentina, cuando le gana Sarmiento, dijo que a los instantes que terminó hubo un mensaje de WhatsApp del propio Paredes cuando todavía estaba en el Mundial felicitando a todo el grupo. Bueno, no habrá tenido quizás un buen primer semestre Paredes, porque llegó en el final con alguna molestia muscular que casi lo deja fuera de la Copa Mundial de la FIFA. Por partidos no ha podido mostrar toda su jerarquía, hay otros que sí, pero el último con Católica, por ejemplo, tuvo que limitarse a filtrar pases desde el centro y se lo vio incómodo con un malestar físico notable. Pero por lo menos para el hincha de Boca dará la cara en este encuentro, que no es decisivo porque tiene que jugar la vuelta, pero era importante, sin lugar a dudas, para Boca que su capitán esté en este encuentro.
1: Gol de Sarmiento.
2: ¿Con Boca se ha metido en el vestuario? ¡Sí!
1: Lo empató de cabeza Renzo Orihuela en el medio de un diluvio en Junín. Está para cualquiera Sarmiento y Argentinos 2-2.
2: ¿Cuánto te queda ahí, Esteban, para el final del partido?
1: 29 minutos van del segundo tiempo más el adicional.
2: ¿Y en Córdoba, Belgrano y Central a todo esto?
1: 32, empuja Central, pero le falta claridad. Gana bien Belgrano 1-0.
2: Recordamos, más tarde tenemos también acción en Florencio Varela.
1: Defensa y Justicia, Aldo Civi, juegan 21-45, dirige Zamora. Furla terminó recién en La Paz. Bolívar le ganó a Gremio de Porto Alegre 3-2. Dos ex Boca en el equipo boliviano. El arquero Carlos Lampe y el zaguero central, Santiago Echeverría.
2: Fantástico, acaba de ganar entonces Bolívar frente a Gremio. Tenemos algo más jugándose en Sudamericana en la noche de jueves.
1: Va a arrancar 21-30, Independiente Santa Fe frente a Caracas. Arbitraje del ecuatoriano Guerrero. El ganador de esa llave va con River.
2: Estamos esperando aquí por Boca, esperando por O'Higgins. Hablábamos de Leandro Paredes. Habló también Leandro Paredes cuando llegaba aquí al estadio. Y algo decía el capitán de Boca que vamos a escuchar y compartimos. Dale.
3: Leandro Paredes, jugador de Boca Juniors. Leandro, ante todo, felicitaciones. Bueno, y llegar rápidamente, te podrías haber tomado unos días, y sin embargo viniste como capitán. Quiero estar presente. Esto marca un poco la ascendencia que tenés el grupo y en este partido que es ida y vuelta de Copa Sudamericana, rápidamente.
4: Bueno, primero muchas gracias, y segundo sí, era lo que quería, estar a disposición del entrenador, del equipo, de todo el plantel, que para mí, como bien dijiste, es muy importante, así que acá estamos.
3: Bueno, dos partidos, ¿no? De un playoff rápido, y es una revancha. La vida a veces da revancha en esto. No fue la Copa Libertadores, es la Copa Sudamericana, y vos jugaste en Europa y muchos le apuestan también a la Europa League, ¿no? La Champions.
4: Sí, somos conscientes que obviamente nos habíamos preparado para jugar la Libertadores. Hoy en día nos toca competir en la Sudamericana y lo haremos de la mejor manera, porque también es una competición a la que queremos llegar al final y pelearla hasta que lleguemos.
3: Muchas gracias. Vamos.
2: Allí estaba Leandro Paredes hablando también cuando llegaba aquí al estadio. Después ya lo vimos en el campo de juego. Sí, Fafi.
5: Bueno, y eso que hacían referencia a ustedes, ahora ya con el equipo dentro del campo de juego, quizás pasó por alto porque Paredes estaba recibiendo la plaqueta que era ovacionado, pero previo a eso, la formación de Boca, aplausos, es cierto, tibios, pero aplausos en fin para Sebastián Villa, para el nuevo número 22 de Boca.
2: Sí, un poquito dividido, ¿no? Me parece sí. La gente de Boca con Sebastián Villa, algunos aplausos, otros que del otro lado silbaban. Habrá que ver cuando empiece a entrar en juego qué pasa. Yo creo que es una cuestión de empezar a jugar, empezar a rodar la pelota. Y si Villa es el que vimos en Independiente Rivadavia de Mendoza en el último tiempo, probablemente pueda ir cambiando esa cuestión de algunos silbidos o de algún murmullo por aplausos en general, ¿no?
0: Quizá no es lo más atinado este ejemplo, pero es el más cercano a esta parte. Lo que pasa es que el contexto es diferente. Pero De Michelis alguna vez dijo: las penas del fútbol se matan con fútbol, cuando había tenido un error Armani con la camiseta de River en el partido frente a Platense cuando arrancaba el campeonato. Bueno, a Villa le va a pasar lo mismo, va a tener que demostrar con fútbol para corregir algunos errores. Después, por supuesto, aquellos que no vean que solamente se trate de un partido de fútbol, sino que hay cuestiones morales y éticas, lo van a silbar, aún así termine siendo el jugador decisivo de todos los partidos. Yo insisto con lo mismo, la justicia ya tomó su decisión, ya dictaminó, ya lo condenó a Villa. Villa cumplió su condena, nada le impide trabajar. Por eso ha estado durante mucho tiempo en Independiente Rivadavia, donde relanzó su carrera. Y al estar habilitado para jugar, a diferencia de la vez anterior, que quizás tuvo la condena muy fresca y que Boca tomó una decisión institucional que me parece que era acorde al contexto, porque era muy fuerte ver la imagen de un futbolista condenado, a pesar de que tomó algunos reparos Riquelme, porque mencionó que, claro, en la previa de algunos partidos tuvo que ir a declarar, ¿no? Cosas llamativas que mencionaba el presidente de Boca. Pero insisto con lo mismo. De la única manera que Villa va a poder revertir esos silbidos que se han escuchado con la mezcla de algunos aplausos será jugando bien al fútbol para el hincha de Boca.

0: Aguante Central.
1: Bien. Sí.
0: Gol de VAR porque era cabezazo de Julián Fernández. Lo había cobrado Zunino. Lo ratificó Delfinos porque protestaba Belgrano una presunta posición adelantada. Gol de Julián Fernández, 1-1 en Alberdi.
1: Bien, 1-1 entonces, Belgrano frente a Central. Y el otro partido sigue con Argentinos ganando. No, están 2-2 ahora, me dijiste, Esteban.
0: 34 en el medio de un diluvio. La verdad que está para cualquiera. 2-2, Sarmiento y Argentinos.
1: Bien, aquí esperamos por Boca, esperamos por O'Higgins. 9:30 de la noche, el horario para el arranque del partido. Paso por el sector del conjunto chileno para seguir conociendo cosas de O'Higgins con Leandro Paz.
2: O'Higgins que va a salir de arranque con cuatro argentinos, relator, y en el banco de suplente va a esperar uno más, que es justamente el único refuerzo en este mercado de pases hasta el momento para el conjunto chileno, y se trata ni más ni menos que del ex Racing a préstamo desde Inter Miami, Tomás Avilés, el defensor central que el año pasado fue vendido de Racing a Inter Miami, llegó a préstamo sin cargo hasta fin de año al conjunto chileno. A su derecha, bien arriba, como le contaba más temprano, más de 2.000 hinchas de O'Higgins conociendo la bombonera. Cuatro enfrentamientos contra equipos argentinos, dos con Lanús, dos con Gimnasia, nunca ganó, perdió uno y empató tres O'Higgins.
1: Estamos en Diez por Radio, estamos esperando por Boca, por O'Higgins, noche de Copa Conmebol Sudamericana. Será tiempo de tanda y a la vuelta empezamos a repasar equipos. Se nos viene el arranque, el partido de ida de estos 16avos de final, de este playoff de la Copa Conmebol Sudamericana.
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1: 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Aquí estamos en la Bombonera esperando por los equipos. Será tiempo de ponerle nombre y apellidos a los protagonistas de la noche. Tiempo de repasar la formación del Xeneize, el primer equipo del Vasco Arrobarrena en su vuelta aquí en la Bombonera. Así va Boca, en la voz de Fafi Pérez. 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
2: Con la 1 Álvaro Montero, 24 Dylan Gorosita, 4 Nicolás Pigal, 32 Ayrton Costa, 3 Lautaro Blanco, 18 Milton Delgado, 5 el capitán de este equipo Leandro Paredes, 19 Leonel Flores, 10 Tomás Aranda, 22 Sebastián Villa, 16 Miguel Ángel Berendiel, los 11 de Rodolfo Martín Arruabarrena.
1: Del otro lado el conjunto chileno, del otro lado Higgins, la voz de Leandro pasa así, va el visitante aquí en la Bombonera.
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2: Los dirigidos por Lucas Bedaglio, con la 31 Omar Carabalí, con la 6 Alberto Pavés, con la 33 Miguel Brizuela, con la 22 el capitán Alan Robledo, de la 3 Felipe Faúndez, con la 7 Felipe Aguas, con la 8 Juan Leiva, 10 para Brian Ravelo, la 7 para Martín Serrapiore, la 9 Arnaldo Castillo y la 24 para Francisco González, los 11 de Chile.
1: Presentamos autoridades, estos son los árbitros aquí en la Bombonera.
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2: Todos uruguayos hasta el bar. Andrés Matón del árbitro, Martín Sopi el asistente 1, Horacio Ferreiro el asistente 2, José Burgos el cuarto hombre justamente del bar, Cristian Ferreira y Richard Trial.
1: Mientras se va armando todo para que se vengan los equipos para la cancha, señoras y señores, sí.
2: Una corrección con respecto al número de planilla que tiene Felipe Hogar. El chileno tiene la número 8 en realidad de la camiseta. La 7 es para Martín Serrapiore, el argentino ex Independiente.
1: Perfecto, corregido entonces. Así cuando empieza a asomar Boca también empiezan a aparecer los suplentes. Esperando aquí por Boca y por Higgins, será tiempo de presentar el comentario previo en la voz de Matías 40.
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14: Minutos nos separan del arranque del partido y ya estamos viendo a los suplentes de Boca llegando hacia la zona del banco de suplentes. Un Boca que a las 21:30 se va a estar midiendo con O'Higgins, con la necesidad y me atrevo a decir la obligación de ganar esta noche frente a O'Higgins en un partido complicado para Boca, porque es reencontrarse con el fútbol al margen de que ya ha tenido una prueba previa, que fue la victoria contra Sarmiento en un primer tiempo complejo, un segundo tiempo de mayor dominio, donde han aparecido las individualidades a través de Velasco y a través de Flores. Hoy cambia el equipo, si bien repite la defensa, vuelve el capitán, vuelve Leandro Paredes. Le pidió a Arruabarrena poder estar en este partido y el técnico le dio la derecha. ¿Quién sale? Llamativamente a Escacíbar. Lo mantiene a Delgado. Toda una señal de que Boca quiere tener quizás mejor pie en el doble 5 antes que llegada con profundidad. Porque con Sarmiento la virtud de Escacíbar estaba en la llegada con el pase hacia atrás y sumarse como un delantero más a la hora de atacar. Bueno, acá lo que busca Arruabarrena probablemente en la previa es tener buen trato de pelota en el doble 5, con Delgado quizás jugando más de espalda y Paredes acoplándose con los centrales para darle una salida limpia. Adelante, equipo con quizás poca marca y mucha más agresividad en el ataque. Aranda con la 10, que ha mostrado que sabe también igualmente cumplir roles defensivos, pero no es su fuerte. Está claro que lo mejor que sabe hacer es manejar la pelota, conducir, llevar hacia adelante al equipo, sacarlo, animarse a gambetear y encontrar un socio. ¿Quiénes serán sus socios? Villa estará por la izquierda y Flores por la derecha. Flores en la electricidad, en el mano a mano y en el remate quizás a corta distancia. Sebastián Villa, parecido pero con alguna diferencia, tiende más a cerrarse, a gambetear en velocidad y sobre todo cuando Boca está defendiendo en bloque bajo para salir de contragolpe. No es un jugador Villa de tenencia, sino que es un jugador de llegada al arco con criterio, pero también con velocidad. Y adelante Miguel Merentiel. Boca es cierto que va a buscar un 9, pero mientras pasan los años, Miguel Merentiel sigue siendo la referencia de ataque de este equipo. Se va a enfrentar O'Higgins, que tiene a Lucas Bobaglio como técnico, que ha ascendido a instituto y que, coincidencias de la vida, le ha tocado ganarle a Boca en esta cancha. Le ganó alguna vez siendo el técnico de instituto. Era en ese momento el Negro Ibarra, el técnico de Boca. Le gana con un tal Adrián Maravilla Martínez en su equipo, que hoy está jugando para Racing. Hoy tiene argentinos en O'Higgins. Tiene a Martín Serrapiore, tiene a Francisco González, a Panchito González, tiene a Miguel Brizuela. Tiene, en definitiva, jugadores de buen pie que en la Liga Chilena hacen la diferencia. De hecho, ha llegado a la final de la Copa de la Liga Chilena. Le viene de ganar a Ñublense. Y tiene futbolistas que tratan bien la pelota. Suele jugar 4-3-3 con González por la derecha, con Leiva por la izquierda, con Castillo como 9 de referencia. Le ha tocado algún momento a Thiago Vecino, el exfutbolista de Vélez, con Ogás en el círculo central, con Ravelo por la izquierda y Serrapiore por la derecha. Jugadores, tiene mucho futbolista de perfil zurdo para enganchar, para pegarle al arco como González, para cerrarse como Sarrafiore. Leiva, que también llega sobre el fondo y tira centros. Tiene despliegue con Faúndez, el lateral por la derecha. Tiene disciplina táctica y también recorrido con Pavés por la izquierda. Y tiene a Carabalí en el arco, que viene de ser ni más ni menos que la figura del último partido, que lo hizo llegar a O'Higgins a la final de la Copa de la Liga Chilena. ¿Es un buen equipo? Sí, pero también es terrenal. Y en los papeles, en el uno contra uno, en el mano a mano, Boca es más. Boca tiene mayor jerarquía, tiene mayor individualidad. Si lo sabe capitalizar, probablemente se lleve la victoria y tenga cierta tranquilidad para manejar la vuelta. Pero Boca, insistimos, tiene la responsabilidad de encontrar una buena noche en este partido.
15: Señoras y señores, hoy vendrán los equipos para la cancha. Ya está parado Boca para salir rumbo al terreno de juego, Fafi.
2: Un mensaje claro que pasó hace 8 días en Estados Unidos y se empieza a replicar en todas las canchas. En la norte baja, abajo de la 12, cerca de donde salió el equipo visitante, una bandera. Las Malvinas son argentinas.
15: Banderas que se replican. Hace un rato también cantaban los hinchas de Boca, el que nos salta es un inglés, cuando está también el conjunto chileno parado a un costado para venirse rumbo a la cancha.
0: ¡Boliviano!
15: ¡Sí!
0: Un zapatazo al ángulo inferior de Espanchito González, metiri 44. Ahora Belgrano le gana Central, que ya no tiene a Fideo Di María, 2-1, 5 de adicional.
15: Lo está ganando Belgrano sobre el final frente a Central, Cilian.
2: Formado el conjunto chileno, esperando también para salir camiseta celeste, la habitualmente titular. 3-2, aquella victoria que mencionaban de Bobaglio dirigiendo a Instituto contra Boca. Goles de Maradella Martínez, Santiago Rodríguez y Joaquín Varela. En Boca todavía perduran 3 jugadores de aquella noche. Si lo tienen, los escucho, si no, después se los cuento.
15: Señoras y señores, ya me contás, Lian, aparece Boca, aparece O'Higgins, aparecen los protagonistas aquí en La Bombonera. Aquí están los dos equipos para jugar este playoff por la Copa Conmebol Sudamericana. El grito del hincha de Boca que se hace sentir en la noche de La Bombonera, en la Sudamericana, también presente el hincha de Boca. Formados los dos equipos, formado Boca, formado O'Higgins, esperando por el arranque del partido. Los dos formados con la presencia de Álvaro Montero, el arquero titular del conjunto Xeneize, haciendo su estreno también. Un Álvaro Montero que es gigante. ¿Cuánto mide Álvaro Montero, Fafi?
2: 2 metros 1, el arquero más alto en la historia del Club Atlético Boca Juniors.
15: El tipo le saca más de una cabeza a la mayoría, ¿eh? En la formación que vemos.
14: Impresionante, les gana a todos obviamente, y después el que más se le acerca quizás pueda llegar a ser Merentiel, Paredes a un costado, pero una distancia por lo menos.
0: ¡Gol de Argentino!
15: ¡Sí!
0: Minuto 45, entró para buscar el rebote el chileno Iván Morales, haciéndose visera porque no se ve nada, insólito. Gol de Argentino, se saca la camiseta, tenía amarilla, expulsado el chileno, gana Argentinos en Junín 3-2.
15: Impresionante la desesperación de los fotógrafos por la foto de frente con Leandro Paredes, ¿no, Fafi?
2: Sí, foto que entregó un cuadro, Leandro Paredes, recibido justamente por Marcelo Alejandro Delgado, y ya está posteado en las redes la foto.
15: Así saludándose los protagonistas, pasándolo a uno de los cuadros de O'Higgins, saludan también los cuadros Xeneizes, con Paredes como capitán, con Paredes jugando desde arranque con Álvaro Montero. Contame algo de Leo Flores también, que hoy tendrá su presentación ante la gente de Boca aquí en La Bombonera.
2: Bueno, es categoría 2007, como Tomás Aranda, encarador él, le gusta muchísimo el uno contra uno. Muchas veces ha jugado en la posición en la que se va a desempeñar hoy. Hoy también puede hacerlo como delantero centro, porque le gusta entrar y salir constantemente para no que tenga referencia a los centrales.
15: Saludo Boca, la foto también de los jugadores chilenos. Vendrá la foto por el lado del conjunto Xeneize. Se pregunto por el final, se termina en Córdoba, Esteban.
0: Tenemos 94 de 95, está ganando Belgrano 2-1 frente a Central.
15: Y en Junín también se termina.
0: Tenemos 47, gana Argentinos 3-2 y está con 10.
15: Allí se vendrá la bandera que le van a entregar también a los jugadores de Boca, el Gracias Selección, con el escudo de Boca y con el escudo también de la AFA, Fafi.
2: Por eso decíamos, hace 8 días Argentina no solamente le ganó a Inglaterra y pasó a una nueva final, sino que creo que empieza a marcar un precedente que sucederá en todas las canchas del fútbol argentino. Y un mensaje claro, es cierto, nunca lo olvidamos, pero en el Mundial se reflejó, las Malvinas son y fueron argentinas.
15: Por el lado del conjunto chileno, me dijiste, Lean, 4 jugadores argentinos tenemos.
2: Así es, relator, entre ellos el capitán Alan Robledo, que habló en la semana y dijo, hubiera preferido que Paredes de quebra se varita de batalla. vacaciones, no lo tenía enfrentado claramente, surgió esta carita número 22, el 63 de Brizuela, el otro central también argentino, arriba González con la 24, Martín Terrafiore, que jugó el Independiente, un paso de efímero, pero que surgió el huracán, se le dio el fútbol brasileño y hace dos años estuvo un año de Independiente.
15: Así se saludan los capitanes, justamente Leandro Paredes con Robledo en la mitad de la cancha con el árbitro Matonte. Lo que es ver a Paredes, ¿no? Lo que significa ver a Paredes en el torneo aquí en esta Sudamericana con la camiseta de Boca, insisto, parece algo normal, parece algo que es común y frecuente, pero no es para nada habitual que un jugador que hace cuatro días jugaba una final de una Copa del Mundo, hoy esté jugando aquí. Yo no sé cuánto tardó Tevez, ¿te acordás, Fafi, que jugó una Copa, una final de Champions en la semana? Estuvo jugando acá por el campeonato local con Boca, ¿no?
16: Como referencia a eso que decís vos, pasaron más de 20 días entre lo de Tevez, pero es cierto, venía de jugar una final de Champions League, quizás lo máximo para un europeo, y a los 20 días estaba jugando contra Quilmes, justamente en este estadio.
14: No, era un equipazo ese de la Juventus, que jugaba con Pirlo, con Marquicio, con Pogba, con ese buen Pogba, y con 35 años decidió pegar la vuelta pleno físicamente a pesar de la edad. Y acá Paredes es distinto, por eso decíamos que esa contracorriente de las tendencias, porque la tendencia ¿cuál es? Cuando vos ya no das más en el fútbol europeo, cuando te eyecta el fútbol europeo, vas a jugar al fútbol argentino. Paredes podría haberse quedado en Europa, pero eligió jugar en Boca.
0: ¡Ganó Belgrano!
15: ¡Sí!
0: Ubita, Fernández y González, Ventili, Belgrano 2, Rosario Central 1, gol de Julián Fernández.
15: Bueno, escuchá a la gente, escuchá a la gente.

0: grito de la gente de Boca, el grito del público Xeneize aquí en la Bombonera, hasta que marcaba Fafi Pérez, una Bombonera que empieza a moverse también mientras se está dando el mensaje habitual de Conmebol. Y nos vamos preparando nosotros para el arranque, señoras y señores. Se vendrá el arranque del partido aquí en la Bombonera. Aquí van a arrancar a jugar Boca frente a O'Higgins.
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0: Boca O'Higgins.
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0: Y lo relata Juan Furlanich, lo comenta Matías 40 y lo vivís en D-Sports Radio 103.1. Todo listo, todo preparado aquí en la Bombonera, parado frente a la pelota Ravelo para que mueva O'Higgins en el arco del Rachuelo, Álvaro Montero en el arco de Casa Amarilla está el arquero del conjunto chileno, Calabalí, para que esto arranque aquí en la noche de la Bombonera. El saludo de Ayrton Costa con Figal, que ha recuperado la titularidad de un Figal que es titular desde el arranque hoy al lado de Ayrton Costa. Ravelo parado frente a la pelota, Villa ubicado ya sobre el costado izquierdo, Flores en la derecha esperando el árbitro, el señor Matonte, que le den la orden. Ahora sí le dieron el ok, la orden ya del juez. Y ya estamos viendo, ya estamos disfrutando aquí en la Bombonera la presentación de Boca jugando frente a O'Higgins en esta Conmebol Sudamericana. Se metía largo Canavalí, la pelota larga que la viene corriendo para aquel costado, Gorosito, Gorosito que la deja correr, sale por el lateral, a ver, saque de banda que tendrá que tomar el Xeneize.
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3: Hola.
0: Sí.
3: Fijate, Rechel, en esta defensa que quiso el deporte completo.
0: Así se venía atacando el conjunto chileno, venía buscando por el costado, pero no llegaba Leiva. La pelota que se va será salida que corresponde a Boca, ¿sí, Fafi?
3: Todo el trayecto desde el córner de Casa María Ella hacia el Riachuelo, pasando por los bancos, resembrado y con mucha arena.
0: Un verde totalmente distinto, ¿no? Parece que lo estuvieron iluminando cuando viene rematando de afuera, intentando buscar por así Banchito González. La pelota controlada por Montero, que se va sacando para Blanco. Aquí la viene dominando el autor Blanco. Espera Villa abierto a la izquierda. Aquí la tiene Blanco. La mete larga para Villa. A correrse viene el colombiano. Primer contacto de la pelota de Villa. La viene metiendo contra la pelota larga. Calabalí que va al piso y controla. Termina arrojándose y controla el arquero. Primeros aplausos para Villa en su primera intervención, Mati.
4: Primera pelota que toca Villa sobre la izquierda con un Blanco proyectado en ataque, lanzado. Y Villa, la primera lección fue buscar un compañero, buscaba que se cierre Flores, pero no lo encontró.
5: Ganó Argentino.
0: Ya voy, Esteban. ¿Cómo estamos de gente, Fafi?
3: Lleno total, ¿eh? El único lugar donde se ve un espacio es arriba en la tercera que da hacia el Riachuelo, que es el pulmón por los hinchas chilenos.
0: Así tocando la pelota Paredes, Leandro Paredes tocando para Villa. Villa saliendo con Paredes, Paredes jugando para Blanco. La viene metiendo sobre el costado. Aquí la tiene Lautaro Blanco esperando por atrás. Ayrton Costa se terminó en Junín, Esteban.
5: Lejano, Prieto y Porcel. Yo te dije que no se veía nada. Fue expulsado por sacarse la camiseta. Argentinos 3, Sarmiento 2 en Junín. La cancha no saben el estado en el que quedó.
0: ¿Y en Córdoba terminó ya con victoria de Belgrano o no todavía?
5: Ganó Belgrano 2-1 con goles de Ubita y de González Metilli.
0: Bueno, ganó el campeón del fútbol argentino. Belgrano arrancó con victoria en un rato. Defensa y Justicia frente al Docivi, 21-45, ¿no?
5: 21-45, dirige Zamora.
0: Bien, un rato ya repaso equipo, está bien allí. En Florencio Varela, cuando quiera que ataque a Boca, atención, la viene corriendo Flores. Pelota larga, va para Flores, Flores que va al fondo, no va a llegar Flores. La pelota que se va por él. Último costado de la cancha donde venía buscando allí en la marca Pavés. Se la saque desde el arco que tiene que tomar O'Higgins.
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4: Arrancó Villa por la izquierda, Flores por la derecha, se intercambian Delgado y Paredes. Paredes tiende a cerrarse entre los centrales para la conducción de la jugada, pero a veces alterna con Delgado. Aranda por delante de ellos dos, Miguel Merentiel, el único 9 de referencia en Boca.
0: ¿Qué cosa para contar por el lado de O'Higgins, Leandro Paz?
3: Saco el técnico de O'Higgins dando algunas indicaciones conforme entiendo en el arranque del partido.
0: La pelota que se va por un costado, será lateral que tendrá que tomar el conjunto chileno, tendrá que hacerlo. A ver, recordemos que el partido de ida y vuelta, que la próxima semana se va a estar definiendo la historia en Santiago de Chile, el que avanza a jugar con Recoleta en los octavos de final de esta Conmebol Sudamericana. Así metiendo Pavés, la viene buscando Castillo, viene luchando para sí Castillo, marcaba Milton Delgado, cubre bien Delgado. Cuando intentaba Castillo, la pelota sale por un costado, será lateral para Boca.
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4: Sarrafiore está jugando por la izquierda, el número 7, que normalmente juega de interno por la derecha, lo está haciendo por la izquierda. Ogas está bien de 5, Ravelo por el otro sector, González, el ex Newell's y ex Defensa y Justicia, pegado a la derecha, Leiva por la izquierda de 11, Castillo de 9.
0: Así sacando la pelota en el fondo, tres Boca, la viene dominando Figal, viene tocando Figal, sí.
3: González, ese Panchito González del Sub-20 también, en su momento muy visto por distintos clubes del fútbol argentino, entre ellos River, y no recuerdo si Boca no se interesó en algún momento, fue compañero de Aguirre, por ejemplo, que después termina llegando a Boca.
0: Un Pachito González que prometía mucho, ¿no? Que después de a poquito se fue como apagando, hay que ver si se termina reinventando aquí en O'Higgins.
4: Sí, una buena carrera que está haciendo futbolística, pero quizás no condice con lo que se esperaba en la previa cuando había sido convocado en la selección nacional.
0: Así viene saliendo Paredes jugando cortito, entregando la pelota para Figal. Así la viene metiendo Figal, abriendo para Ayrton Costa. Va saliendo para aquí Ayrton Costa. Costa jugando así en la salida por abajo, entregando para Delgado. Aquí la tiene Delgado, se va mostrando Figal, la tiene Delgado, va pasando Figal. La pelota viene para Figal, apenas cruzando la mitad de la cancha. Se viene Figal, arranca Figal, se adelanta Figal que la mete larga, pelota que viene para Merentiel. Atención, se viene Merentiel al área, terminó marcando Robledo, echándola al córner. Terminó cerrando con lo justo Robledo cuando buscaba Merentiel. Habrá tiro de esquina para Boca. Fue positiva la trepada de Figal.
4: Sí, recién Figal que se trepa por el costado y Merentiel que vio que dudó Robledo, aprovechó y le extirpó la pelota, la pellizcó, pero después corrigió el zaguero central de O'Higgins.
0: Camino a los 5 minutos del primer tiempo aquí en la Bombonera. Será tiro de esquina que tendrá que tomar Leandro Paredes para Boca. El hombre de la selección argentina para pegar en el costado derecho de la cancha, esperando Figal en el área. Va llegando Ayrton Costa, también por supuesto Merentiel. Otro que se mete por atrás como haciéndose el desentendido Sebastián Villa, sin marca por ahora. Allí se vendrá el centro de Paredes, el centro que viene de Paredes. Pues la pelota, cuando hizo la copa, terminó saliendo por detrás del arco. Será saque de meta entonces, que corresponde al equipo chileno.
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4: En el común denominador de los jugadores sería reprobación, murmullo, como es Paredes, en este caso pasó desapercibido, pero no pudo tirar el córner, evidentemente quiso cerrarlo demasiado.
0: Y ahora el que se viene, atención, viene González por aquí, González le tiró por arriba, la pelota al techo del arco, se ha salvado Boca, lo tuvo Higgins. La había bajado Castillo, le quedó para Panchito González, había quedado adelantado el arquero Montero, intentó tirársela por arriba González, si tenía un poquito más de precisión esa pelota se metía, se ha salvado aquí Boca, lo tuvo Higgins, la primera chance clara del partido fue para los chilenos, 40.
4: La más clara, un error de Boca en la forma de marcar, Ayrton Costa le cedió un espacio a González, confió en que le iba a ganar la posición, por eso se adelantó para esperar el pase de Ayrton Costa a Montero, pero terminó ganando González, que la pincha por arriba con el borde interno de su pie izquierdo. Por poquito no fue gol de O'Higgins.
0: Falta de Leiva sobre Paredes que ya va saliendo. Contame cosas del Vasco Rabarrena, Fafi, en el arranque.
3: Bueno, que se dio vuelta, que le marcó algo a Marquís. No le gustó como su equipo retrocedió recién. Preocupación en estos primeros 6 minutos de juego del técnico de Boca.
0: Lateral que va siendo Gorosito, dile a Gorosito que quiere apurar, metiendo la pelota larga para Flores. Así la viene buscando Flores. Flores que encara, Flores que escapa, atención, se viene Flores frente a dos, frenó Flores. Había que temblar y Valentín insiste Flores. La pelota terminó rebotando la marca de Pavés. Insistía Gorosito, quiso meterse adelante. La pelota terminó saliendo por la última línea. Se la saque desde el arco que corresponde otra vez al equipo chileno.
4: Nos agarraron, me parece, Merentiel y Robledo. Ya es la segunda advertencia. Y ahí lo van a marcar,
0: Matonte,
4: ¿no?
0: Sí, sí. Matonte que los está llamando, habla con los dos, Fafi.
3: Le acusa un golpe cuando estaba justamente gambeteando Flores a su derecha. Ahí le marca algo Merentiel, le levanta el pulgar, pero me parece que es el primer duelo de la noche.
4: Ya en el arranque, cuando sacó del medio Higgins, en un momento se agarraron y ahora sigue. De todas maneras, se desplaza Merentiel por la zona de Brizuela, pero bueno, un primer llamado de atención para el delantero de Boca.
0: Se metió largo la pelota, buscando otra vez el conjunto chileno con Pachito González. La viene buscando para sí González, saliendo con Robledo. Venía cayendo Robledo, parecía alta la marca, sí señor, infracción que comete. Para sí Milton Delgado, será tiro libre que corresponde a Higgins.
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0: Hay tiro libre que tiene que tomar otra vez por aquí el conjunto chileno, que atención que lo manda a buscar al área por arriba, a buscar el golpe de cabeza a Brizuela, también lo mete para buscar allí el golpe de cabeza a Pavés. Atención que se viene el equipo chileno buscando, Boca marcando en línea tratando de sacarlos a todos lejos del área que defiende Álvaro Montero, que está un poquito más adelante de el área chica, parado, intentando ya para salir rápido hacia el centro que viene largo, atención, la viene corriendo, va a llegar Robledo, la pelota que pica y sale por la última línea, se la saque de meta que corresponde a Boca.
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0: Tendrán que sacar a Montero, contame cómo se viene Defensa y Justicia para jugar en un rato nada más en el arranque del campeonato, Esteban.
5: Defensa con Borgonio, Souto, Damián Fernández, David Martínez, Maxi Rodríguez, Sosa, César Pérez, Gutiérrez, Barbosa, Jauch y Leandro Fernández.
0: Se atacaba otra vez Panchito González, viene controlando la pelota Montero, parecía arrancar en Opsi Castillo cuando arrancaba esa jugada, se la viene tocando Aranda ahora, Aranda saliendo con Paredes, quiso cometer Paredes, no pudo, la perdió, se viene Castillo, Castillo que va intentando, metiendo para allí Castillo, recupera medio Delgado, va saliendo Gorosito, sale Gorosito, falta sobre Gorosito, Marca el árbitro Batonte la falta. Todavía no engancha el partido Boca, me parece.
4: No, todavía no tiene la pelota. Está muy repartido. Le propone un bloque alto para defender cuando tiene la pelota Boca o Higgins. Y después, donde puede aprovechar un espacio que se está viendo hasta ahora, que está muy lejos, Ogás el 8, que en realidad juega de número 5 sobre la línea defensiva. Si encuentra Boca a Villa y a Flores sobre esa zona, puede jugar mano a mano.
0: Se la viene tocando Aranda, Aranda estrenando la 10 hoy en la bombonera, jugando cortito para Figal. Se va adelantando para aquí otra vez Nicolás Figal, la tiene Figal, la mete por bajo, juega para Flores, está abierto Grosito. Y aquí se viene atacando Boca, atención, venía buscando para Flores, la pelota rebotó, le cayó Grosito. La tiene en el área, va Grosito para afuera, mete el centro, terminó rebotando para Pavés, era córner. La pelota terminó saliendo por el costado finalmente, será lateral que corresponde a Boca en el ataque en la derecha.
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0: Lateral de Gorosito, no fue bueno, el lateral de Gorosito quiso sacarlo para Flores, no se entendieron, la pelota se fue directamente afuera, sin que siquiera la toque Flores, termina siendo saque de largo por aquí.
4: Está acelerado Boca, está acelerado en tanto en los tiros de esquina como en los laterales, buscando jugar muy rápido. Recién se vio a Montero con una intención de ir rápido sobre la izquierda cuando no estaba preparado Boca para hacer una salida rápida, apuesta mucho a que le llegue rápido a Villa o a Flores la pelota. Tiene que serenarse, no puede encontrar el juego a través de Paredes.
0: Así se viene atacando otra vez el conjunto chileno, manejando la pelota en la mitad de la cancha. Ogás, Ogás que venía vestiéndose adelante, viene marcando bien blanco, le quedó para Ravelo. Ravelo jugando la pelota atrás para Brizuela. Así va saliendo Brizuela, sí.
3: Hoy ya con la regla nueva, recién empezaron a contar a Carabalí, tienen 5 segundos nada más.
0: Sí, la única que no se aplica de la Copa del Mundo es esa de taparse la boca, ¿no? Aquí en Conmebol al menos.
4: Exacto.
0: La partida Brizuela terminó tirando fuera. La lateral que tiene que tomar Gorosito. Y por el lado de Boca, Figal es definitivamente titular, Fafi, o es una cuestión de ir rotando con Dilolo.
3: Cuando al gusto le ganó Figal, por lo menos desde el comienzo, es cierto, desde el segundo partido. Hay que ver qué sucede también con Dilolo, porque a la vez llega la carga por él y presentó una oferta de préstamo. Todavía Boca no la respondió.
0: Se metiendo el lateral largo Pavés, no podía Paredes, luchando Figal, insistiendo para sí Castillo, le va quedando la pelota para Sarra Fiore, jugando cortito para Panchito González, González jugando atrás, así lo viene bajando otra vez el conjunto chileno, la van abriendo para Faúndez, aquí la tiene Faúndez, Faúndez corriendo para la derecha, vete Faúndez, marca Blanco, va sacando para aquí el autor Blanco, Blanco la viene poniendo por abajo, entregando otra vez cortito así para que reciba la pelota y la rebote Aranda, jugando con Ayrton Costa, aquí la tiene Costa, levanta Costa, mete Costa, pelota larga que viene para Berentiel, viene marcando para allí Robledo, se acaba Robledo, insistiendo otra vez por ese sector Ogás, la viene buscando Berentiel, Berentiel que la viene bajando para Aranda, Aranda tocando bajo para Paredes, aquí la tiene Leandro, metió tres dedos para Villa, correrse viene Villa, y es muy buena esta atención, se viene el colombiano, la tiene Villa, espera por el medio Berentiel, por el otro lado, Flores quiso meter para Berentiel, estaba Flores por el otro lado, parecía ser lo ideal por el costado derecho, quiso jugar por el medio, ahora el pase de Paredes, lo exquisito que fue para arrancar la jugada.
4: Sí, salteó líneas, lo que tiene que hacer, lo encontró a Villa, un poco más atrás de tres cuartos de cancha, que hizo una buena conducción, levantó la cabeza y lo vio primero a Berentiel, no se dio cuenta que estaba Flores por el costado, una buena jugada cuando la tiene Paredes, Boca suena distinto.
0: Sí, buscando la pelota otra vez Aranda, aquí la tiene Aranda, Aranda la viene metiendo al medio, viene jugando la pelota así para Delgado, Delgado jugando más atrás para Figal, aquí la tiene Nicolás Figal, Figal que viene tocando por bajo, saliendo así con Gorosito, jugando atrás para Delgado, la viene tocando atrás Delgado para Ayrton Costa, así la viene manejando Costa, Costa jugando con Aranda, toca para Paredes, juega otra vez con Costa, espera abierto Blanco, la pelota abierta otra vez cortita para Blanco, la va tocando con Aranda, aquí la tiene Aranda, Aranda haciéndose el dueño de la mitad de la cancha, jugando cortito con Paredes, tocando otra vez con Aranda, la viene metiendo para Costa, Costa que la viene sacando al otro costado para que se adelante ahora Figal, espera abierto Gorosito, la tiene Figal, se va acercando Flores también a buscar, pero pasa otra vez por Delgado, aquí la tiene Milton Delgado, moviendo la pelota Boca, todo esto en 12 minutos de este primer tiempo, aquí a través de Dispor Radio, somos la 103.1 Dispor Radio, el sonido del deporte, viviendo la Copa Conmebol Sudamericana, por ahora sin goles con Boca y con Higgins, cuando aquí va atacando otra vez metiendo largo Figal, largo pelotazo para Villa, es bueno el cambio de frente, y a correr se viene a la izquierda Villa, va el colombiano por afuera, Villa que intenta meter el centro de zurda, viene pasado para Flores, terminó marcando para ver justito, cuando llegaba Flores para atrás, a Rafael que saca, la viene metiendo al medio, la viene buscando para allá otra vez Boca, abrió intentando Delgado, terminó sacando en el fondo finalmente Pavés, aquí la tiene Pavés, jugaba cortito con Leiva, la tiene Pavés que levanta, buscaba Ravelo, marca Paredes, empieza a presionar Boca ahora, la pelota viene tres para Flores, parecía que lo tomaban, cae Flores, el árbitro no dice nada, que se levante y lucha Delgado yendo al piso y recupera medias, pero le va quedando Pavés, mete Paredes, la pelota que se la presta ahora uno y otro, la va recuperando finalmente Paredes, juega con Aranda, así limpiando el juego Aranda, la domina Aranda, se viene Aranda y mete para Blanco, atención que rompió Blanco y espera Villa, va la pelota otra vez para el colombiano, aquí la tiene Villa, tocó tras mal para Blanco, el pase no fue bueno, bueno un intento, pero la resolución no fue la mejor y le queda para Faúndez ahora después de un buen movimiento de Boca que pudo tener la pelota al menos.
4: Sí, pudo tener la pelota, pero no lo encontró Aranda. Villa da la impresión que jugó de memoria y lo esperaba Aranda sobre esa zona en el carril del 10 y no apareció el juvenil.
0: Y saliendo Gorosito, jugando la pelota para Paredes, tocó bien de primera, metió para Landi, va Aranda. Aquí se viene Aranda, va Boca por el primero, lo tira Aranda, metía para Flores, cortó justito. En el camino Robledo al piso, buscaba Aranda, le quedó para Serra Fiore, escapó de la marca Delgado. Y en el que se viene Sojín, se pone lindo el partido ahora. Así tocando la pelota Serra Fiore, metió para Ravelo, quiere escapar de Delgado, quiere escapar también en la marca. Ha sido el jugador Gorosito, le quedó la pelota para Panchito González, se viene González, encara González, metió de zurda el desvío. Y la pelota se va a ir al córner. Después de que en el camino la desviaba Lautaro Blanco, será córner para Higgins. Puso lindo el partido de vuelta ahora Mati.
4: Con más dinámica porque no es negado Higgins con la pelota. Decíamos en la previa, tiene buen pie con Francisco González, con Sarrafiore, con la electricidad de Leiva. Pero lo que hace O'Higgins es acumular por izquierda en la zona donde no está bien el campo de juego, que ya se ven algunas parcelas de pasto que están levantadas, y ataca por la derecha, ataca a la espalda de Ayrton Costa.
0: Se va a venir Ravelo para hacer el tiro de gira, está junto a él para levantar por aquel costado González. Atención que llegaron a buscar el golpe de cabeza tanto Brizuela como Robledo en el área. A buscar la jugada preparada para Pavés. Atención que libre aparece Pavés, la metió para Robledo. Robledo que va, hiciste Pavés. Y el cabezazo que se va desviado, se salva Boca, que durmió en el fondo de manera insólita. Lo habían dejado libre a Pavés. La jugada preparada salió perfecta. Con la llegada del lateral zurdo que apareció libre, metió el cabezazo adentro. Robledo tocó de primera y por poco, por muy poquito no llegó el primero de O'Higgins. Otra vez en una pelota parada. Parece que Boca cambia de técnico, pero los males no se van.
4: Apareció solito y solo Robledo porque partió de atrás de la medialuna. Ganó en la velocidad, en la carrera. Termina metiendo un cabezazo sobre la derecha. La jugada se reinicia. Intenta sacarla a Blanco y después apareció de vuelta Robledo. No fue gol de milagro.
0: Y ahora el que se viene es Boca. Y ahora el que más Gorosito. Aquí la tiene Gorosito. Intentó meter por bajo. Terminó marcando. Cerrando bien por allí. Sacando la pelota. Y ahora se viene el conjunto chileno. Atención que pica González. La mete en larga para González. Corre González. Marca Costa. Cierra Costa. Pisó la pelota. Casi la pierde. La termina recuperando. Después hay falta de González. Cuando intentaba salir a Ayrton Costa, que quiso rechazar, pisó la pelota y casi termina enredado y se la termina robando González. Después le cometió falta Panchito y se la tiró libre para Boca.
4: Y la terminó sacando barata en esa jugada Costa, que no está seguro en los duelos. Recién Boca, dos cabezazos en el área, dicen que es gol. En este caso no lo fue, pero porque acompañó la suerte a Álvaro Montero, porque créanme que Robledo estaba pegado al segundo palo para cabecear y la pelota se fue por arriba.
0: Viene tocando la pelota Aranda, saliendo así con Villa. Villa jugando hacia atrás, pasó por tu sector, Fafi.
3: Preocupación de Vasco Arrabarrera, recién marcaba algo a Marquich, que es justamente quien se encarga de la pelota parada en Boca. No le gusta nada este pasaje al técnico, ¿eh?
0: Así sacando la pelota Delgado, la viene entregando por bajo, jugando para Villa, aquí la tiene Villa, se adelanta Villa, va Villa, la tiene Sebastián Villa, metió para Blanco, Blanco va al fondo, escapó frente a Fagundes, metió el centro bajo, terminó cerrando bien Robledo, sacando la pelota por un costado, le quedó otra vez a Villa, aquí la tiene Sebastián Villa, va el colombiano, toca atrás la pelota, viene para Aranda, aquí la tira Aranda, Aranda metiendo el medio, balón que venía para Paredes, no lo pudo controlar, le quedó igualmente a Figal, que ahora sí se le alcanza a Paredes, que viene luchando contra el Castillo, insiste Paredes, había caído, terminó chocando con Castillo, quedó golpeado el jugador chileno, la mete larga Paredes, qué linda pelota metió para Flores, va al fondo, mete el centro pasado, atención. Había sido Gorosito el que llegó contra la última línea y Fagundes, que termina cerrando para terminar sacando la pelota costado. Va insistiendo tres Blanco. Aquí la tiene Blanco, tiene Bucario, ganó. Escapó de Fagundes, iba a Boca por el primero, la mete Blanco al medio, espera. Pero allí Merentiel no pudo girar. Merentiel lo trajo justo Brizuela. Y la pelota le quedó al arquero Carabalí, a llegar otra vez Boca, que empieza a desequilibrar en los costados, Mate.
4: Fue a lo largo de este último tiempo en Boca, el peligro, el poderío ofensivo, el vértigo pasa por Blanco, por las pasadas que hace sobre la izquierda, tirando un caño genial para Fagundes, para desplazarlo, para correrlo. Se metió por dentro y buscó el pase fuerte para encontrarlo a Merentiel, que no pudo agarrar la pelota. Paredes arrancó con alguna duda en la última jugada, pero metió una asistencia impecable sobre el costado para Flores.
0: Me debía Saldo Civi, Esteban, que se viene un rato para jugar con defensa.
5: Chico, Moya, Salazar, Pombo, Laureli, Rodrigo González, Alan Sosa, Pata Castro, Godoy, Tomás Fernández, Cordero. 3:00 Varela.
0: Y lateral que tiene que tomar para allí el conjunto chileno con Pavés. En Sudamericana tenemos algo que se juega o ya se jugó todo hoy.
5: En Sudamericana están empatando Santa Fe y Caracas 0-0, llave donde espera River.
0: Así buscando la pelota Paredes, Paredes que la viene dominando y sacando la mitad de la cancha, tocando la pelota atrás, va saliendo con Figal. Aquí la tiene Nicolás Figal, Figal que la viene jugando por bajo, entregando aquí para que domine la pelota otra vez en la salida de Boca con Aranda. Aquí la tiene Aranda, va metiendo Aranda por bajo, limpió bien para Flores y va Gorosito, metió para Merentiel, está el primero, lo tiene Merentiel, mano a mano con el arquero. Va Merentiel, engancha, tocó atrás para Gorosito, le pega al arco, trabó Visual, insiste Gorosito y después comete falta Gorosito el ataque. Qué bien la había armado Merentiel, que escapó sobre el costado derecho, no tenía ángulo. Lo vio llegar a Gorosito libre atrás, le soltó la pelota al lateral derecho, que no definió de la mejor manera, creo que hasta se sorprendió cuando lo encontró de frente al arco.
4: Hay un buen pase de Figal, que quizás ahí tiene la diferencia con Dilolo, que tiene mucho mejor pie para estas cosas, un pase por dentro, para darle una opción de pase sobre esa zona, sobre el carril, bien pegado al 8, bien cerrado. Después hay una asistencia a Merentiel, que iba a ser de VAR si terminaba en gol, de trazado de líneas, el pase hacia atrás de Merentiel porque no encontró un ángulo y el joven Gorosito tratando de pegar al arco pero no le pudo dar fuerza.
0: Así se viene Aranda, vienen tocando tres por bajo, va la pelota para Merentiel, soltaron para Flores, se viene Flores, Flores que quiere escapar, la tiene Flores, Flores que lucha, lo marca, cerrando finalmente, Robledo, parecía falta, dijo que no, el árbitro, lo va recuperando Orgaz, Orgaz metiendo al costado, Orgaz jugando para González, aquí la tiene González, lo marcado Blanco, viene tocando la pelota tres, Panchito González, jugando con Orgaz, metiendo para Ravelo ahora, el pase no es bueno, va recuperando Villa la pelota, aquí la tiene Sebastián Villa retrocediendo, tocando atrás Villa, saliendo con Figal, moviendo la pelota a Boca en la salida.
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0: Lucas Bobaño de pie, Lucas Bobaño dando indicaciones, parece inquieto el técnico de O'Higgins, lean.
3: Sí, los últimos minutos se empezó a repartir unas cuantas indicaciones. Recordemos que este O'Higgins, mi relator, arrancó jugando Copa Libertadores al igual de Boca, eso no es completo.
0: Así se viene atacando Boca, la viene metiendo por abajo, venía intentando otra vez Gorosito, insiste Gorosito, va por la derecha, toca por abajo, insiste Boca con Delgado, Delgado jugando para Aranda, quiere tirar Aranda, se adelanta Aranda, Aranda que va metiendo Aranda, la pelota venía para Gorosito, el rebote le quedó para Delgado, Delgado jugó para Paredes, le puede pegar, atención, va Paredes, apunta, le pega el arco, el remate de Paredes desviado. Igualmente aplauso para Leandro Paredes que probó desde afuera, no le pegó bien, termina siendo saque de meta para aquí.
4: Una pelota que se va lejos, pero un buen intento de Paredes porque Boca, a pesar de que empieza a tener un poco más la pelota, que equilibra la balanza desde la posesión, pero no ha inquietado a Carabalí y sí fue Montero el que casi queda pagando en la jugada de gol de González, que la picó por arriba y después en el doble cabezazo de Robledo.
0: Está sacando la pelota en el fondo Robledo, Robledo que la viene metiendo largo, viene para Sarra Fiore, Sarra Fiore que la abrió para Pavés, a correr, se viene Pavés, va con el costado izquierdo, tocando para Sarra Fiore, aquí la tiene Sarra Fiore, va girando frente a Delgado, la tiene Sarra Fiore, juega por abajo para Leiva, Leiva dominando la pelota, Leiva tocando Corga, jugando cortito para Leiva, así la viene dominando Leiva en la mitad de la cancha, tranquilo, va saliendo el equipo chileno, metiendo para Brizuela, abrieron para Pavés ahora, aquí la tiene Pavés, la pedía Sarra Fiore, la mete en medio para Gas, a correr, se viene Gas, atención que pica por el costado Pavés, la viene metiendo Gas para el costado derecho, para Panchito González, aquí se viene González, va González, Francisco González, el centro viene contra área, parecía adelantado Castillo que ganaba por arriba, el cabezazo se iba desviado, parecía que estaba en 11 Castillo, el árbitro marca finalmente saque de meta, será saque desde el arco para el Sleice.
4: Está muy expectante Boca cuando no tiene la pelota, mucha pasividad en la marca, es un 4-4-2 clarísimo porque está Aranda y Merentiel flotando por izquierda Villa, por derecha Flores, pero le cuesta muchísimo recuperar la pelota y lo deja venir demasiado Higgins a través de Sarra Fiore, a través de González.
0: Así venía devolviendo la pelota a Faúndez, viene para González, va tocando otra vez O'Higgins, el partido 0-0 todavía, estamos en hace 21 minutos del primer tiempo y el que ataca ahora es el equipo chileno, aquí la tiene González, a corriendo González, González que viene, frena González, va pasando Faúndez, viene para Faúndez, mete el centro, viene al área para Castillo, Castillo que la baja, atención, le quedó para Sarra Fiore, está el primero, tapó Montero, tapó el arquero, primera, aparición seria de Álvaro Montero, el arquero colombiano, en su estreno con Boca, que bien la habían armado, la bajó Castillo para la llegada de Sarra Fiore, el remate abajo, contra el palo izquierdo, se tiró Montero, la terminó sacando al córner. Bueno, la carta de presentación de Montero en Boca fue esta, Mati.
4: Sí, estamos a esta altura por decir que O'Higgins merece estar ganando el partido porque ya tuvo tres remates al arco, un buen remate de Sarra Fiore, una jugada construida sobre la zona de Blanco y por poco no terminó siendo gol porque apareció Montero.
0: Ahí tiro de gira aquí para O'Higgins, se levanta el público de Boca, el centro del área, viene sacando Delgado, insistiendo otra vez por aquí el conjunto chileno, la van tocando atrás para que la domine ahora Gasso, Gasso que la va metiendo otra vez larga, largo pelotazo de Gasso, demasiado largo, quiso meterlo otra vez al área, fue muy largo el pelotazo, terminó saliendo por la última línea, será salida para Boca.
4: Insisto con el concepto, con la pasividad de Boca para marcar, porque en el duelo de Francisco González con Blanco, Blanco le deja demasiado tiempo para tirar el centro, vuelve hacia atrás con Faúndez, Faúndez con derecha, busca hacia adentro al punto penal, Castillo que pivotea, gana la espalda, lo primerea a Figal y le queda a Sarra Fiore, esa era de Delgado, de Paredes, no apareció ninguno de los dos y Sarra Fiore desde la media luna un remate fuerte con zurda y se terminó estirando con lo justo Montero para taparla. No está bien Boca en las coberturas, no está bien Boca en el retroceso, no está bien Boca defensivamente.
0: 22 minutos 40 y para que nos traiga el Mundial, cooling break. Pausa de hidratación aquí en la Bombonera.
4: La necesitaba Boca, me parece.
0: Por el lado de Boca, Fafi para contar del equipo de Arroba Arena.
3: Bueno, varias cosas para arreglar al primero que agarró el técnico de Boca, Sebastián Villa. Ahora dialoga con Milton Delgado, el profe Roberti, Diego Marquís, hasta el egipcio que está en el banco. Indicaciones para todo el conjunto cenaite.
0: Por el lado de Higgins, Leandro Paz.
3: Reunión también en este momento, todos hechos un puño. Hasta Carabalí se acercó para recibir indicaciones de Bobaño. Cuando arrancó el año, Copa Libertadores, quedó eliminado en la fase 3 contra Tolima, por eso cayó en el grupo C de la Copa Sudamericana.
0: Como dicen, arranque defensa y justicia, Aldo Cive, Esteban.
5: Tenemos 9 minutos, ya estuvo cerca con Leandro Fernández, defensa y justicia con la iniciativa. 0-0 con Aldo Cive.
0: Volviendo lentamente los dos equipos ya. Recordemos que aquí la pausa de natación no dura los 3 minutos que duraba en la Copa del Mundo, ¿no?
4: Claro, y la gran...
0: Un minuto y rápido ahora.
4: Un minuto rápido y siempre te permite por lo menos escuchar algunas correcciones tácticas de los entrenadores. Lo que decía Fafi, estuvo muy pendiente de Villa, Arruabarrena, seguramente porque hace un 2-1 muy fácil. O'Higgins sobre ese costado con Faúndez y con González le terminan ganando el duelo a Blanco porque queda solo y Blanco no es su fuerte la marca pegajosa y por eso le dio tiempo a González para tocar hacia atrás y Faúndez sin oposición, sin nadie, lanzó un centro al corazón del área y terminó ganando la Castillo por arriba, pierde el duelo defensivo con Costa y con Figal y termina siendo en la última instancia Sarrafiore el que remata con izquierda.
0: Fíjate, Fafi, cómo volvieron, hubo unas cuantas parejitas hablando, ¿no? Montero con Figal, Delgado hablaba con Aranda, Brentiel con Villa, unas cuantas que quedaron, ¿no? Para seguir hablando.
3: Sí, está claro que no se está cumpliendo con lo planificado. Sorprendido un poco también el cuerpo técnico con lo que viene a mostrar aquí el equipo chileno.
0: Sacando la pelota larga, Montero venía buscando para sí, Villa alcanzó a desviarla. Faúndez será lateral, será salida en el costado para Boca.
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0: El lateral que tiene que tomar por aquí Lautaro Blanco, se va adelantando Blanco, que ahora claro, va empujando la pelota con el pie para después tomarla con la mano, recordando que ahora tiene 5 segundos para hacer el lateral.
4: Las manías que se han conseguido en el Mundial, sobre todo Tagliafico, que siempre esperaba un tiempo para agarrarla con las manos para que empiece el conteo. Bueno, echa la ley, echa la trampa, Furla.
0: Así sacando la pelota para que la viene metiendo para Figal, Figal que la viene abriendo al costado, va entregando para Gorosito, que la tiene Gorosito, se viene Dylan Gorosito, viene entregando al medio para Delgado, va soltando la pelota Delgado, rodeado por dos hombres del conjunto chileno, la termina sacando Ravelo. Ravelo que marcó y jugó para que la saque por atrás Pavés metiendo para Sarrafiore, venía buscando Ravelo, caía por allí Leiva, lo van sacando ahora para que la domina para aquel costado Ravelo, quiso salir Ravelo, lo marca bien Gorosito, cerró bien Gorosito, cubriendo con el cuerpo, aplausos para el pibe que hoy es titular, porque lo sano, porque lo juega hoy Fafi.
3: Que tuvo una pequeña distensión en el aductor, yo creo que puede estar tranquilamente para la vuelta, para el compromiso que se va a jugar dentro de una semana.
0: Así sacando la pelota Ayrton Costa, un rato te voy a preguntar qué va a hacer Boca el domingo, porque el domingo tendrá que jugar frente a Riestra en lo que va a ser el arranque del campeonato, cuando quiera viene metiendo Blanco, Blanco jugando para Villa, viene cerrando Panchito González, pelota afuera, será lateral para Boca en ataque.
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0: Lateral que tiene que tomar por aquí Lautaro Blanco, se va mostrando Villa, se va acercando Aranda, la pelota viene larga para Villa, allí la viene buscando Villa en el área, soltaba para Aranda, terminó marcando el retroceso, doblando la pelota a Gas, que la tira más adelante, cubre para allí Ayrton Costa frente a Castillo, lo va sacando González, mete para Castillo, allí la viene bajando Castillo, tocando el medio, la pelota venía para Gas, que comete falta, cuando había perdido la pelota lo terminó volteando, después Aranda, infracción que marca el árbitro, será tiro libre en la mitad para Boca.
4: Sin querer comete la infracción Gas, el número 8, porque no lo vio y termina poniendo la pelota para ganar la pelota, pero se lo lleva puesto a Aranda, que todavía no se ha encontrado en el partido, está incómodo, no encuentra su zona para poder atacar porque no puede congeniar jugadas tanto con Villa como con Flores.
0: Tiro libre que va tomando Paredes, Paredes metiendo la pelota al costado para Villa, aquí la va corriendo Villa, Villa mete al centro, viene contra el área, Dudor Robledo terminó sacando Pizuna, la tiene que rechazar Ogas ahora, de pincho la parga, termina sacándose delante para Castillo, así la viene bajando Castillo, jugando la pelota para que la tome Ravelo, abriendo la derecha para González, marca bien Blanco, va sacando la pelota para allí otra vez Villa, insiste Blanco, cubre Blanco frente a Ravelo, la pelota está afuera para mí, El asistente estaba en la línea y dijo nada, que sigan jugando, parecía que había salido, recuperando la pelota Gorosito, tocando para Ayrton Costa, jugando para Delgado, no sabía esa pelota, te voy a
4: contar. Sí, a mí me dio la misma impresión, que había salido por completo.
0: Así la viene tocando otra vez Paredes, venía buscando Brentiel, lo podía, va tocando ahora el equipo chileno, sale bien con Sarrafiore, metió para arriba, corrió Sarrafiore, se viene Castillo esperando, marca bien Gorosito otra vez, buen retroceso para cubrir de Gorosito y lo va sacando Paredes ahora, metiendo la pelota para Villa, y a correr se viene Villa, lo que le cuesta a Paredes no cambiar de frente, cuando estaba adelantado Villa.
4: Sí, lo que pasa es que Paredes a veces está un segundo más que sus compañeros y quedó enganchado porque Villa se quedó viendo a Paredes, pero no la posición de Faúndez y de la saga defensiva de O'Higgins, está un pasito adelantado, correcto el árbitro.
0: Es el mismo deporte, ¿no? El que juegan Paredes el resto.
4: Sí, parece ser que es el mismo.
0: Así sacando la pelota a Gaso, la viene tocando por abajo, va saliendo por aquí otra vez con Robledo, metiendo el pelotazo largo Robledo, viene para Castillo, arriba ganando a Ayrton Costa, Costa que la viene jugando para Delgado, Delgado la metió para Menentiel, que le dio la espalda cuando la pelota venía hacia atrás, Menentiel corría, cuando quiso girar se la había perdido, le va quedando ahora Carabalí, así sacando el arquero chileno, la mete larga Carabalí, larga para Sarrafiore, viene cubriendo el fondo Gorosito, sacando Gorosito, entregando el costado para Flores, aquí la tiene Leo Flores, Flores que va saliendo frente a dos, tocó bien la pelota por abajo y aquí se viene otra vez Boca, la viene metiendo Flores, atención, limpió para Menentiel, a correr se va la bestia, Hay que le corre Valentino abierto a la derecha. Va llegando Grosito para adentro. Acompaña también Villa al centro que viene. Vino fuerte a las manos del arquero. Terminó encontrando Carabalí y buscó pegarle fuerte para que pase esa pelota. Terminó encontrando bien el arquero de O'Higgins.
4: Bien Flores en esta jugada porque sale de la zona del 7 cerrado. Se mete en la mitad de la cancha para hacer contacto con la pelota y para juntarse. Porque Boca no puede hilvanar 3 o 4 pases para progresar en ataque. Y es ahí cuando tiene que aparecer la rebeldía. Y hasta ahora es más de Flores que de Aranda.
0: El Vasco sigue de pie por ahora Fafi. Pocas indicaciones, más mirando que otra cosa, ¿no?
3: Cruzado, recién hombre abrió a Leonel Flores, al chico categoría 2007, que está haciendo su segundo partido con esta camiseta.
0: Se metía Paredes, parecía mano, la retró a marcar, finalmente la mano en la mitad de la cancha, será tiro libre que corresponde a Boca. Paso por Florencio Varela, te pregunto Esteban, por Defensa y Justicia y por Aldo Civi.
5: 15 minutos, es un poco mejor Defensa, uno lo ve jugar Aldo Civi y lo único que se le ocurre decir es qué mal que está River para comerse 3 goles con este equipo, 0-0.
0: Así tocó la pelota, Paredes viene metiendo Valentín, Valentín sacando para Aranda, aquí la viene metiendo Aranda, Aranda jugando por el costado, viene para Gorosito, corre Gorosito, va al fondo, atención, se viene Gorosito, escapó, que bien que la hizo, le pega al arco, terminó sacando la pelota, Brizuela, la cubre Carabalí, termina pegando, el arquero la perdió. Rebotó Carabalí, ¿qué pasó? ¿No vio la pelota el arquero?
4: Sí, se confió en que iba a agarrar la pelota, que iba a embolsarla y se le escapó, se le escurrió de las manos. El arquero que había sido figura contra Ñublense, acá comete un error infantil Sonsu que casi le cuesta un gol. Un Merentiel que no estaba atento a esa jugada, sino era gol para Boca.
0: Cansó a manotearla cuando la pelota bajó, le pegó en el pie. Por eso se fue hacia adelante.
4: Sin oposición porque estaba solo.
3: No, increíble.
0: Increíble lo que hizo. Aquí la tiene Sarra Fiore. El banco de O'Higgins habrá mirado para otro lado, ¿no? Cuando hizo esto Carabalí.
3: Vos sabés que se dio vuelta, no va a bailar, no hizo ningún gesto, se dio vuelta.
0: Así sacando la pelota otra vez O'Higgins, la van sacando atrás para Brizuela, viene tocando cortito a Brizuela. Moviendo la pelota otra vez el equipo chileno, aquí la tiene Sarra Fiore, que tuvo la más clara para el conjunto chileno con un remate que terminó tapando Álvaro Montero, que nos para de dar indicaciones de acomodar a sus defensores permanentemente. Me gusta lo de Montero, me gustan los arqueros esos que hablan, ¿eh?
4: Sí, que dan indicaciones, que obviamente son capitanes en la cancha, tiene que ordenarlo porque Boca defensivamente es frágil, ha mostrado alguna concesión.
0: Sigue cubriendo final, tocando atrás para Montero, y reventando la pelota Montero, presionado por Castillo, va sacando ahora Faúndez. Faúndez en la derecha metiendo para que cubre a Delgado, se lo viene Aranda, tocó para Paredes, mete para Aranda, hay que arranca Aranda y pica Villa, puede ser buena, de correr se viene para que Villa, Valentín va para adentro, se viene Villa, encara Villa, Villa que amagó para pegarle, va para afuera, ahora insiste Villa, mete por abajo, el remate cruzado, el centro que tiró al arco, pero había sido bueno la intención, alcanzó a pegarle bajo, nadie alcanzó a desviarla, el gordijo Aranda, Villa también recién termina haciendo saques del arco por aquí.
4: Y apareció una complicidad recién, una de las primeras por el tándem izquierdo, porque Villa siempre miraba hacia atrás y estaba blanco, pero esta vez fue Aranda que le da un buen pase, que con un perfil se lo llevó puesto a Ogas, lo pasó por arriba, el pase hacia Villa, Villa que amagó ir por dentro, se metió por afuera otra vez, un buen amague, un enganche, y buscando otra vez a Flores cerrado por el segundo palo. El que no aparece es Merentiel en el partido.
0: Así va sacando la pelota larga, ley, va a servir el ataque otra vez el conjunto chileno, viene para Pavés, Pavés la viene metiendo al medio, va jugando aquí para González, aquí la tiene González, va dominando González, va corriendo Faúndez, va para Faúndez, aquí abierto a la derecha, se viene Faúndez, metió bien por bajo para Ravelo, allí lo viene buscando Ravelo, tocando atrás para González, va dominando González, metió para Ravelo, devuelve para González, busca a González, marca bien, cerrando ahora por el costado izquierdo, bien con Costa, que levanta y la tira hacia adelante para Villa, allí la viene bajando Villa, sale bien Villa, el rodeo frente a la marca de fondo, se la cambia hasta solo Flores, no lo vio. Prefiero meter para Valentín a la izquierda. Se la cambiaba Flores, estaba solo. Quiso buscar para Valentín, el pase no fue bueno. Termina siendo saque de costado. Bueno, empiezan los murmullos ya, ¿eh?
4: Sí, el pase no fue malo de Villa. Lo que pasa que recién en el... la electricidad en el arranque de la jugada, Merentiel la sobró la pelota, dio a entender que ya estaba por perdida, y yo creo que si aceleraba un poco más llegaba, ¿eh? Por eso el reclamo de la gente.
0: Pasa que si la cruzaba Flores me parece que se iba solo, ¿eh?
4: Sí, quedaba mano a mano, eso es cierto.
0: Así viene buscando la pelota, otra vez González sacando con Faúndez, Faúndez que la tira larga para hacer Rafiore, va cubriendo para ese Gorosito, limpió bien Gorosito, mete Flores, Flores hacia adelante, no pudo combinar con Delgado, saliendo Pavés, Pavés tocando ahora con Vázquez, ¿dónde lo quién? Castillo, no es el que está tirado.
3: Sarra Fiore, que acusa un golpe en el rostro.
0: Bueno, Sarra Fiore caído, acusando un golpe de Gorosito, el árbitro que va a interrumpir el partido. Pide atención para
3: médico,
0: el jugador chileno.
3: Debe tener sangre porque el árbitro lo vio y enseguida pidió la asistencia.
0: Sí, rápidamente sí. Pidió la atención. Va a tener que estar un minuto afuera, ¿no? Entonces.
4: Claro, si necesita asistencia médica, salvo que sea de tarjeta amarilla, tiene que salir.
0: Bueno, tengo tiempo para preguntarte por Defensa y para Aldo Civi, Esteban.
5: En el momento oportuno, porque era gol de Nicolás Cordero, me parece que es offside claro. Zamora en la cancha, llamado por Echenique en el VAR. Hace un minuto y medio que no sabe Cordero si gritar el gol, Bacari si seguir quejándose. Ahora viene la decisión.
0: Bueno, ya me vas a contar qué pasó allí. Mientras tanto, aquí sigue caído Sarra Fiore. Estamos viendo el monitor, Mati, que tenemos aquí en la cabina. Una acción de peligro, ¿no, de Gorosito?
4: Es una acción riesgosa porque abre mucho el brazo y le da un topetazo en la dividida, en la disputa. Y va con la intención de darle en el rostro a Sarrafiore. No estaba exagerando para nada. En la altura amplía el volumen de su brazo derecho y le pega, te digo. Tranquilamente puede llamarlo al VAR.
5: Sí, sí. Gol de Santa Fe mientras tanto, ¿eh?
0: Bueno, gol de Santa Fe entonces, Esteban.
5: Y sí, ¿quién lo puede haber hecho? Hugo Rodallega, 1.000.000.000 de goles, gana Santa Fe 1-0 a Caracas, la llave que espera River.
0: Bueno, está ganando Santa Fe frente a Caracas por un tanto contra cero. Mientras tanto, se va retirando finalmente Sarrafiore.
3: Acompañado por los médicos, va dejando el campo de un club y deberá, entiendo, cumplir un minuto afuera.
0: Sí, si no lo llaman del VAR, evidentemente, por el tiempo que ya ha pasado... Sí. Nada le van a decir,
4: sí,
0: ¿no?
4: Sí, evidentemente entendieron en el VAR que no hubo la suficiente fuerza como para entender que era juego brusco grave y tiene que estar un minuto afuera porque no hubo tampoco tarjeta amarilla.
0: No, ni siquiera falta, cobro largo y te la lleva sacando la pelota Pavés. Con 10 momentáneamente jugando entonces O'Higgins, el juego ya reanudado y la pelota la tira Aranda. Allí va saliendo Aranda, Aranda que va controlando y tocando para Gorosito. Allí va saliendo Gorosito, corriendo a la derecha, se viene Gorosito, para Milton Flores, va la pelota para Flores. Aquí la tiene Leo Flores, tocando Leo Flores atrás, jugando otra vez para... Que la maneje por allí Milton Delgado. Cuando vamos atrás todavía para Figal. Al volver a arrancar Boca en el fondo. Allí va saliendo con Costa otra vez con Arce O'Higgins, ¿no? Y tocando la pelota Costa. Viene para Paredes. Aquí la tiene Leandro Paredes. Va saliendo el capitán de Boca. Le viene metiendo Paredes. Abriendo para Blanco. A correr se viene Blanco. A la izquierda picó. Prendió el pelota al área. Venía intentando meter el centro Blanco. Pero cortó a mitad de camino González. Va sacando ahora Ogazo. Ogazo que la tira hacia adelante. Marca Paredes. Corta Paredes. Viene para Villa. Anticipa bien. Siguiendo para allí otra vez Ogazo. Ogazo que la tira hacia adelante. La corta a Ayrton Costa. Le viene metiendo tres para Blanco. Aquí arranca nuevamente Blanco. Se viene Blanco. Espera Prendió en el área. Va Blanco al fondo. Mete el centro colgadito. Viene largo para Flores. Flores que la baja. Espera Prendió. Terminó marcando Brizuela. Terminó sacando la pelota Brizuela. Le quedó Paredes. Que quiso pegarle como venía al arco, terminó pifiando, pegándole muy mal. Igualmente le quedaba Delgado, aunque la pierda con Sarrafiore, luchando y ganando Sarrafiore. La tiene Sarrafiore, domina Sarrafiore. Va saliendo el zurdo, toca abajo, la pelota para Ogas. Va saliendo tres para Ravelo. Aquí la tiene Ravelo. Si juegan bien algunos O'Higgins en el medio.
4: Sí, recién una muy buena decisión de Sarrafiore de manejar la pelota, de esconderla, porque no tenía nadie para jugar hacia adelante y Boca estaba presionando. Ahí recuperó un lateral.
0: Terminó sacando Brizuela, será lateral para Boca, se quejaba. Para sí Brizuela pidiendo que era para O'Higgins. El asistente dijo para Boca. Y va saliendo otra vez el conjunto Solenzo. Ahí vienen buscando con Flores. Le quedó para Villa. Le puede pegar Villa al arco. Como venía. Agarró Villa. La terminó tirando muy arriba. Agarró muy abajo. Se le fue muy alta. Será saque de meta para O'Higgins.
4: Todavía no pudo generarle peligro real a Carabalí, que fue un espectador de lujo hasta ahora en el partido. Cerrado. Villa recién en la zona de la medialuna para pegarle un pase hacia atrás. Claro, Boca si juega con un solo 9 y no tiene tanta presencia, tanta altura en el área, va a tener que buscar ese pase rasante para atrás, porque si busca con Blanco, con Villa, tirar centro, no va a encontrar a nadie. Flores tiene la intención de llegar y cabecear como hizo en la jugada anterior, pero no es su fuerte.
5: Volte al Dosivi.
0: Buscando Sarrafiore, la pelota que la viene recuperando Castillo, la viene metiendo Castillo a correr, se viene Sarrafiore. Aquí ataca Sarrafiore, atención, la marca por allí de Figal, lo aguanta Figal, insiste Sarrafiore, metió por abajo para Castillo, Castillo que va, marca bien Delgado. Cerró bien Delgado, después cubría por allí Castillo, contame Esteban.
5: Gol de Nicolás Cordero, finalmente, después de 3 minutos y medio de deliberación, a mí me sigue dejando duda, ganando así 1-0 en Varela.
0: Está ganando Aldo Civi, segundo partido consecutivo que está ganando Aldo Civi del año, ¿no? Entonces.
5: En la primera situación de gol que se le presentó al equipo de Damonte era un poquito más defensa.
0: En realidad el primero en el campeonato, porque el otro fue por Copa Argentina el otro día.
5: El otro fue contra River en Copa Argentina, exacto.
0: Así moviendo la pelota de Boca, la viene luchando Flores, insiste Flores, parecía cometer falta, comete falta, no más Flores. Habrá tiro libre que corresponde a O'Higgins, todo esto en 36 minutos de este primer tiempo. Por ahora el estadio expectante, por ahora la gente de Boca... La mayoría en silencio, algunos cantan, algunos alientan, pero está claro que no convence para nada esta presentación.
4: No, no es un buen primer tiempo de Boca, le está costando la forma de jugar, no tiene todo el tiempo la pelota, no logra protagonizar, tuvo algún pase de Paredes filtrado, alguna intención de Villa, alguna rebeldía por derecha de Flores, pero después poco de Aranda, poco de Merentiel.
0: Así se levanta la gente de Boca cuando venía buscando Castillo, termina marcando Figal echando la pelota afuera, será lateral que corre.

0: en el camino. Marco Delgado será lateral para Higgins.
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0: Metió bien la pelota Aranda para Blanco. Aquí le tiene el autor Blanco, se viene Blanco, se frena Blanco. Tardó en soltarla, por eso el murmullo de la gente. Viene tocando así para Paredes, jugando cortito. Entrega para Villa. Villa abierto a la izquierda, aquí la tiene Villa. Villa tocando atrás la pelota. Otra vez con el autor Blanco, aquí la tiene Blanco. Blanco jugando para Villa, la tiene Villa. Juega con Paredes, toca de primera para Blanco. Aquí la tiene Blanco, tendrá que limpiar el juego. Por lo siento, está libre y solo en la derecha. Así la pelota pasa por Paredes, que tiene que jugar atrás para Ayrton Costa. Así saliendo Costa. Figal le dijo, anda otra vez por allá con Paredes. Así la toca Paredes, juega así para Figal. Así se va adelantando Figal, la domina Figal. Y se ha abierto a la izquierda esperando. Abierto, viene a la derecha, está Gorosito. La pelota pasa para Ayrton Costa, jugando para Paredes. La tiene Boca todavía en un sector intrascendente, así en su propio círculo central. Recién ahora metido para Figal, que se adelanta. Aquí se mide Figal rompiendo, metió Figal para Gorosito. Y es buena, va Gorosito contra el fondo. Gorosito que va y terminó marcando con esa al córner. Para cerrar y charla. La pelota al córner, después se queja de un golpe de Gorosito. La pelota terminó saliendo por la última línea, será córner, pero la jugada la armaron Figal y Gorosito para que ataque Boca.
2: Sí, hay una buena carta de presentación de Gorosito, que sabe cerrarse mucho para hacer opción, para hacer línea de pase por dentro. Recién Figal, que quizás tiene mejor pie que Dilolo, lo saca bastante al equipo. Paredes lo busca demasiado al primer marcador central. Está Boca inquieto y obviamente al compás de la gente, que hay mucho murmullo cuando reinicia la jugada, porque quiere ver un equipo protagonista y todavía no lo está encontrando la Bombonera.
0: Quedó algo lo digo para vez, para Lean, ¿no?
3: Muy dolorido el 6, recién se pone de pie.
0: Bueno, ya se puso de pie, Pavés, se vendrá el tiro de esquina de Paredes, así levanta Paredes al centro, que va para Figal, venían ganando. En el fondo con Brizuela, le quedó 3 para Blanco, mete Blanco, quiso buscar sobre el costado para Paredes, pero había falta, que marca el árbitro. Cometida así en la mitad por Gorosito, el árbitro marca la infracción, será tiro libre para el equipo chileno.
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2: Ajustó tácticamente Bobaglio porque arma cada tanto en el partido línea de 5, porque baja Ogás y se pone como stopper por izquierda, arma esa línea con Brizuela y con Robledo, Brizuela es el que sobra, se suma Leiva a la línea de volantes con Ogás y con Sarrafiori, quedan González y Castillo flotando, 5-3-2.
0: Sacando la pelota Leiva, tocando atrás para el arquero, jugando cortito para Cicarabelli, metiendo para Brizuela, abriendo para Pavés. Pavés que la viene entregando por bajo, saliendo aquí con Sarrafiore. Aquí la tiene Sarrafiore, mete para Pavés. Pavés que la tira hacia adelante mal, recuperando la pelota Figal, saliendo tres bocas en la mitad con Delgado. No podía Delgado, la pelota que obviamente Villa. Aquí se viene Villa, metió para Delgado, va Delgado. Rebotó y le quedó para Villa, le queda Flores ahora. De aquí se viene Boca por el primero, espera Villa, abierto va Flores por el medio. Flores que va, y con Flores se la va a soltar antes Flores. Sin golosinó Flores, hizo una de más y la soltaba Villa. Estaba solo, libre en la derecha. Casi de carambola Boca se había encontrado una chance inmejorable para el primero.
2: Sí, porque la pierde sobre la zona de Pavés y de Ravelo. Recupera muy bien la pelota Boca, se dispara rápido Villa. Con confianza se mete sobre esa zona y Flores se encontró muy cerca ya de la pelota en la conducción y no sabía en un momento si tocar hacia el costado o gambetear hacia adentro. Eligió gambetear hacia adentro y se la adivinó Brizuela inteligentemente. Era un contragolpe letal de Boca que Flores desaprovechó.
0: Viene tocando otra vez la pelota Costa, jugando para Delgado. Viene para Ayrton Costa, abriendo para Blanco. Aquí la tiene el autor Blanco, se viene Blanco. Blanco que domina. Se va mostrando por el medio Delgado. Prefiere jugar cortito atrás para Aranda. Aquí la tiene Aranda, encara Aranda. Aranda que va, se viene Aranda, metió bien para Blanco. Corre a la izquierda, va Blanco. Escapó de Faundo, se mete en el área. Insiste Blanco, Blanco que va. Terminó cerrando Ogás la pelota al córner. Ogás dice que había tocado en Blanco. A ver si cambia la decisión, porque no la pueden cambiar. Por ahora marca en tiro de esquina que corresponde a Boca.
2: El que despierta todo el tiempo a los hinchas, que hace que se levante de la silla, es Blanco. Blanco siempre con una jugada inteligente, sabe meterse por dentro, sabe desbordar y recién consigue un córner importantísimo para vos, que ya se enchufa la gente.
0: Y se vendrá Paredes para levantar la izquierda, por eso el gesto de Paredes levantó a la gente, Fafi. A levantar Paredes con tierra derecha, costado izquierdo de la cancha, así jugando cortito Paredes, la pelota viene para Aranda, la devuelve para Paredes, la tiene para aquí Leandro, toca atrás para Blanco, a meter de primera Blanco, jugó cortito para Aranda, lo tira Aranda, libre aparece en el área, insiste Aranda, Aranda que va, empujaba a Aranda, la pelota rebotó, le quedó para darle a Blanco, lo habían empujado Aranda, lo habían sacado cuando se iba a acomodar, cuando insiste a Ayrton Costa, la pelota que rebota, después del toque de gas termina siendo saque desde el arco. No sé que no fue tan fuerte, ¿cierto? Pero que lo movieron cuando sí, iba a rematar a Aranda.
2: Lo terminó moviendo el 9 Castillo, que no es su fuerte marcar. Había una buena jugada porque toca Paredes hacia atrás con Blanco. Blanco amaga tirar el centro y ve que se filtra por dentro Aranda, que después no pudo enganchar para pegarle, pero hay un empujón, un empujón que lo desplaza Aranda, pero ni siquiera se tiró al piso como para exagerar, para fingir, y la jugada tomó su curso.
0: Ataca otra vez Delgado, parece crecer Boca en el partido ahora, la pelota viene para Merentiel, la quiere tirar la bestia, toca Merentiel, juega para Aranda, quiso meter de primera para Merentiel, le quedó corto el pase. Recuperando ahora O'Higgins, la mete para Castillo, arca Costa con falta, desde atrás lo estaba tomando Ayrton Costa, lo volteó a Castillo, será tiro libre en la mitad.

0: de la cancha para O'Higgins. Pregunto por defensa y Aldosivi, Esteban.
1: Le rodea la manzana, defensa Aldosivi. Ahora hay un tiro libre en ataque para defensa. Lo va a ejecutar Barbona en 28. Gana el Tiburón 1-0.
0: Y en Sudamericana espera River por Caracas y Santa Fe, que están como por ahora.
1: Está ganando Santa Fe con el gol de Rodallega en Bogotá 1-0.
0: 43 minutos tenemos aquí en la Bombonera. Se nos va el primer tiempo con un tiro libre para O'Higgins. Tiro libre que va a tomar González para meter la pelota contra el área. Otra vez los pone bien lejos en la defensa el arquero Montero, a sus defensores, metiendo el centro a González. Viene sacando Ayrton Costa. La pelota viene para que la controle Villa ahora. Es correr la contra, se revoca, la tiene Villa. Atención que pica por el otro lado Aranda. La tiene Villa, Villa que levantó la cabeza. No se animó a cambiarla para Aranda. Prefiere pasar por la mitad con Delgado. Aquí la tiene Delgado. Delgado que va, juega por bajo para Paredes. Aquí la tiene Paredes. Paredes que viene metiendo 3-2. Pelota para Valentín. Arranca Valentín. Viene para el primero. Lo tiene Valentín. Está atención. Mano a mano con el arquero. Apareció Merentiel jugando contra la línea para recibir, para encarar, para enfrentar al arquero Carabalí y tocarla por bajo contra el palo izquierdo para marcar el primero, para que empiece a ganar Boca en una noche que venía complicada, en una noche que no venía de la mejor manera. Apareció Merentiel después del pase de Paredes para que empiece a ganar Boca, para que se levante el pueblo silense. Boca le gana a O'Higgins por un tanto contra cero. Mitad de Paredes, la otra mitad de Merentiel, y arriba Boca frente a O'Higgins en la noche de la Bombonera.
2: Cuando está enchufado Paredes, Boca juega otro deporte. Y cuando estaba escondido, murmurado por la gente Merentiel, apareció la bestia del gol con un pase filtrado. Será de VAR, de revisión, para mí misma línea, pero es finita para analizarla, porque el que queda enganchado Faúndez, el número 3 sobre el costado derecho, y termina metiendo un pase de tres dedos, de eso que sabe hacer Paredes de manera caligráfica, milimétrica. Y Merentiel, que se encontró solito y solo, no llegó Robredo a la cobertura, se metió bien por dentro, enganchó a su pierna hábil, la acarició sutilmente por la izquierda, y Boca, creo que sin merecerlo, porque empezó a tener mala pelota, pero sin profundidad, por un pase de Paredes y una definición con frialdad de Merentiel, lo gana 1-0 con O'Higgins.
3: Explotó el banco de Boca, festejo con todo de debajo a Robarrena y festejo especial de Paredes, también con Leandro Paredes, con su amigo. 176 partidos jugados, 57 goles, el gol histórico, porque se pone número 24 en la tabla de goleadores históricos con la camiseta de Boca, superó a Mastrangelo y a Hugo Rojas, ahora va por Jorge Comas, que tiene 63. Déjeme darle un porcentaje del gol, usted decía 50 y 50 entre Merentiel y Paredes. El número 3, Felipe Faúndez, la siesta que se pegó, ¿no? 20% podemos darle.
0: Sí, hay que darle un poquito también. Cuando iba atacando Higgins, había una falta antes de Villa que... El árbitro terminó marcando que se salvó de la amarilla en la mitad de la cancha cuando era trabado con Osito. Viene metiendo por la pelota que se va por la última línea. Se la saque desde el arco para Boca, que consiguió la ventaja en el momento justo ya cuando se terminaba el primer tiempo. A todo esto, Fafi, ¿cuánto dieron para agregar después de los 45?
3: 14 mínima, vamos a jugar 3 minutos más en este primer tiempo.
1: Golazo maravilloso de Defensa y Justicia.
0: Sí.
1: Tiro libre de David Barbona al palo de Ignacio Chico. Un gol fantástico para verlo, 1-1 en Varela.
2: Y cómo termina pesando la jerarquía en este tipo de partidos. Paredes puso una pelota de otro partido realmente, porque no se estaba jugando bien al nivel de Boca, y sin embargo encontró el tiempo justo para meter tres dedos sobre la zona izquierda, y no fue Villa, fue Merentiel el que se filtró a la espalda de Faúndez. Una muy buena definición de ley de Defensa y Justicia.
0: Y ahora salió Bárbaro Costa, la pelota la metió para Villa, corre, recibir Aranda, Aranda la mete, Aranda al medio, venía buscando Merentiel, terminó sacando Brizuela, va devolviendo Brizuela, le queda para Ogas, así la viene buscando Ravelo ahora, Ravelo que vale, marca Delgado, lucha Delgado, mete Ravelo, cubre Delgado, corta bien Delgado, Milton Delgado, enorme en la mitad de la cancha. Se ganan los aplausos de hincha de Boca en la cobertura. Delgado habrá lateral que corresponde al Sonaice, que gana por 1-0 y que ahora sí termina con buena cara el primer tiempo.
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3: Y hace 90 horas estaba jugando una final del mundo, el número 5 de Boca, relator.
0: Increíble, la pelota que metió en el gol.
2: Impresionante, marcó la diferencia porque Boca no se encontraba, nos hallaban tres cuartos de cancha y fue la primera desatención defensiva en bloque alto. De O'Higgins venía trabajando bien esas coberturas y el que quedó enganchado fue Fagundes, el 4.
0: Ahora robó Grosito, se viene Grosito, salta de Sarra Fiore que marca el árbitro y tiro libre. Alta y tiro libre que corresponde otra vez a Boca. ¿Dónde por qué no toca el silbato? Porque ya van varias que parece que no va a cobrar y después se acerca y termina finalmente marcando el tiro libre.
2: Sí, o no se llega a escuchar del todo, pero la verdad es que hasta dudan los jugadores porque siguen con la inercia de la jugada. Y tuvo que levantar la voz para dar el tiro libre.
0: Bueno, se vendrá el tiro libre para Boca. Ya 48 superados. 48 y medio tenemos. Había dado 3, pero va a dejar jugar el tiro libre el árbitro. Se da el tiro libre para Boca y se va a terminar la etapa inicial. Le va a pegar Leandro Paredes, costado derecho de la cancha. En tres cuartos del ataque de Boca. Ayer mete Paredes que mete el centro. Viene para Figal. Terminó cerrando Robledo. Insistió otra vez para ayer. Andra, levanta Andra. La busca Figal. Va sacando Brizuela. Devolviendo la pelota a Brizuela. Arriba otra vez Figal. Figal que luchaba con Leiva. La va sacando Panchito González. Cubre Paredes. Mete Paredes. El pelotazo de Paredes largo. La pelota que se va a ir por la última línea. Y ahora sí el árbitro Andrés Matón del uruguayo. Que marca el final del primer tiempo aquí en la Bombonera. Aplausos para Boca sobre el final del primer tiempo. Aplausos que ha conseguido y que ha logrado después de esa ventaja obtenida sobre el final de la etapa inicial. A los 44 minutos, Valentiel marcó el único gol hasta aquí para que Boca le esté ganando a Higgins por un tanto contra cero. Y así se termine el primer tiempo en esta ida de los playoffs en la Sudamericana.
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4: El primer tiempo de Boca 1, O'Higgins 0. Lo relató Juan Furlanich, lo comentó Matías 40 y lo viviste en D-Sports Radio 103-1.
2: Mostró lo mejor de los dos mundos, Paredes. El del pase filtrado, milimétrico y recién rechazando la pelota cuando había que dividirla para no espantarse y para terminar con tranquilidad. Para Boca, que no ha jugado un buen primer tiempo, pero por Paredes y por Merentiel lo está ganando 1-0 frente a O'Higgins.
3: Los futbolistas de Boca ya se meten en el vestuario local sin amonestados. Termina este primer tiempo Boca. Leandro Bray, Javier García, Lautaro Di Lolo, Marco Pellegrino, Malcolm Braida, Camilo Rey Domenech, Santiago Ascacíbar, William Salarcón, Kevin Zenón, Alan Velasco, Ángel Romero y Gonzalo Gerini, los suplentes.
6: También el conjunto chileno no tiene amonestado tampoco la visita. Peña, Carreño, Avilés, Morales, Díaz, Garrido, Morillo, Moreira, Maturana, Yáñez Godoy y Thiago Vecino, los suplentes que tiene el Bobadio.
0: Se ha terminado el primer tiempo aquí en la Bombonera. Están jugando Defensa y Justicia, el 2-0, Esteban.
1: 36 del primer tiempo. Ahora volvemos a la primera parte del partido con Defensa dominante. 1-1 con Aldo Civi.
0: Descansan aquí los protagonistas en la Bombonera. Será tiempo de tanda en el aire de 10 por radio. Con Boca ganando por un tanto contra cero. A la vuelta comenta Matías 40. A la vuelta repaso informativo con Esteban Sassi. Esperando en la segunda parte. Por ahora Boca sacando una pequeña ventaja al descanso. Ganando 1-0 al equipo chileno.
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2: Tuvo alguna buena jugada atrevida de Blanco con algún caño que le ha tirado a Fagundes sobre esa zona para progresar en campo adversario para tirar un centro al área. Lo ha hecho Flores en menor medida, llegar al segundo palo. Villa lo buscó, no lo encontró. De hecho, Villa se nota que está con una marcha menos y quizás con menor confianza, porque ha tenido dos o tres chances para meter un cambio de frente como lo suele hacer en Independiente Rivadavia, como lo solía hacer y como lo hacía también en la primera etapa de Boca, que levantaba la cabeza, giraba y tenía rápido para descargar por el otro lado. Sabe, tiene buena calidad, tiene buen recorrido para hacer eso, pero se nota que está regulando y que está mirado de reojo por el hincha de Boca. Entonces trata de jugar simple, mira y trata de buscarlo siempre a Blanco, que está más cerca para el pase corto, pero a Flores lo tuvo dos o tres veces por la derecha, e incluso la gente le ha cantado el pase, porque empezaba a levantar la voz y a murmurar porque estaba solo Flores por el otro lado para atacar la espalda de Pavés y de Brizuela, y no lo ha encontrado definitivamente. Un O'Higgins que por momentos le manejó la pelota con Sarrafiore, con Panchito González, con Leiva y con alguna buena jugada de Castillo ganando en la segunda, en la dividida, porque tuvo que tener responsabilidad Montero en una jugada con un remate de Sarrafiore con el borde interno de la pierna izquierda que la tuvo que tapar por abajo. Después tuvo una jugada en la que Robledo entró desde atrás de la medialuna solo a cabecear y volvió a cabecear en el área. Se perdió la marca hombre que suele poner Arruabarrena. Y después el partido fue más de Boca, con la tenencia territorial, con el dominio en campo rival, pero sin generar peligro. De hecho, Carabalí tuvo solamente una jugada y no pudo ayudar a su equipo. ¿Y cuál fue la jugada? El pase brillante de Paredes de tres dedos, habilitando a Merentiel, que le marcó la diagonal y lo encontró enganchado a Fagundes, el lateral derecho que tiene la 3 en su espalda, que quedó enganchado de la línea defensiva y no pudo dar el paso hacia adelante. Lo aprovechó inteligentemente Merentiel y lo único que tuvo que hacer por la izquierda fue girar y rematar con la pierna derecha, con el borde interno, acariciando al palo izquierdo de Carabalí. En el cierre, por una jugada brillante de Paredes y por una buena definición de Merentiel, Boca lo gana 1-0. No le alcanza, no llena futbolísticamente, no le alcanzará jugando así en la vuelta. Tendrá que mejorar, pero por lo menos se pudo ir al descanso sabiendo que con la jerarquía de Paredes, incluso cuando juega mal, por momentos le alcanza para imponerse en el partido.

0: 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Posteo de Rodrigo De Paul en Instagram para Nicolás Otamendi.
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0: En Copa Sudamericana, con el gol de Miguel Merentiel, Boca le está ganando a O'Higgins por 1-0, partido de ida de los playoffs de 16avos. Recordamos que el ganador de esta llave se cruza con Recoleta de Paraguay. Hoy a primer turno también por la llave de Boca en La Paz. Bolívar, un gol de Martín Cauterucho, le ganó al Gremio de Porto Alegre. 3-2.
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0: También en Copa Sudamericana, gol de Hugo Rodallega. Primer tiempo en Bogotá, gana Independiente Santa Fe. 1-0 frente a Caracas. Ganador de esta llave jugará contra River.
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0: Se juega hasta los 50 minutos el primer tiempo en Florencio Varela. Defensa y Aldo Civi están empatando 1-1. Primera fecha del clausura. Nicolás Cordero abría la cuenta para el Tiburón. Un gol maravilloso de David Barbona de tiro libre. Lo empataba para el Halcón de Bacari.
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0: Hoy en Junín, gran victoria de Argentinos en el Eva Perón, 3-2 frente a Sarmiento. Alan Lescano, Sebastián Prieto y Diego Porcel, los goles del equipo de Nico Díez, el paraguayo Marabel y Orihuela, el uruguayo. Los goles de Sarmiento, expulsado Diego Porcel por sacarse la camiseta en el festejo del tercer gol.
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0: Llenó el estadio y ganó el campeón Belgrano, le ganó a Central 2-1. Ubita Fernández y González Metilli para el Pirata. Gol de Julián Fernández para Rosario Central. Jugó 85 minutos Ángel Di María.
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0: Mañana 16:45, Gimnasia de Mendoza, Central Córdoba, dirige Gariano. 7 de la tarde, Racing, con la novedad de que está concentrado el roperito Lautaro Díaz. Frente a Gimnasia, dirige Nicolás Ramírez. Vélez Instituto, dirige Merlos. 21:30, Huracán Banfield, Juan Pafundi. 21:30, Platense Unión, Sebastián Martínez.
1: 14 grados la temperatura en la ciudad de Buenos Aires, 13 la sensación térmica, 77% la humedad del cielo nublado y sin pronóstico de lluvia.
0: En la primera C arrancó la fecha número 21, empataron Argentino de Rosario y Puerto Nuevo de Campana, 0-0.
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0: Mikel Amondarain, 4 temporadas, firma con el Boloña el martes. La revisión médica.
1: Para mañana viernes, espera una mínima de 11 grados, una máxima de 16, el cielo parcialmente nublado y sin pronóstico de lluvia.
0: Franco Mastantuono, atención en la hora merengue, mañana va a ser evaluado por José Mourinho en el amistoso que el Madrid juega frente al Alcorcón.
2: ¿Se quedarás así?
0: Vos sabés que te voy a responder con un título del diario AS. Mourinho quiere rescatar a Mastantuono, dice.
2: Yo te digo, vos sabés que hay algo que me hace ruido, que es cuando un jugador entrena con Mourinho durante 2 semanas, es porque algo le ve. Si no, ya lo hubiera sacado. Si no, ya lo hubiera cedido. Me parece que es un jugador que, si Mourinho lo puede rescatar, puede ser muy importante para el proyecto nuevo de Real Madrid.
0: Se había hablado.
2: Y esto lo engancho, Esteban, con el tema de River, que algunos hablaban de la chance de que pueda volver. Yo creo que es imposible, claro, de que vuelva a jugar a River.
0: Incluso se había hablado de alguna posibilidad de jugar en el Fulham de la Premier, pero la última noticia es que mañana habíamos contado que estaba citado todo el plantel, pero que va a aprovechar Mourinho en este amistoso para ver a todos los jugadores, entre ellos Mastantuono.
2: Claro, lo del tema de ¿cómo se llama? De esto de que juegue más Tantuono justamente,
3: claro,
2: en este momento con Mourinho, tiene que ver con eso, ¿no? Con la posibilidad de poder rescatarlo, de poder volver a tenerlo, de poder volver otra vez a contar con él y que sea un jugador importante pensando en este nuevo proyecto para un jugador que, insisto, si Mourinho lo tuvo dos semanas es porque está claro que lo quiere tener.
0: Sí, algo le vio. No es casualidad que Xavi Alonso, que también tiene buen ojo, lo haya visto, haya apostado por él. Después no salió en un Real Madrid muy, muy inquieto, muy impaciente, muy necesitado de títulos. Y bueno, siempre la adaptación, haciendo un paralelismo con Boca, a los jugadores les cuesta. Veremos si Mastantuono podrá hacerlo, si tendrá que buscar continuidad a lo lejos. Bueno, apostó a quedarse en un momento donde era decisivo que tuviese continuidad para la selección argentina y lo pagó caro.
3: Ahora Mati y Furla se suma, estoy leyendo textual. La Fiorentina se une a la fiebre por pescar a Mastantuono, dice el diario AS, que está como posibilidad que tiene la doble ciudadanía el jugador argentino.
2: Claro, eso le abre puertas. Y lo del Fulham me parece que tiene mucha lógica también porque está Álvaro Arbeloa, así que es alguien que lo conoce mucho y que fue técnico de Real Madrid hasta hace apenas unos meses.
3: Exacto.
2: Bueno, volviendo ya a Boca, volviendo ya a O'Higgins, ya están los dos equipos en el terreno. Apura el Vasco Arrobarrena para ir rumbo al banco de los suplentes junto al resto de los colaboradores. No veo variantes por el lado de Boca, Fafi.
4: No, los mismos 11 y está bien el Vasco. ¿Viste el pique que se echó? Está bastante bien, por lo menos. Aparte se puede agarrar tranquilamente.
2: Te digo que está para jugar el Vasco.
0: No, está impecable.
2: Está más que para un senior, me parece.
0: Como media sana.
2: Por el lado de O'Higgins tampoco tenemos cambios, ¿no?
4: No, y salió hace unos minutos, ¿eh? Estaban ansiosos los muchachos. Ya hace 4 minutos más o menos estaban esperando los mismos 11 que jugaron la primera parte.
2: Bueno, todo listo, todo preparado. Se nos viene el segundo tiempo en la Bombonera.
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2: Y el segundo tiempo lo relata Juan Furlanich, lo comenta Matías 40 y lo vivís en D-Sports Radio 103.1. Segundo tiempo en marcha aquí en la Bombonera, con Boca ganando por un tanto con tercera. Se venía sacando la pelota a Ayrton Costa, la viene buscando en el medio. Ahora Aranda, insistía por allí Leiva, la viene buscando Aranda ahora. Aranda que la viene tocando por bajo, entregando aquí para que la domine Leandro Paredes. Paredes que la viene sacando para Blanco. Aquí la viene buscando el autor Blanco, se adelanta Blanco que va contra el fondo. Atención, se viene Blanco que encara, mete por bajo, terminó cerrando Robledo. Cuando venía intentando tres Blanco, cierra Robledo, pelota afuera. Lo arrancó el segundo tiempo como ha sido el primero para Boca con Blanco yendo al ataque.
0: Es difícil decir al mejor de la cancha con Blanco porque Paredes metió un pase fenomenal cuando el partido estaba realmente complicado para Boca, pero Blanco es la carta ganadora, o por lo menos de intención de Boca. Siempre por la izquierda es una garantía en ataque.
2: Así sacando la pelota tres Boca, la viene buscando en la mitad por el conjunto chileno. Ogas que la viene jugando atrás para Brizuela, va levantando Brizuela, metiendo a la mitad para Castillo. Así la viene buscando Castillo que va saliendo así por el círculo central, tocando atrás para Ogas, metiendo para Sarrafiore. A correr se viene, abierto en la izquierda Pavés, atención, va corriendo Sarrafiore, espera Pavés, aguantó para que llegue Kigel, lateral zurdo, así la viene tocando Pavés jugando cortito para Leiva, tocando el medio, así la va entregando para que la domine otra vez Ogas, abriendo el costado derecho, moviendo la pelota el equipo chileno, así la vienen sacando para que corra González, la tira larga González, va corriendo contra el fondo, lo cubre Blanco, se le fue la pelota González, no alcanzó a tocarla Blanco, termina haciendo saque desde el arco para Boca. 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
0: Recién trató de acomodar González porque se trastabilló en el medio de la corrida y Blanco por eso lo fue arreando, lo fue corriendo con el cuerpo porque sabía que iba a perder en el duelo.
2: En el radio pasillo ese que uno escucha cuando se mueve por aquí detrás de las cabinas, se hablaba bien de Gorosito del primer tiempo.
0: Sí, ha tenido un primer tiempo muy correcto en un lugar sensible de la cancha. Primero porque el técnico fue lateral derecho y segundo porque Boca no encontró nunca un jugador de su categoría. No lo encontró en Huelga, no lo encontró en ninguno de los que terminó pasando luego.
2: Así venía buscando la pelota para ver si le fue a hablar lateral. Gorosito quedó como alternativa de Lozano, ¿no? Aparentemente, Fafi.
4: Principal reemplazante, tranquilamente pudo haber jugado Figari, Lolo de Dos o hasta Braida. Bueno, esto habla de por qué el técnico el primer día, además de decirle a Barinaga y a Huelga que no iban a ser tenidos en cuenta, que sea parte del plantel.
2: Se venía buscando la pelota Aranda que marcaba, termina saliendo por el costado, será lateral para fin, quedó el Rodrigo Flores, que el anterior había chocado, ya se pone de pie con alguna dificultad, pero ya está de pie el juvenil Flores, habrá lateral aquí para O'Higgins. 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En Varela arrancó el segundo tiempo, ya defensa y justicia al 2-0, Esteban, ¿o no todavía?
3: No, todavía no, estamos en el descanso 1-1.
2: Así es,
6: sacando la pelota a Gorosito, viene dominando Gorosito, Gorosito jugando por abajo, entregando para Flores, aquí la domina Flores, Flores que encara, Flores que va, va dominando la pelota a Flores, viene tocando atrás el balón para que reciba por aquí Milton Delgado, va tocando Delgado, Delgado jugando cortito para Aranda, toca atrás para Delgado, va sacando para Leandro Paredes, aquí la tiene Paredes, el hombre que abrió el camino para Boca, para militar a Valentín, que después marcó el primero, allí saliendo Figal la pelota, viene entregando Figal para Costa, Costa que la viene tocando por abajo, tres para Figal, así va saliendo Figal, Figal metiendo la pelota para que la toque tres Gorosito, saliendo con Paredes, mete Paredes, juega para Aranda. Aquí la tira Aranda, Aranda que viene metiendo por abajo, jugando la pelota, así para que la tenga tres Flores, Flores jugando el balón para Aranda, Aranda que la viene soltando para Delgado, espera libre solo por el costado izquierdo Blanco, así la tiene Delgado y la pelota va para Blanco, y a correr se ve Blanco a la izquierda, viene abriendo Blanco para Villa, aquí se viene Villa, lo va encarando Faunde, se viene Villa, a ver qué hace, va por afuera, insiste Villa, intenta el centro, mete por abajo, la pelota venía al área, intentaba, por así llegar, no podía alcanzar ese balón Aranda, terminó sacando Faunde, Faunde metiendo al medio para Ravelo, Ravelo peinando para Castillo, soltó para Ravelo, que bien limpió, tocó la pelota, Ravelo lo metió para Sarrafiore, corre Sarrafiore, marca, muy bien. Cerrando Gorosito, después había falta de Sarrafiore. Impresión que marca el árbitro. Bien, Gorosito cubriendo la falta después de Sarrafiore para tiro libre para Boca.
3: Se levanta la gente a aplaudirlo porque son los duelos que valen en transición defensiva cuando el equipo está desacomodado y terminó ganándole la pulseada a Gorosito, que venía de espaldas con complicaciones y terminó poniendo el cuerpo. Después se dejó caer cuando sintió el contacto. Una falta importante porque apremiaba el ataque de O'Higgins.
6: Ya se mueven los suplentes de Boca, Fafi.
4: El segundo tiempo lo veo a Casilvar, a Dilolo, a Kevin Senora, a Adán Velasco. Se mueven algunos de los suplentes en Boca.
6: Sacando la pelota Figal, Figal que la viene entregando para Gorosito. Se va dominando la pelota Gorosito. El domingo, ¿qué equipo vamos a ver en Laza frente a Riestra de Boca?
4: Depende cómo termine. La idea de Robarrera es ponerlo mejor, pero bueno, hay que ver cómo quedan.
6: Así metió otro pase bárbaro para Paredes, pelota que viene para Villa, viene contra Villa, luchó con Faúndez, terminó cerrando en el fondo reunido finalmente para mandar al córner. Otro pase exquisito de Paredes, que está con los tres dedos hoy, ¿eh?
3: Sí, similar al pase-gol que le termina dando a Merentiel. Una pelota al espacio para que pique Villa, para que gane. Dudó en un momento Robledo. Villa parecía que ganaba la pelota, pero la termina sacando con lo justo. El primer marcador central. Cuando Paredes encuentra ese pase a la espalda de los volantes y en retroceso de los defensores, hace un lío bárbaro.
6: Se lo aplaudieron en tres de los cuatro costados de la cancha. Paredes le falta solo en el ataque derecho de Boca ahora en este segundo tiempo. Pero en todos los lugares donde fue Paredes recibió su ovación particular en cada sector del campo. Va a levantar ahora en el costado izquierdo. Así lo va jugando cortita para Aranda. Va devolviendo para Paredes. Aquí la tiene Paredes. Metió de primera quiso. Ha reservado Paredes. No le pegó bien. La enganchó abajo. Se quedó mirando la cancha. Se quedó mirando así donde resembraron el campo que contaba Fafi. No le pegó bien Paredes. Termina haciendo saque del arco para Higgins.
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6: Como que no se hacen todo el todo bien todavía en la cancha, ¿no, Fafi? Le falta unos días seguramente.
4: No, el sector que siempre ha sufrido Boca, que nunca le termina de dar el sol de lleno. Cuando quieras, después de Riestra, ¿cómo sigue la semana de Boca? Porque se viene la revancha y Newell's.
6: Atacando Sarrafiore, la viene metiendo al costado, ataca González, González la viene metiendo para abajo, la dejó correr para Sarrafiore, más Sarrafiore, le pega el arco Sarrafiore, Montero, Montero que se arroja, pues sencilla esta para el colombiano, terminó controlando el ex arquero de Vélez.
3: De lejos le pegó Sarrafiore a más de 30 metros, un remate débil con la zurda, de todas maneras hay un buen partido del ex Independiente de Sarrafiore. Si algún scouting o alguien del fútbol argentino necesita un volante de los equipos quizás no grandes, es una garantía porque le da movilidad a O'Higgins, circula bien la pelota, gambetea, tiene remate, una buena carta de presentación de esos jugadores que no ves hace mucho tiempo y que se nota que progresaron un poco en su carrera.
6: Si metía Figal, va devolviendo la pelota a Robledo, insistiendo tres Paredes, Paredes que la viene bajando para Delgado, abriendo Delgado, entregando para Blanco, aquí va recibiendo la pelota al otro Blanco, le picaba Villa, magó a picar, se frenó, tocó la pelota atrás cortita para que la venga recibiendo Ayrton Costa, saliendo con Figal, aquí la tiene Figal, Figal abriendo para Gorosito, la tiene por aquí Gorosito, Gorosito entregando por bajo, va jugando la pelota atrás con Aranda, aquí la tiene Aranda, Aranda que va retrocediendo. ¿Cómo sigue la historia de Boca entonces, Fafi, los próximos días?
4: Bueno, mañana se entrenará por la tarde, el domingo por la mañana quedarán concentrados. El domingo jugará Laza contra Riestra. El miércoles al mediodía Boca viaja hacia Chile, juega el jueves, se queda en el país trascendido, entrena así el viernes. El día viernes a las 5 de la tarde parte rumbo a Rosario, directo para el sábado entrenar así y el domingo jugar frente a Newell's.
6: Así tocando Figal, la pelota viene por abajo para Flores, encara Flores, Flores que va, Flores que toca por abajo, metió para Gorosito, así la tiene Gorosito, apaga Gorosito, va tocando cortita la pelota 3 para que la tenga aquí Aranda, así va Aranda, metió otra vez para Gorosito, va al costado, mete Gorosito, el centro que venía, la pelota que rebota Y la marca así de Pavés termina saliendo por el costado, será lateral para Boca.
7: Una triangulación recién de Boca previo, porque la terminó tomando Flores, se sumó Grosito y después Aranda.
6: Si la tiene otra vez Aranda, Aranda jugando por bajo, entregando para Leandro Paredes, tocando Paredes, limpia el juego, juega para Delgado, entrega Delgado para Blanco. Aquí se viene Blanco, está mejor Boca en el segundo tiempo, aquí la tiene Blanco, entregando para Villa. Va dominando la pelota Villa, va saliendo Villa por la mitad de la cancha, tocando atrás para Paredes, así la va recibiendo Paredes. Toca cortito para Delgado, limpia, viene el juego para Figal. Y al ataque se viene otra vez Leandro, Nicolás Figal, así la tiene Figal, metiendo el cambio de frente largo para Blanco, correr. Se viene Blanco, al fondo Blanco. Blanco que va marcado por Faunde, la tiene Blanco, en cara Blanco. Blanco frente a Faunde, Blanco que va a intentar un caño, lo marca Faunde, lo cubre Faunde, lo va a dejar correr, también va saliendo por la última línea. Será saque desde el arco para Higgins.
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3: 20 partidos en la primera de Independiente en la temporada 23-24 dejó Martín Serrafiore, que arrancó, como bien decía Lean, en las inferiores de Huracán.
6: Que está jugando un buen partido. Cuando aquí ataca otra vez O'Higgins, limpió bien la pelota Castillo, metió para Pavés, aquí la tiene Pavés, metió al medio para Castillo, que es buena, le quedó para Ravelo, Ravelo que encara, pero Castillo marca Paredes. Bueno, lo hace todo Paredes, ¿eh? Ataca, da pases, gol, marca, hace absolutamente todo Leandro Paredes.
7: Lo mostró en el cierre del primer tiempo, que cuando tuvo que rechazarla, la rechazó, acá tuvo que barrer abajo para recuperarla y lo consiguió.
6: Y ahora metió Valentín la pelota para Villa, correr, se viene Villa frente a Faunde, se está dentro de la área, abierto a la izquierda, a ver si engancha para pegarle, va Villa, Villa la metió colgadita más hacia atrás, la pelota viene para Flores, Flores que va, le quedaba para Delgado, se molestaron entre Delgado y Flores, entre Aranda y Flores. Cuando fueron los dos a buscar la misma pelota, se terminaron molestando, la pelota termina saliendo por la última línea impulsada. Por el jugador Brizuela, será tiro de esquina para Boca. Habrá corre otra vez para el Sreise.
7: Era bueno el intento de Villa por la izquierda porque estaba muy cerrado para rematar y terminó tirando un centro flotadito al segundo palo. No conecta a Flores, se incomoda con Aranda, que está jugando sobre el carril del 8, en este caso no sobre la izquierda. Y casi termina consiguiendo un remate, pero termina ganando un córner, que ahora va a Paredes, que lo aplauden todos.
4: Y bueno, faltaba ese córner, relator, claro. Ha cumplido con los cuatro costados el capitán de Boca.
6: Literalmente lo aplaudieron en los cuatro costados a Paredes hoy, ¿eh? Así se levanta la gente de Boca, victoriando al capitán, victoriando a Paredes, que va a levantar este córner al costado derecho. Va a pegar así Leandro Paredes, así la viene metiendo Paredes, centro al área, viene sacando Robledo, le quedó la pelota atrás a Villantes. Para sacar y devolver en el fondo justito Gas, le va quedando para Blanco, Blanco tocando atrás para Delgado. A volver a empezar Delgado, quedó abierto, aparece en la derecha, la pelota pasa por Montero. Así le va sacando el arquero, la tiene Montero, Montero que lo va metiendo largo. Largo, pelotazo de Montero, a correr, va Figal que quedó de nueve en esta. Terminó devolviendo en el fondo Robledo, la quiere Serrafiore ahora, anticipado frente a Grosito. Marca, sin embargo, para sacando la pelota Aranda que había quedado para el relevo. La dejó cortita Grosito para Paredes, metió Paredes, largo para Villa, cierra Robledo. Igualmente le quedaba Paredes que la dejó correr, pensó que estaba Delgado atrás, pero el que estaba atrás para buscar esa pelota era el jugador Ravelo, que la dejó para Leiva. Va saliendo ahora con Ogasa, aquí la tiene O'Higgins, que no juega mal. Es un equipo interesante este chileno.
7: Es un equipo terrenal, pero que juega bien, que en su liga llegó a una final de la Copa de la Liga Chilena, ni más ni menos. Es un equipo que trata muy bien la pelota, pero tiene a veces alguna fragilidad defensiva. No ocupa bien los espacios cuando defiende en bloque bajo. De hecho, dejó un espacio gigante en el primer tiempo para el gol de Merentiel.
6: Que aparte no tiene un Paredes, ¿no?
7: Sí, claro está. Claro está. Tiene un Serrafiore que hay una distancia, no hay un abismo. Son dos buenos jugadores, pero uno jugador mundial y el otro terrenal.
6: Así se acaba la pelota Gorosito, buen anticipo de Gorosito, lo quedó para Flores, a correr, se ve Flores, se fue la pelota Flores. Salió por el costado, termina siendo saque de banda para lateral que corresponde a O'Higgins. Pregunto por Defensa y Justicia, Aldo Silva, así se arrancó, imagino Esteban.
3: No, señor, se viene para la cancha en el complemento 1-1.
6: Bueno, están demorados entonces para arranque del segundo tiempo. Remolones van a terminar casi en el viernes, sí, si siguen así, ¿no?
3: Lo que pasa es que arrancó el 45.
6: Claro, pero va a terminar arrancando muy tarde, sí, el segundo tiempo.
3: El partido de los dos días.
6: Claro, y sacando la pelota por la mitad y por bajo Leiva. Leiva jugando atrás, el balón viene para Ogas. En un rato empiezo a repasar lo que se juega mañana, porque mañana sigue el campeonato, sí, argentino. Mañana, sí, hará mucha acción cuando hay falta ahora para tiro libre para Higgins, sí.
3: Y mañana arrancamos con Gimnasia de Mendoza Central Córdoba. 16:45, dirige Gariano. Llovete en el bar.
6: El tiro libre que tiene que tomar O'Higgins, hay falta para el equipo chileno.
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7: Cuando retrocede Boca, está muy cerca Flores de Gorosito. Hay una corrección táctica de Arruabarrena que pide que estén más juntos volante y lateral derecho, y lo mismo por la izquierda.
6: Allí el centro contra el área, salió lejos Montero, ganó bien con los puños, el arquero devolviendo, le va quedando la pelota atrás para insistir a Faunde. Faunde que va por la derecha, se viene Faunde, se insiste Faunde, se va por delante y todo, Faunde. Afuera, sobre el costado, será el lateral que corresponde a Boca, sí.
4: Bueno, va a estar anotando en su planilla el 25, porque se va a venir Santiago Ascasíbar a la cancha.
6: Vendrá el rusito Ascasíbar para la cancha. ¿Por quién se va a venir Ascasíbar, imaginás?
4: Yo creo que va a sacar a alguien del ataque y va a priorizar armar bien la mitad de la cancha con Delgado, con Paredes y con él.
6: Que has hecho un mal partido, pero no estaría mal quizás por el pibe Flores y que Aranda venga a la derecha, ¿no?
7: Sí, que Aranda esté un poco más suelto, más de extremo, quizás Villa pase para el otro costado, que se quede sobre esa zona, pero necesita más mitad de cancha, Boca.
6: Ahora lo hizo bárbaro Flores, tocando para Delgado, soltó para Gorosito, Gorosito que mete al área, viene el centro, terminó cerrando el corredor cuando esperaba Villa por atrás, la había armado bárbaro esta. En el costado derecho entre Flores, Delgado y Gorosito que metió el centro. Terminó cerrando Robledo para echar la pelota afuera, como que contestó Flores, como diciendo que a mí me va a sacar, no, yo me quedo.
7: Y otro que está jugando sin miedo es Gorosito, recién buscando un pase de rastrón por abajo, llegando Merentiel a la zona del punto penal, la rechazó por poco, O'Higgins ahora está un poco más replegado y Boca tiene mejor la pelota.
6: Qué bien limpió Paredes, tocó para Delgado, viene para Paredes, la tiene Leandro y espera Villa, pelota que va para Villa, la va a dejar correr, para Blanco, no era para Villa que se dio cuenta tarde, la corrió igualmente, la dejó en juego todavía, pero después la pierde frente a Faúndez, allí va saliendo Faúndez, Faúndez que domina la pelota, había una mata de pasto levantada, por eso la pelota terminó rebotando y lo complicó a Faúndez que la perdió, se la robó Villa. Villa la va entregando para Paredes, viene metiendo Paredes, la pelota pegó en el hombre de Boca. Lo que va a marcar Batonde será el lateral que corresponde a O'Higgins. Cuando se va a venir la variante, presentamos el cambio en Boca.
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4: Afuera el 10, muy aplaudido por la gente de Boca, Tomás Aranda a la cancha con la 25, Santiago Casíbar, que rápidamente le dio indicaciones del banco a Paredes.
7: Un protegido de la gente Aranda, pero que hoy no ha tenido un buen primer tiempo, no pudo adaptarse en el segundo, en el poco tiempo que jugó y por eso lo terminan reemplazando.
6: Aquí ataca Castillo, atención, pelota larga, la venía buscando Castillo, viene cubriendo la salida de Montero, la domina el arquero de Boca que ya va saliendo con Casíbar, paso por el sector de O'Higgins, Leandro Paz.
4: De la Torre, recién contaba fácil que Boca viaja a Chile la semana que viene. Recordemos la zona de La Serena, Coquimbo y La Pel, los ríos, todo inundado por la catástrofe, lamentablemente, que está sufriendo el país vecino. Por suerte, lo que es Rancagua, Valparaíso, donde va a ir Boca, está con normalidad, así que no tendrá problema en este sentido.
6: Boca va al estadio El Teniente, ¿no? Jugar como visitante contra O'Higgins.
4: Así es, tal cual.
6: Saliendo Paredes, va dominando la pelota Paredes, se levanta el público, se le dice aquí en la Bombonera. Con Boca ganando, por un tanto con tercero, aquí a través de Dipo Radio, en la 103.1 estamos, acompañados de vamos a ver el sonido del deporte, viendo la Copa Sudamericana. Allí buscando, y le ataca contra Boca, viene buscando Flores, marca San Rafiori, lucha Casíbar, saca la pelota de Pavés, Pavés que la viene tocando por bajo, entregando así para que salga Ogas, lo sacaba del camino a Flores. Va tocando para Leiva, Leiva la va sacando con costado para Fabundes, tocó mal, roba Paredes, metió para Villa y va Boca. Aquí se viene Villa, en cara Villa, escapó el trancazo, se viene Villa al área, no falta, falta, falta, Fabundes, tiro libre. Tiro libre para Boca, es un tiro libre ideal. Para que de allí Leandro Paredes la caricia en 15 minutos del segundo tiempo. Con el público se dice que se levanta, que presagia que algo puede pasar. Hay tiro libre para Boca, un tiro libre ideal para Paredes cuando hay un amonestado en O'Higgins. Presentamos la primera amarilla del equipo chileno.
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4: Bueno, no conforme con la delegada, el jugador que marca el 1-0 parcial. Ahora la primera tarjeta amarilla para el 3, Felipe Faúndez.
7: Bueno, levantó a la gente Boca en una jugada en la que recuperó la pelota al tener igualdad numérica en el medio, ya empieza a interceptar pases en esa zona y con Paredes encima y con O'Higgins lanzado encuentra los espacios. Villa por delante de Paredes en el centro, gambeteando, tenía para descargar sobre Blanco, pero se fue metiendo por dentro para rematar y Faúndez lo termina talando de atrás y ahora tiene un tiro libre, casi como un penal para Paredes.
6: Le va a pegar Leandro Paredes, se acercó Blanco cual Nuno Méndez con Cristiano, ¿no? Aquel día del Mundial, ¿te acordás? Contra Uzbekistán, pero nadie se la va a sacar a Paredes aquí. Será Leandro Paredes el encargado. Se prepara para pegarle el capitán de Boca. La chance de Boca del segundo. Una barrera nutrida que tiene O'Higgins, el arquero Carabalí. Está bastante tapado. No sé si la ve. Y va a pegar Paredes buscando Boca el segundo. Se va a adelantar Paredes. Paredes que le pega. El remate a fin. Asalto por arriba. Buscó contra el palo derecho. Paredes buscó colocarla. La pelota se le fue apenas alta. Se la saque de meta para O'Higgins.
7: Buscó por arriba de la barrera. Paredes que no ha sido quizás su partido de la pelota parada. Le costó en los corners. Le costó en este caso en el tiro libre. Pero con la pelota en movimiento hizo un desastre. Cuando encontró mal colocado en defensa O'Higgins, filtró pases como quiso. Sobre todo para encontrarlo a Merentiel, el autor del único gol hasta ahora.
6: Por anticipo de final, la pelota le quedaba a Leiva. Leiva la viene sacando atrás. Paso por Varela. Pregunto por defensa Aldo Cibe, Esteban.
3: Tenemos 2 minutos y medio y está defensa mejor que Aldo Cibe en el arranque 1-1.
6: sacando Gasso, que la viene metiendo por el costado, va entregando así para que la corra González, viene cerrando bien Blanco, la va dominando Blanco, la va dejando para Villa, aquí la tiene Villa, metió para Blanco, correrse el Blanco, iba Boca para el segundo y espera Valentín, la acompaña el ruso Casíbar, la tiene Blanco al área, espera Valentín por adentro, Casíbar, la pelota va para el ruso, la tiene Casíbar de cabeza, salvo Brizuela en la línea, cito tres para Enzo, va a tirar, Delgado por arriba, de momento Delgado de frente, como venía alto el remate, pero ha llegado otra vez Boca, que está mejor en el segundo tiempo, que empieza a estar cerca del segundo.
7: Tiene que cuidarse O'Higgins porque Boca está rápido en las transiciones, está certero, un buen pase de Villa para activarlo a Blanco por la izquierda con un centro pasado. Y claro, lo que no hacía Aranda, que era llegar al arco como delantero, lo hace Ascasíbar, que llegó a cabecear, la terminan tapando sobre la izquierda y después en el ímpetu Delgado quiso finalizar la jugada y le pegó un remate fuerte con derecha, pero se le fue a cualquier lado. Está mejor Boca.
6: Estuvo fácil, pero así se enganchó la gente con el equipo,
4: empieza a contagiar desde adentro y muchos aplausos en cada intervención para Sebastián Villa de la gente.
6: Buscando la pelota final, que ha levantado en el segundo tiempo, sobre todo Villa.
7: Sí, ha mejorado mucho porque tiene más espacios, porque se está metiendo más por dentro, está encontrando atrás de Ogás, de Ravelo y de Sarrafiore mucho espacio, mucho terreno fértil para meterse, para filtrar pases. Paredes lo encuentra siempre en forma vertical y solamente tiene que jugar contra Brizuela y Robledo, y además uno de los dos centrales siempre se va con Berentiel, entonces siempre hay un hueco.
6: Quedó caído Castillo, ¿no? El delantero chileno.
4: Que no sé cuánto más va a estar en cancha, llamó a dos jugadores Bobaglio, me parece que Castillo puede ser uno de los que deje el terreno de juego en cualquier momento.
6: Bueno, en cualquier momento se vendrán cambios. Tengo tiempo para repasar cómo se juega mañana la fecha del fútbol de la Argentina, Esteban.
3: Mañana tenemos 16:45 Gimnasia de Mendoza, Central Córdoba, dirige Gariano, 7 de la tarde Racing, Gimnasia Ramírez, 7 de la tarde Vélez, Instituto Merlos, 21:15 Huracán Banfield, Pafundi, Platense Unión, Sebastián Martínez.
6: Bueno, ya se fue de la cancha Castillo, veremos si puede volver o si será sustituido mientras tanto con Díaz O'Higgins cuando ataca Boca, ahora con Blanco que va al fondo, Blanco que mete el centro, la pelota que queda para que termine controlando Carabalí. Es impresionante cuando ataca Boca en el costado donde no está bien la cancha, como se va levantando, ¿no? Recién se levantó Blanco cuando iba a meter el centro.
7: Sí, está muy endeble, esa zona muy frágil, y encima en esa parte donde ataca siempre Boca, con Blanco, con Villa, y entonces genera muchísima inestabilidad, se levanta muchísimo el pasto.
6: Parece jugar una cancha de choker, ¿no? Sí. Que va la pelota saltando para cualquier lado, no sabes para dónde va a picar.
7: Es un abismo la diferencia, porque parece sobre esa zona un potrero y por el otro lado un billar, y encima Boca siempre va por esa zona.
6: Atacando Brizuela, va saliendo Brizuela, saliendo Higgins en el fondo, manejando la pelota por allí. Otra vez Brizuela, nos encaminamos a la pausa de hidratación del complemento. Se superan los 20 minutos. Bueno, anticipo de Figaro ante Sarrafiore. Atacando Paredes, limpiando el juego, entregando para que salga en el fondo Blanco con el arquero Montero.
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4: Furlan, me parece que en cualquier momento se viene Alan Velasco y hay que ver para cuánto está primero el capitán Leandro Paredes y después para cuánto también está Sebastián Villa.
6: Sí. Dos que habrá que ver cuánto resiste, va sacando mientras tanto la pelota Montero, no le pegó bien en esta, le quedó para Casíbar, igualmente la mete de cabeza Casíbar, jugando para Flores, Flores la viene soltando para Gorosito, aquí la tiene Gorosito, Gorosito que va, tocando para Flores, adominando Flores, saliendo ante el sombrero de que bien levantó para Gorosito, a correr, se va, si llega puede ser bien y llegó nomás y va Gorosito y espera Villa por el otro lado, acompaña Valentín, frena Gorosito, la marcaba por allí Brizuela, la tiene Gorosito, la aguanta Gorosito, toca por abajo, entregó la pelota para Flores, Flores que tiene que retroceder, girando para aquí, Leo Flores jugando para Paredes, toca tres para Flores, aquí se viene Flores, quiere escapar de la marca de Castillo, la tiene Flores, entrega para Delgado, allí va limpiando Delgado, jugando la pelota para Blanco, es todo de Boca en el segundo tiempo, la pelota viene otra vez para Villa, no va a encarar Faúndez, aquí se viene Villa, a ver si puede desequilibrar, se viene Villa, va hacia el medio, ahora encara Villa, amaga, Verena, toca la pelota al medio, quiso meter para Ascasíbar, la termina sacando apurado Gas, la terminó reventando Gas, no le salió la última Villa, cuando intentaba escaparlo terminaron cerrando justo, por eso se lamentaba el colombiano.
7: Al que sí le retribuye con aplausos Boca es a Flores, porque juega muy bien.
6: Si buscaba Merentiel ahora después del toque Delgado, la va controlando Carabalí, va saliendo en el fondo el arquero del equipo chileno.
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6: Sacando la pelota a Brizuela, Brizuela jugando para Carabalí, Carabalí tocando cortito y saliendo ahora con Robledo, aquí la tiene Robledo, saliendo en el fondo King, camino hacia la pausa de hidratación, la viene buscando para allí, Sarrafiore, viene marcando Figal, le quedó para Leiva, Leiva que la viene metiendo al costado, entregando para González, a correrse viene González, y para adentro espera Castillo, acompaña también Ravelo, tiene que retroceder González, alejando la pelota con Faúndez, ya no llega tanto King como en el primer tiempo.
7: No, le está costando y además vuelve, reinicia mucho hacia atrás.
6: Se venía buscando González, luchaba González, marca Delgado, parecía que lo tomaba, la pelota le quedó para salir a Paredes ahora jugando con Ascasíbar, allí la tiene Ascasíbar. Acá Zimmer, que la viene entregando al costado para que la vaya a recibir aquí Gorosito. Aquí la tiene Gorosito, frena Gorosito, toca atrás Gorosito. Saliendo con Figal, la pide Leandro Paredes, la pelota va para el capitán. Aquí la tiene Paredes, levanta la cabeza Paredes, espera, abierto el costado izquierdo Blanco, perfil de entrar al medio para Delgado, allí la busca Delgado, mete Delgado, va suelto ahora jugando la pelota para Villa, aquí la tiene Villa, Villa que encara, a ver si puede ante Faúndez ahora, va Villa, metió bien al medio, tocó para Valentín, en la media luna está Valentín, metió para Villa, tiene el segundo, va Villa al área, lo trabaron justo, la saca por allí para ver si la tiene que reventar después de Crisuela, también la armaron bien, entre Villa y Valentín, la descarga vino para el colombiano, no pudo firmarse para rematar, pero habían combinado bárbaro, cuando la viene González y comete falta Blanco. Habrá tiro libre en la mitad de la cancha, pero fue buena para Boca esa.
7: Entró bien Ascacíbar sobre la zona derecha jugando de 8. ¿Por qué entró bien? Porque hace ese movimiento de llegar. Robledo le pierde la atención, no sabe por dónde va a proyectar la jugada y le genera un espacio porque a la atracción de la marca, cuando va Brizuela sobre él, le libera el carril a Villa para que se meta por dentro, que entró en carrera, entró con velocidad y no pudo pegarle bien al arco porque si no era el segundo de Boca, que poco a poco el cambio táctico le dio tranquilidad, le dio manejo de pelota y con Ascacíbar llegando mucha más profundidad que con Aranda.
6: Y ha cometido la falta Blanco, me parece se salvó de la amarilla porque el árbitro los mandó a la pausa de hidratación a los dos equipos. Descansan aquí en la Bombonera. Tenemos 23 minutos, está ganando Boca por un tanto contra Serbia. Todo esto en Varela, ¿qué pasa Esteban?
0: A todo esto en Varela, 10 del segundo tiempo. Intenta ir de contragolpe Aldo Civi. 1-1 con defensa.
6: Trabajando en el sector de la cancha donde no está bien, Fafi, ¿no? Mientras tanto.
4: 1, 2, 3, 4 colaboradores del lado del arco de Casa Amarilla, 3 del lado del Riachuelo, se anuda Marquín, habla Rabarrera con cada uno, ahí me parece que le está preguntando a Villa también cómo está. Mientras tanto, Juan, uno de los ayudantes de campo que tiene Vasco Rabarrera,
6: bueno, ahora se acuerdan de los hinchas de River, la gente de Boca. Bien arrancado como para ver si vamos para el lado de Inglaterra o para el lado de River. No, fueron por el lado de River finalmente.
7: Esta vez por el lado de River y anteriormente por Inglaterra. Se quedaron con el rival que está cerca, unos metros.
6: Por el lado del equipo chileno se van a venir dos variantes, ¿no?
4: Sí, se va a retirar el 10 y yo siento que se va a retirar el 9. También ya le digo que es cuando quiera presentarlo.
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4: Bueno, a la cancha el 17 y el 29, Tomás Avilés es el 17 y el 29 es Bastián Yáñez, delantero, se retiró con la 10 Brian Ravelo y se retiró de la cancha también, ya le digo, el número 9, Castillo.
6: No, el 11, me parece que se fue Leiva, ¿eh?
4: El 11, sí,
6: Leiva. Sí, se fue a Leiva finalmente, así que lo va a meter a Vilés en el fondo.
7: Sí, va a armar quizás línea de 3, sube a los laterales, Yáñez que va a jugar por la zona de Leiva y después lo mismo, vamos a ver la conducta de Vilés.
6: El juego reanudado, la pelota la tiene Delgado, Delgado que va a meter el centro pasado, muy largo. La corrida por el otro lado, Valentín le va a llegar, la pelota pica y sale. Habrá salida en el costado que corresponde a O'Higgins, habrá lateral para el equipo chileno.
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7: Lo metió en la mitad de la cancha, Vélez, ¿eh? Ahí en la zona bien como volante central, pegado a Ogasa, al número 8, quizás para liberarlo un poco, pero metió más gente para ganar los duelos y fíjate que va cerquita de Ascacíbar, le marca todo el tiempo el termómetro, hay casi una marca personal de Ogas del 8.
6: Así sacando la pelota atrás en el fondo Boca con Costa, viene tocando para Montero, Montero limpiando el juego, entregando la pelota para Blanco, aquí la tiene Blanco, va metiendo Blanco para Villa, la viene aguantando Villa, toca atrás para Delgado, allí va saliendo Delgado, lo presiona Delgado, le queda Blanco, así la tiene Blanco, Blanco que va tocando cortito atrás para Ayrton Costa para que salga Boca del fondo, tocando la pelota para Berendiel, allí la viene a buscar Berendiel, agarrando en el ataque de Boca todavía en su propio campo, tocando el balón por bajo para Delgado, aquí la tiene Delgado, se muestra Blanco abierto, la pide Ascacíbar por adentro, por otro costado Gorosito, por fin que se ven con Figal, aquí la viene dominando Figal, se adelanta Nicolás Figal, Figal que va controlando la pelota, la tiene por aquí Figal, Figal que va, lo marcan en la salida, viene tocando para Berendiel, saliendo con Ascacíbar, abriendo ahora para Flores, aquí la tiene Flores, se viene Leo Flores en la derecha, en cara hacia el medio, va Flores que va trepando, jugando para Berendiel, jugó tres para Flores, la tiene Flores, en cara Flores, va contra la media luna, tocó la pelota para Delgado, está abierto Villa, pelota que va para Villa y se suelta Blanco, aguantó para que llegue Blanco, Blanco al fondo, metió al medio y está esperado por adentro. Berendiel la habían hecho bárbara, tocando de un lado al otro, no pudo llegar por poco Berendiel para empujarla, pero había armado una jugada bárbara, el ataque de Boca que va a través con Gorosito, insiste Gorosito, la busca Gorosito, se mete en el área, cae Gorosito, lo termina perdiendo con Pavés, a luchar a Casiva, la van sacando, le quedó para Flores, falta, cobra el árbitro finalmente de Gorosito, habrá tiro libre para O'Higgins, cuando Boca había tenido el segundo en una jugada colectiva fantástica.
7: Se entienden de memoria Villa y Blanco, Blanco que le pasó muy bien, Villa le da el pase justo, preciso, el cambio de dirección de izquierda hacia el centro, pasando por el segundo palo de Carabalí, el que no llegó a empujar la que venía de frente era Merentiel.
6: Tendrá que sacar la pelota el arquero Cabalí, tendrá que sacar en el fondo el conjunto chileno. ¿Se viene alguien más en Boca o no todavía, Fafi?
4: Recién le marcó Álvaro Barrena, que quiso llamar a alguien, pero marcó a Marquís. Me parece que en cualquier momento se viene la segunda y tercera modificación en Boca.
6: Habrá sido estar contento el Vasco, ¿no? Porque el segundo tiempo ha mejorado mucho Boca.
4: Sí, vos sabés que recién se lamentó porque aplaudió la jugada que habían hecho de un lado hacia el otro, pero entiende que esa es la manera.
6: Se buscaba Flores, marcaba Pavés, habrá lateral. Se la saque de costado para Boca, marcó Pavés, ha crecido también Flores en el segundo tiempo.
7: Está jugando muy bien Flores por la derecha con desparpajo. Sabe cuándo jugar hacia atrás, pero fíjate que cuando tiene que jugar para atrás hace un rodeo y siempre trata de ir hacia adelante para atacar.
6: Se metía Merentiel, Merentiel cobró la mano de Sarrafiore, porque el árbitro estaba tan lejos que no estaba ni enterado. Merentiel le dijo, mirá que hubo mano, y el árbitro dijo, bueno, si vos decís que hubo mano, es tiro libre. Entonces.
7: Sí, y terminó ganando una falta porque estaba mal plantado Boca en defensa en esa jugada.
6: Y un tiro libre que va a tomar Leandro Paredes, avanza la banda al área. Mira Figal a ver qué hace. Figal, mientras tanto, está charlando con Gorosito, como acomodando algo en defensa. Eso no va a ir, ¿eh?
4: Una, ojo, porque Gorosito me parece que no va más, ahí levantó la mano Figal justamente en esa, ese diálogo. No tiene un cuadro natural, puede hacerlo Braida o puede hacerlo Figal así también.
6: Sí, la sensación es que Figal le estaba diciendo a Gorosito como si tenés que salir, salí, quedate tranquilo, ¿no?
7: Sí, porque
6: como
7: bueno,
6: aconsejándolo.
7: Es el primer partido y creo, Fafi, que en algún momento cuando se preguntaban todos por qué no jugaba Gorosito era por esto, por no poder completar los 90 minutos.
6: Y ahora la perdió Costa, atención, se viene Sarrafiore, escapa Sarrafiore, metió por abajo, atención, marca Gorosito y rebota la pelota en Figal y se va del corre después de una mala salida de Ayrton Costa, que había salido jugando hasta la mitad de la cancha, la perdió. Había quedado mal parado en el fondo Boca después de la pérdida de Ayrton Costa. Y casi O'Higgins de la nada se encuentra la chance del empate.
7: Se le escapaba a Yáñez, por la izquierda, quedaba solo, le dio el espacio Gorosito y tuvo que recuperar rápido. Fue al piso al igual que Figal y ya está agotado, extenuado físicamente.
6: El tiro de esquina de Yáñez, pelota contra la área. Llegaba para ganar Robledo por arriba también Brizuela. Llegó Robledo para crecer alto. La pelota desviada, queda dolorido, Robledo pidiendo una falta en el área. Antes había caído también otro jugador de O'Higgins, dos jugadores caídos en el área, aunque Robledo me parece que está calambrado, Lean,
4: Robledo calambrado, por eso se va a venir una modificación más en el conjunto chileno. Y hay otro jugador que no lo identifico porque tiene la camiseta casi sacada, la tiene levantada la camiseta. Quiero, entiendo que pide un tirón de camiseta.
6: Claro, estaba pidiendo penal, ¿no? En el área cuando venía el centro de Yáñez. No sé si hubo un agarrón en el área o no, eso es lo que estaban pidiendo. Habrá que ver si revisan algo. Mientras tanto sigue caído el jugador de O'Higgins. Todo esto en 30 minutos, con el juego interrumpido aquí en la Bombonera, ganando Boca por un tanto contra cero. Pregunta por defensa y para el Dosive Esteban.
0: 15 del segundo tiempo, controla las acciones de defensa, pero tiene que definirlo 1-1.
4: Burla.
6: Sí.
4: Se vienen, si no vi mal, Velasco y Braida en Boca.
6: Bueno, se van a abrir dos campos. Creo que es Robledo el otro, ¿no? Que está caído, el capitán, ¿no? El que está en el piso.
0: El que tenía la camiseta era Brizuela.
6: El otro central.
7: Sí, ahí estábamos viendo una repetición que teníamos en la cabina, que había una sujeción de Ascacíbar para mí.
0: Sí.
7: Insuficiente para cobrar penal y el que le gana es Robledo. Lo único certero que vimos de la jugada es que pasan los técnicos y Boca sigue teniendo el mismo problema. Le cabecean en las áreas. Recién le ganaron sobre la espalda a Ascacíbar y porque Robledo no pudo cabecear bien no terminó un gol.
6: Sigue sufriendo con el balón detenido. Cuando se prepara Velasco para venirse, ¿por ahora Velasco solo o va a venir Velasco y también Braida?
4: Lo veo haciendo la entrada en calor en la mitad de la cancha solo Velasco. Hay que ver si Villa está para continuar y si no será Flores y ver quién juega por la derecha.
6: Y sacando Figal, Figal la viene metiendo larga para Merentiel, aguantó bien Merentiel, tocó para Flores, aquí la tiene Flores, que bien metió para Merentiel, corre Merentiel, que no va a llegar. Sacando la pelota a Carabalí, salió del área para reventar la pelota al arquero de O'Higgins, metiendo largo para González, busca Sarrafiore, marca Costa, la pelota la viene buscando Paredes, tocando bien para Gorosito, allí sale bien Gorosito, limpia Gorosito, va jugando por el costado derecho, entregando para Flores, aquí la tiene Flores, quiere encarar Flores, se escapó y ganó, aquí se va Flores, se escapó de Pavés y va al fondo, espera Ascacíbar, para adentro va también a buscar Merentiel, el pase no fue bueno, la pelota rebotó en la marca, le queda igualmente otra vez a Flores, la va sacando para Villa, la tiene Villa volcado a la derecha ahora, tocando para Paredes, Paredes metió para Villa, Villa que lucha, terminó marcando y ganando contra el piso ahora Yani, Yani buscando para Brizuela. Sale con Gianni, marca Gorosito con falta. Infracción de Gorosito, habrá tiro libre. Cuando se van a abrir las variantes, se vendrá el cambio en Boca. Primero habrá tiro libre para O'Higgins. Presentamos dos cambios finalmente en el equipo del Vasco Rabarrena.
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4: Bueno, segunda ventana, lo saca por el lado de la platea L, la platea baja, muy pero muy aplaudido el chico Leonel Flores y también el otro juvenil que deja la cancha. al 24. Dylan Gorosito para que en su lugar ingrese con la 20.

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1: Afuera el 7, se terminó el partido para Martín Serrafiore y se retira el capitán Alan Robledo del 22. Ingresa el 21, Nicolás Garrido, e ingresa el número 14, Martín Maturana.
2: Bueno, Maturana y Garrido, Avilés se mantiene en la mitad de la cancha. Yo pensé que lo iban a mandar al fondo. No, sigue jugando, sí, como mediocampista central.
3: Sigue jugando cerca de Delgado. Arma una pareja y duelos individuales bien marcados. Estaba jugando Ogás sobre la espalda de Ascacíbar y lo mismo hace Toto Avilés, que está cerca de Delgado.
2: Así sacando Carabalí, va dominando la pelota Carabalí, sí.
1: Y cerca de él se paró Maturana ahora en el círculo central.
2: Así hay falta que marca el árbitro. Antes una posición adelantada que está señalando Matonte. Habrá tiro libre, será salida para Boca. Todo esto en 34 minutos en la Bombonera, ganando Boca por 1-0.
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2: Así moviendo la pelota otra vez en el ataque. O'Higgins viene recuperando Delgado. Delgado sacando para Blanco. Blanco que la viene entregando por abajo. Saliendo por allí Leandro Paredes. Jugando Paredes para Costa. Allí la tiene Ayrton Costa. Costa jugando para Figal. La va dominando Nicolás Figal. Que la tiene Figal. Figal que va controlando. Tocando para Villa. Volcado ahora a la derecha. Jugando para Braida. Braida que buscamos marca por allí. En el retroceso Yáñez. Pelota afuera. Habrá lateral para Boca en la mitad.
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3: De izquierda hacia el centro está Maturana y Garrido como primer marcador central en lugar de Robledo. Avilés, el ex Racing, se mantiene en la mitad de la cancha.
2: Sigue buscando a Casíbar. Casíbar que va, la tiene Casíbar, vende el centro, va para Valentín, espera por atrás Velasco, atención, le quedó para Velasco, la aguanta Velasco, encara Velasco, a ver qué hace Velasco, es el medio Velasco que le pega rebote y está, vamos, un arquero Carabalí justo cuando llegaba a buscar esa pelota para atrás, Braida, mano, tío, justito Carabalí, aparecía Braida metido dentro del área chica, casi le queda para meter la cabeza, se la sacó justo Carabalí para mandar al córner.
3: Arrancó con Ascacíbar tirando un centro de extremo buscando a Merentiel, se fue larga la pelota, controla bien Velasco, engancha hacia adentro para pegarle con la derecha, lo consigue y en el medio se va flotando la pelota y no se mete de casualidad en el palo izquierdo de Carabalí. Está mejor Boca en el cierre.
2: Se va a pegar Paredes, necesito una más Boca para ir tranquilo a la vuelta. Está ganando por 1-0. Acaba Paredes porque Renato está hablando en el área. Hablando así con uno Figal, el otro creo que es el recientemente ingresado Garrido. Así con ellos charlando en el área. Se va a adelantar así Paredes para meter el centro a la derecha. Le va a pegar Leandro Paredes. Paredes para levantar. El centro viene ya de Paredes. O cabre en piel. Le quería clasificar. No podía. Le quedó la pelota a Villa. Insiste Villa. Aquí la tiene Villa en el área. Va girando Villa. Salió por la derecha. Mete el centro. El rebote. Maturana se va al córner otra vez. Habrá nuevo tiro de esquina que se queda así atacando. Será nuevo córner para Boca.
3: Y de a poco empieza a recibir aplausos. Villa jugando esta vez de 7 en la zona de Flores para liberarle el carril izquierdo a Velasco y que pueda gambetear en esa zona de 11, de 10. Y Paredes va de vuelta con la pelota parada.
2: Y va a pegar en el tiro de esquina otra vez Leandro Paredes. Se va a adelantar Paredes en el centro de la arena. Una viene la pelota, la termina sacando para allí por arriba. Ganando otra vez Robledo. Le quedó para salir otra vez nuevamente por el costado Blanco. Blanco insistiendo para Boca, metiendo el centro ahora por aquí al costado. Insistió Paredes, la terminaron perdiendo. La va recuperando ahora el equipo chileno. Venía buscando González. No podía casi, va saliendo González, pero ahora le marcó una falta antes. En la salida, en el arranque de la jugada, marcó la infracción. Será tiro libre que corresponde a O'Higgins. Habrá salida para el equipo chileno.
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2: Y ahora sí presentamos el último cambio de O'Higgins.
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1: Se terminó el partido para Arnaldo Castillo, el número 9. Ingresa en su lugar con la 32. El uruguayo ex Vélez, Thiago Vecino.
3: Bueno, un delantero que le está costando quizás el gol en el último tiempo a Thiago Vecino. Castillo que hizo un buen trabajo. En el primer tiempo hizo buenos movimientos para arrastrar las marcas de Figal y Costa. De hecho, le generó algún remate a Serrafiore pivoteando bien, pero nunca se encontró de frente contra Montero.
2: Así el pelotazo largo que va metiendo en el fondo. Uno de los ingresados en el segundo tiempo, el jugador Garrido. Venía metiendo Garrido, podía Maturana, sacando ahora Figal. Reventando Figal, la tira Figal a la mitad de la cancha. Luchar Merentiel, el autor del único gol hasta aquí del partido. Le quedó para Paredes. Paredes la viene entregando por bajo, va sacando hacia el costado para la Velasco. Velasco que lucha, Velasco que pierde. Recuperaba la pelota otra vez el equipo chileno. Aquí se viene atacando Faunde. Faunde tocando atrás en el balón para Maturana. Más atrás todavía para Ogás. Así la tira Ogás. Va que quiso escapar de Merentiel. Va girando con la pelota Ogás. La viene metiendo el costado izquierdo para Maturana. Y ataca Yáñez ahora. Aquí se viene Yáñez y pasando Pavé. Se viene O'Higgins. El centro contra el área peligroso, sacó corto para allí a Ayrton Costa, insistiendo otra vez el equipo chileno, le va quedando a Pavés, aquí la tiene Pavés, Pavés que levanta, luego centro que viene, la pelota rebotada, le queda Casíbar, va sacando Casíbar, luchando Villa, arca para allí otra vez Pavés, le quedó para Ogás, allí la tiene Ogás jugando al medio para Avilés, dominando la pelota Avilés, Avilés que la mete larga, le buscando a

0: que combinar así con la aparición en el recientemente ingresado vecino. Terminó sacando Blanco y la contra será para Boca. Y a ver si puede correr ahora con Velasco. Aquí la tiene Velasco. Velasco con cara. Falta dura de Avilés. Falta de Avilés, fue eso.
1: Me parece que exageró un poco Velasco igual, ¿eh? Había un contacto, pero no sé si insuficiente para falta. ¿Cómo le cuesta a Velasco jugar en la Bombonera? A veces siente mejor jugar de visitante, quizás sea lo que dijo Arruabarrena. El problema de que costó 10 millones de dólares y que pesa con ese estigma todavía.
0: Me pareció un manotazo Avilés cuando iba a pasar Velasco. Yo sé que puedo haber exagerado, pero el manotazo tuvo.
1: Sí, hubo un toque sutil, estaba cerca encima Matonta. No lo terminó cobrando y Velasco no la reclamó tanto tampoco.
0: Sí, sacando la pelota casi. Como que sobra a veces el partido también Matonte, ¿no? Como sí, que bastante displicente para...
1: Bueno, está acostumbrado al fútbol uruguayo, ¿no? Donde quizás un manotazo no es ni falta y en el común de los denominadores suele ser tarjeta amarilla un manotazo.
0: Si no hay sangre, sigue así. Claro, ahí viene tocando la pelota otra vez el conjunto chileno. La va dominando en el fondo Brizuela, que quedó como capitán ahora. Va tocando Brizuela, metiendo para que la tenga para sí Pavé. Pavé jugando al medio para Maturana. Metió Maturana. Atención, que peligrosa y a correr. Se viene Yanis, viene por el empate. O'Higgins terminó marcando justito Costa. Ayrton Costa terminó cerrando cuando esperaba vecino. Que mal parado había quedado Boca. Con la salida de Gorosito le ganaron la espalda a Braida. Lo mal parado que quedó el fondo de Boca.
1: Sí, quedó pagando Figal sobre esa zona. Estaba lejos Braida y tuvo que sacar la contrapierna Ayrton Costa, casi con la derecha, muy incómodo. Y porque Thiago Vecino no se metió un poco más por dentro, quedaba mano a mano. Está empezando a aplacarse el partido de Boca. Ya no ataca tanto, a ver ahora.
0: Ahora bien, celebra que está jugando de cuatro. Recién se fue a la mitad de la cancha, tengo que esperar el grito para que vuelva. Así saliendo Brentiel, girando Brentiel, saliendo la bestia, tocando Brentiel, entregando para Blanco. Aquí la tiene Lautaro Blanco, se nos va el partido a la Bombonera. Últimos tramos ya del juego, casi 40 tenemos del segundo tiempo. 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Por ahora con Boca ganando por 1-0. La ventaja por ahora que parece corta pensando en la vuelta.
1: Sí, muy corta, y Boca tampoco que hizo muchos méritos para ampliar la diferencia. De hecho, en el primero lo fue ganando por un pase de Paredes solamente. No redondea un buen partido Boca. Sí, algunas sensaciones de más asociación en la segunda parte, de buena llegada, pero sin la profundidad necesaria para incomodar a Carabalí.
2: Gol de Santa Fe.
0: Sí.
2: El segundo gol lo hizo Fagundes, pero el delantero uruguayo Franco. Santa Fe 2, Caracas 0.
0: ¿Eso está jugando en Venezuela o están jugando en Colombia?
2: Bogotá.
0: Se atacando otra vez Pavés. Pavés que va por el costado, viene metiendo el centro. Pavés que la manda al área para Vecino, viene cerrando para allí Leandro Paredes. Saca Paredes. Paredes que está en todas, la viene metiendo para Villa, la soltó para Valentín, la corre, recibe Villa, va de contraboca, la soltó para Valentín, la quiere meter Valentín y va para Villa. Bueno, queda en el fondo, terminó cerrando justo el piso tardío. Cuando quería escapar Villa, que se lamenta, me parece que no va más Villa, Villa que termina exigido en este, quedó estirando allí en la mitad de la cancha. Ahora lateral para Boca. Parece que se tendrá que venir una variante porque Villa quedó extenuado, Javi,
3: Técnico, como lo vieron también desde el lunes para acá, cuando empezó a comenzar con sus compañeros a entrenar, fue titular. Bueno, a Boca le queda todavía una ventana y cambios para ver si hace un cambio.
1: Recién se lo veía estirando el isquio de la pierna izquierda, quizás cansado ya jugando por la derecha. Llega lejos para poder ayudarlo a Braida y queda mano a mano sobre esa zona. Boca tiene que ajustar porque Yáñez está ganando la posición y Pavés ataca en todas.
0: Es que en 41 minutos ni un síntoma de cansancio es Leandro Paredes.
1: No, impresionante. Bueno, juega parado, es posicional, sabe cómo moverse, pero viene a jugar una final del mundo, ni más ni menos.
0: Se viene atacando otra vez O'Higgins, la pelota la viene cubriendo Montero, va a salir el arquero. Tengo tiempo para pasar por Varela, preguntarte por defensa Aldo Cibe, Esteban.
2: 27 minutos a la cancha, Domingo Blanco busca más fútbol, Bacari 1-1.
0: Así saliendo con la pelota otra vez Figal, la viene dominando Figal. Recordamos, más temprano ya ganó Belgrano y ya ganó Argentino.
2: Belgrano le ganó a Central 2-1 y era un partidazo en el Diluvio, en Junín, Argentinos 3, Sarmiento 2.
0: Saliendo Pavés y la pelota la viene dominando Pavés. Pavés que va tocando la pelota atrás para Avilés. Avilés que va controlando y dominando, jugando para Garrido. Se va adelantando Higgins, Boca ganando por 1-0, pero por ahora esperando. Mientras O'Higgins toca la pelota de un lado para el otro. Así la partida, la robó Velasco y se viene Boca de contra. Atención que va Velasco, espera Merentil por adentro, va casi para la tira. Velasco soltó para Merentil, está el segundo, lo tiene en el área. Va Merentil, Merentil metió por Velasco. Velasco que corre, insiste Velasco. Velasco quedó demasiado abierto, lo tiene que soltar para Villa. Aquí la tiene Villa, encara Villa, levanta Villa al área, esperaba Merentil y terminó marcando para allí Garrido. La pelota le quedó al arquero. Qué chance perdió Boca, qué chance perdió Velasco. Había quedado mal parado Higgins. Dejó pasar una gran chance de para marcar el segundo en esta.
1: Viene acá Velasco porque recupera una pelota atrás de mitad de cancha, conduce, espera que pase Merentiel, que hace un buen movimiento para marcarle el pase sobre la izquierda, pero Merentiel tenía que pegarla al arco. Esperó un tiempo más, se acomodó la defensa de O'Higgins, quiso volver a jugar con Velasco y ya estaba todo acomodado el fondo chileno.
3: Y eso fue lo último de Villa, porque se viene cerrada la cancha. Me parece que se va a ir el colombiano.
0: Tocando la pelota Blanco, Blanco jugando para Costa. Costa jugando para Figal, aquí la tiene Figal. Boca vuelve a jugar el domingo, 7:30 frente a Riestra.
3: correcto, el Guillermo Lasa debuta en clausura, luego será visitante contra Newell's por la fecha 3, recordemos que por la fecha 2 Boca lo posterga, al igual que Tigre y Lanús por la Copa Sudamericana.
0: ¿Cuándo se va a jugar ese partido con Estudiantes?
3: Todavía no hay una fecha confirmada, entiendo, por lo que entiendo, saben también en Boca, que será después de Newell's en esa entresemana.
0: Sacando a Casiva, la que la tiene Casiva, Ramiro metiendo por abajo, entregando para Villa, que todavía sigue en la cancha. Sí, insiste Villa, que no da más, ¿eh?
1: Sí, no puede más Villa.
0: Está tocando la pelota Casiva, tenía para hacer el cambio, se apuraron para sacar el tiro libre, por eso nos hizo la variante todavía. Allí sacando Figal. Fíjate, bueno, Casiva le pidió disculpas, Villa me siento perdonado, ¿no? Sí.
3: ¿Y cuál será la reacción de la gente de Boca, no?
0: Es una buena medida para ver cómo lo despide a Villa del terreno. Así tocando mientras tanto Delgado, la verdad viene al costado para Blanco, la tiene por aquí Blanco. Casi 44 minutos será un plebiscito, el primero grande para Villa con el reemplazo cuando salga de la cancha. Allí se va adelantando Figal, Figal que va, viene tocando Figal, limpio para Delgado, tocando Delgado, entrega la pelota para Paredes. Así la mete otra vez Paredes, linda pelota para Merentiel, un poquito larga esta vez. Cuando corría la bestia la va controlando el arquero Carabalí.
1: Innecesario recién lo que hizo Figal, que se ganó el murmullo de algún plateísta, porque condujo hacia adelante cuando había muchos futbolistas de O'Higgins y la jugada pedía descargar rápido. Y casi quedaba mal parado Boca en el contragolpe, pero lo resolvió Paredes.
2: Hasta el momento.
0: ¿No? Sí.
2: Perdóname, Furla. Hasta el momento, en AFA está programado miércoles 5 a las 7 de la tarde, Boca Estudiantes.
0: Así sacando la pelota en el fondo, otra vez Garrido. Va dominando Garrido, lo va dejando aquí para que la tenga otra vez Brizuela. Se va a adelantar Brizuela. Camino a los 45 minutos, sigue esperando para entrar en un costado, todavía se no, mientras tanto metiendo Pavés, Pavés que la va tirando larga para Yanes, corre Yanes, cubre bien, así por el costado Braide, la pelota que sale por la última línea, se la saque desde el arco, así entonces presentamos la variante Boca, pero escuchemos a ver cómo despiden a Sebastián Villa, que se va de la cancha.
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0: Algunos aplausos, decía. Manos arriba pidiendo algo de disculpas. Presentamos entonces el cambio, Fafi, dale.
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3: Afuera el 22, manos en alto para Sebastián Villa, que volvió a usar la camiseta de Boca. Adentro con la 21, Kevin Zenón. Y vamos a jugar 5 minutos más, relator.
1: Zenón jugando sobre la derecha, a perfil cambiado, no es su fuerte, pero bueno, está empezando a sumar minutos otra vez y ahí tiene la pelota.
0: Así la tiene Zenón, Zenón que va, la viene metiendo Zenón, limpió bien el juego para Braida, la tiene Braida, Braida mete al medio, lo quedó para Casiver, soltó de primera, viene para Merentiel. Merentiel quiso meter para Casiver, quiso tocar la pelota de primera, lo tocó mal y la reventó en el fondo Brizuela. Le va quedando aquí a Figal, aquí la tiene Figal. Casi 46 minutos tenemos. Va saliendo por aquí Ayrton Costa, entregando la pelota para Lautaro Blanco. Blanco que la viene metiendo por abajo, entrega para Velasco. Aquí la tiene Velasco, está ganando Boca, preguntando contra el gol. Fue de Merentiel sobre el final de la etapa inicial. Bueno, si uno va sobre el final del partido, así va a ser difícil. Tocó mal Blanco, la pelota afuera. Será el lateral que corresponde a O'Higgins. Empiezo a preguntar por la figura. La figura de la cancha, pero usted estimado Fafi Pérez, ¿quién fue?
3: Voy a caer en lo fácil, pero por la trascendencia, por lo que significa para este equipo a nivel grupal y deportivo, por su asistencia y porque hace un poquito más de 90 horas estaba en Estados Unidos jugando la final del mundo, el capitán Leandro Daniel Paredes.
0: Yo creo que tengo que hacer uno y otro, ¿no? La figura terrenal y la figura extraterrestre, ¿no? Pero bueno, la figura para usted, estimado Leandro Paz, ¿quién fue?
5: Y Leandro Paredes, sin duda, por las pinceladas que nos regaló. Lo voy a mencionar a Álvaro Montero, que debutaba hoy en el arco de Boca, difícil de local, y fue clave en este tapadón del primer tiempo.
0: Se venía metiendo Velasco, la pelota atrás le va quedando justamente a Montero. Montero que domina, ¿por quién te gustó?
1: Me sumo al plebiscito ya directamente, va a ser consenso mayoritario, me parece, por no decir unánime. La figura para mí Paredes, hubo buenos rendimientos igual, Gorosito aprobado, Flores que miró todo el tiempo hacia adelante para gambetear. Buen partido de Blanco, intenciones de Villa, pero la gran figura, sin lugar a dudas, Leandro Daniel Paredes.
0: Claro que Paredes, el mejor de la cancha cuando va buscando gas. O es que la viene metiendo hacia adelante, va sacando a Ayrton Costa. Costa que devuelve. Me gustó Figal también, ¿eh?
1: Buen partido de Figal, sí, correcto. Más que Ayrton Costa, me atrevo a decir. Y además, en momentos importantes sacó al equipo adelante, pero la influencia de Paredes fue decisiva, porque cuando Boca jugaba mal, encontró un pase de otro partido.
0: Bueno, así me comprometió Figal, ¿no? Que lo había alojado y la terminó tirando afuera, Fafi, justo.
3: Gracias, le dice
0: Nicolás Figal. Así me viene buscando gas, más que lo buscaba, parecía falta sobre Braida. Mira el piso para marcar y cortar Figal. Ahí está Figal, mirá Figal, saca Figal. La pelota la viene metiendo al medio para Delgado. Aquí la viene buscando Delgado, toca, baja para Zenón. Aquí la tiene y se adelanta otra vez. Ahora Braida, Braida la mete larga, va para Valentina a correr. Se va a la 20, Valentina, la pelota que la mente le quedó. Y va Merentiel, espera Velasco abierto, la tiene Merentiel, se muestra también. Si no, la tiene Merentiel, soltó para Velasco. Velasco que tiene que enganchar porque el zurdo va hacia el medio para darle de derecha, le pega Velasco. Velasco, claro, no tiene zurda Velasco. Cuando fue a rematar de zurda tuvo que engancharse o sí, porque si no le pega con la derecha no puede pegar.
1: Sí, ahí tenía una posibilidad. Vos sabés que Merentiel hizo mal el control y el control lo ayudó porque terminó siendo un engaño para los defensores de O'Higgins. Se fue abanicando sobre la izquierda, esperó a que pase Velasco y Velasco no estaba confiado para pegarle con la izquierda, hizo una de más, se enganchó y desperdició una buena oportunidad. Lo que pasa que, claro, un jugador que vale 10 millones de dólares, si es volante, tiene que saber pegarle con izquierda y con derecha, me parece.
0: No tenemos más de 48, ganando Boca por un tanto contra cero, allí sacando la pelota. Por aquí Ogas, Ogas la viene metiendo para Pavés, aquí la tiene Pavés, va dominando Pavés, Pavés tocando cortito y abajo, entregando otra vez la pelota para Ogas. Ogas que así va saliendo y lo va entregando hacia atrás, saliendo otra vez con Garrido, Garrido la va entregando por abajo para Ogas. Termina el partido con O'Higgins y la pelota en 49 minutos, al sacando para Brizuela, la última chance será para los chilenos. Aquí la viene dominando otra vez Brizuela, sacando cortito y baja para Pavés, Pavés metiendo para Brizuela, así la viene metiendo Brizuela, juega para Avilés, Avilés jugando cortito, tres para Brizuela, Brizuela que la viene metiendo larga, va a sacar por allí, bien plantado ahí. Costa devuelve y Tom Costa le va quedando a Marcelina Garrido.
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0: Dominando para Quiogas, Ogas que va metiendo para Avilés, Avilés que devuelve, pelota que le va sacando en el fondo blanco, saca el autor blanco, la mete larga para Merentiel, va a correr por allí para sacar a Garrido con dificultades, la termina echando afuera. Habrá lateral que corresponde a Boca en 49 y medio, hay que ver si tiene tiempo para una más al menos.
1: Sí, a lo lejos vemos a Bobagrio que se desespera, que le pide a sus compañeros, a sus jugadores en realidad que vuelvan, porque claro, el resultado es corto y le juega a favor a O'Higgins para la vuelta, pero estaban confiados como si el partido ya estuviese resuelto y acá un gol te puede complicar los planes para la vuelta.
0: Lateral que va siendo blanco, se va acabando la historia, tocaba mal de primera, Velasco insistiendo otra vez, Delgado, Delgado que cae, hay falta que marca el árbitro. Habrá tiro libre que corresponde a Boca y esta sí será la última. El tiro libre para Boca y será la última, no más del partido. Si es que el árbitro lo deja en 50 minutos, parece que ni siquiera la última lo va a dejar. Porque el árbitro Andrés Matón te pita y anuncia que aquí en la Bombonera se ha terminado la historia, ha ganado Boca. Ha ganado el conjunto Xeneize en la ida de este playoff de la Copa Sudamericana con el gol de Miguel Merentiel. A los 44 minutos del primer tiempo, Boca le ha ganado O'Higgins por un tanto contra cero. Todo se va a resolver en la vuelta la próxima semana, pero por ahora Boca saca una mínima ventaja pensando en el partido de vuelta.
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1: Fue victoria de Boca y poco más realmente, porque no gustó, no convenció, lejos estuvo de golear, pero por Paredes, el jugador que 4 días antes jugó la final del mundo y hoy puso la cara por sus compañeros y un pase brillante de tres dedos de esos que hace siempre bien en la mitad de la cancha, lo encontró a Merentiel en la primera parte, en el cierre, y Merentiel que definió con categoría, sin oposición, solamente venciendo a Carabalí, que fue una de las pocas del partido. Los cambios en Boca no han dado vuelta a la situación. Es cierto que entró bien, si se quiere, Ascacíbar, pero después poco de Braida, poco de Velasco, poco de Zenón, que no tuvo tiempo para mostrar sus aptitudes, y fue por Paredes, nada más que ganó Boca, un resultado corto que no lo puede hacer confiarse de cara a la vuelta. O'Higgins se queda con el sabor de que el resultado es corto y que si acelera un poco más y arriesga, puede llevarse puesto a este Boca que por momentos fue frágil, pero lo ganó por Paredes.
8: Se agrupan los futbolistas de Boca, van a ir a saludar hacia los dos costados, hacia que da Casa Amarilla, también hacia el Riachuelo. Veo a la gente de prensa así ya preparada para dialogar seguramente con la tele, lo escucharemos nosotros. Boca mañana se entrena por la tarde, pensando en lo que será el compromiso del día domingo frente a Riestra en el Guillermo Lasa.
5: El conjunto chileno que ya esta noche vuelve a su país para prepararse contra Deportes Concepción. Será el día domingo a las 21:30 su próximo partido y a esperar la revancha contra Boca de local. Jugando de local en esta Copa Sudamericana, no perdió, ganó los 3 partidos que formó del grupo C y esperará por tener esta revancha ahora contra el Senense. Nunca le pudo ganar a un equipo argentino el elenco chileno.
2: Y Boca tiene un saldo como local en torneos Conmebol contra equipos chilenos impactante. Ganó 14 de los 19, solo perdió con la Católica, empató los 4 restantes.
0: Bueno, se van ya los jugadores de Boca, lo propio por el otro lado los chilenos. Esperamos para algún testimonio, creo que lo fueron a buscar a Montero, me parece que no tenía ganas de hablar. El arquero colombiano dijo no, prefiero hoy no. Y se va de la cancha ya para meterse en el vestuario. El arquero que hizo su presentación de buen partido. En un rato seguramente hablará Merentiel.
5: También el relator.
0: Sí, señor, su figura, cierto, querido Leandro Paz, pero que no quiso hablar. Bueno, hablará la bestia Merentiel, seguramente, el autor del gol. Creo que también está también el ruso Casíbal por ahí como para hablar en un rato, así que me pegás el grito, Esteban. Mientras tanto, te pregunto por Defensa y Justicia para el Docivi, que se está terminando.
2: Sale David Barbona, aplaudido por todo el estadio, no es para menos con el gol que hizo de tiro libre. 39 del segundo tiempo, me parece que van a buscar una lapicera y un papel. Se empiezan a conformar 1-1.
0: Bueno, esperamos mientras tanto por testimonios, esperamos para irnos a la tanda por la palabra de los protagonistas. Allí se va también Leandro Paredes metiéndose ya en el túnel. Ovacionado, obviamente, Leandro Paredes, hombre de gran partido, la gran figura de la cancha. Determinante en el gol, con la jugada previa, con ese pase que terminó abriendo absolutamente todo para el 1-0. Y además de un partido bárbaro.
1: Sí, un gran partido, manejó los hilos del partido. Es cierto que Boca no
2: Merentiel, lució, Mati.
0: No, lo escuchamos, dale. Boca.
9: Sí, la verdad que sí, que llegó el gol en el momento justo y nada, merecimos más.
10: Se sorprendieron con la actuación de O'Higgins, presionando los altos, no dejándolos jugar. Les hizo un partido bastante complicado, sobre todo en el primer tiempo.
9: No, en este tipo de competiciones sabemos que todos los equipos te juegan de igual a igual. Así que, nada, tratado de contrarrestar lo que nosotros venimos a proponer y nada, pues.
10: Muchas gracias.
9: Gracias a vos.
2: Te aviso, ahí estaba Merentiel.
0: Bien, ahí estaba Merentiel. Creo que está Villa también, vamos a ver si lo podemos escuchar en un rato nada más, a ver si tenemos la chance, que lo veo por ahí en un rato para charlar también con los colegas de la tele.
2: Mientras tanto, Furla terminó en Bogotá. Santa Fe le ganó a Caracas 2-0. Un gol de Hugo Rodas llega para la victoria del equipo colombiano. Está esperando River, el ganador de esta fase.
0: Sí, habrá que esperar la vuelta para que se termine, claro, de definir esa historia entonces, para ver si es finalmente Santa Fe el rival de River, tendrá que ir a Bogotá. Cualquiera de los dos son con viaje largo, complejos, ¿no? Sí, para River cómodo, pensando, ¿no?
1: Cómodo por la logística y además porque River no está jugando muy bien, ¿no? Está claro.
0: Eso además. Bueno, esperamos entonces por más testimonios. Aquí ha ganado Boca frente a O'Higgins por un tanto contra cero con el gol de Miguel Merentiel. Boca que ha ganado, que ha cerrado con primer paso que no ha sido quizás de lo más convincente, pero por lo menos se ha quedado con la victoria y eso es importante pensando en la vuelta para la próxima semana en Santiago de Chile. Será tiempo de tanda, ya se prepara Mati Cualanta para el comentario. Hasta las 12 nos quedamos aquí en La Bombonera esperando por más de testimonios, esperando por la palabra del Vasco Rabanera en un rato también, después de lo que ha sido este triunfo de Boca en la vuelta del Vasco aquí en La Bombonera por un tanto contra cero.
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1: Entre algunas de las noticias que tienen que ver con la desregulación que plantea el Gobierno Nacional sobre un montón de actividades, esta que tiene que ver fundamentalmente con el tema de el precio de los libros, ¿sí? Y vamos a hablar, estamos en comunicación telefónica con Alberto Chaile, que es escritor, que además también él tiene un pequeño emprendimiento, vende libros, y bueno, está al tanto de esta temática y queremos que la gente también empiece a conocer algunos de estos procesos de desregulación. Después también vamos a hablar del tema inmobiliario y demás, que es otro de los proyectos que se han presentado. Pero en principio, saludarte, Alberto. ¿Cómo estás? Pablo y Victoria te saludan de LU12. ¿Cómo andás?
2: Bien, bien, acá, Calafate, con pleno invierno.
1: Bueno, te consultábamos, Alberto, por esta situación que se ha presentado en el Congreso de la Nación, un proyecto de ley que ha elevado el Poder Ejecutivo Nacional por parte de Sturzenegger, que es el ministro de Desregulación, que ha puesto, por lo menos lo que uno ha leído, bastante con la guardia en alto al sector de las librerías, a las grandes editoriales. Y es verdad que por ahí acá en Santa Cruz no se afecta tan directamente porque el mercado no es tan grande como las grandes ciudades, pero creo que hay que estar atentos. Y en el caso tuyo, ¿qué observas de este proyecto? ¿Qué es lo que has leído?
2: Sí, bueno, en principio es muy simple. El proyecto, como vos decías, está presentado como el plan que tiene este gobierno, el gobierno del presidente Milei, de derogación de normas que fijan o establecen regulaciones. Ellos plantean un esquema de regulador donde el Estado deja de intervenir en muchos casos, o deja de establecer normas, o deja de establecer pautas para el funcionamiento de la sociedad, ¿no? Uh-huh. La ley 25.542, que está incluida dentro de este gran paquete de medidas de este gobierno, propone dejar... bueno, la ley 25.542, hay que decirlo, fue sancionada en el 2001, ¿sí? En plena crisis nacional, una crisis que afectó a una sociedad que tenía más del 50% de la población debajo de la línea de pobreza, de una sociedad que venía de desbarrancar después de que el gobierno, donde también estaba este personaje, que yo prefiero no nombrar, porque resultan innombrables, venían a desregular el país, y de un gobierno que en ese momento comienza a desbarrancar porque intenta aprobar una ley para desregular el mercado laboral.
1: Claro. ¿Sí?
2: Y que lo hace no como se aprueban por lo general las leyes, como esta, por ejemplo, la 2542, que las leyes por lo general se aprueban por consenso, es decir, consenso de sectores, consensos más o menos amplios, pero consensos mayoritarios. Uh-huh. De la sociedad que se expresan en el Congreso a través de leyes que definen cómo funcionamos como sociedad, ¿no? Pero bueno, esta ley se aprobó en un contexto de un gobierno que venía desbarrancando, que había desbarrancado, producto de una ley que no era aprobada por consenso, sino la famosa ley Banelco. Esa ley que se aprobó con el consenso de la billetera, supuestamente, con el cual se pagaba, o sea, la famosa tarjeta que se le pagaba a los legisladores para que aprueben una ley, ¿no? Esa práctica viene siendo ahora, yo quiero decir esto porque parece que no tiene nada que ver, ¿no? Uh-huh. No tiene nada que ver con esto que está pasando, porque uno está más para hablar de los libros y yo te salgo con esto, ¿no? ¿Qué tendrá que ver? Tiene mucho que ver, ¿sí? Tiene que ver el contexto en el que se aprobó la ley, insisto, el 2001, se aprobó con amplio consenso, y la ley es ley de fomento del libro y defensa de la actividad librera, ¿sí? Este, uh-huh. Actividad que viene bastante complicada, no porque exista esta ley no la afecta para nada, esta ley busca justamente protegerla, sino viene complicada por la caída de la actividad económica que hay en el país, digamos. Uh-huh. No se venden libros, o se venden más o menos libros, pero no por un problema de que exista una ley que fomenta uh-huh. la actividad. Se venden más o menos libros, o se venden muchos menos libros, porque tenemos una economía que está desbarrancando, una economía que no tiene a la sociedad argentina en el centro de su interés. Una economía que está dejando todos los días, cierran negocios, como está pasando en Río Gallegos, y no solo cierran librerías, que en Santa Cruz han cerrado librerías históricas, como la librería, bueno, Carmina, en Caleta Olivia, que de la familia Fontana en su momento, que tenía más de 30 años de trayectoria, o como cerró Martín Fierro en Río Gallegos. Y bueno, seguimos, pero pensamos que las librerías cierran tal vez por problemas comerciales o porque la, qué sé yo, la gente decide por cuestiones particulares no seguir con la actividad. No, la actividad económica en general está haciendo que no solo cierren librerías, sino que cierren comercios todos los días, ¿no? Que cada vez haya menos posibilidades de menos actividad comercial, y hay menos actividad comercial porque está resentida toda la economía.
1: Está resentida toda la economía. Y está bueno lo que planteás, Alberto, porque desmitifica también una creencia que se había instalado en el último tiempo de que la competencia de lo visual, por ahí inclusive el poder leer libros a través de internet o de una pantalla, iba a ser de que se vendieran menos libros, porque en otros lugares del mundo, por ejemplo en España o en Colombia, lo escuchaba antes de hacer una entrevista que le hacían a Eduardo Sacheri en un programa de streaming, él decía que ha crecido la venta de libros 10, 15, 12% en los últimos años, desde la pandemia para acá. Y son países que también tienen la misma forma, digo, de consumir. Podrían bien también leer los libros a través de una pantalla y, sin embargo, compran el libro per se, el libro de el libro que conocemos físico. Históricamente, claro, el de papel. Digo, no tiene nada que ver en la cuestión tecnológica con la caída de la venta de libros, evidentemente.
2: No, no tiene nada que ver, y tal vez haya que discutirlo también, ¿no? Discutirlo, y en esto, por eso insisto yo con el tema de la construcción de consensos, ¿no? El Congreso tendría que, de alguna manera, plantearse, decir, a ver, este tema, en este tema puntual, hay 10 temas más en este proyecto que afectan a otros sectores que seguramente ustedes lo irán discutiendo, ¿qué consenso existe para modificar esta ley, ¿no? Y ahí discutir qué valor tiene para nosotros el libro, ¿no? ¿Qué es el libro? El libro, vender un libro es lo mismo que vender un, qué sé yo, cubiertas o vender ropa. No, el libro no es un bien de cambio, ¿sí? El libro es es más que nada un bien de uso, es un bien cultural. Tiene que ver cómo las sociedades también se relacionan, cómo transmiten la información, qué información van dejando para compartir entre sí, qué información tienen en común, qué bienes culturales se transmiten, que a veces eso, lo intangible se transmite, se vuelve tangible a través del libro.
3: Y que aparte la experiencia de ir a una librería, hablar con un librero, contarle tus gustos, que te haga recomendaciones, es una experiencia en sí misma y es lo que mucha gente busca cuando va a una librería, ¿no?
2: Exacto, y nosotros tenemos, digamos, estos cambios podrían, digamos, a veces, insisto con esto, ¿no? Con lo de los consensos. Podemos discutir, a ver si cuál es la forma, que esto, incluso discutir qué forma, si esto afecta o no al Estado. Estamos hablando de una ley que no le cuesta nada al Estado. El Estado no pone, no afecta recursos para fomentar la defensa de la actividad librera o para fomentar el uso de la lectura de libros. Todo lo contrario, el Estado puede prescindir absolutamente, dejando las cosas así como están. El Estado no pierde ni gana nada. Gana en el sentido que hay una actividad económica que es absolutamente independiente. Pero bueno, el tema de las librerías como espacios de encuentro social, de encuentro cultural, de intercambio cultural, también es importante. Pareciera que da lo mismo, pero bueno, imaginemos esto, ¿no? Nosotros tenemos las grandes acá, en Santa Cruz todavía no. Esto puede pasar un poco en Río Gallegos, puede pasar un poco tal vez en Caleta Olivia. Las grandes cadenas de supermercados que venden de absolutamente todo, que son desde tiendas hasta verdulerías, digamos, ¿no?
1: Claro.
2: Y pensamos que eso no afecta a la actividad económica de los pequeños emprendedores que tienen ese tipo de actividad. Imaginémonos comprando medicamentos dentro de grandes cadenas de supermercados, donde son estas cadenas las que establecen tienen mecanismos de ventas que pueden regular los precios.
1: Claro.
2: ¿Sí? Te pueden poner, por ejemplo, la venta de, vamos a poner un ejemplo de un libro, en una mesa de saldo, a un precio que no tenga nada que ver con la realidad.
1: Claro.
2: Pero puede ir a pérdida.
1: Sí, lo pueden usar, lo pueden usar como gancho para que la gente vaya, compre ese libro y después compre otra cosa.
2: No es su actividad principal, porque dentro de su esquema de comercialización, ese es un sistema que es muy común usar, digamos, ¿no? Nos pasa por ahí, capaz que uno por ahí entra así a un negocio esto de los Buenos Aires, los chinos, y ve que un vino puntualmente, por ejemplo, está muy barato. Es un vino de excelente calidad, que sabemos que está, tiene una marca respetable. Y decimos, ¿cómo hace para? No, va a pérdida porque es engancho para tener otro comercio. Y, y compra grandes volúmenes porque tiene esa capacidad de operación. Bueno, está claro que algunos creen que de esa manera, habilitando todo esto, desregulando supuestamente estas normas, que parecen coercitivas. No, estas normas son productos de consenso. Insisto yo, el consenso de que el libro, el precio de venta al público del libro, que está unificado en la Argentina, debe respetarse.
1: Claro, ese es el principal punto de cambio, ¿no?, de la ley. Cada cual le puede poner el precio que quiera, ¿no?
2: Traigo a través de la COP, que son 15 pequeñas editoriales, traigo libros a Santa Cruz y recorro las distintas ferias, y cuando me consultan por un precio del libro, tengo la lista de precio de venta al público, el PVP, que es similar, vos lo pagás lo mismo que lo pagarías en cualquier parte del país.
1: Claro.
2: Y algunos me dicen, che, pero el costo del flete, el costo... Mirá, yo el mecanismo es ese. Yo estoy obligado a respetar el precio de venta al público.
1: Claro.
2: No puedo variarlo a mi gusto. Yo tengo, cuando hago esto, sé que eso es parte del costo que tengo que pagar, y que tengo que buscar la forma de amortizarlo, porque está el libro como centro, no la cuestión comercial, ¿sí? Variar eso, que cualquiera le ponga cualquier precio, que exista esa supuesta libertad. Yo digo supuesta porque una libertad que no contempla el equilibrio social, que no contempla las relaciones comunitarias, no es libertad para mí. Puede más cerca, puede ser cualquier otra cosa menos libertad. Pero bueno, dejar librado eso al azar o dejarlo en manos de las grandes corporaciones me parece muy peligroso, digamos. Y hay un consenso general en los libreros, en las casi 1.200 librerías que todavía sobreviven en el país, en las pequeñas editoriales. Somos un país que tiene más de 1.500 pequeñas editoriales, ¿sí? En los editores, en los escritores, en que esta ley o esta propuesta que tiene el gobierno de derogar la ley 25.542 es absolutamente extemporánea, no tiene ningún sentido en función de... No va a aportar absolutamente nada al fomento de la lectura, ni al acceso al libro, ni al desarrollo de la actividad, sino todo lo contrario.
1: Leí inclusive que... Claro, leí inclusive, Alberto, que decían los libreros que es una ley que aparte no pidió nadie. ¿No? Digo,
3: claro, sí.
1: Del sector estoy hablando, ¿no?
3: Sí, a mí se me ocurre quiénes pueden llegar a pedir algo así, claro.
1: Pero no del sector de los libreros.
2: No del sector, absolutamente. Claro. No hay ninguna inquietud del sector.
1: Claro.
2: Todos los esfuerzos del sector están puestos en ver cómo se sobrevive a una economía general que está desbarrancando, a una economía que en donde el tipo de cambio, una economía que no fomenta absolutamente nada que tenga que ver con el trabajo o la creación de puestos de trabajo en la Argentina. Una economía donde todos los días cierra, insisto, no solo un negocio, sino cierran actividades industriales, actividades donde han caído la balanza comercial es absolutamente negativa, en donde también pasa esto de que las actividades que tienen que ver con la construcción de puestos de trabajo en Argentina, no crece ninguna. ni siquiera las que ellos han propuesto fomentar con leyes como el RIFI, ¿no? No son mínimos los emprendimientos en donde todos los que vienen de afuera tienen ciertas ventajas. Esto es lo llamativo. En la ley de cabotaje, por ejemplo, que dice que los barcos que hagan actividad de transporte, ¿no? En el territorio, digamos, que hagan no van a pagar, no tienen ni siquiera obligación de por 90 días, no, claro, tienen obligación de contratar a los argentinos, digamos, ¿no?
1: Tal cual. No, y si vamos a la ley de regulación de tierras también lo mismo, ¿no es cierto? Que es muy grave.
2: Exacto. Claro,
1: el tema de inmobiliario, bueno, también, ¿no? El sector inmobiliario y una desregulación que se está planteando, que vamos a hablar también el día de mañana sobre ese tema. También se está planteando algo parecido que está alertando a todo el sector inmobiliario. Así que, bueno, en el tema del libro...
2: Venimos en una secuencia... Insisto con esto, ¿no? Y vuelvo a nombrar la ley Banelco, porque

0: Córdoba ya, ¿no? Nos representa a nosotros, pero vive en Córdoba, ¿sí? Esto hay que decirlo. Hay un supuesto acuerdo entre el gobernador Vidal y el presidente Milei para aprobar algunas leyes, parece. No se termina de clarificar esto porque no conocemos claramente cuál es la postura del gobierno de Santa Cruz en relación con el Congreso, pero parece como que para aprobar leyes hace falta hacer este tipo de acuerdo. No, para aprobar leyes hace falta discutirlos con los sectores involucrados y discutirlos con la sociedad, ¿no? Ponernos de cara a la sociedad. Y estamos frente a un gobierno que no solo no hace eso, sino que no cumple con las leyes, ¿sí? No cumple con la ley de financiamiento universitario, por ejemplo, ¿no? Un gobierno que no cumple con los discapacitados, un gobierno que... Estamos frente a una situación donde no, sinceramente, no hay mucho, o sí, podríamos estar toda la mañana hablando.
1: Sí, la verdad, y pero,
0: hacernos daño, sí. Hacerle daño a la sociedad argentina, parece como que está de moda. Sí, la idea de desarmar una forma de funcionar los argentinos, que, insisto, podemos discutirla, que tiene sus matices, que hay cosas que seguramente hay que cambiar, que no es la misma la Argentina que quedó después del 2001, o no es la misma la Argentina que quedó después de la pandemia, la sociedad en general, y no es la misma que la que tuvimos antes del 2001. Si hay cosas que hay que cambiar, habrá cosas que hay que modernizar, hay cosas que hay que seguramente dejar sin efecto, pero tenemos que sentarnos en la mesa y sentar a la mayor parte de los actores involucrados. ¿Sí? No poner de manera caprichosa, absolutamente coercitiva y a veces sospechada, como pasa con la ley de inocencia fiscal, sospechada de ser aprobadas para beneficiar a gente que está rozando el delito, digamos, ¿no? Gente que está fuera del marco legal. Ese es el gran dilema de la Argentina, ¿no? Es decir, ¿cuál es el Estado que vamos a tener? ¿Qué rol va a cumplir el Estado y cómo nos vamos a organizar como sociedad en un sistema donde, bueno, yo te escuchaba recién, lamentablemente el Estado no nos está garantizando seguridad, no nos está garantizando el acceso a la educación, no nos está garantizando el acceso a la justicia, no nos está garantizando los mínimos bienes sociales que, como pueden ser, tener un sueldo digno, que las sociedades le han establecido para el Estado, ¿sí? El Estado es una construcción social. El Estado no es algo, un satélite que representa los intereses de otra nación, por ejemplo, o que representa los intereses de una corporación. No, el Estado es el resultado de un consenso social, es la herramienta que nos regula para que convivamos, para que crezcamos socialmente y para que tengamos un rumbo como nación. Y eso, lamentablemente, esta es una postura que yo tengo, no está pasando. Podemos discutirlo más o menos, insisto, porque estamos dentro del campo democrático, porque estamos dentro del campo, creemos que la República Argentina como república puede darse ese rumbo dentro de este marco democrático y dentro del marco del derecho. Pero lamentablemente eso no lo estamos viendo.
1: Alberto, un placer haber hablado con vos, escucharte y que plantees cosas que por ahí se están discutiendo, hablando muy poco, inclusive acá en la provincia de Santa Cruz. Te mandamos un abrazo. Muchas gracias.
0: Gracias a ustedes.
1: Por favor. Ahí estaba Alberto Chale, que es un referente del sector de los libros, de de la venta, sobre todo en las ferias y demás cuestiones. Planteando esta situación, ¿no? Del tema de la regulación del precio del libro, que según el sector va a traer muchas más cosas malas que buenas, y que no la pidió nadie a esta desregulación, ¿no? Y queremos traerla un poco a colación también, porque son cosas que todos estos proyectos no se están discutiendo, no se están hablando. Yo noto también en la clase política local, no sé si ignorancia sobre los temas o falta de importancia sobre lo que se está discutiendo en el Congreso, que son temas que nos van a cambiar realmente, como decía Alberto hace un ratito, cuestiones que hemos consensuado desde mucho tiempo a esta parte, ¿no?
2: Sí, después cuando comprar un libro acá salga 3 veces lo que sale comprarlo por internet, preferís comprarlo por internet y así sigue esta gran cadena de gente que y sectores que se ven perjudicados por este tipo de decisiones.
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2: Bueno, le contamos a la gente que después de tantas malas noticias, tenemos una entrevistada que nos da mucho orgullo, obviamente, a los ríos gallegenses, santacruceños, donde se trata nada más y nada menos que de Dana García. Ella es nadadora del Club Hispanoamericano acá en Río Gallegos. Obtuvo una beca para ir en nada más y nada menos que 4 años a Puerto Rico, a Puerto Rico, a estudiar una beca deportiva. ¿Qué tal, Dana? ¿Cómo estás?
3: Hola. No, muy feliz, muy contenta, ya esperando a la semana que viene que me voy, con ansias de todo lo que es esta experiencia y lo que conlleva todo esto. Así que nada, muy contenta.
2: Contanos un poquito, Dana, ¿quién sos? A ver, digo, ¿quién son papá, mamá, cómo se llaman? ¿De hace cuánto que nadás?
3: Bueno, yo soy Dana García, tengo a mi mamá Loreta, a mi papá Heraldo, a mi hermano Sebastián, los cuatro siempre todos juntos. Desde los 4 años que nado, empecé en el jardín, y bueno, y después seguí hasta... quería seguir nadando, entonces me pusieron en mareas a que aprenda a nadar. Desde los 6 hasta los 10 hice en mareas, hasta que dije, no, yo quiero más. Y bueno, en mareas no te permitían competir si no tenías cierta edad, como 18 años más o menos, y yo era chiquitita.
2: Claro.
3: Yo quería competir, así que dije no. Dejé por un año natación. Siempre fui a hacer muchas cosas, así que hice baile, que también me había acompañado toda mi vida hasta ese momento. Y a los 11 recién me aceptaron en el hispano, porque veníamos intentando hace bastante. A los 11 recién me aceptaron en el hispano, que ya era como 2019 más o menos, principios de año. Así que nada, empecé, tenía muchas ganas. Era también, no conocía nada, entonces como que empecé un poco a ciegas. Empecé, bueno, en el pre-equipo con Alejandra. Y después estuve como 3 meses y recién ahí me pasaron al equipo con Andrés, que es con el que está con los más chiquitos. Y ahí como que terminé todo ese año, empecé como mi primer torneo con todo eso. La verdad me encantó, era re lindo. Me hice odiar bastante cuando entré al equipo, jamás me voy a olvidar de eso. Porque era muy pesada yo, era, o sea, es como que, bueno, es en filita todo. Y yo era muy pesada. Tampoco conocía, entonces era como todo eso. Después, bueno, tocó pandemia, 2 años de pandemia. Cuando volvimos de pandemia ya era 2022. Empecé a entrenar con Alejandro, que es el entrenador, bueno, el mal lo van a decir, pero no. El que está con los más grandes y entrena de otra forma ya. Y ahí ya tuve mi primer nacional, así empezó todo. Y a final de 2022 mi entrenador me dice que íbamos a empezar a entrenar más fuerte, con más dedicación y demás, para el sudamericano juvenil. A ver si entraba y demás. La realidad es que yo la tenía muy complicada porque en estos momentos tengo a 2 chicas, una de las chicas actualmente campeona mundial de en junior de su categoría y de mi categoría, es muy buena y justo nada de las pruebas que yo nado, entonces la tenía muy complicada. Pero no, la verdad que bueno, terminé haciendo 3 marcas, fui al sudamericano ese año, fue mi primer torneo con la selección argentina. Obviamente tuve muchas cosas en medio, capaz se dice así nomás, pero bueno, tuvieron nacionales, viajes, un montón de cosas en medio, entrenamientos. Un mes antes tenía todos los días a las 5:30 de la mañana, 4:30 de la mañana, me levantaba porque todos los días un mes antes a entrenar. Fue un mes, me acuerdo, muy duro, fue uno de los meses más complicados. Pero dieron sus frutos, gané mi primer medalla, o sea, con la selección, quedé tercera.
2: ¿Cuál es, a ver, de todas esas que trajiste?
3: Esta justo la traje, es
2: a ver,
3: esta.
2: ¿La podés levantar un poquito? Así la ve la gente.
3: Es esta, y tiene justo lo del, bueno, Sudamérica.
2: Claro.
3: Y esta es. Justo esta sí la traje, bueno, es una de mis medallas más importantes y que tiene, creo que una primera así como que sí, digo, que tiene más significado. Y de ahí empezó todo un poco, sí, después se vino algo un poco complicado. Como todo, pasaron muchas cosas ese año y muy de repente, o sea, de nada, pasó mucho de todo. Y ahí empezó todo. Y bueno, en 2024 fui nuevamente con la selección a Mococa, a Brasil. También un torneo muy lindo, creo que fue otra experiencia, de otra forma se vivió. Y a fin de año también surgió la posibilidad de irme a entrenar 3 meses, hacer como la pretemporada en Brasil, en Gremio. No, también otra experiencia que la tomé, obviamente, creo que es lo lindo de todas estas oportunidades, que es arriesgarse y ver qué sale. Capaz después no son tan coloridas, pero siento que también eso es lo que las hace increíbles. Fue enero, febrero y marzo de 2025 del año pasado. Bueno, yo estuve en Brasil entrenando, fue una experiencia única. Creo que también te amplía todo esto, lo que conlleva el deporte. También el año pasado me convocaron cuando volví a Argentina y demás, me convocaron para el torneo, la Copa Pacífico en Bolivia, que también gané distintas medallas con la selección. Y bueno, nada, desde el año pasado se viene trabajando esto con el tema de la beca.
2: ¿Cómo fue? A ver, contanos, porque vos querés estudiar, obviamente.
3: Sí, la idea, bueno, estaba, yo quería estudiar y seguir nadando, yo quería seguir nadando, y la realidad es que en nuestro país eso es muy complicado. Más allá de los gastos, los tiempos y demás, ya sea Buenos Aires, Córdoba, la verdad que es muy complicado. Así que bueno, salió a buscar una beca en el exterior. Empezamos a buscar y demás, y bueno, y esta universidad me gustó, me ofrecieron una beca que me incluía todo, era también con el idioma, yo no me llevo muy bien, entonces también por eso la elegimos. La universidad es muy linda, es la Universidad Sagrado Corazón en Puerto Rico, en San Juan. No, increíble, la verdad que es muy linda. Me ofrecieron, bueno, desde el año pasado que venimos hablando con los entrenadores, con distintas gente del equipo de la universidad, me vienen asesorando en todo, desde el año pasado, este año igual, porque bueno, este año ya tocaron hacer más papeles, más cosas.
2: Tuviste que hacer visa, todo, ¿no?
3: Sí, desde febrero estamos con papeles, o sea, ya porque ya estaba mi título de secundario, para empezar a hacer todo el tema de papeles. Tuve, bueno, que hacer mi visa y otros papeles que te pedían y demás, entonces, que también eso estuvimos como todo el año así, porque bueno, la visa me la denegaron en un primer momento.
2: ¿Es visa que de Estados Unidos? ¿Es Puerto Rico?
3: Sí,
2: claro. Entonces, como un estado más, ¿no?
3: Claro, es un estado asociado.
0: Sí.
3: Así que sí, también complicado, como me la denegaron en un primer momento, pero era como todo el protocolo que están viviendo en estos momentos por Estados Unidos y demás. Al fin y al cabo, después, bueno, me la aceptaron por un año y medio, aunque, bueno, estaba por 4 años, pero un año y medio, el año que viene tendré que renovarla. Pero no, la verdad que increíble, fue un año, bueno, con muchas cosas. Y demás, pero no.
0: Dana, ¿y cómo se da esta beca que vos decís? Vos lo que buscabas es estudiar y nadar.
3: Sí.
0: ¿Qué te ofrece esta beca que te permite nadar tanto como vos querés?
3: Me dan alojamientos a la residencia de la universidad, alimentación. Ellos me dan como una tarjeta que va a tener, bueno, cierto monto, y yo, bueno, lo tendré que ir viendo y demás. Bueno, me cubre toda mi educación. También ciertas cosas, insumos que van a estar por mi carrera, insumos de natación como mallas de competición, que acá son muy caras, que todo me lo pagaba yo, mallas de entrenamiento y cosas así, todo eso me lo cubre la universidad.
2: ¿Alimento también?
3: Sí.
2: Tienen tener una especie de comedor universitario por estilo.
3: Sí, me dan como una tarjetita y hay distintos. El campus es muy grande, entonces, y tiene distintos lugares como para elegir el comedor. Hay un mercado en la universidad, entonces tenés un montón de opciones para elegir ahí dentro del campus. Y ellos me dan la tarjetita con cierta cantidad de plata para que yo me vaya manejando durante el semestre. No, pero la verdad que es increíble, me gustó un montón, también la predisposición de ellos.
2: ¿Viste la pileta ya? No.
3: La vi en fotos, claro. Pero no, increíble, igual, es de 50 metros, es pileta olímpica, que eso también, acá la más cercana que tenemos, que siempre fue Buenos Aires, entonces claro. También entrenar ahí ya va a ser otra cosa, pero increíble.
2: La verdad que bueno. ¿Y qué dicen los papás? Porque no. Te vas por 4 años, está bien, sí. Vas a volver una vez por año como mínimo, pero bueno,
3: sí,
2: es
3: no.
2: Un tema, ¿no?
3: Sí,
2: ya tenés 18 años, ¿verdad?
3: Sí. No, complicado igual, siento. Mi papá todavía no demuestra mucho, mi mamá sí está con más miedo, más ansiosa, más con muchas cosas.
0: ¿Y tu hermana debe estar diciendo cuándo podemos ir?
3: Sí, no, la verdad que él, bueno, sí, lo vive de otra forma. Él es más chiquito, tiene 12. Claro. Entonces lo vive de otra forma también. Sí, también va a ser raro, sino que yo lo estoy viviendo de otra forma también. Es raro porque como me voy a perder toda su adolescencia, claro. Pero no, muy lindo. Creo que, bueno, yo sí tengo más miedo un poco ahora. Hace una semana como que lo estaba contando todo el tiempo, ahora ya no, y ya está todo muy cerca. No, pero contenta, y creo que todos estamos también un poco ansiosos, con miedo, porque es todo muy nuevo.
0: Y también... está bueno esto que decías vos, Dana, que quizás no estás tan amigada con el inglés, que vas a ir a un lugar donde está muy mezclado el idioma. Entonces vas a tener muchísimas oportunidades de vivir en español y poder hacer las cosas básicas en español y a la vez aprender el inglés americano, digamos, de Estados Unidos y afianzar ese conocimiento. Sí. O sea que incluso es otra cuestión más que en la que vas a estar estudiando, ¿no? Vas a estar nadando, vas a estar estudiando tu carrera y encima vas a estar aprendiendo idioma viviéndolo ahí.
3: Sí, yo algo entiendo obviamente de inglés y hablan mucho inglés igual, porque es como que te mezclan palabras. Pueden estar hablando así nomás y empiezan a hablar en inglés y te ponen palabras así. Entonces también sería como, bueno, afianzar un poco el oído. No, pero la verdad que sí, o sea, también siento que eso me va a ayudar mucho a mí. Voy a volver con otra experiencia, con otras cosas, porque no es tan solo todo eso nuevo, el estudio, la pileta y demás, sino también lo cultural. Creo que va a ser lo más lindo también yo llevar un poco de mi cultura, que conozcan un poco lo que es nuestra cultura, que es increíble, y bueno, y también conocer un poco lo de ellos, los paisajes también, que es hermoso todo.
2: Claro, pasás al calor aparte, ¿no? Del
3: sí,
2: frío
3: pleno Caribe, no, claro. Impresionante. Así que...
0: Mira cuando cuentes una de las entrevistas que tuve, hacían menos 20 grados de sensación térmica. Ay, no. Y vas a estar allá en la playa en bikini.
3: Sí, no, increíble. Y encima, bueno, ahora en una semana el cambio va a ser impresionante. Pero no, sí, creo que voy a aprovecharla como todo. Sí, también está un poco el miedo. El año pasado capaz Brasil no fue tan así como creíamos. Entonces también capaz está ese miedo nuevamente de que surja una experiencia así un poco... Ajá. Más rara, me pasó de todo el año pasado en Brasil, entonces como que también está un poco eso. Pero no, creo que un poco arriesgarse, porque si no, no...
2: Claro. ¿Y qué vas a estudiar? Porque no contaste todavía qué vas a
3: psicología.
2: Estudiar.
3: Psicología. Entre muchas cosas que quería hacer, creo que psicología es como lo que más me gustó, porque obviamente en otro momento me gustaría hacer psicología deportiva. Claro. Creo que es algo que necesita mucho el deporte y bueno, me elegí psicología.
0: Es que es interesante, vos estuviste destacando distintos aspectos que quizás para quienes no hacemos deporte o hacemos algún entrenamiento así, que para nosotros el deporte no tiene tanta entidad. Por un lado dijiste el esfuerzo, las prácticas 4:30 de la mañana acá en Río Gallegos, de noche, como que toda la cuestión del trabajo personal y la dedicación tuya es algo que cuando hablamos de deporte, en términos generales no lo tenemos tan presente. Y después el acompañamiento también de tus profesores, de los atletas que están ahí, que no solamente te están enseñando a vos, sino que también te están acompañando en todo este proceso y te acompañarán también a tomar esta decisión y a decir, esta es una buena oportunidad, anda, tomala, o habrás evaluado también otras becas y algunas habrás elegiste esta por sobre otras. Entonces es como un acompañamiento más completo, digamos.
3: Sí, no, creo que es muy importante el apoyo y el entorno. Creo que mis entrenadores están igual de locos que yo. Ellos también salen con cada cosa y yo los sigo en todo. Durante todos estos años fue así. Bueno, mis papás obviamente siempre me están apoyando, pero también siento que es importante eso de la psicología. O sea, mi psicóloga, por ejemplo, tengo a mi psicóloga, porque creo que llega un punto en que necesitas ciertas cosas, entender ciertas cosas. Es un deporte muy solitario, muy claro. Solitario y muy dependiente, que requiere mucho esfuerzo, muchas cosas. Como cualquier deporte, capaz en natación se siente un poco más solo porque estás 2 horas metida con la cabeza abajo del agua entrenando y bueno, y pasa un montón de cosas en tu cabeza. Y así también, bueno, yo por ejemplo soy muy autoexigente, siempre quiero más y más, entonces también es como también ver eso. Pero también, obviamente, como dijiste, depende mucho de mi entorno. Por ejemplo, mis compañeros a las 4:30, bueno, también se levantan otros chicos, el entorno y demás. No es fácil y es importante tener como ese apoyo también de otra forma.
2: Dana, antes de despedirte, ¿nos contás un poquito de las medallas? Ya mostraste una, a ver si vas mostrando ahí en la cámara.
3: Traje algunas porque voy a hacer un montón. Esta es del año pasado de la Copa Pacífico, es de primer puesto de los 1500. También una medalla, que un torneo muy lindo, una experiencia también muy linda. Esta de acá es de la Araucanía.
2: El
3: año pasado.
0: Acá tu cámara.
3: Este es del año pasado.
2: Es medalla de oro, ¿no?
3: Sí. Tenía todo y las otras, bueno, están más guardadas. las más viejitas de nuestra gesta. Esta es la más de 2022 de los Juegos de PADE. Ajá. Con la provincia. También es la medalla. Acá es... No, esta no es. Bueno, pero yo tengo el récord de las quien más medallas ganó de oro en un juego de PADE. Mira. Tengo 12 de 12.
0: Wow.
3: Esta, bueno, es del sudamericano. Esta es la medalla de plata del nacional.
2: Ajá.
3: Y esta, bueno, esta es del hispano, del año pasado, del hispanista, del claro. un torneo en casa.
2: Bueno. Y de todas esas, ¿cuál es la que más te gusta? Bueno, decía la primera que mostraste, ¿no?
3: Sí, la del sudamericano, creo que más que nada por el significado que tiene. Y después, bueno, también creo que con las ambas de la selección son las que más significado tienen.
2: Claro.
3: Y todas tienen lo suyo.
2: ¿Qué significa representar al país? Ahora que hemos estado tan con la escaloneta, uno se emociona y dice, wow, ¿te pusiste a reflexionar sobre eso, que has representado a la Argentina?
3: Sí, tuve la oportunidad de representarla 4 veces. Uh-huh. Este año igual... No, la verdad que es muy lindo, es una experiencia, creo que cualquier argentino le encantaría vivir, somos muy tenemos mucho sentido de pertenencia y es muy lindo también ese agrande que tenemos capaz en otro lado, creo que es lindo vivirlo. Pero es muy lindo, siento que es una experiencia única, lo disfruté mucho todas las veces que fui, pasaron distintas cosas, pero lo que es más lindo es como cantar el himno, por ejemplo, es el momento que más disfruto, o sea, cuando no se gana en el podio y demás, en ciertas ocasiones, alentar, creo que eso, el argentino es lo que mejor tiene y me encanta, es algo que amo del deporte y lo que tiene.
2: Bueno, Dana, te agradecemos muchísimo la presencia acá en el estudio, la verdad que nos encantó conocerte, conocer tu historia y tu futuro también, lo que ojalá que te vaya excelentemente bien, que tengamos una... psicóloga y deportista.
3: Muchas gracias.
2: Y que te vaya muy bien. Y vas a seguir compitiendo, imagino, igual.
3: ¿No? Sí. Ah. Sí. Todos los fines de semana, más que acá casi.
2: Claro, allá. Eso te exige tener que representar a la universidad a la que estás obviamente estudiando, ¿no?
3: Sí, voy a representar, bueno, lo que es el... La Justa Slay es el torneo universitario de Puerto Rico que participan, bueno, muchas universidades. Así que nada, durante todo el año se representaría la universidad en distintos torneos con ella, que ya es distinto eso.
2: Bueno, Dana, te agradecemos mucho, ¿eh?
3: Muchas gracias por invitarme.
2: Dana García, entonces, que en una semanita y pico se va a Puerto Rico por esta beca y volverá, quizás, sí, calculo que sí, a Río Gallegos, no le preguntamos. ¿Vas a volver a Río Gallegos o no sabes todavía?
3: Sí, en otro momento, en algún momento.
2: Todavía, bueno.
3: Sí.
0: Bueno, ¿y quién te dice? Claro, ¿quién te dice que en unos años es la próxima entrenadora y está entrenando otras generaciones y enseñándoles?
2: Nacional, por ahí.
0: Claro, también. Pero compartiendo toda la experiencia que tuvo ella a nuevas generaciones para que se repita esta experiencia tan increíble.
2: Tal cual. Sí.
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tómalo con calma. Esto es dialéctica pura. Te volverá a pasar tantas veces en la vida. Yo decía, ¿te acordás? Empezar a pintar todos los días sobre el paisaje muerto del pasado y lograr cada vez que necesite nueva música nueva en nuevo piano. Vos ya podés elegir el piano, crear la música de una nueva vida, vivirla intensamente hasta equivocarte otra vez y luego volver a empezar y volver a equivocarte, pero siempre vivir, vivir intensamente, porque ¿sabés qué es vivir?

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yo. 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

0: Hola, ¿qué tal? ¿Cómo andan? Buenos días a todos, gran comienzo de jornada. Llegamos al viernes en una mañana de Río Gallegos un poquito mejor en cuanto a lo climático, al menos en tema frío, porque en este momento está cayendo una leve llovizna que fue un poquito más importante hace un rato nada más, cerca de las 7 de la mañana, y está descongelando también, así que a tener muchísimo cuidado obviamente al transitar, porque está bastante resbaloso, todavía queda nieve y hielo en la calzada, y eso se junta con el agua, por supuesto, el deshielo y la lluvia o la llovizna que está cayendo en este momento, y la verdad que está muy difícil tanto para quienes andan en auto como aquellos que andan caminando por las calles o veredas del centro de la ciudad de Río Gallegos. Mi nombre es Pablo Manuel, me acompaña por supuesto un gran equipo de trabajo. Está Alejandro Manzaraz en la producción, está Nicolás Coelho en la puesta al aire audiovisual, está Esteban Álvarez en los controles radiales, y aquí me acompaña como siempre en el piso Victoria Lescano. Hola Vicky, ¿cómo estás? Buenos días, ¿cómo te va? ¿Bien?
1: Hola Pablo, buenos días, hola a toda nuestra audiencia. Me pareció escucharte Nicolás Coelho.
0: ¿Dije Nicolás?
1: Me parece que le inventaste así un nombre.
0: Puede ser.
1: Sí, no. Ahora soy Nicolás, pregunta.
0: Entonces sí le dije Nicolás. No sé por qué le dije. No, pero ¿sabes que ya más de una vez le he dicho Nicolás Coelho?
1: Mira,
0: debe haber algún Nicolás Coelho, capaz que existe alguno, de mí me quedó el nombre de Nicolás. No, ¿sabes que me lo confundía con Bosniak, me parece, con nuestro...
1: Con Nico Bosniak.
0: Claro, me confundía los nombres cuando entraba y lo saludaba. Ya le he dicho más de una vez a Manuel Coelho Nicolás, no sé por qué, pero bueno, Manuel Coelho.
1: Claro, por supuesto, le mandamos un beso a Manu, que está del otro lado. La verdad que estoy muy bien, estoy muy contenta de que haya mejorado un poco el clima.
0: Sí, la verdad que sí.
1: Es muy difícil que un clima tan frío y tan inhóspito puedas tener buen humor. O sea, realmente es muy... Yo que soy una persona que siempre está de buen humor... era como, no puede ser que tenga que salir de nuevo adentro de mi casa con mucho frío también,
0: sí,
1: ¿viste? Es como que los pies no se te descongelan nunca. Pero sí. La verdad que despertarme hoy, ver esa llovizna, prender el auto, subirte al auto después de 15 minutos y que esté calentito finalmente.
0: Claro. Que no te subas dentro del auto, que parezca un freezer, ¿no?
1: Claro. Uh-huh. La verdad que muy, muy alentador.
0: Sí. Yo ayer, no les conté, ayer cuando me levanté a la mañana en mi casa, yo tengo todo lo que es aberturas de aluminio, uh-huh, inclusive las puertas. Son de esos aluminio tipo blanco, pintado de blanco.
1: Sí.
0: Bueno, del lado de adentro de la pared, ya me ha pasado una o dos veces, me ha pasado que vivo ahí, del lado de adentro, no afuera, del lado de adentro tenía hielo.
1: Y sí.
0: Es decir, del lado de adentro de la puerta.
1: Claro.
0: Y se acumula tipo agua. No vendría a decir, es como una especie de vapor que se va acumulando en la puerta, y al ser tanto frío, tocar con el otro lado de la puerta, que estaba helado, hacía ayer, ¿cuánto hacía? ¿Menos 14? ¿Menos 13?
1: Sí.
0: Y térmica eran casi
1: menos
0: 20.
1: Menos 18, menos 20.
0: Sí, bueno, tenía hielo del lado de adentro, una cosa increíble, así, wow, ¿dónde estamos viviendo?
1: Siberia.
0: Sí,
1: pero para toda la gente, nosotros estamos tan contentos por también los datos del Servicio Meteorológico, no solo lo que sentimos nosotros, sí, que indica que la temperatura actual es de 0 grados 8 décimas y la sensación térmica es de 2 grados 1 décima bajo cero, humedad 93% y el viento es de dirección sudoeste a 10 kilómetros por hora. ¿Qué se espera para hoy? Bueno, una máxima de 3 grados. Y lluvias fuertes durante la mañana y la tarde. Y hacia la noche, dice, nevadas fuertes. Sí. Con una probabilidad entre 40 y 70%. Va a haber un poco de viento. Entre 23 y 31 kilómetros por hora a lo largo del día. Y van a haber ráfagas que van a ascender hasta 50 kilómetros por hora. Así bueno, que 3 grados, la verdad es que...
0: De máxima 3.
1: De 3 grados de máxima, de mínima 0.
0: Bueno, y para el fin de semana, yo soy muy ansioso este.
1: Y para el fin de semana tenemos, para mañana sábado, mínima 0 y máxima 2. También nevadas fuertes, nevadas, lluvias y nevadas a lo largo del día. Y para el domingo, mínima menos 3, máxima 0. Y va a estar el clima mayormente nublado. Ahora, para lo que podemos anticipar de la semana que viene, van a haber mínimas bajo 0, pero que no van a ser mucho más que menos 3 grados. Claro. Y máximas 0 y 1 grado. Así que, la verdad, muchísimo mejor.
0: Sí, muchísimo mejor, aunque con mucha agua seguramente. Yo, mientras vos hablabas, me hacía una idea de aquellos barrios que tienen calles de tierra y que tienen muchos pozos, además también, porque evidentemente también durante estos últimos días no se ha podido pasar ni siquiera una máquina. ¿Cómo van a quedar, no? Con la cantidad de agua, primero, por el deshielo de todo lo que es nieve, que se ha acumulado, más la lluvia y la nevada de hoy a tarde noche, más mañana, y la verdad que van a estar complicados algunos barrios. Mira, algunas imágenes estamos viendo. Mirá lo que son esos perritos negros encima con el fondo blanco de la nieve. Esto es San Benito, ¿no?
1: Sí, es San Benito.
0: ¿Estuviste vos ayer recorriendo?
1: Ayer estuvimos recorriendo San Benito a la mañana.
0: No andaba nadie, ¿no?
1: No andaba nadie caminando, pero sí algunos vecinos por ahí haciendo cosas, y nos acercamos a charlar, a que nos cuenten. Viste que siempre está el vecino que no quiere salir en cámara porque le da vergüenza, pero te quiere contar todo. Así que bueno, estuvimos hablando con algunos vecinos. Aprovecho este momento para mandarle un saludo a uno de los vecinos, Juan Pablo. No me voy a acordar el apellido.
0: Mirá, vos,
1: un grupo de folcloristas del norte. ¿Quién puede ser? Un apellido.
0: Grupo de folcloristas del norte.
1: El apellido
0: Sarabia.
1: Más.
0: Sarabia.
1: No, oh. Otro.
0: Bueno.
1: Ay, bueno. No es Villagrán el apellido. Jaramillo tampoco. Bueno, Juan Pablo.
0: Ya te vas a acordar.
1: Perdón que no me acuerdo el apellido ahora. Te mando un saludo muy grande. Ayer estuvimos charlando un rato y me dice: sí, yo te veo a vos a la mañana en Facebook. Así que después estuvo comentando en el vivo. Así que un abrazo muy grande y gracias por estar del otro lado. Bueno, y él contaba que muchos vecinos con las cañerías congeladas.
0: Sí. Ayer fue tremendo. Muchísima gente con lo mismo.
1: Después, otras personas sí contaban que, bueno, por ejemplo, este Juan Pablo contaba, como nosotros construimos la casa, nos aseguramos de hacer tomar las precauciones para que esto no nos suceda, pero yo le estoy dando agua a mis vecinos, por ejemplo, claro. ¿No? Uh-huh. Y también hablamos con los bomberos, que uh-huh. ellos decían que tuvieron que ir a apagar pequeños focos de incendio porque hay mucha gente que se calienta con los tachos. Uh-huh. Entonces, eso había generado algunas intervenciones por parte de bomberos en distintas zonas.
0: Y este muchacho contó también que no tiene gas, ¿no? Que tiene que comprar garrafas, creo, ¿no? Y que salen carísimas. Que hace changas, por supuesto, creo que vende cobre o por el estilo. Así que en un ratito por ahí vamos a estar escuchando, que era lo que decía también sobre la situación que se vive en los barrios de la periferia. Y no tanto ya, porque San Benito ya casi no podría. Decíamos barrio de la periferia hace 10, 15 años atrás.
1: Sí.
0: Ahora ya es pleno Río Gallegos. Periferia podría ser ya el, no sé, el 22 de septiembre, no sé.
1: No sé, pero también Patagonia. Barrios que están tan consolidados en sí claro. mismo, con tantos servicios, no con tantos servicios, con tantas instituciones, etcétera, que podrían ser casi una ciudad aparte, ¿no? Con su sí. pequeño centro y.
0: Bien. Sí. Bueno, falta mucho todavía en esos barrios, ¿no? Falta mucho todavía por parte del Estado. Bueno, pasaron ya 10 minutos de las 8 de la mañana, momento de empezar a repasar la tapa de los diarios. Yo te cuento rápidamente que Río Gallegos es una especie de excepción en la provincia, porque en otros lugares sigue haciendo muchísimo frío.
1: Claro.
0: Caso, por ejemplo, el Calafate tiene 4 grados 6 décimas bajo cero en este momento, con una térmica de 8 grados 6 décimas bajo cero. Muy frío del lado oeste todavía, sí, del lado cordillerano, del lado este, en el que estamos nosotros, más cerca de la costa, ha menguado un poquito el frío, pero como bien decía Victoria, se viene ahora la lluvia y la nieve para el día de hoy y el día de mañana. Bueno, momento de repasar los diarios, tanto la tapa de la Opinión Austral como de Crónica de Comodoro Rivadavia.
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0: Bueno, lo contábamos recién, temperaturas bajo cero, rutas restringidas y complicaciones en la ciudad, frío extremo, dice el título principal de la Opinión Austral. La sensación térmica llegó a menos 21 grados centígrados en Río Gallegos y fue la más baja del país. Autoridades nacionales y provinciales trabajan y monitorean la transitabilidad en rutas. Vecinos luchan contra el frío, cañerías congeladas y calles completamente escarchadas. Vemos el corte de ruta, varias de ellas, tanto nacionales como provinciales, están intransitables. La lucha de un vecino, recién lo veíamos en pleno invierno, trato de sobrevivir. Ramón Martín, vecino del barrio Marina, contó el móvil de la Opinión Austral cómo afronta el día a día. Alerta roja, cañerías congeladas y estalactitas de hielo por las bajas temperaturas. Santa Cruz tuvo a las 6 ciudades más frías del país en el día de ayer. Y lo que contaba recién Victoria, el servicio meteorológico mantiene la alerta por nevadas. Autoridades insisten en extremar las precauciones. Más títulos, Dana García, de Hispano a Puerto Rico, gracias a una beca deportiva, la destacada y múltiple premiada nadadora, visitó la Opinión Austral y el U12 meses 80. Legislatura por Santa Cruz defendió la emergencia habitacional y apuntó contra Pablo Grasso. No sean caraduras, indicaron. La noticia triste del día de ayer: murió Oscar Truco, peronista de ley. Dirigió el LU-12 a M680 y fue un hombre clave del automovilismo. Río Gallegos, duros testimonios, despedidos de Carrefour. Pedimos ayuda y vinieron solo para cerrar. Los empleados del supermercado hablaron con el móvil de La Opinión Austral. Las Heras, mantenimiento, educación, renuevan el sistema de calefacción de la industrial número 7. En el mar, otra tragedia, marinero murió al caer del buque Cabo Vírgenes frente a Puerto Madryn. Su nombre era Eduardo Morales, tenía 50 años y era de Sierra Grande. Operación en Buenos Aires, Jazmín 12 aceptó el corazón y sigue la cadena de oración. La río galleguense estaba en lista de espera de emergencia para un trasplante. Títulos de La Opinión Austral en este caso.
1: Bien, pasamos entonces a la portada de Diario Crónica de Comodoro Rivadavia de hoy, día 24 de julio de 2026. Santa Cruz y Tierra del Fuego en mínimos históricos. La Patagonia perdió más de 30.000 empleos formales.

0: Que precaución extrema al transitar, la conductora de un Renault Clio fue hallada tendida junto al vehículo tras el vuelco sobre la Ruta Nacional 3. Fue trasladada con fuertes dolores en el pecho y su estado de salud permanece bajo pronóstico reservado. Más títulos, Merino se diferenció de Viz e irá a elecciones junto con Provincia. Chubut canceló deuda millonaria con la Nación, licitará la doble vía Trelew-Rawson. Recuperan un auto robado a mano armada y secuestran un arsenal en un allanamiento. Y la última noticia que convertimos de la portada de Diario Crónica, en materia deportiva, Talleres Juniors celebró sus 100 años con un emotivo acto. Otar acompañó los festejos.
1: Bien, 15 minutos pasaron de las 8 de la mañana en todo el país y pensaba, mientras leíamos la tapa de los diarios, lo que es la vida y la muerte, ¿no? Y lo que es lo que nos va a atravesar siempre, ¿no? Familiarmente y a uno en algún momento también. Lo que ha pasado con esta jovencita que afortunadamente le ha llegado el corazón. Te acordás que ayer estábamos hablando de que estaba en una etapa decisiva porque estaba en lista de trasplante de espera. Agostina 12, ¿no?
0: Jazmín 12.
1: Hoy estoy tremendo con los nombres.
0: Jazmín, sí. Tiene 22 años y recordarán que los días anteriores habíamos estado hablando de ella porque necesitaba un corazón, porque ella tenía una condición de miocardiosis. Y bueno, por suerte consiguió su corazón y en el día de ayer salió de la cirugía. Y su hermana Camila 12 había expresado en redes sociales: llegó el corazón para Jazmín, ya está en cirugía, es larga, estamos afuera esperándola con mucha fe y fuerza, gracias a todos. Y obviamente estábamos todos expectantes a ver qué pasaba. Y horas después sus seres queridos dieron a conocer que Jazmín aceptó el corazón y pidieron a la comunidad que intensifique las oraciones. Claro. El corazón que ella recibió tiene una valoración de 8 puntos, mientras que el corazón que tenía al momento del trasplante era de 4 puntos.
1: La mitad.
0: Así que parecen ser muy buenas noticias. El especialista señaló que existen aspectos positivos y otros que requieren seguimiento. Entre los avances favorables, destacó que el ventrículo derecho comenzó a funcionar correctamente, el izquierdo todavía no inició con su actividad y... Estas son cuestiones que están avanzando por la miocarditis, que era la inflamación del músculo del corazón que afectaba su capacidad para bombear sangre de manera adecuada. La convocatoria y los mensajes para intensificar las oraciones son impulsadas por su familia y por las exalumnas del María Auxiliadora, de quien, por ejemplo, un colectivo del cual yo soy parte, y ella, escuchá, terminó el colegio en 2021, es muy jovencita, así que obviamente nuestros mejores deseos para Jazmín, para un abrazo muy grande para su familia, y nos alegramos mucho, nos genera mucha emoción saber que está mejorando.
1: Claro, y se acuerdan que le contábamos a principio de esta semana que hace muy poquitos días atrás ella había celebrado, estaba estudiando, creo que estaba una carrera universitaria, y o había aprobado una materia muy importante o se había recibido algo por el estilo, pero hacía muy poco tiempo realmente, ¿no?
0: Sí, esos hitos de la vida que uno celebra con toda la alegría y que después pueden pasar estas cosas, si la vida juega, tiene esos juegos muy muy raros que no tienen explicación, ¿no?
1: Claro, así que bueno, el deseo por supuesto de que esta jovencita termine de aceptar el corazón, porque bueno, son horas muy importantes y días muy importantes, ¿sí? Tienen que atravesar varios días, varios procesos para poder decir que ya está fuera de peligro, ¿no? Pero el primer paso importantísimo fue que en primera instancia aceptó el corazón, ¿sí? Sí. Ahora hay que seguir esperando. Y yo lo relacionaba, digo esto hablando de cosas que buenas y cosas malas, porque en la vida y en la muerte tiene estas cosas, que es lamentablemente el fallecimiento de Oscar Truco, ¿no es cierto? Una persona obviamente con mayor edad, 72 años, supo ser director aquí de LU12, ¿sí? A meses 80, en la década de los 90, entiendo, ¿no? Una persona a la cual yo conocía, no era su amigo, pero sí me lo he cruzado muchas veces por mi actividad, por la actividad de él también. Lo he entrevistado en más de una oportunidad, lo hemos entrevistado en nuestro programa de aquí de las 10 de la mañana, el de las 8 a 10 de la mañana.

0: tanto en esta radio como en la otra, es decir, hemos tenido un contacto frecuente. La última vez que lo vi, Oscar, fue también un momento desafortunado, que fue durante el entierro de Tabaco, ¿sí? De Marcos Tabaco, ¿se acuerdan? Dirigente peronista que lamentablemente falleció en la localidad de Comodoro Rivadavia. Y ahí una persona en común, que conocíamos ambos, nos contó esta situación de salud que estaba atravesando y que tenía que viajar a Buenos Aires. Fue hace 4 o 5 meses, ¿no? Una cosa por el estilo, quizás un poco menos inclusive. Y la verdad que bueno, fue todo lamentablemente muy rápido y tocó fallecer, ¿no? Oscar Trucco, insistimos, una persona muy vinculada con los medios de comunicación, muy vinculada con el Automóvil Club Argentino, con el deporte, sobre todo con el deporte, con el automovilismo, con las radios también, ¿sí? Y en particular con Radio LU12, ¿no? Así que obviamente le mandamos un abrazo bien grande para toda su familia, para sus conocidos, una persona muy vinculada a la política también, a los muchachos peronistas, ¿sí? La básica muy vinculada con Néstor Kirchner, por supuesto, con Rudy Ulloa, ¿sí? Me lo he cruzado muchas veces en los actos junto a otros dirigentes súper conocidos del peronismo de la década del 70, del 80, del 90 y obviamente de estos años, pero que de estos años un poco menos ya, porque todos ellos están un poco más grandes ya, han atravesado por ahí ya su etapa de políticos o de haber sido referentes en algún lugar o haber participado en política, pero muy conocidos acá en la comunidad, por supuesto, ¿no? Así que, bueno, un abrazo grande para todos ellos.
1: Hubieron mensajes de personas importantes que eran allegados a él y que lo querían mucho. Por su parte, la exgobernadora de Santa Cruz, Alicia Kirchner, y actual senadora nacional, expresó a la Opinión Austral: hemos perdido a un gran compañero, a una gran persona que siempre puso lo mejor. Y también por su parte, Rudy Ulloa dijo a la Opinión Austral: se fue un amigo, Oscar querido, me quedo con todos los hermosos momentos que hemos vivido en la política y en el deporte, teníamos la misma pasión, te vamos a extrañar, Santa Cruz pierde a un hombre noble, amigo de los amigos, trabajador y leal, mi saludo a toda su familia, te quiero amigo.
0: Bueno, mira, Oscar Trucco había llegado de Paraná, ¿sí? En la década del 80, había estado en Entre Ríos también, y después en Río Gallegos, para hacerse cargo de la dirección de Radio LU12 AM680, Río Gallegos. Con el correr de los años se desarrolló una extensa trayectoria en el deporte motor y en la función pública, hasta convertirse en una figura ampliamente reconocida en toda la provincia. En el ámbito deportivo se desempeñó durante muchos años como secretario del Automóvil Club Río Gallegos, que lo que contábamos recién. Entre sus principales aportes se destacaron la modernización de la infraestructura del autódromo y las gestiones para concretar la llegada de las categorías nacionales como el turismo carretera y el turismo nacional. Una de sus últimas apariciones públicas ocurrió el pasado 28 de marzo durante la Asamblea General de la ACRG, donde se aprobó el balance institucional y se presentó a la nueva comisión directiva. En esa oportunidad, Trucco fue designado nuevamente como secretario de la institución, acompañando la gestión encabezada por el presidente Sebastián Gómez. En el plano político, integró las filas fundacionales de la agrupación justicialista Los Muchachos Peronistas. Además, ocupó el cargo de subsecretario de Telecomunicaciones de Santa Cruz, función desde la que coordinó los sistemas de conectividad del Estado provincial. Abro paréntesis, yo lo empecé a conocer a él en ese momento, cuando ya era secretario de Telecomunicaciones. Su fallecimiento motivó numerosos mensajes de despedida por parte de dirigentes y referentes de la provincia. La senadora nacional y exgobernadora de Santa Cruz, Alicia Kirchner, bueno, que expresó lo que recién dijo Vicky, también Rudy Ulloa. La partida Oscar Trucco deja una profunda huella tanto en el deporte motor santacruceño como en la vida política de la provincia, dice la nota publicada en la Opinión Austral, ámbito en el que construyó una extensa trayectoria y cosechó el reconocimiento de quienes compartieron su camino. Bueno, y también supo pasar, como muchísima gente destacada del medio aquí local, de Río Gallegos y de la provincia de Santa Cruz, por esta emisora, ¿no? Por el LU12M680, la decana de la Patagonia, que ha cobijado a tanta cantidad de personas y de todo tipo, ¿no es cierto? De tanto hombres como mujeres, ¿no? Y de diferentes rubros, muchos obviamente vinculados con los medios de comunicación y otros no tanto, pero que han sido personas muy destacadas de aquí, de la comunidad. Entre ellos, por ejemplo, Oscar Trucco. Ahí lo vemos junto a Carlos Zapico, gran amigo de Oscar, y también con Seba Gómez, ¿no? Así también una premiación del Automóvil Club, evidentemente, ¿no? Una de las últimas apariciones y actos en los que ha participado Oscar. Entonces, persona muy, muy respetada, muy querida aquí en Río Gallegos. Hay todavía algunos compañeros de trabajo aquí de LU12 que compartieron con él.
1: Sí. ¿Sí?
0: En la época que estaba aquí en esta emisora. Así que, bueno, obviamente le deseamos las condolencias, le mandamos las condolencias a su familia, a sus amigos, conocidos, allegados. Y obviamente uno también le queda la tristeza porque lo ha conocido. Insisto, no era amigo de él, pero lo conocía, habíamos charlado en muchas oportunidades. Una persona muy amable y siempre muy, como los de toda su generación y sobre todo gente que está en los ámbitos del automovilismo, del deporte o de la política, muy prestos para contarte sobre la historia y sobre la gente de Río Gallegos, sobre otros años, sobre los 80. Yo he aprendido más de historia de la provincia de Santa Cruz y de Río Gallegos charlando con gente como por ejemplo Oscar Truco y bueno tantos otros de su edad, que por ahí leyendo un libro de historia.
1: Claro, sí.
0: ¿No? Porque te cuentan de personajes, de gente, de lugares, y acá estaba tal lugar, y después vino tal otro, y después vino tal persona que condujo tal institución, y después, bueno, te van contando, porque han sido amigos, han sido conocidos. Río Gallegos era mucho más chico hace 30, 40 años que lo que es ahora. Tenía 30.000, 40.000 o 50.000 personas menos, ¿no? Se conocían todos en esa generación. Así que seguramente muchos se estarán recordando a Oscar Truco con mucho cariño y respeto.
1: El último dato, su esposa Gabriela confirmó a La Opinión Austral que el velatorio será hoy de 9 a 14 horas en Cochería del Sur, en la ciudad de Río Gallegos. A las 13:45 está previsto que sus restos sean trasladados al cementerio y ahí va a haber una pequeña ceremonia en la capilla, así que quienes tengan ganas de ir a despedirlo ya saben dónde hacerlo.
0: Sí, por supuesto. Ahí seguramente estará el móvil de La Opinión Austral de Ludoso en un rato nada más para hablar seguramente con alguno de los conocidos, ¿no? Con Micheletto también, ¿no? Alguien que lo ha conocido mucho de la ACRG y también mucha gente, bueno, Seba Gómez, el mismo Carlos Apico y mucha gente que son también del automovilismo. Bueno, 26 minutos pasaron de las 8 de la mañana en la República Argentina, vamos a cambiar de tema. Hubo fútbol anoche, ¿sí? Jugó Boca, jugó también, debutó en O'Higgins, Toto Avilés, el río gallegense que supo vestir la camiseta de Racing aquí en Argentina. Y del Miami, el equipo de donde juega Lionel Messi, hasta hace unos días atrás nada más. Ahora lo compró el equipo chileno, arrancó desde la banca, desde el banco suplente, y se sumó en el segundo tiempo ya con O'Higgins perdiendo 1-0. La verdad que yo no lo vi el partido de O'Higgins nada más en la primera parte. Ayer a la noche no me sentía muy bien, me dolía mucho la garganta a causa del frío que tuvimos en las últimas horas y no lo terminé de ver el partido. Pero Boca pudo haberlo definido ayer la serie. Recuerden que es creo que repechaje de Copa Sudamericana lo que está jugando Boca. Así que va con un 1-0 a Chile y veremos si puede mantener la ventaja. Pero lo importante para Río Gallegos de Santa Cruz es que debutó el Toto Avilés. Insisto, entró en el segundo tiempo, ya con O'Higgins perdiendo. Y jugó de volante. Aquellos que por ahí le vamos siguiendo la carrera sabemos que por ahí un poco de oído, ¿no? Yo no es que tampoco he seguido completo la carrera de Toto Avilés, pero lo identifico más como defensor central, jugando en la saga, vendría a ser en Racing, de hecho debutó en ese lugar, pero también en alguna oportunidad lo he visto jugando de número 5, de volante así, tapón vendría a ser, porque tiene muy buen pie, buen físico, va bien de arriba también, así que bueno, es una buena incorporación para el equipo chileno y obviamente para aquellos que somos de Río Gallegos o estamos siguiendo la carrera de él desde Río Gallegos, nos gusta verlo aparte de ahora jugando nada más y nada menos que contra Boca en la Bombonera, ¿no es cierto? Claro. Así que bueno, ha estado con Messi más de 2 años, creo que estaba ya en el, o 2 años en el Inter Miami y ahora defendiendo los colores de ese equipo chileno que veremos si puede o no ganarle a Boca, superarlo en Chile y dejarlo fuera de Sudamericana, lo cual sería terrible para Boca, ¿no? Porque tiene un equipazo además también. Yo ayer pensaba cuando veía un ratito en el arranque del partido, estaba jugando Paredes. Ayer era jueves. Paredes disputó la final del mundo el domingo.
1: Claro, sí.
0: No solamente el desgaste que significó ese mental, porque además del desgaste físico, el desgaste mental de ese mes y pico de mundial, sino que debe haber llegado con toda la adrenalina, ¿no? El lunes, porque el plantel, los jugadores empezaron a llegar a partir del lunes. Ya el martes a primera hora creo que estaba visitando la concentración de Boca. Empezó a entrenar y jugó ayer, la verdad que para sacarse el sombrero. Porque uno dice, viene a jugar la final del mundo contra España. Aparte entró Paredes y protagonizó un hecho medio escandaloso ahí, agarrándose a trompadas o pegándole a algunos españoles. Y ya el jueves, ayer, a la noche, jugar para Boca contra O'Higgins por Copa Sudamericana.
1: Sí.
0: ¿No? Que uno no le puede bajar el precio tampoco, decir, mirá, viene a jugar... Pero la verdad que hay mucha diferencia entre jugar la final de la Copa del Mundo y jugar un repechaje de Copa Sudamericana.
1: Bueno, pero él ha adaptado a los dos y cumpliendo claro. con los dos.
0: Sí, tal cual, para reconocer.
1: Se me ocurre que él también podría haber dicho, yo este partido no lo juego porque estoy...
0: Claro.
1: Y así todo, decidió usar la camiseta, así que...
0: Claro, por eso digo, para sacarse el sombrero realmente lo que hizo, ¿no? Eso habla también del amor por la camiseta también, ¿no? Y el respeto sí. por sus compañeros y por la hinchada.
1: Sí, totalmente.
0: Bueno, 30 minutos pasaron ya de las 8 de la mañana, tenemos que hacer el primer corte, la primera pausa, enseguida regresamos y seguimos con más noticias.
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0: Bueno, pasaron ya 34 minutos de las 8 de la mañana en todo el país. En un ratito vamos a estar actualizando los datos del tiempo. Pero tengan en cuenta que hay algunas lluvias en Río Gallegos que han comenzado ya durante las primeras horas de la mañana. Bastante deshielo también, ¿sí? Y muy resbalosa la calzada, tanto calles como veredas, ¿sí? Mucha gente que no limpió la vereda durante estos días. Y me pasó algo curioso en las últimas horas que ayer lo iba a comentar y me olvidé. Y es que vi la Plaza San Martín media descuidada con el tema de la limpieza. Tenía como una especie de costra, pedacitos de hielo, se ve que habían tirado del mismo producto que tiran en las calles para que la gente no se resbale. Pero me crucé antes de ayer, no ayer, con una sola persona, con un trabajador municipal o dos creo que había, trabajando con una especie de escobillón grande, sacando un poco de hielo. Pero me pareció un poco, digo, es la plaza principal de la ciudad, ¿no? Debería estar impecable, ¿no? No se requiere tanta cantidad de personas como para poder trabajar ahí, sacar todo el hielo y demás. Podría, digo, está justo frente al municipio. Y la verdad que la vi media descuidada, ¿no? Que podría haber estado, claro. Digo, ese lugar habría que tenerlo bien prolijito, ¿no? No te digo impecable porque con la nieve, el frío y demás, pero un poquito mejor, ¿no? Me parece que por ahí.
1: ¿Pero te pareció que estaba resbaladiza?
0: No estaba resbaladiza porque tenía esa especie de costra. Quizá la han dejado a propósito, que ese era el objetivo.
1: Claro.
0: Que quedara así para que la gente no se resbalara, porque por ahí la limpias y la gente se resbala. Pero no sé, la vi muy.
1: Sí, la viste descuidada.
0: Muy descuidada, ¿no? Que podría estar un poquito más limpia. Insisto, había solamente uno o dos trabajadores nada más ahí haciendo labores en la tarde de hace dos o tres días atrás. Pero bueno, estuvo ahí como. Hoy a la mañana pasé, estaba media parecida. Así que bueno, estaría bueno que la limpia, ¿no es cierto? Insisto, es la plaza principal de la ciudad de Río Gallegos, frente al municipio, un lugar neurálgico donde transita todo el mundo.
1: Sí.
0: Y estaría bueno que esté en mejores condiciones. Bueno, 36 minutos pasaron de las 8 de la mañana. ¿Qué pasa con Pablito? ¿Sí? ¿Quién es Pablito y qué está necesitando?
1: Pablito es un niño de Puerto Deseado que necesita realizar un tratamiento en México. Él nació con 25 semanas de gestación, pesó solamente 720 gramos y pasó sus primeros 22 meses de vida internado. Él nació prematuro porque su madre tuvo una enfermedad hepática, que en ese entonces no sabían cuál era el diagnóstico de la enfermedad de la madre, y con el tiempo pudieron dar con un diagnóstico certero y se dieron cuenta de que era una enfermedad autoinmune y que atacaba su hígado. Cuando Pablito tenía 5 meses, sufrió un paro cardiorrespiratorio, lo que le causó una parálisis cerebral. El diagnóstico de Pablito es parálisis cerebral infantil, hipertensión pulmonar controlada, displasia broncopulmonar por prematurez, hipoacusia bilateral y distonía severa. O sea que tiene un cuadro muy complejo, digamos. Y si bien cuenta con obra social, él quiere hacerse un tratamiento, los padres quieren hacerle un tratamiento que se llama Citotrón, que se realiza en México y que es experimental, por eso es que no está cubierto por su obra social. Es por eso que su abuela explicó la importancia de este tratamiento en particular y señaló que la clínica evalúa previamente a cada paciente. A Pablito lo evaluaron por videollamada, ellos vieron la condición y si es apto para recibir el tratamiento. Él pasó esa evaluación siendo apto y ahí comienza todo este recorrido hacia la meta. El costo del tratamiento es de $37,000 más pasaje y estadía por 32 días. Están haciendo una campaña con un alias para colaborar. El alias es Pablito-8 y está a nombre de Ana Berenice Espada. Así que bueno, ese es un poco el objetivo, la meta de su familia para que Pablito tenga una mejor vida. Hay un video en las redes sociales de La Opinión Austral que muestra la campaña y cómo es Pablito, para también porque muchas veces conocer, viste, al niño ayuda, enternece, y sabemos que Río Gallegos tiene una comunidad muy solidaria con estos casos. Pablito creció mucho, hoy tiene 6 años, uh-huh. Así que todavía puede tener un futuro todavía mejor.
0: Que era cuando nació, ¿no?
1: Y sí, 720 gramos. Claro.
0: Muy, bueno, muy ojalá que la gente le ayude y pueda iniciar ese tratamiento para tener una mejor condición de vida. Así que bueno, un abrazo grande para la familia. Bueno, de vez en cuando nos estaremos ocupando de ver cómo evoluciona y si efectivamente ha logrado juntar la plata, ¿no? El dinero que le hace falta. Así que bueno, importante. Dijiste, ¿no? El alias.
1: Pablito-8. Uh-huh.
0: Bien, bueno, todo aquel que pueda colaborar, ustedes saben que pueden hacerlo con lo que tengan, porque así se junta el dinero. Recuerden que hace unas horas atrás repasamos también dos vecinos acá de Río Gallegos que estaban necesitando dinero para poder llegar a una operación en un caso, y un tratamiento en el otro, o un medicamento en el otro. Lograron juntar el dinero, ¿no?
1: Sí.
0: De a poquito la gente va colaborando y se junta la plata.
1: Sí, es el dinero, es el tener un conocido que vive en México, claro. Es cualquier
0: alguien que tipo por ahí, de... Claro, en el caso de, por ejemplo, de algún medicamento, cuando son muy caros, hay gente que por ahí ya dejó el tratamiento.
1: Claro.
0: Y le queda el medicamento y se da cuenta por la publicación en algún medio de comunicación y lo puede dar. O en el caso del dinero, con el alias es más fácil, ¿no es cierto?
1: Claro, sí.
0: Uh-huh. Así que bueno, toda la suerte del mundo para esa familia. 40 minutos pasaron de las 8 de la mañana. Les informamos para aquellos que están transitando las rutas, sobre todo para los amigos camioneros y transportistas que siempre nos escuchan, que hay una restricción total entre Comandante Luis Piedrabuena y Río Gallegos, de Ruta Nacional número 3. Debido a la formación de hielo sobre calzada como consecuencia de las condiciones de frío extremo, se restringe la circulación para todo tipo de vehículos hasta que finalicen las tareas de distribución de sal en todo el tramo y se restablezcan las condiciones seguras de transitabilidad. ¿Sí? Este es un comunicado oficial de Vialidad Nacional de las 7:30 de este día 24 de julio del 2026, es decir que de hace una horita atrás, nada más, para que tengan en cuenta, ¿sí? Y estén alerta, sobre todo aquellos que van a salir hacia el norte o vienen desde Comandante Luis Piedrabuena en dirección sur, que van a tener que tener paciencia, ¿no? Salir un poquito más cerca seguramente del mediodía. Bueno, quería leer también algunos mensajitos, nos compartían del Automóvil Club Río Gallegos un comunicado de hace 9 horas atrás que dice: hasta siempre Oscar, obviamente hacen alusión al fallecimiento de Oscar Truco. Hoy el Automóvil Club Río Gallegos despide con profundo pesar a Oscar Truco, quien se desempeñaba como secretario de nuestra institución, dice el comunicado. Oscar fue mucho más que un integrante de nuestra comisión directiva, fue un gran colaborador, un compañero y un pilar fundamental para nuestro club, siempre presente y comprometido con cada desafío y cada proyecto. Su dedicación, su acompañamiento y sobre todo su calidad humana dejarán una huella imborrable en quienes tuvimos el privilegio de compartir este camino junto a él. Hoy toca despedirte, pero todo lo que hiciste por esta institución quedará para siempre entre nosotros. Acompañamos con profundo cariño y respeto a su familia, amigos y seres queridos en este difícil momento. Gracias por tanto, Oscar, dice el Automóvil Club Río Gallegos, que comparte además también una serie de fotografías en esa publicación. Una de ellas la que estuvimos compartiendo recién, que era junto a Seba Gómez y Carlos Zapico, ¿no? También amigo de Oscar, por supuesto. Y después muchísimas otros y sobre todo momentos también como asados, en el Automóvil Club, bueno, en actos, por supuesto, en información de balances y demás. Bueno, ahí ha estado siempre la fotografía. Nosotros acá tenemos también, compartíamos alguna de Oscar en el U12, ¿no es cierto? Hace un ratito también. Así que, bueno, aparte de lo que se ha comentado por parte del Automóvil Club Río Gallegos, una entidad obviamente sumamente respetable y respetada, y del cual ha sido parte Oscar Truco durante muchos años.
1: Sí. Bien, cambiamos de tema porque en el día de ayer dimos a conocer durante la mañana, esto había sido noticia el día anterior, incluso el día miércoles a la tarde, los despidos en el Carrefour Market acá del centro de la ciudad de Río Gallegos. Sabemos que era un supermercado que terminó cerrando el día miércoles y que los vecinos y que a los trabajadores se los notificó en el momento, que si bien ellos tenían indicios de que las cosas no estaban yendo muy bien, era como un rumor que llevaba varios años. Uh-huh. Y finalmente el día miércoles les dijeron que estaban todos despedidos. En el día de ayer los trabajadores estuvieron afuera del local, que ya tenía las cortinas cerradas directamente, y estuvieron hablando con los medios. Tenemos un video sobre el testimonio de los despedidos.
2: Trabajadores, porque si Carrefour de un día para otro levanta y se va, cualquiera levanta y se va. Entonces hay que organizarse, estar atentos, tratar de no dejar que pase esto sin que haya lucha. Por lo menos queremos que quede, que pataleamos, que reclamamos algo, digamos, que no nos agachamos la cabeza y nos vamos, porque ellos nos quieren convertir en muertos sociales a nosotros. Un desocupado acá en este contexto es un muerto social, quedás hecho un paria. ¿No? ¿Dónde va a conseguir laburo? ¿Qué va a hacer? Uber. Pedido ya, ¿qué vamos a hacer si teníamos laburo en blanco con obra social? Así que bueno, eso.
3: ¿Y ahora cuáles son los pasos a seguir, Gustavo?
2: Ahora lo que hicimos fue mandar hoy una, como la notificación fue muy irregular de parte de la empresa, nosotros hoy lo que hicimos fue mandar una carta documento, un telegrama, pidiendo que ellos realmente rectifiquen la situación o que digan que, en qué situación estamos nosotros. Quedamos esperando a ver que hagan una respuesta, que nos llegue el telegrama de despido, la indemnización, para buscar, veremos eventualmente si seguiremos acciones legales. Uh-huh. Eventualmente hay un montón de situaciones distintas, como dijeron los chicos, de mucha injusticia, gente que le estaban pagando salario menor al que le correspondía por las tareas que estaban haciendo, entonces haciendo las demás que no eran pagadas, etcétera. Entonces, bueno, eso todo queremos que la indemnización también se vea reflejado.
3: También hay un contexto, digo, vos decís el socioeconómico, pero también político, ¿no? Que propicia que estas grandes firmas, no solamente acá en Río Gallegos, sino en todo el país, hagan básicamente lo que quieren, ¿no?
2: No, sí, seguro. Esto, a ver, esta reforma laboral la votaron los diputados y los senadores de Santa Cruz, ¿eh? Ellos la votaron, levantaron la mano y dijeron: esta reforma laboral beneficia a los beneficia a los empresarios, todo en contra de los trabajadores, y acá están las consecuencias también. Entonces ellos también tienen que salir a dar la cara. Garrido, que anda en Córdoba, ¿cómo se llama este otro? Jairo Guzmán, que anda hablando pavadas todo el tiempo, y de las cosas importantes de los despedidos, ¿cuándo va a hablar?
4: Nos molesto con una preguntita más, ¿cómo, si puede ser alguno de los compañeros, tu nombre y cómo fue la jornada de, digo, las circunstancias en las que ustedes se enteran justamente de que no van a seguir trabajando?
5: Bueno, yo me llamo Brian, trabajo hace 5 años acá en Carrefour y ayer a la mañana se abrió normal, a las 8 de la mañana se abrió y yo recibí un mensaje a las 11 y media del mediodía que tenía que venir, yo tenía mi día franco ayer, tenía que venir sí o sí porque era una reunión importante, solamente nos dijeron. Uh-huh. Vinimos a la 1 y media acá todos con nuestros compañeros y tardaron como 3 horas en venir, sacaron a la gente que estaban comprando, cerraron todo y ahí nos avisaron.
4: ¿Tuvieron posibilidad de tener contacto, no sé si con algunos compañeros de otras sucursales, ya sea de acá o de otras partes del país? ¿Tienen comunicación?
5: No, no tenemos ninguna comunicación con ellos.
6: Sí, supuestamente.
5: En otras provincias sí.
6: Lo que dicen que cerraron más locales del interior que no daban con los números. Nosotros hace rato ya que venimos con esto, o sea que nos vienen diciendo, pero nadie nos vino a decir legalmente, o sea, falta, o sea, pasa esto, chicos, por favor, traten, no sé. ¿Cómo avisarnos también?
5: Hemos pedido ayuda hace muchos años de los jefes de Buenos Aires que vengan a ayudarnos, ya que claro, los números nos están dando, que nos vengan a ayudar, que nos ayuden con el estacionamiento, que está lleno de pozos, que le ayuden al gerente, que traigan carros, que arreglen el estacionamiento, que está muy desgastado, muy viejo.
7: Mejores condiciones, de alguna manera.
5: Nunca,
7: ¿no?
5: Nunca nos dieron bola, solamente vinieron ayer, se tomaron un avión, vinieron y para cerrar solamente. Pero nos cansamos de pedir la ayuda, el gerente de esta sucursal se cansó de pedir ayuda para que vengan a ayudarnos y nadie vino a ayudarnos, vinieron solamente para cortar cabeza y se fueron.
4: Sin trabajo quedaron alrededor de 30 personas, ¿verdad?
8: Sí.
4: Y más o menos por cada una de esas personas, ¿cuántos integrantes tiene de familia, digo, carga familiar?
6: Yo tengo 5 hijos más y bueno, y acá estamos, 19 años.
3: Si tuviera la posibilidad de hablarle a las autoridades, ¿qué le dirían? Más allá de Carrefour, digo, a las autoridades políticas que pudieran interceder en esto.
6: Y trabajo para podernos jubilar, más que nada, y bueno, para seguir alimentando a los hijos, igual, o sea, tenemos hijos, familia, los alquilan, más que nada, por ahí los que alquilan, los que necesitan mucho.
5: Ellos tienen nietos.
6: Claro, y entonces, bueno, entonces hay muchas cosas que necesitamos.
7: Muchos hijos de familia único, sí, digo, claro, no entra otro sueldo.
6: No, es verdad. Somos por ahí.
5: Lo único que teníamos era este trabajo.
6: Sí.
4: ¿Cómo continúan?
6: Y no sabemos. Todavía no sabemos, estamos por eso.
5: Nosotros no estamos ni con nadie, solo solos.
9: En mi caso particular, cuando me hicieron firmar el despido, me dijeron de que, bueno, como estoy hace 9 meses para poder jubilarme, que ellos se comprometían, el compromiso de que, bueno, iniciar los papeles para mi jubilación. Eso es lo que yo, bueno,
3: ¿pero
9: me
3: es
9: dijeron?
3: ¿Compromiso de palabra?
9: Es compromiso de palabra, claro. No hay nada escrito.
8: ¿De palabra lo vuela al viento?
9: Sí, así que estamos, sí, así que estoy yo a la espera, que ellos me dijeron que la semana que viene se iban a comunicar conmigo, así que bueno, yo estoy a la espera, voy a estar a la espera de esto, de esa comunicación.
4: ¿Con la empresa entonces más comunicación que la de ayer no han tenido en general?
9: No hemos tenido para nada.
4: ¿Quieren agregar algo más?
8: No.
10: Ya va. No queremos quedarnos sin trabajo,
8: queremos seguir trabajando. Hay un Carrefour acá pendiente, que no es solamente este Carrefour que está acá, sino tenemos el Carrefour de la autovía. No somos muchos los empleados, bien nos podrían haber puesto algún lugar
10: así
8: allá.
10: Así con las 8 horas, con 4.
8: Nos dejaron...
10: La jornada, media jornada, aunque sea.
8: Lo peor de todo, que la mayoría estamos alquilando, sí. Todos tenemos hijos, sí, escuela, no... Necesitamos el trabajo.
4: Sí, el Carrefour absorbió a algunos o va a absorber, no se sabe.
8: El sindicato dijeron que habían absorbido gente desde acá, pero es todo mentira, todo es falso. Todas las noticias de ayer fueron todas falsas. Sí. Nosotros todos fuimos despedidos, todos, sin un lugar, nada. Quedamos así vacíos, como estamos acá reclamando.
0: Bueno, aparte de esta la fotografía de todos ellos allí juntos. De los testimonios desgarradores, ¿no es cierto?
1: Muy
0: de
1: duro.
0: Familias, claro, gente que tiene 4 o 5 hijos, sostén de familia.
1: Y vos sabés que yo leía muchos comentarios mientras seguía el vivo ayer, que quizás hay personas que se lo toman con cierta liviandad, porque claro, está tan roto el tejido social, uh-huh, que mucha gente ponía, bueno, pero encima cobran la indemnización completa. Y es que es lo que siempre debería suceder.
0: Claro.
1: Pero parece que ya es casi un lujo cobrar una indemnización completa. Está bien que ellos incluso hablaban de que su indemnización estaba considerada como con la ley anterior, ¿no?
0: Claro.
1: Entonces que quizás...
0: Les habían dicho eso,
1: que parecían claro, mayores beneficios, digamos. Pero mucha gente con cierta liviandad poniendo, bueno, con la plata, quizá, o pensando que es como una solución, como, che, yo tengo claro, una buena idea para vos por todo lo que estás pasando... Con la indemnización, por ahí pueden emprender algo. Como si fuese tan simple, ¿no?
0: Claro.
1: Y como si dejar de tener aparte, un trabajo...
0: ¿Emprender qué?
1: No, y que aparte 19 años trabajando sí, en el supermercado...
0: Con obra social, te quedas sin obra social de un día
1: claro,
0: para otro.
1: Claro, es tan difícil sentirse parte de el sistema laboral donde tenés una obra social, que para mucha gente emprender es la solución más fácil.
0: Claro.
1: ¿No? Dejando de lado todos los beneficios que tiene un trabajo en blanco, una obra social, los aportes, etcétera.
0: Habrá algunos que podrán hacerlo, por supuesto, pero mucha otra gente no. Y aparte, bien lo decía ahí Nauto, que era el primero que hablaba, ¿emprender qué o hacer qué? ¿Que ir a repartir comida en una moto, ponerse un Uber? Todo el mundo está haciendo eso ya, porque no le alcanza la plata y muchos que no tienen trabajo. Entonces llega un momento en que se empiezan a repetir los trabajos porque la gente está toda en la misma situación o mucha gente en la misma situación. Pero más lo que vos decís, no es tan fácil para una persona perder el trabajo porque se queda de un día para otro sin obra social, sus hijos se quedan sin obra social, sin un dinero fijo, y por más que te indemnicen, primero que no es automático, pero por más que te indemnicen, si no conseguís trabajo, eso se te evapora rápidamente, porque tenés que comer, tenés que seguir pagando las cuentas, la tarjeta de crédito, los servicios, el gas, la luz, que está carísimo, bueno... es realmente una gran complicación, ojalá que esta gente consiga rápido trabajo. Por lo pronto, el Ministerio de Trabajo de Santa Cruz informó en el día de ayer que sigue cerca el conflicto generado en Carrefour, que afecta a cerca de 30 personas de la sucursal Market de Río Gallegos. Desde la cartera laboral, dice la información, el secretario de Estado de Trabajo, Javier Aravena, mantiene contacto permanente con el Sindicato de Empleados de Comercio y realiza un seguimiento de las negociaciones entre el gremio y la empresa, priorizando la asistencia de diálogo para alcanzar una solución que resguarde los derechos de los trabajadores. El organismo provincial informó que continúa monitoreando la evolución del conflicto y acompaña el proceso de negociación que actualmente llevan adelante las partes. En ese marco, desde la Secretaría de Estado de Trabajo señalaron que, de ser necesario y en función del desarrollo de las conversaciones, la autoridad laboral podrá recurrir a las herramientas previstas por la legislación vigente, entre ellas la convocatoria a una conciliación obligatoria. La prioridad del Ministerio de Trabajo es acompañar todas las instancias que favorezcan una solución consensuada y proteger las fuentes de trabajo. Estamos siguiendo la situación de manera permanente y manteniendo comunicación con los representantes de los trabajadores, fue lo que indicaron desde ese área, ¿no? Así que bueno, cabe recordar que cuando hablábamos en el día de ayer con Claudio Silva, que es el secretario general del Sindicato de Empleo de Comercio, él decía que estaba la posibilidad en instancia de negociación de que algunos de los trabajadores, no todo por supuesto, pero algunos de ellos, pasen al Carrefour de la autovía.
1: Sí.
0: ¿No? Algo que desmentían ayer los
1: exactamente,
0: trabajadores. Exactamente. Bueno, ojalá que en la negociación, porque esto no ha terminado todavía, ojalá que en la negociación logren que al menos una parte de ellos, sobre todo los que les faltan tampoco para jubilarse, los que tienen una condición por ahí más difícil respecto a la cantidad de hijos, no sé cómo se... Porque para todos va a ser injusto ser despedidos. Pero quizá hay situaciones especiales que se pueden tener en cuenta para poder resguardar la fuente de trabajo en aquellas personas que o le falta muy poco para jubilarse, o llevan muchísimos años en la empresa, o tienen mayor cantidad de hijos a cargo, ¿no es cierto? Pero bueno, la verdad que es muy doloroso, insisto, quedarse sin trabajo en un contexto en el cual no hay precisamente fuentes laborales como para uno dejar un trabajo y arrancar otro, ¿no es cierto? Si fuera en otro momento, quizás es más fácil. Ayer nos indicaba Silva que hay un comercio, yo estuve averiguando después en horas de tarde de qué se trataba, y me parece que tiene que ver precisamente con este tema de los super chinos, ¿sí? Me parece que tiene que ver con eso.
1: Yo había tenido visto que estaban construyendo uno muy grande, pero no es chino. Ah. Es uno que no está lejos. Vi un edificio muy grande que estaban construyendo y pensé que hablaba de ese.
0: Claro,
1: pero
0: bueno, quizás hablaba de ese, ¿no?
1: Sabemos.
0: Me dieron a entender
1: él, que él prefirió no decir.
0: Claro, no, ya, está bien. Pero bueno, pues quizás se abre la posibilidad para esta gente, ¿no? Que se ha quedado desocupada, que tiene experiencia en el rubro además también, ¿no es cierto? Y puede conseguir un trabajo en ese lugar. Así que bueno, todo el deseo, por supuesto, de lo mejor para ellos. Mira, nos mandaron un mensajito recién porque Gustavo Nauto, que es uno de los trabajadores que estaba allí hablando, muy conocido además también en la ciudad, él decía, hablaba sobre el tema de la reforma laboral, ¿no es cierto? Y me mandaron un mensaje que diga quiénes fueron los legisladores que votaron la reforma laboral, porque él hace mención a eso. Y yo rápidamente lo busqué, me lo acordaba, pero por las dudas digo, voy a chequearlo, porque no es cosa decir algo que no tiene nada que ver. Bueno, en cuanto a en el Senado, Alicia Kirchner votó en contra de la reforma laboral y Carambe y Gadano se abstuvieron en la votación. Y en la Cámara de Diputados votaron en contra de la reforma laboral Ana María Yani, Moira Lanesan Sancho y Juan Carlos Molina, mientras que quienes dejaron su posición a favor de la reforma laboral fueron José Luis Garrido y Jairo Guzmán. Digo porque él dijo como, dio a entender como que todos los senadores y diputados habían votado a favor de la reforma laboral, y en el caso de Santa Cruz tuvo los votos de José Luis Garrido y de Jairo Guzmán. Los otros diputados votaron en contra y los senadores, dos abstuvieron y una, en este caso Kirchner, votó en contra. Así digo para que, porque si no queda como generalizado, e insisto, mandaban un mensajito aquí preguntando quiénes eran los que habían votado la reforma laboral en ese momento. Bueno, 56 minutos pasaron de las 8 de la mañana en todo el país. La verdad que no es una jornada, una mañana de buenas noticias, ¿no? Tenemos varias noticias como para ir lamentando. Entre ellas, por ejemplo, otra tragedia en el mar.
1: Sí.
0: ¿Sí? En las últimas horas. Son, en el último mes, 3 personas fallecidas, ¿no? La verdad que, y ayer lo decía el SOMU, que es el gremio de los Obreros Marítimos Unidos, que es una de las profesiones por ahí de más riesgo, ¿sí? De hecho, hay algunos documentales y demás. Había, no sé si te acordás, un documental que era sobre la gente trabajando en Alaska, pescando cangrejos. No sé si lo recordás.
1: No.
0: En esos canales de que son de la naturaleza y demás. Y después hicieron otro también de pesca acá en el sur de Argentina. Y ahí siempre se hablaba de que la pesca es uno de los trabajos más riesgosos que hay. Por supuesto, tenés un montón de posibilidades, lamentablemente, de tener un accidente por los elementos que manejan, las redes. Mucha gente, lamentablemente, queda enganchada a las redes y cae al agua. Porque, por ejemplo, acá en el sur de la Argentina tenés olas gigantescas que a veces hacen que la gente también se caiga de los barcos. O que inclusive se hundan algunos barcos, que ha pasado lamentablemente por alguna tormenta o por algún oleaje muy brusco, o bien por todos los elementos que hay allí. Bueno, este último mes, hace una semana y pico atrás, tuvimos la desaparición de una persona que lamentablemente ya fue dada por muerta.
1: A la altura de Puerto Deseado.
0: A la altura de Puerto Deseado, a más de 100 millas en ese momento, muy lejos realmente de la costa. Fue buscada durante varios días y lamentablemente se la dejó buscar, un muchacho muy joven. Otra persona que falleció arriba de un buque por un infarto.
1: Sí.
0: Sí, también, hace nada.
1: Saliendo de Cabo Vírgenes.
0: Exactamente. Y ahora, hablando de Cabo Vírgenes, en el barco que se llama Cabo Vírgenes, frente a la costa de Puerto Madryn, este muchacho de apellido Morales, ahí estamos viendo la fotografía junto a su familia, 50 años nada más, muy jovencito, lamentablemente. ¿Sabés qué le decían el capitán? Trabajaba hacía muchos años en la pesca, tenía muchísima experiencia, y eso también habla de que aún con toda la experiencia que puedas tener, a veces la fatalidad está, ¿no?, a la orden del día. Puede pasarte una desgracia, por más, insisto, que tengas mucho conocimiento. Todavía se está investigando, de hecho la empresa a la cual pertenece el buque, que
1: Red Chamber.
0: Red Chamber, una empresa que vino con algún conflicto ya desde mediados del año pasado en Chubut por algunas cuestiones políticas que, bueno, no viene ahora el caso, pero me acordaba en el día de ayer cuando escuché que era esa la empresa dueña de Cabo Vírgenes, que es el barco de donde cayó este muchacho Morales. Digo, en el comunicado daba a entender como que todavía no se conocían las causas del fallecimiento, de por qué se había producido el accidente, y que obviamente se ponía a disposición de la justicia para hacer todas las averiguaciones del caso, ¿no? Porque ahora tiene que venir toda una investigación, obviamente, los testigos, cuál fue el motivo, si fue una falla del barco, de la empresa, de alguien en particular, o fue una fatalidad, una desgracia, lo que no se podía prever. Todo eso es materia, obviamente, de investigación.
1: Sí, lo que habían dicho desde SOMU es que las condiciones estaban dadas para la pesca y claro, que no había ninguna alerta meteorológica.
0: Esas son las imágenes, de hecho, cuando lo estaban buscando ayer, fíjense que el agua estaba bastante bien, no había una... Eran todos los barcos que lo estaban buscando.
1: Por eso es que, en línea con lo que vos decías, no podían determinar qué había sido lo que había pasado y estaban esperando que los compañeros declararan para poder conocer con certeza cuál había sido la situación por la cual Morales termina falleciendo.
0: Bueno, 9:00 de la mañana, tenemos la segunda pausa. Cuando volvamos, empiezo a leer comentarios, sí, que tenemos todavía del primer bloque. Mucha gente preguntándonos si tenemos el contacto del señor que habla en una nota que ahora la vamos a repasar, respecto de la situación económica que está atravesando, el tema de que tenía que comprar una garrafa para calefaccionarse, que...
1: ¿El vivo de Facebook?
0: El vivo de Facebook, okay. Sí, y preguntando el contacto. Entiendo que también se comunicó gente de Desarrollo Social en el día de ayer a partir de esta nota por este tema. Así que eso comentamos a la vuelta de la pausa. Eso y mucho más, por supuesto, aquí hasta las 10.
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1: La temperatura en Buenos Aires es de 13 grados 2 décimas. El cielo está cubierto, humedad 87%. En la ciudad de Río Cuarto, Córdoba, 6 grados 5 décimas. Los empleados de comercio acordaron un aumento salarial de 5,7% por 3 meses. El gremio y las cámaras empresarias del sector firmaron una suba de 1,9% para julio, otro 1,9% para agosto y un 1,9% para septiembre. Se trata de los incrementos que percibirán la mayor cantidad de trabajadores bajo convenio en el país. Desde el gobierno anticipan que el dólar podría llegar a 1.800 pesos en 2026. El vocero presidencial, Adrián Rabier, descartó una devaluación brusca como la de 2002, pero advirtió que la divisa podría encarecerse entre 200 y 300 pesos en los próximos meses.
2: Si vamos al 2002, donde el tipo de cambio pasó de 1 a 3, sería como hoy pasar de 1.500 a 4.500. Nadie ve ese escenario. Ahora, que el tipo de cambio llegue a 1.800, a 1.700 para dentro de unos meses, es una posibilidad.
1: El gobernador de Tucumán fue operado de urgencia y se encuentra internado. Osvaldo Jaldo debió ser asistido luego de que, durante una actividad oficial en Buenos Aires, comenzara a sufrir fuertes dolores en el pecho y sudoración. En el hospital italiano le realizaron una angioplastía y le colocaron un stent y ahora permanece allí en observación, pero evolucionando favorablemente. A días del próximo aumento de transportes públicos, los usuarios alertan sobre el costo de viajar todos los días.
3: En la calle.
4: A partir del próximo 1 de agosto volverán a aumentar las tarifas del transporte público en el área metropolitana. Muchos usuarios aseguran que el costo de viajar representa una porción cada vez más importante de sus ingresos. En Constitución hablamos con pasajeros sobre cómo impacta este nuevo incremento en su economía diaria.
5: Sí, lo sabía.
4: Bueno.
5: No me sorprende nada este gobierno. Y lo que va a aumentar todavía hay que esperar. Hay que estar preparado. Todo aumenta. Y lo que hay que gastar sí o sí, no tenés escapatoria.
6: Mira, ¿qué querés que te diga? Aumenta continuamente, lo que no aumenta son los sueldos, las jubilaciones. No entiendo cómo todavía hay gente que puede apoyar esto.
4: Desde el barrio de Constitución informó Rodo Gerardi para Radio 750, Derecho a la Información.
1: Dólar oficial 1.510 pesos, dólar informal 1.560 pesos y riesgo país 437 puntos. Buenos Aires, la temperatura es de 13 grados 2 décimas, el cielo está cubierto, humedad 87%. 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Estas fueron las noticias. Federico Martín.
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0: Bueno, pasaron ya 9 minutos de las 9 de la mañana en todo el país. Todavía no lo comentamos, lo comento brevemente. Hubo un pequeño movimiento telúrico en la zona del Calafate. Sí. Sí, digo pequeño, pero en realidad hubo gente que lo alertó como que se movió bastante. Igual no fue en cuanto, digo pequeño, por el grado, ¿no es cierto? 2.7, que obviamente no es un grado que ponga en riesgo cuestiones materiales, ni tampoco a las personas, por supuesto. Pero parece que se registró y algunas personas que estaban descansando, que ya estaban durmiendo, lo sintieron.
1: Exactamente, ¿sí? La intensidad del 2.7 es equivalente a gente que quizás está tranquila, relajada, lo puede percibir.
0: Claro, ¿no? Por ahí está acostado y siente como que algo se movió, ¿no es cierto?
1: Claro.
0: Y algunos se deben haber asustado. Insisto, esto fue 2:00 de la madrugada de este viernes en la localidad del Calafate, 2.7, entonces, según el Instituto Nacional de Prevención Sísmica, a una profundidad de 13 kilómetros, estoy leyendo, y también fue al noroeste del Calafate, 120 kilómetros al sur del Chaltén y 130 kilómetros al sur del lago San Martín, ¿sí? Para que tengan en cuenta más o menos, bien en Calafate vendría a ser, ¿no? Ahí cerca del lago argentino. Es una zona sísmica, ya en más de una oportunidad ha temblado esa zona, como también la cuenca, ¿sí? También sí. El año pasado, recordarán, un poco más fuerte inclusive. Así que bueno, no es algo que sea completamente imprevisto ni que pueda llamar tremendamente la atención, pero bueno, es para tener en cuenta. Recuerden que se han puesto ya aparatos para registrar los movimientos telúricos en esa zona, ¿no es cierto? Tanto en Chaltén, zona de Chaltén, en la ruta que va desde Calafate a Chaltén, en la cuenca también, sí, se han instalado, porque bueno, son lugares de interés, por supuesto, para las autoridades que siguen todo este tipo de movimientos de la tierra. Entonces esta madrugada, hace 6-7 horas atrás, con algún susto por ahí para algunos habitantes de la localidad de El Calafate, no hemos conocido hasta ahora que haya ningún tipo de daño material o algo por el estilo, más que esa percepción sí. Que han tenido algunos habitantes, ¿no?
1: Sí, la percepción que también han compartido en Facebook y sí. Muchos han dicho, a mí también me pareció. Así que si nos guiamos por los comentarios en redes sociales, parece que un par de personas lo sintieron. ¿Viste, hablando de redes sociales, que en el Facebook de LU12 y de La Opinión Austral se está llevando adelante el concurso por ver cuál es el muñeco de nieve más lindo de la ciudad de Río Gallegos?
0: Lo vi, exactamente. Contame, ¿y cómo es el concurso?
1: Bueno, el concurso, las fotos ya fueron enviadas, están subidos distintos álbumes en Facebook, en nuestro Facebook, y ustedes van a ver que hay gente que va poniendo me gusta. Ustedes pueden poner me gusta en la cantidad de fotos que les gusten. O sea, claro. No pasa nada. No necesitan tener un favorito. Y que aparte es muy difícil porque la gente realmente se puso muy creativa y construyó unos muñecos de nieve preciosos. Así que vayan, pongan me gusta en las fotos. Y esta tarde se va a hacer el cierre del concurso. Y la fotografía que más me gustas tenga va a ser la familia que va a recibir un box para 5 personas con cosas dulces de Alta Gracia Pastelería. Así que miren qué bonitas las fotos.
0: Buenísimo para el fin de semana, imagínate un sábado, ¿no? A la tarde.
1: Igual. Lluvias fuertes, nevadas fuertes. ¿Qué mejor tenés que hacer? Que tomarte unos mates. Claro, estar ahí comiendo cosas dulces de la pastelería Alta Gracia, a quien les agradecemos por sumarse al concurso. Y que la gente no se quedó con el famoso muñeco de nieve común y corriente. Mirá, le compartieron sus bufandas.
0: Sí, las camisetas de Argentina.
1: Las camisetas de Argentina, el gorrito, mirá este hasta decorado, ¿no? Con las prendas, le pusieron bracitos. Así que hay muchísimas fotos. Ese que tiene una bandera de Messi atrás.
0: Hay unos que son gigantes, ¿te acuerdas que repasamos ayer? Algunos de tamaño, pero colosal.
1: Sí, ni siquiera escala humana, no, más no, aún.
0: Más grandes. Mirá, yo lo que haría también es por ahí un poco de campaña con la familia, con los conocidos, con los amigos. Che, pónganle me gusta.
1: Claro.
0: Parte también del concurso, ¿por qué no?
1: Claro.
0: ¿No? Si alguien tiene una familia grande, che, a ver cuántos podemos juntar, cuántos me gusta puedo juntar.
1: Mira, es más grande que la nena. O sea, hay algunos que son más grandes gigante, sí. Que las nenas. Mira ese con la bandera de Santa Cruz, qué bonito.

0: el final. Y no fueron solo muñecos de nieve, algunos hicieron gatitos, perritos.
1: Sí.
0: Así que. Ay, mirá ese.
1: Ay, no veo nada.
0: Como chacarero, con un poncho.
1: Ah, con un poncho, sí.
0: Con un gorro.
1: Un gaucho.
0: Un gaucho, exactamente eso quería decir. Así que entren al Face de LU12 y voten por el muñeco de nieve más lindo para que una familia pueda darse una panzada, sí, de comida este fin de semana de cosas dulces.
1: Y ya hoy va a estar difícil hacer muñeco de nieve porque, bueno, salvo que vuelva a nevar mucho, porque está previsto, hay una posibilidad de nieves entre 40 y 70% para el día de hoy, pero me parece que va a estar más en forma de agua nieve o lluvia porque subió la temperatura que de nieve, así que estaba complicado ya ahora para hacer muñecos.
0: Claro, esto, ¿sí?, debió haber sido el viernes y claro. Solo a modo recordatorio, para por si alguien nos malinterpreta, ya está cerrado, sí, ya el concurso, cerró el concurso. No manden más fotos, o sea, pueden mándennos, mandar, claro, que las queremos ver, las vamos a compartir, pero no van a estar participando por el concurso. Las fotografías seleccionadas están en el Facebook de LU12.
1: Bueno, así que pueden entrar a votar, obviamente, y la que más votitos tenga, por supuesto, gana el concurso. Bueno, pasaron ya 16 minutos de las 9 de la mañana en todo el país. ¿Se acuerdan que en el bloque anterior yo les contaba esto de que había un vecino de Río Gallegos que ayer fue entrevistado? Vos estuviste también saliendo temprano a hacer un móvil sobre la situación de la ciudad. Después salió también nuestro compañero Martín Muñoz a recoger testimonio de la gente, porque por un lado está la cosa buena y la cosa mala del frío y de la nieve. Lo bueno es lo que veíamos recién, ¿no es cierto? La gente sale a divertirse en familia, con los chicos, con sus hijos, sobrinos y demás, a hacer muñecos de nieve. Y después está el frío, el otro, el de la gente que no tiene para calefaccionarse, la que no tiene recursos, la que le han cortado el gas, como este vecino Río Gallegos, que mucha gente se ha preguntado quién se trata. De hecho, nos han llegado mensajitos por parte de algunos vecinos esta mañana preguntándonos el contacto. Yo rápidamente, antes que me olvide, les cuento la dirección, que es lo que tenemos, ¿sí?, que es la dirección es Prefectura Naval Argentina 1043, esquina Ara General Belgrano, ¿sí? Aquellos que quieran acercarse, por supuesto, a darle una mano, pueden ir ahí. No tenemos el teléfono, pero ayer entiendo que la gente también de desarrollo lo estaba buscando a este señor. De hecho, mandaron un mensaje aquí, uh-huh, al medio para comunicarse con él y dar una ayuda. Pero vamos a escuchar qué era lo que decía el testimonio, hablando sobre su situación. Quedó sin trabajo hace ya un año atrás y, bueno, se las ingenia como puede. Y hace poco además también le cortaron el gas. Pero escuchamos el testimonio ayer, uno de los tantos que hemos tenido en estos últimos días, por parte de vecinos a La Opinión Austral.
2: Niñas, acá en tu casa, comentanos un poco cómo fue la noche, cómo viene pasando esta semana.
3: Difícil, muy difícil. Todos estos días desde que empezó no solo a hacer frío, sino ya cuando se largó a nevar, ya el barrio de por sí tiene poco caudal de gas, entonces empieza a tener problemas. De hecho, el año pasado hasta cortaron una noche el gas. Afortunadamente, aquellos que nos dimos cuenta salimos afuera para ver si no había un inconveniente, y bueno, esta vuelta no sucedió así porque yo tengo el gas cortado, ya que no tengo trabajo, entonces no pude pagarlo y Camusi vino y retiró el medidor.
2: ¿Esto hace cuándo más o menos?
3: Hace un mes y medio aproximadamente. Y todavía no consigo trabajo para poder pagar por lo menos el gas, que es una necesidad
2: básica y más en estas condiciones.
3: Exactamente. Y afortunadamente, como ustedes verán, acá tengo un poco de todo como para poder sobrevivir con el tema de la calefacción. Pero no solo es la calefacción, sino que también es la cocción de alimentos. Una triste taza de té necesita el fuego y no... Nunca tuve elementos electrónicos para calentar esa clase de cosas.
2: Eso te iba a decir, ¿de qué manera te calefaccionas?
3: Bueno, tengo un brasero hecho de un lavarropas viejo, aparte tengo un brasero hecho de un secarropas viejo, entonces inicio el fuego en el más grande y todas las brasas las paso al más pequeño. ¿Por qué? Porque es más sencillo para pasarlo dentro de las habitaciones después. Sí, claro. Si no, corro peligro de que el grande, si yo lo pongo, ya me ocurrió que pasé por la puerta y quemé el único térmico que tenía. Ahora estoy usando el último que me quedó.
2: A la hora de acostarte, ¿cómo es? ¿Muchas mandas? ¿De vestido?
3: Mira, afortunadamente yo vivo solo acá en mi casa desde hace un tiempo y no me alcanzan todas las pasadas que tengo para poder calefaccionarme. Pero ya poniendo el braserito este chiquito ahí, uno entra en sueño y, bueno, después entras en modo de que qué me importa, me tapo y sigo durmiendo. Pero lamentablemente el tema del gas aquí es un problema. En este momento para mí por no tenerlo y para los vecinos porque tienen poco caudal.
2: ¿Cómo es el tema de cómo estás haciendo las changas? ¿Cómo haces como para arreglarte en el día a día? Me estás diciendo hace un año sin trabajo.
3: Es difícil decirte esto y como ser humano la integridad y denigra contar esto. Estoy buscando en los basureros del

0: de las verdulerías, de las panaderías e incluso de las carnicerías para ver si se tira algo, y a veces tiran algo, a veces no. A veces llego yo y detrás mío llega una señora con dos chicos buscando en el mismo lugar y los dejo a ellos que lo hagan. Trato de sobrevivir, hago lo que puedo y espero que esto mejore, pero parece ser que es algo que va para largo. De hecho, lamentablemente me entero de los chicos que echaron de Carrefour, los 40, las 40 muchachos, y son 40 familias. Así que imagino que cada vez que yo vaya a un basurero puede haber
1: alguna de, esos
0: alguna de esas personas buscando atrás mío.
1: Nosotros vinimos por una cuestión que era propia de una cuestión circunstancial, de climática, algo que es de...
0: Nadie se esperaba este clima.
1: No, no, por eso, pero te digo, hay una realidad también que estaba quejando a los trabajadores, hay gente que está sin trabajo, y que más en esta circunstancia, en este contexto, donde las temperaturas son extremas, la gente no cae en eso, ¿no? Creo que por ahí nosotros veníamos con una idea de preguntarte cómo estaba la noche, cómo la pasaste, tuviste frío, y la verdad nosotros tendríamos que fijarnos un poco más en esas cuestiones que son propias del contexto donde ocurren, más allá de las climáticas, ¿no?
0: Te interrumpo. Yo la estoy pasando mal, pero los muchachos que están enfrente a la casa de gobierno la están pasando peor. La otra vez, cuando la camioneta andaba, les llevé algo de leña. No tenía para comer en ese momento y lo último que tenía se lo dejé a ellos. Me parece que ellos están haciendo una acción más loable que la mía, la de tratar de sobrevivir. Pero vivo acá, por suerte, entre comillas, vivo solo. Y bueno, eso es una ventaja porque podés sobrevivir con lo que encuentres. ¿Sí? De hecho, tiempo atrás, hace mucho tiempo atrás, más de 10 años, la laguna acá que está de los patos, yo cacé patos ahí para comer. Después no quise molestar más a esos animales y bueno, ahora estoy pensando de vuelta en ir. Pero, ¿qué puedo decirte? Es más, ahora ya se está alargando a nevar de vuelta. Tenemos que tratar de ayudarnos entre todos, si se puede. Y bueno, seguir tratando de ayudarnos entre todos si no se puede también, con más razón todavía.
2: Estaba el testimonio de Ramón, que le dicen el porteño. Sí, Martín, de apellido. Bueno, narrando una situación dramática que imagino que no le pasa solamente a Ramón. Ese es lo más triste y terrible, y que le pasa a familias enteras. Y fíjate lo que él decía, que a veces él va a lugares donde tiran desecho de comida y se encuentra a veces con familias, con chicos, y prefiere dejarlos a ellos y no sacar él. Esto está pasando en Río Gallegos, y no está pasando de ahora, está pasando ya hace bastantes meses. La situación de desesperación de tanta gente que no tiene ya directamente ni para comer. Y la verdad que genera, obviamente, muchísima indignación, muchísima impotencia. Y lo bueno de esto es que, por el testimonio de este señor, se han puesto en contacto gente para ayudarlo, para darle una mano. Mira, y te da también mucha indignación esto también de las empresas, que uno no dice que le tienen que dar el gas gratis, por supuesto, a la gente, pero debieran ser un poco más humanas, ¿no es cierto? Cortarle el gas en pleno invierno.
3: Hace un mes ya hacía frío. No hace falta llegar a menos 20 grados.
2: Era pleno invierno ya, era junio. Sí. ¿Sí? Ya es considerado invierno. Y cortar el gas a la gente de esta forma, porque no puede pagar, hacerle un plan de pago. Fíjate, ve la forma de no cortarle ahora. Espera que pasen los días más fríos y después ver cómo se puede hacer para... Obviamente que no hace beneficencia a las empresas. Pero ver la forma de no cortarle el gas. De hecho, mira, y esto no es una cuestión de un pedido así que uno dice tira al aire, que no hay que cortar el gas a la gente. Hace unos meses, unas semanas atrás en realidad, se presentó un proyecto en la Cámara de Diputados, que además es un proyecto presentado por diputados oficialistas, que dice que el acceso a la energía eléctrica y al gas natural para los sectores más vulnerables volvió a instalarse en la agenda de Santa Cruz. Esto lo publicó La Opinión Austral hace unos días atrás. Dice que un grupo de legisladores presenta un proyecto de resolución mediante el cual solicitan a las empresas prestatarias de estos servicios, tanto de gas como de luz, mediante el cual se abstengan de realizar cortes por falta de pago. ¿Sí? Para que tengan en cuenta, lo presentaron las diputadas Urrutia, Loreiro y Nieto, y también el diputado Javier Jara, quienes planteaban el tema del servicio, tanto servicios públicos como Camus y Gas del Sur y Distrigas, para que se abstengan de hacer cortes de estos servicios. Bueno, lamentablemente las empresas no les importa, ¿no? Parece, por lo menos a estas de gas. Bueno, tema importante, en un ratito voy a leer mensajitos que tienen que ver con esta situación.
3: Bien, cambiamos de tema porque nuestra compañera Candela se encuentra ahora mismo en la puerta del velorio de Truco, de quien estuvimos hablando, de Oscar Truco, de quien estuvimos hablando hoy a la mañana, histórico del Automóvil Club, reconocido peronista y ex director de LU12 AM680. Hola Candela, ¿cómo andás? Te escuchamos Victoria y Pablo.
4: Hola, sí, buenos días. Estamos afuera de la cochería del sur, que está comenzando el velorio, como bien decías, Vicky, a Oscar Truco. Se murió en la madrugada del día de hoy, viernes, ayer a la noche, digamos, a los 72 años y que estaba atravesando un cuadro muy delicado de salud.
2: Uh-huh. Bueno, vemos que se está acercando gente ya, ¿no es cierto? Comenzó pasadas las 9 de la mañana, puede ser el velorio, hace muy poquitos minutos.
4: Sí, hace algunos minutos, por lo menos desde acá afuera se ven algunas personas, no es algo que esté repleto, igualmente por una cuestión de respeto tampoco vamos a ingresar, claro, a la cochería, obviamente. Porque sí, entendemos que es un momento muy triste y no queremos tampoco molestar a la familia, ¿no? Uh-huh. Pero sí se ve movimiento de gente.
2: Uh-huh. Bueno, obviamente va a ser hasta las 2 de la tarde, entiendo un poco antes en realidad, las 2 de la tarde velorio, después casi siempre como ocurre hay un momento más íntimo para la familia. Y después, bueno, va a ser, imagino, la misa allí en el cementerio local y después, pasada las 2 de la tarde o alrededor de las 2 de la tarde, para aquellos que quieran despedir a Oscar Truco, en el cementerio va a ser el entierro, ¿no es cierto? Así que, bueno, ya ha comenzado entonces este velorio, se irá acercando también la gente. Contanos un poquito cómo está la situación, también ahí veo el clima muy muy oscuro, ¿no es cierto?, muy gris. ¿Está lloviendo en este momento, Candela?
4: Sí, en ese momento, bueno, claramente no, como todas las mañanas hace frío, pero sí hay una llovizna y el clima en sí está, el día está muy muy gris.
2: Bueno, estaremos atentos, Candela, en un ratito seguramente cuando, si se acerca alguna de las personalidades, tanto de la política como del Automóvil Club, obviamente que nos avises y nos cuentes un poquito y obviamente si alguien quiere dar el testimonio, obviamente lo sacaremos al aire, ¿dale?
4: Sí, está bien.
2: Dale, abrazo grande. Gracias. Estaba nuestra también compañera Candela. Bueno, desde el velatorio de Oscar Truco, ¿no?, que ha comenzado hace instante nada más, seguramente se irá acercando mucha gente del Automóvil Club, del deporte, de los medios de comunicación.
3: Y va a haber mucha gente que va a tener ganas de dar su testimonio y de, claro, contar qué momentos lo unieron con Oscar Truco.
2: De la política
3: y,
2: también, ¿no?
3: Claro, sí. Una persona que ocupó un rol tan importante en la sociedad de Río Gallegos hace tantos años, uh-huh, va a estar plagado de anécdotas que seguramente mucha gente, uh-huh, va a querer compartir.
2: Así es. Bueno, triste entonces la noticia también del día de ayer, durante la noche, cuando nos enterábamos del fallecimiento de Oscar Truco. 27 minutos pasaron ya de las 9 de la mañana en todo el país. Les termino de comentar este tema de la fundamentación que habían dicho los diputados y diputadas que presentaron el proyecto para evitar que se corte tanto la energía eléctrica como el gas. Hablaron que tanto la electricidad como precisamente el gas constituye un derecho básico indispensable para el ejercicio de una vida digna. Remarcaron que en el caso de las personas con discapacidad y los jubilados también la continuidad de estos servicios resultaba aún más relevante debido a que una interrupción podía afectar directamente su salud, su seguridad y bienestar. Este señor que estábamos escuchando hace un ratito le favorecía dentro de la terrible situación que estaba atravesando que se lo veía en buenas condiciones y aparte una persona más bien joven, ¿no es cierto? Sí. Digo, no era tan grande de edad. Sí, porque si no, imagínate.
3: Esos no pueden ser no, los aspectos que te mantienen vivo.
2: Obviamente.
3: Que estés joven, que sí, sea joven.
2: Obviamente, porque aparte después la salud se empieza a deteriorar. Pero además el riesgo de estar calefaccionándose con un brasero.
3: Sí, que es claro, lo que te contaba más temprano, que, uh-huh, después es lo que cuentan los bomberos, que lo que los mantiene más activos en estos días de tanto frío, claro, es nada, la gente que tiene accidentes después en su casa y que se les, claro, quema algo y empiezan estos incendios producto, sí, de calefaccionarse con lo que tienen.
2: Y además también el tema del monóxido de carbono, ¿no es cierto? Con el tema de los braseros es peligrosísimo realmente. Así que, bueno, aquellos que puedan darle una mano, obviamente, a este señor y obviamente si pueden dar un trabajo, el que pueda darle una changa o lo que sea, también bienvenido sea. Y a todo aquel que conozca que está pasando una situación así, ¿no? Terrible.
3: Sí, porque en definitiva el pedido de la gente es siempre el mismo, uh-huh, trabajo. Nadie exige otra cosa delirante o por fuera, claro, de lo normal.
2: Uh-huh. Qué desastre, podemos estar peor, nos dicen acá. Hay que saber votar, dicen alguien con las manitos así juntas, ¿no es cierto? Casi como implorando. ¿Cuánto nos dicen acá en un mensajito? Ah, juicios laborales, abogados de oficio. En muchos casos de despidos en entes nacionales, los gremios negociaban para no ir a juicios con el Estado. Y después dicen, los gremios nunca hacen nada, al contrario. Como haciendo, hablando un poco de la industria del juicio, calculo yo por respecto del tema de los despedidos, ¿no?
3: Claro.
2: Nos saludan, nos dicen buenos días, buena jornada. Nos saluda Iván también. Dice, buen día, está pegriloso las calles. Pegriloso es algo que se ha puesto de moda por un viral, ¿no es cierto?, de redes sociales. Tema WhatsApp, estaría bueno desarrollar alguna plataforma, dice, para comenzar a enviar y recibir mensajes. Muchos videos planteando el tema, no solo para la Argentina. Estará hablando de cuestiones que tienen que ver con esto de la campaña entre Argentina, Iván. Bueno, que no, que me comente y me aclare por las dudas a qué hace referencia. Hola, Radio Consulta. ¿Inician las clases el lunes? Bueno, en principio sí.
3: Sí, solamente sí. En la provincia de Tierra del Fuego se extendieron el receso invernal por las bajas temperaturas. Son 9:30, Pablo.
2: Sí, tenemos que hacer la pausa. Hoy tenemos la caja de Victoria. Y me da la impresión que por el título que leí, al pasar solamente, me va a dar hambre.
3: Vamos
2: así
3: a
2: que
3: ver.
2: Si desaparezco y voy a la esquina, acá al kiosco que tenemos a poquitos pasos, la culpa la tiene Victoria. Hacemos la última pausa, ya regresamos.
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0: Bueno, pasaron ya 36 minutos de las 9 de la mañana en todo el país. Se cumple un año ya de la tragedia de Andesmar. No sé si recordarán, seguramente los riohalleguenses sí, muy claramente. El colectivo que lamentablemente choca con un camión a la altura del paraje de Hueraique, pasando Hueraique, y deja 4 fallecidos. Una noche, lo recuerdo muy bien, yo, el año pasado me tocó cubrir esa información. Primero intentamos ir a Hueraique, lamentablemente estaba cortado, no se podía pasar. Y después nos quedamos alrededor de 3 horas y media en el hospital regional viendo cómo, cubriendo cómo las alternativas de cómo iban llegando los heridos. Mirá, esas eran las imágenes que recogíamos en ese momento, en el momento de que llegaron más de 20 heridos al hospital regional, algunos en muy grave estado, otros por sus propios medios, venían en ambulancias de diferentes empresas, inclusive privadas, no solamente del hospital, sino también de los policlínicos, de las empresas que pusieron las ambulancias a disposición, hasta, fíjense, en camionetas de vialidad llegaban los heridos.
1: Claro, no, porque la primera persona que da aviso del choque fue un vecino o un conductor, alguien que pasaba por allí.
0: Que de hecho trae, creo que uno de los heridos además también.
1: Claro, toda la gente a disposición, producto de, bueno, este choque fuertísimo entre el colectivo de la empresa Andesmar y un camión. El conductor del camión es uno de los fallecidos. Uh-huh. Estamos viendo las fotografías de otros de los chicos fallecidos. Y
0: el camionero, ¿no?
1: Y ese es el, claro, exactamente, el camionero. Las imágenes de esa noche. ¿En qué situación está hoy el expediente, la investigación, etcétera? Bueno, según confirmaron fuentes vinculadas al expediente, la única medida de prueba pendiente es la pericia cinemática. El desarrollo comenzó el 26 de junio y será determinante para reconstruir técnicamente la mecánica del impacto. Según nos contaban, una vez que esté lista esta pericia, se va a dar cuenta de en qué estado está la causa y si pasa a juicio. También es una realidad, la empresa, el camionero, es uno de los fallecidos, claro. Así que no tiene derecho a defensa. No puede defenderse. Claro. Uh-huh. Los otros 3 fallecidos, chicos muy jovencitos, entre 22 y 24 años.
0: Viajaban para estudiar.
1: Claro, uh-huh. Chicos en edad universitaria. Y una de ellas, de nombre Gema Caldi, es una de las fallecidas. Y tuvimos la oportunidad de hablar con su madre, uh-huh. Liliana Parra, quien está en el exterior. Y nada, nos brindó la oportunidad de conversar con ella y contarnos un poco cuál había sido su sensación. Tenemos recortes de la entrevista que hicimos. Por un lado, tenemos a su madre hablando de Gema y de sus planes. A ver si la podemos escuchar.
2: Ella se recibió de chef internacional en el 2024. Entonces, ella ya tenía un contrato de trabajo con Royal Caribe, los cruceros.
1: Mirá.
2: Así que, bueno, ella estaba... Por ese motivo también fue que hicimos todo... en apoyarla a ella, en acompañarla. Nosotros, viste que también la Argentina está complicada, así que bueno, era para hacerle todo el acompañamiento y para que ella empiece a hacer su futuro. El 21 de julio cumplió 22 años y el 24 pasó esto terrible para nosotros. Ella se iba esa tardecita porque tenía el otro día a las 9 de la mañana en el consulado de Portugal, le iban a entregar sus visas, ¿viste?
1: O sea que ella estaba yendo al consulado de Portugal para que le dieran la visa y, según me contaba Liliana, una semana más tarde se iban a ir todos para Portugal. Y obviamente esta situación le modificó todo. Y una de las cuestiones que Liliana más se recrimina a sí misma es que tiene una nena mucho más chiquita, una bebé. Y en el momento en el que llega el Uber, el taxi, a buscar a Gema, la madre estaba con el bebé, estaba en la parte de atrás de la casa y no llega a saludarla. No, viste, es un saludo. Como eran un par de horas, ella se iba a Comodoro y volvía. Claro. La despedida fue, chau, chau, nos vemos. Tenemos el audio también del momento en el que la madre cuenta con tanto dolor. No sé por qué no la saludé. No sé por qué no tuve esa última oportunidad de darle un abrazo. La podemos escuchar, es el segundo corte.
2: Manita, ella hace como, llegó el Uber a buscarla y yo no la pude saludar, que eso siempre, siempre de, siempre, yo no me imaginé que ella iba a volver. Claro. Su hermanita chiquita, viste que los niños chiquitos te demandan tenía que estar, y yo estaba en el fondo de la casa, en las habitaciones, y ella me gritó que ya había llegado su Uber y que se iba, y yo, bueno, que me iba a imaginar eso, y la saludé a la distancia. Si volvía, retiraba su visa y volvía.
1: Claro, sí.
2: Y salieron de calle por encima, yo sería ya a las 11, pasaba creo que 11 y media, algo así. Yo digo, ¿qué pasó? No, no me mandaron mensaje, nada. Sé que ellos son colgados, ¿viste?
1: Ella decía, yo sé que son colgados y que por eso quizás no me mandó un mensaje de que ya estaban por la zona de Piedra Buena,
0: Claro.
1: pero efectivamente no recibía ningún mensaje porque el accidente había pasado acá en la altura de Huaraique, a muy pocos
0: Claro.
1: kilómetros
0: Y no
1: acá de
0: había
1: la
0: ni siquiera
1: ciudad.
0: tampoco señal en ese momento, ¿no?
1: Claro,
0: De ese lugar,
1: también.
0: ¿no?
1: Así que bueno, ese es un poco el relato de la madre que un año después se anima a contar cómo fue todo su proceso. Ya después me cuenta una cuestión muy personal de cómo llega al hospital, de cómo se entera de todo lo que había pasado. También un momento de un pico de estrés total absoluto. Ella dice, yo no sé cómo no me desmayé, no sé cómo no me agarró un paro, en paralelo cuidando a su bebé más pequeña. Y el último corte que pido es el número 5, que es cuando ella hace el pedido de justicia, ¿no? Que ella dice, pasaron 12 meses, necesitamos respuestas.
2: Dios, para juzgar a nadie, pero necesito saber qué pasó y deben ser la mamá de los niños también, seguro. Que todos queremos cerrar esta etapa del tema judicial y saber qué pasó. Casi un año para decirnos a nosotros, a su mamá en mi casa, qué pasó ese día para que por mi niñita descanse en paz. Algo para poder seguir, porque es muy difícil seguir.
0: Terrible, terrible testimonio, ¿no? Un año ya de esta tragedia terrible. El saldo dramático fue el fallecimiento de Raúl Oscar Flores, Gema Candelaria Caldi, que es la chica que está hablando su mamá, Ezequiel Andrés Dulor y el conductor del camión Claudio Néstor Moreno. ¿Sí? Los cuatro fallecidos, lamentablemente, este accidente que cuando sucedió y cuando estábamos esperando a los heridos esa noche ahí fuera del hospital. La verdad que inclusive pensábamos que podía ser inclusive con mucho más víctimas, ¿no? Por cómo habían llegado algunos heridos. Tuve la oportunidad de ver algunas escenas dramáticas realmente de gente bajando de las camionetas, de las ambulancias y demás. Y la verdad que lo que nos iban contando los enfermeros y médicos que iban llegando, con los que algunos conozco de otras coberturas, de otras cosas. Y lo que nos decían es que había fallecidos en el micro, ¿no?
1: Claro.
0: Había gente fallecida en el lugar, nos decían, pero no decían quiénes eran. Después, con el paso de las horas, nos decían que el conductor y el del camión era uno de los fallecidos y que había por lo menos dos o tres personas más fallecidas o muy grave estado en el colectivo, ¿no es cierto? La verdad que terrible, terrible tragedia. Muchísimo frío esa noche también, muy, muy, muy helado. Y fíjense cómo quedó el camión volcado y el colectivo no, llamativamente, pero quedó co todo como arrancado un costado,
1: Claro.
0: ¿sí? Es como que lo arrastró, fíjense, ahí está la foto, es como que el camión lo arrastró de costado al colectivo, porque aparte entiendo que uno sobrepasó a otro, no es que chocaron de frente, sino que hubo un sobrepaso,
1: Bueno, vos
0: ¿sí?
1: sabés que eso es algo que todavía no pueden
0: Claro,
1: determinar, que
0: increíble.
1: es un poco lo que me contaba Liliana de este dolor. Como se está haciendo la pericia que comenzó hace menos de un mes,
0: Claro.
1: la última pericia, la más importante, donde están todos los datos y donde pueden dar cuenta de cómo fue el choque, no puede
0: No tienen todavía
1: todavía.
0: idea, mira.
1: La madre Liliana dice: en 12 meses, yo no sé qué pasó. Yo no
0: Claro.
1: sé si el conductor se quedó dormido, que esa era una de las
0: Claro.
1: hipótesis, si fue un traspaso, si sufrió un accidente cardíaco, que esa era
0: Claro,
1: otra
0: puede
1: de
0: haber
1: las
0: pasado.
1: hipótesis. Un año de incertidumbre total y absoluta. Y la
0: Exacto.
1: única certeza que tiene es que le falta su hija. Así que muy
0: Bueno, terrible,
1: doloroso.
0: terrible testimonio. Bueno, 46 minutos pasaron ya de las 9 de la mañana. Tenemos que dar paso a la columna de Victoria y la caja de Victoria particularmente. ¿Qué nos traes hoy, Vicky?
1: Hoy traigo, más que la caja de Victoria, es el souvenir que todos quieren recibir.
0: A ver, déjame
1: ¿Qué puede ser?
0: pensar.
1: Que viene también en caja.
0: Viene en
1: Te
0: caja
1: vas a
0: con
1: la costa.
0: alfajores.
1: Te vas a Calafate.
0: Alfajores.
1: Te vas a cualquier. Te vas al norte. Trae alfajores,
0: Claro, tal
1: claro.
0: cual.
1: Hoy la caja es una caja de alfajores. Pablo, te hago una pregunta. ¿Cuántos alfajores crees que se comen por día en la República Argentina?
0: Ay, qué pregunta. Yo casi siempre me como un alfajor por día, así que.
1: O sea, uno seguro.
0: A la tarde me da gula, encima nos pusieron un kiosco acá en la esquina. Y no sé, a ver, 1 millón de alfajores es una bestialidad, 1 millón. 500.000 alfajores por día.
1: La respuesta te va a sorprender aún más. Sí. 10 millones de alfajores, wow, por día.
0: Es una bestia.
1: Todos los días, los 365 días del año, es un estimativo, ¿no? Por supuesto.
0: Hay alguien que se come el mío, porque yo no como todos los días. Hay alguien que se está comiendo.
1: Pero, ¿cómo te gustaría?
0: Sí, la verdad. Que sí.
1: Y eso que no estamos en un momento particularmente de vacas gordas. Estamos en un semestre con una fuerte recesión, es algo de lo que venimos hablando todos los días. Pero vamos a hablar un poco de la historia, de los alfajores, de por qué siguen siendo tan funcionales a las lógicas sociales de la Argentina.
0: Es la golosina más consumida de la Argentina, ¿no?
1: Exactamente, sí. Y cómo se superponen a toda la situación, por muy dura que sea. El consumo general viene para abajo. Los indicadores masivos vemos todo el tiempo, ¿no?, que vienen cayendo. Y los kioscos y los comercios lo sienten todo el tiempo. Todo el tiempo hablamos de la baja en el consumo. Muchos kiosqueros vienen cerrando los kioscos. Es uno de los el tipo de rubro que todo el tiempo va sufriendo cierres. Pero, y no solamente estamos hablando del cierre del local en sí mismo, sino también de todos los puestos de trabajo, ¿no?, que se van perdiendo. Pero dentro de esa situación tan oscura, que es de los kioscos y de todo el resto de los comercios, está el alfajor. Mientras cierran los kioscos, en lo que va de este año, se lanzaron 30 nuevas marcas de alfajores.
0: 30.
1: Que son producidas por los grandes, ¿no? Por Mondelez, claro, por Fantoche, por Arcor. Pero 30 nuevas marcas. O sea, no es
0: un montón,
1: poco.
0: Claro.
1: En 6 meses, en los primeros 6 meses del año. Y también hay nuevas etiquetas y que van intentando superar los clásicos, o no sé si superarlos, pero ampliar un poco el panorama de oportunidades. ¿Y por qué es que el kiosco es el gran superviviente de esta gran crisis? Bueno, acá viene el momento más duro, y es que según el Observatorio de la Deuda Social de la UCA, en un estudio que presentaron en marzo de este año, 6 de cada 10 trabajadores registrados admiten haberse salteado alguna comida principal en su jornada laboral por un tema económico. 8 de cada 10 dicen elegir elementos más baratos, aunque sean menos nutritivos. Y entre los jóvenes de 18 a 29 años, 7 de cada 10 dicen que no comen absolutamente nada durante el horario de trabajo. Y obviamente estos son los momentos en los que aparece el alfajor,
0: claro,
1: ¿no? Como que ya no es tanto darse un gusto, sino muchas veces puede oficiar de almuerzo, cena, es algo barato, es calórico, está a mano en cualquier esquina, es lo que decíamos. Ahora que nos abrieron un kiosco acá en la esquina, cualquier momento es oportuno, claro, para comerse un alfajorcito. Y hay muchos lugares donde también hay pequeño combo, ¿no? Alfajor y un cafecito.
0: También.
1: Alfajor y una gaseosa. Vos que tenés, seguramente cuando vivías en Buenos Aires, muchas horas de tren. Buenos Aires-La Plata. Siempre está siempre la oferta del alfajor. Claro. 3 alfajores, por tanto. Y que efectivamente sí sirven para reemplazar alguna cosa, alguna comida así rápida. Y el mercado del alfajor en paralelo está partido en 2 mundos que conviven a diario. Por un lado, tenemos marcas de volumen, con precios para bolsillos ajustados y que están pensados para que la gente sobreviva. Hoy, un alfajor Huemayén triple,
0: sí,
1: que vaya a manjar.
0: De amigo, o sea, Basilota.
1: No puede haber cosa más rica.
0: Sí.
1: Te sale 500 pesos.
0: Claro, el más barato es.
1: El más barato. Te podés comprar 2 por 1000. Y por otro lado,
0: ese es el que venden en el tren.
1: Exactamente. Sí, en el tren, en los colegios. Yo en el colegio toda la vida comí Guaymallén. Y el otro día me fui a sacar sangre. Y bueno, muy bien, toma. Y me dieron un Guaymallén. ¿Vos sabés? El placer. De membrillo, aparte, riquísimo. Sí. Y por otro lado, tenemos el segmento gourmet, que representa el 9% en las ventas. Ahí estamos viendo estos rellenos sofisticados con cobertura de chocolate real que funcionan como un lujito, ¿no? Claro. Decís, bueno, tengo 3.000 pesos, vamos a probar algo rico, algo
0: una
1: novedoso.
0: Tortita de chocolate, ¿no?
1: Claro. Vemos ahí con distintos rellenos, mezclando dulce de leche con otras cosas. El pistacho también que volvió, que empezó a ocupar un lugar muy importante. que también es muy son productos muy virales. No todo el mundo está probando alfajores, dando sus reseñas. Entonces se da esta onda de subirse a ver que necesito probarlos, claro. ¿No? El famoso FOMO, el miedo de perderse algo. Entonces, por un lado tenés volumen, que hace que estas empresas sobrevivan a todo, Guaymallén o alfajores más baratos, Fulvito, todo lo que se puedan imaginar. Y por otro lado, toda una industria gourmet que también sigue creciendo y que tiene sus consumidores. Uh-huh. Bueno, les decía recién, el pistacho, que parecía ser una cuestión exclusiva de heladerías, ¿no? Como un sabor más gourmet, se convirtió en un alfajor de moda. Mirá. Que tiene su versión en el kiosco, una versión más económica, tiene versión para celíacos, tiene versión sin azúcar, para todo el universo de gente que se quiera comer un alfajor. Y por otro lado, tenemos los famosos de Habana, ¿no? Que salieron en su momento, y otras grandes heladerías. Me atrevo a decir marcas porque ninguna está acá. Después quizás reciba algún reto. Pero bueno, todos sabemos de lo que estamos hablando, sí. ¿No? El lanzamiento de novedades le cambió un poco la estacionalidad al negocio. Antes el alfajor se vendía en marzo y en invierno. Hoy conocemos la gran empresa marplatense que todos los veranos va sacando distintos alfajores, y la novedad es esperar a ver qué alfajor saca este verano. La famosa empresa marplatense amarilla, con la H y la corona, sí. Que ustedes recordarán, primero sacó el alfajor Mar del Plata, después sacó unos alfajores picantes, sí. Después sacó unas reversiones este año con distintos balnearios marplatenses.
0: ¿Yo puedo pasar mi chivo?
1: Por supuesto.
0: Los Sueños del Mar de San Clemente del Tuyú.
1: Mira, son ricos.
0: Son ricos.
1: ¿Artesanales?
0: Sí. Artesanales,
1: sí. ¿Solo dulce de leche o hubo otros sabores?
0: No, de todos los sabores. Sí. Mucha gente pasa por el... queda justo en el ingreso a San Clemente del Tuyú, en la ruta. Está ahí la fábrica de Sueños del Mar. Entonces la gente va a comprar ahí y se lleva para Buenos Aires cuando se va.
1: Y es que todo el mundo pide siempre, sí. Trae alfajores. Y era un chiste que yo hacía mucho cuando vivía afuera. Alguien me decía, che, me voy 2 semanas a no sé dónde. Bueno, cuando vuelvas trae alfajores. Es un chiste que se entiende. Pero obviamente el alfajor no nació ni con el kiosco, claro. Ni con los destinos turísticos de la costa. El origen de la palabra alfajor viene del árabe. Ustedes sabrán muchas palabras que empiezan con al, sí. Vienen de origen árabe, almohadón, alfombra, y entre ellas alfajor. La palabra original es al-jaús, que habla de el relleno de una mezcla que se hacía con frutos secos y miel. Ese postre llega a América y con el tiempo va mutando. Se habla de que los primeros registros de ventas de alfajores en nuestro país hablan de distintos afrodescendientes vendiendo de forma ambulante en canastas de mimbre cuestiones dulces con relleno, como galletas con relleno, y era pura venta callejera, ¿no? Por supuesto. Y después el gran salto institucional se dio en Santa Fe, porque este es un momento muy muy importante. En 1851, un confitero apodado Merengo, quizás esto les resuena, abrió una confitería en la planta baja de una esquina de la ciudad de Santa Fe. Ahí horneaba galletitas hojaldradas, las unía con dulce de leche y las cubría con merengue glacé. Mirá. Como Merengo no sabía cocinar, contrató a dos monjas, dos hermanas, para que le hicieran el trabajo. ¿Y qué había en la planta alta de ese mismo edificio? Nada más y nada menos que los constituyentes redactando la Constitución Nacional de 1853. O sea que mientras arriba se discutía el futuro, abajo se estaban cocinando los alfajores santafesinos.
0: Constitución que tenemos hasta la actualidad reformada, pero es básicamente la misma.
1: Claro. Uh-huh. Alfajores santafesinos con ese origen. Increíble. Y que hay más. Uh-huh. Cuentan que todo esto ya es el dato del dato del dato. Uh-huh. Inchequeable, pero que todos elegimos creer. Que hubo un coronel que llevó esos alfajores santafesinos hasta las tropas en la batalla de Caseros, y que justo José de Urquiza quedó tan encantado que pedía que le llegaran más y más alfajores, porque bueno, le habían encantado. Así que bueno, Santa Fe, Entre Ríos, no es tan lejos, debe haber recibido unos cuantos alfajores don José de Urquiza. O sea que el alfajor está, podemos decir, desde uno de los momentos fundantes, sí. De la Argentina. Uh-huh. Años después, esta es la marca Merengo, que hasta el día de hoy siguen haciendo alfajores.
0: ¿En
1: alfajores,
0: Santa Fe sigue?
1: Sí, sigue en Santa Fe. ¿Ves que dice desde 1851? Uh-huh. Alfajores para celíacos, alfajores para gente que no intolerante a la lactosa. Bueno, muchísimas opciones. En 1869, un químico francés instalado en Córdoba dio paso que le cambió, dio un paso que le cambió la forma al producto para siempre, porque diseñó las primeras galletitas perfectamente redondeadas. Estamos hablando ni más ni menos de Augusto Chamás, quien hizo los alfajores Chamás que hoy en día se consiguen en la ruta, y que le abrió puerta a la industrialización del alfajor como lo conocemos hoy. Ahí vemos la casa, Casa Chamás. Son los alfajores que hoy te estás tomando un micro en Córdoba y son los que se venden.
0: Ah, mira.
1: Te vas a Córdoba, trae alfajores también, ¿no? Uh-huh. Y tenemos otra fotografía que muestra un poco los distintos tipos de alfajores que tenemos según la región. Por un lado tenemos tenemos ahí arriba el alfajor santafesino del que hablábamos recién, ¿no?
0: Tiene una crocante, galleta sin estar cubierta, ¿no es cierto?
1: Tiene merengue arriba.
0: Ah, merengue. Claro.
1: Hojaldrado. Uh-huh. Abajo tenemos el de miel de caña. Perdón, abajo tenemos el cordobés. ¿El cordobés qué tiene adentro? Mermelada propia de las sierras. Uh-huh. Tenés de pera, de higo, de durazno.
0: He comido en Córdoba.
1: Qué sabor delicioso. A menos
0: con mate,
1: que...
0: espectacular.
1: Te toque la caja de 12 y ahí te viene alguna dulce de leche, por lo general tienen mermeladas. Uh-huh. Después tenemos abajo el de miel de caña, que es de la zona bien norte, noroeste.
0: Tucumán.
1: El correntino tiene otra mezcla en la harina, tiene otras harinas. Después tenemos el marplatense con ralladura de naranja, dulce de leche y bañado en chocolate. Y el de maicena, que también... No puede haber algo más rico que que se te seque la boca porque te estás comiendo un rico alfajor de maicena,
0: ¿no? Y ahí tenés
1: ¿no?
0: que empezar a pegarte el pecho para desatorarte, ¿no?
1: Claro. Entonces estamos hablando de un mapa que va mucho más allá de los kioscos. La historia de los alfajores de kiosco es increíble. La pueden encontrar en cualquier lado. Por eso yo quería ir a otra cosa, darle una vuelta de tuerca. Alguna información que quizás no sea tan fácil de conocer. Pero toda la información de los alfajores y de todas las marcas que se están imaginando ahora... están en internet. Pero me parece que esta es la última reflexión. Cuando sea que alguien entre a un kiosco, donde sea que estén, si están pensando entre uno nuevo, uno viejo, aprovechamos a probar uno novedoso, piensen en cuánta historia, entre la historia linda y la historia quizás un poco más compleja, que es la actual, la que es un alfajor reemplaza una comida, puede estar contando ese paquete que posee tanta información dentro de dos tapas.
0: Bueno, excelente. Me dio unas ganas de comer un alfajor de dulce leche y chocolate. Para mí, a mí me encantan. Si tengo que elegir un alfajor, ese. El cubierto con chocolate negro. Porque el chocolate blanco para mí no existe. Chocolate negro y mucho dulce de leche. A mí particularmente, ¿a ver cuál más te gusta el de todos los alfajores, las marcas?
1: No, yo creo que Habana.
0: Habana, sí, el de Habana de chocolate intenso, ese es espectacular.
1: Yo diría o negro o el de merengue.
0: Sí.
1: El blanco, digamos.
0: A mí me gusta el de chocolate ese bien fuerte. Mm. Y después... Pero pasa que es empalagoso ese. Ese está bueno para comerlo con un buen café.
1: Ay, sí, un amargo.
0: Café sin azúcar, amargo.
1: ¿Vos estás hablando de la cafetera que le regalaste a tu mujer? ¿A su cumpleaños, acaso?
0: También, sí.
1: Con
0: sí.
1: un buen café que venga de esa cafetera
0: la
1: regia.
0: La Dialetti. El otro que me encanta, que es más barato, es el Terrabusi.
1: Mira.
0: Terrabusi, pero el de chocolate con dulce de leche también. ¿No? Bueno. Para mí el alfajor tiene que tener dulce de leche. Más allá que me gustan igual... Los de que tienen membrillo, más el de... ¿cómo se llama el que nombramos hace un ratito?
1: Guaymallén.
0: El Guaymallén, que es lo que comíamos cuando íbamos al colegio.
1: Sí.
0: Que salía 50 centavos, me acuerdo cuánto salía.
1: Sí, bueno, ahora sale 500 pesos, claro. Se puede conseguir igual. Uh-huh. Mi padre me está mandando, me pone en tiempo real, tiene dos cajas de alfajores, él vive en Córdoba. Mirá. Por un lado, la marca se llama Altas Cumbres, es muy específica del noroeste cordobés.
0: Sí.
1: Por un lado, bañados en chocolate y otra caja de solo frutas.
0: Qué rico.
1: Es mi lugar favorito, abrir esos cascones y empezar a comer alfajores. Así que bueno, ya son las 10 de la mañana, me la pasé hablando.
0: Sí, llegamos justo al final del programa con la caja de Victoria, que estuvo espectacular y que me dio una hambre. Encima hasta ahora a mí, yo no desayuno temprano, pero me da hambre porque empiezo a desayunar, tomo mate, después desayuno a media mañana, que en realidad no es un gran desayuno, como cualquier cosa que anda dando vuelta, mal por mi parte, y me dio una hambre de alfajor de chocolate con dulce de leche. Creo que salgo de acá y me voy corriendo al kiosco de la esquina.
1: Está muy bien.
0: Gente, muchas gracias por la compañía de siempre. Gran fin de semana para todos. Cuídense, que está muy frío, está difícil para transitar, para caminar. Y bueno, nos reencontramos el lunes.
1: ¿Sí? Buen fin de semana para todos. Chau.

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1: La temperatura en Buenos Aires es de 13 grados 3 décimas. El cielo está cubierto, humedad 86%. En la ciudad de Bahía Blanca, 9 grados. Javier Milei viaja hoy a Brasil, pero con una agenda solamente política. El presidente partirá por la noche rumbo a San Pablo, acompañado por su hermana, Karina Milei, y por el canciller Pablo Kirno. El sábado por la mañana compartirá un acto con el gobernador del estado, el liberal Tarciso de Freitas, y luego mantendrá un encuentro con el senador Flavio Bolsonaro, quien es impulsado como candidato a presidente por la oposición a Lula da Silva. Recordemos que el objetivo de Milei era visitar a Jair Bolsonaro en la casa en donde cumple prisión domiciliaria, pero la justicia brasileña se lo negó. Las ventas en supermercados mejoraron en mayo, pero no logran revertir la caída del año. Según las mediciones del INDEC, en el quinto mes del año se registró una mejora de 0,9% respecto a abril. Sin embargo, en la comparación interanual se verificó una merma de 0,7 puntos y en lo que va de 2026 el retroceso acumulado alcanza el 2,8%. Por otra parte, las proyecciones para junio anticipan otro retroceso mensual de más de 2 puntos.
2: Deportes.
1: Hoy se disputan 3 partidos más por la fecha 1 del torneo clausura. Desde las 16:45, Gimnasia de Mendoza será local ante Central Córdoba. A las 19, Racing recibirá Gimnasia Esgrima de la Plata e Instituto visitará a Vélez. Por último, a las 21:15, Platense recibirá a Unión y Banfield visitará a Huracán. Dólar oficial 1.510 pesos, dólar informal 1.560 pesos y riesgo país 437 puntos. En Buenos Aires la temperatura es de 13 grados 3 décimas, el cielo está cubierto, humedad 86%. En la ciudad de Bahía Blanca 9 grados, allí podés escuchar Radio 750 por FM 93.9. Estas fueron las noticias. Federico Martín.
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1: Muy buenos días, bienvenidos a la segunda mañana de LU12 M680, la decana de la Patagonia. Hoy es viernes 24 de julio, llegamos al último día hábil de la semana. Una mañana pasada por agua en Río Gallegos, con la lluvia como protagonista, pero con una buena noticia. El frío intenso que nos acompañó durante estas últimas horas dio un pequeño respiro después de una semana marcada por temperaturas realmente extremas. Hoy el invierno parece que aflojó, pero apenas un poquito nada más. Se siente que empieza el fin de semana. Para muchos además es un viernes distinto porque hoy los jubilados están cobrando sus haberes. Un alivio en un contexto donde cada peso cuenta ya por la altura del mes y donde la economía sigue siendo una de las principales preocupaciones de muchas, muchas familias santacruceñas. Bueno, ha sido una semana intensa en cuanto a materia informativa. Una semana que dejó noticias que impactaron de lleno la provincia. El cierre del Carrefour Market, por ejemplo, del centro de Río Gallegos, y la incertidumbre de sus trabajadores, las discusiones por el empleo y la actividad económica, las definiciones en materia salarial, la continuidad de debates políticos en la legislatura, las bajas temperaturas que pusieron a prueba, decíamos, a todos los santacruceños y las decisiones que marcaron la agenda de los próximos días. Bueno, también hubo espacio para hablar del desarrollo productivo, de las inversiones, de la energía, de la pesca y de los desafíos que enfrenta esta querida provincia que busca reactivar su economía en un escenario realmente complejo. Como cada mañana, hasta pasado el mediodía, vamos a acompañarlos con toda la información, con entrevistas y bueno, la participación de nuestros oyentes, porque la actualidad se construye también con la voz de quienes están del otro lado, o sea, con ustedes. Así que si estamos tomando unos mates, están preparando el desayuno, yendo al trabajo, comenzando la jornada desde casa, los invitamos a quedarse con nosotros, que es la idea, empezar este viernes que ya se asoma con olor a fin de semana, con la lluvia que acompaña esta querida mañana de Río Gallegos y el frío que dio un pequeño respiro, y nosotros que ya estamos listos para compartir con vos toda la conexión aquí en el aire de LU12 AM680. Vamos a saludar a nuestros compañeros como todos los días en la producción.

múltiple choice, acierta o no acierta. Si no acierta, vuelva al curso. No lo queremos sacar el aire. Bueno, le mandamos un gran saludo a nuestro compañero Gustavo, que seguramente está acá cerquita en la redacción. Pero bueno, está conectado con los profesores, con los compañeros. Te cuento que hoy vamos a charlar con José Luis Estela, meteorólogo, parte del Servicio Meteorológico Nacional. El fenómeno del Niño, que obviamente se aproxima porque viene agosto. Y cuando viene agosto, ¿qué pasa? Las lluvias, que son persistentes, bueno, como consecuencia de este fenómeno. Y el frío extremo en la Patagonia. ¿Qué espera la Patagonia para estos próximos días? ¿Continuará el frío extremo? ¿Aflojará un poco? ¿Qué es lo que nos depara entonces para las próximas horas, climatológicamente hablando, nuestra querida Patagonia? De eso vamos a charlar en el transcurso de la mañana. También hoy vamos a entrevistar a Adriana Miracle. Ella es nadadora de aquí de Río Gallegos y se está preparando para participar en la Copa Mundial de Natación de Invierno, que se está realizando del 2 al 9 de agosto en Calafate de este año, frente al glaciar Perito Moreno. Ya vimos la imponente organización que demanda este evento mundial, que obviamente cobra una trascendencia especial por realizarse en la zona del Calafate, con todo lo que ello implica. Han preparado una pileta olímpica literal frente al glaciar. Increíble lo que nos presenta, decíamos, esta cuarta edición de la Winter Wims World Cup 2026. Más o menos así viene la cosa. Y esta nadadora, Adriana Miracle, de Río Gallegos, que ella ya está preparada, lista y, bueno, con todas las ganas de ser parte de este evento mundial frente al glaciar Perito Moreno. Como te decía, el Mundial de Natación que se está haciendo aquí en la provincia de Santa Cruz, pero con la particularidad que es de aguas heladas. Así que, con el condimento del frío que tiene la Patagonia, me imagino que debe ser algo extra. Así que, bueno, de eso vamos a estar charlando en la mañana de LU12 AM680. Arrancamos el programa lamentablemente comentando esta noticia del fallecimiento de Oscar Truco, un querido referente que dirigió además LU12 AM680 y fue un hombre clave dentro de lo que es el automovilismo y las telecomunicaciones. No nos olvidemos que él también ocupó un cargo como funcionario del gobierno provincial. Estuvo al frente de un montón de proyectos realmente, Oscar querido, que dejó este mundo, lo plano terrenal, y bueno, la familia, los amigos lo recuerdan con muchísimo cariño. Un hombre muy comprometido, siempre estaba dispuesto a ayudar a alguien, a todo lo que tenga que ver con lo que era su profesión. Pero más allá de eso, era un peronista de ley, como lo conocían sus amigos y sus seres queridos. Oscar Truco, realmente lamentamos la pérdida de él, porque era muy común encontrarlo en donde estaban quizás algún grupito de hombres entendidos en la materia. Aparecía ahí Oscar detrás con sus anteojos característicos, que iba para todos lados con sus anteojos. Como te decía, con esas ganas y ese entusiasmo, ímpetu que tenía Oscar. Lo conocí muy bien a Oscar porque trabajamos en muchas, muchas ocasiones. Y te digo, siempre un hombre recontra predispuesto y dando una mano y acertando, muy profesional siempre lo que comentaba. Así que bueno, un gran, gran cariño, un pesar de más, porque era un hombre joven dentro de lo que uno espera que una persona se vaya de esta tierra. Así que le mandamos un gran abrazo a sus familias.

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Bueno, tenemos algunos mensajes que dan cuenta de que hoy que se hacía efectivo el pago de los jubilados y retirados de la provincia de Santa Cruz, aún no han acreditado los haberes previstos para lo que es el 24 de julio, que es este viernes. Bueno, diferentes oyentes manifestaron que durante las primeras horas de la mañana no encontraron depositados sus sueldos. Hasta el momento, más que depositados, acreditados, porque probablemente el depósito se haya realizado. Pero hasta el momento no hay información oficial por en el caso de que haya alguna demora o si se va a acreditar en algún momento determinado del día. Se entiende que el 24 es el día en el que se no solamente depositan los haberes, sino que se acreditan en las cajas de ahorro, decíamos, de jubilados y también retirados, jubilados, pensionados y retirados de la provincia. Pero bueno, estaba previsto que este 24 de julio se realice finalmente el pago correspondiente a las jubilaciones provinciales y retiros de Santa Cruz. Sin embargo, en las primeras horas de la mañana, algunos oyentes nos comenzaron a comentar que en sus cajas de ahorro, en sus cuentas bancarias, no veían acreditado el depósito. Los mensajes que llegan desde aquí de la ciudad de Río Gallegos y en algunos casos reflejan preocupación de quienes esperan contar con estos fondos desde el inicio de la jornada, que sería lo más lógico y lo más común, podríamos decir. Ya son las 10:30 de la mañana pasadita. Y como te digo, algunos oyentes nos manifiestan esta preocupación de saber en qué momento del día o qué sucedió, si hubo algún tipo de demora. Lo cierto es que hasta el momento nadie nos comunicó oficialmente nada, digamos, explicando una eventual demora en la acreditación. Lo que sí me informa la producción es que meses anteriores ya había ocurrido algo similar y desde la vocalía de los pasivos de la Caja de Previsión Social le informaron a la producción, reitero, que en el día de la fecha se acreditan, pero eso no significa que a las 8, 9, 10 de la mañana esté finalmente acreditado. Puede suceder al mediodía, como en el transcurso de la tarde. Eso es lo que en su momento le informaron, decía, a la producción aquí del aire de Ludo CM 680. Pero bueno, vamos a ver si nos podemos comunicar con alguien de la caja de previsión para que nos cuente si tienen novedades respecto a esto. Y como les digo, si a ustedes les está ocurriendo lo mismo, estaría bueno que nos comenten al 341776, que es nuestro número de WhatsApp. Aprovecho, ya que mencioné el contacto que tenemos con la radio, a recordarles que hoy La Opinión Austral y LU12 van a premiar la creatividad de los lectores que participaron del concurso del muñeco de nieve. ¿Se acuerdan esas imágenes que nos fueron mandando en la semana? 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

0: 10:38 en todo el país y bueno, las últimas horas Santa Cruz vivió jornadas de frío extremo con temperaturas muy por debajo de lo habitual, nevadas en distintos puntos de la provincia y alertas meteorológicas que se extendieron durante varias jornadas. Bueno, si bien en estas últimas horas las condiciones comenzaron a dar un pequeño respiro, la pregunta que muchos se hacen es si este escenario va a continuar y qué explicación tiene desde el punto de vista climático. ¿Estamos atravesados por un invierno excepcional? Eso es lo que todos nos preguntamos. Así que bueno, para responder a estas preguntas y otras que seguramente vamos a realizar, ya tenemos en comunicación telefónica a José Luis Estela, meteorólogo e integrante del Servicio Meteorológico Nacional, a quien le agradecemos estos minutos con la decana de la Patagonia. Muy buenos días, Gisela Castillo los saluda, gracias por atendernos.
1: ¿Qué tal? Muy buenos días, Gisela, un gusto.
0: Bueno, igualmente para nosotros, y la pregunta inevitable que nos hacemos es, ¿este frío que estamos viviendo en Santa Cruz está dentro de lo esperado para la época o estamos frente a un invierno fuera de lo común?
1: No, mira, justo te escuchaba decir, es el primer, digamos, frío intenso, digamos, desde que empezó el invierno, ¿no?, que afecta a esta región. En realidad veníamos de condiciones bastante benévolas para lo que es la Patagonia, así que estamos, sí, atravesando, bueno, es como que se vino de golpe, quizás por esa sensación, ¿no? Hay mucho frío de golpe y ola de frío, como bien decías, varios días consecutivos con temperaturas realmente muy bajas. O sea, en la provincia tenemos registros que van desde los 10 bajo cero hasta los 20 bajo cero en estos últimos días.
0: Bueno, ayer de repente estábamos con menos, digamos, temperatura que la propia Antártida Argentina, algo que fue como muy viral y mucha gente lo comentó.
1: Sí, totalmente. Y también se hizo sentir mucho las máximas tan bajas, ¿no? Porque ayer prácticamente el río Gallegos no superaba los 8 bajo cero durante el día. Entonces, bueno, ese frío extremo que se extendió, se viene extendiendo en promedio hasta 5 o 6 días, ¿no? Hay que ver, bueno, ahora como que la situación tendió, digamos, a mejorar entre comillas, ¿no? Se dejó de hacer frío, pero bueno, ahora están con el tema de nevadas, de lluvia, ¿no? También hay una alerta en esa zona por esos fenómenos, pero dentro de un ambiente realmente todavía muy frío, ¿no?
0: Bien. Bueno, para lo que va a ser este fin de semana particularmente, ¿cómo vendría el panorama?
1: Bueno, a priori los pronósticos tenderían a, o sea, ya no tener temperaturas tan extremas, digamos, por lo menos las mínimas se ubicarían ya más por cercana a 0 grado, ¿no? O sea, ya no serían valores tan extremos, pero sí seguirían con temperaturas relativamente bajas durante el día, ¿no? Las máximas no superan mucho, 2-3 grados de máxima, pero bueno, ya se cortaría, digamos, entre comillas, la ola de frío. ¿Está bien?
0: Bien.
1: Siguiendo el criterio, ¿no?, específico.
0: Este frío extremo, me imagino que cuando uno habla de la salud y de las cuestiones que tiene que tener en consideración, ¿es realmente peligroso para nuestra integridad?
1: Claro, o sea, fíjate que el alerta rojo que se dio, digamos, ayer y antes de ayer, justamente tenía en cuenta, ¿no?, la persistencia, estas condiciones y el riesgo que eso puede repercutir en las personas, ¿no?, en la salud de las personas. Así que sí, hay que, obviamente que hay que tomar los recaudos porque fueron temperaturas realmente muy muy extremas, ¿no?
0: Bien, otra consulta que queríamos hacer era en relación al fenómeno del niño. ¿De qué hacemos referencia cuando mencionamos a este fenómeno?
1: Bien, justamente, bueno, bien que lo mencionás, porque estábamos esperando que llegue la señal un poco, y lo que veíamos que se daba todo lo contrario, ¿no? Porque veíamos bastante condiciones más bien más cálidas en el sur, más frías en el norte, y de golpe se dio vuelta, y esto sí tiene que, está como visto, o sea, se ve como la señal del niño, ¿no? Tener frío en el sur de Patagonia y más calor hacia el norte de nuestro país, más todos los fenómenos que se están dando, porque, ¿no?, las nevadas en cordillera, las lluvias en el litoral, bueno, toda esa combinación es muy lo que se espera en esta época con el fenómeno del niño, ¿está bien? Entonces, por lo menos ahora te doy, digamos, como una proyección a más corto plazo, lo que se ve por lo menos en las próximas 2 semanas que se mantendría justamente esta señal, ¿no? No te digo niveles de ola de frío, pero se mantienen, por lo menos en el sur de, o sea, Santa Cruz y Tierra del Fuego, anomalías negativas de temperatura. O sea, se mantendrían estas condiciones anómalamente frías, No te puedo asegurar que vamos a tener otra ola de frío, pero sí con temperaturas más bajas.
0: Bien, bueno, ahí vamos a seguramente agradecerlo un montón, porque a veces nos resulta hasta extraño, decimos, estamos recién a mediados de julio, todavía nos queda un trecho largo de invierno, no nos olvidemos, son 3 meses y nosotros estamos ahí transitando recién la primera parte, así que...
1: Pero que no es de extrañarse que este patrón se siga repitiendo, ya que, digamos, con el niño presente, no hay bastante activo como se espera que siga, es una señal que se suele dar, digamos, en Patagonia, en lo que es invierno e incluso primavera, a registrar condiciones más frías, anormalmente más frías, ¿está bien? Así que, bueno, hay que estar atentos, ¿no?, de acá lo que resta del invierno, comienzos de la primavera, que se puedan repetir algunas erupciones, digamos, se favorecerían un poco estas erupciones de aire polar con el fenómeno del Niño.
0: Perfecto. Ahora, ¿qué herramientas utilizan ustedes hoy por hoy en el Servicio Meteorológico Nacional para anticiparnos este tipo de eventos y con cuánta anticipación incluso se pueden llegar a dar estas alertas?
1: Claro, no, lo que es el aviso más a corto plazo se da con...
0: Quedó tildado. Quizás se movió y se cortó la comunicación. Bueno, si logramos conectarnos nuevamente con José Luis Estela, le vamos a seguir consultando. Pero bueno, ahí lo escuchamos. Dijo prácticamente todo lo que necesitábamos saber, que este fin de semana va a aflojar un poco el frío extremo, pero que no está garantizado que en el transcurso de las próximas jornadas vuelva nuevamente este frío a reinar en la Patagonia, que es un fenómeno que se está dando y que no es, podríamos decir, algo que nos tenga que asustar, porque de hecho estamos en lo más austral que tiene. Pero bueno, estábamos un poco desacostumbrados a tener la presencia de este frío tan crudo. Estábamos hablando de las herramientas que ustedes tienen como ente para poder anticiparnos.
1: Sí, perdón, justo se cortó. Claro, yo te decía, un poco tenemos distintas escalas, ¿no?, de proyecciones de pronósticos. Por supuesto que en el corto plazo, ¿no?, uno va, lo que es el pronóstico del tiempo, ¿no?, el día a día, uno tiene por lo menos a una semana, entonces ahí puede ver si está más al aire polar, cómo va a impactar, en dónde, y dar una alerta, ¿no?, por temperaturas bajas, por nieve, por lo que sea. Eso es en el corto plazo. En el más largo plazo, ¿no?, por ejemplo, cuando está presente el fenómeno del Niño, lo que uno puede anticiparse, es decir, bueno, esta situación puede ser más probable de tener condiciones más frías en el sur de Patagonia en invierno, entonces uno ahí puede decir, bueno, tenés más probabilidad de que te pueda ocurrir una ola de frío, no sabemos cuándo exactamente, pero como que uno ya se puede anticipar que puede ocurrir, digamos, un invierno frío, un periodo muy frío durante el invierno, por ejemplo.
0: Bien.
1: Es, depende de la escala de anticipación que uno quiera, ¿no? Tiene que consultar el pronóstico estacional, el pronóstico semanal o el pronóstico diario.
0: Perfecto. Bueno, muchísimas gracias por toda esta cuestión de información que es muy valedera, porque la verdad que estamos así como bastante expectantes de cómo pueda llegar a seguir el clima en las próximas horas, así que vamos a tener un respiro, digamos, no ese frío tan extremo, va a estar frío, pero...
1: Ya no con condiciones de ola de frío, exacto.
0: Bien, para las próximas horas, al menos el fin de semana. Muchísimas gracias, José Luis, y estamos en contacto ahora que ya te tenemos a mano.
1: Hasta luego.
0: Un saludo. Bueno, allí charlamos, sí, dialogamos con José Luis Estela, meteorólogo que es integrante del Servicio Meteorológico Nacional, nos habló del fenómeno del Niño y del frío en la Patagonia.
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0: Bueno, esto de la lluvia, que está bueno que haya aflojado un poco el frío extremo que estábamos padeciendo, pero que también tiene su lado negativo, podríamos decir, porque en realidad no sería nada si todo estaría bien, digamos, todo estaría dentro de lo planificado y de lo esperado en nuestra ciudad. Digo, las calles, el tránsito de las calles. Está complicado para circular, incluso de quienes están dentro de lo que es el eje urbano, eso lo sabemos, por estas cuestiones que tiene que ver con que el hielo que estaba presente a través de la nieve, con la lluvia empezó a derretirse. Entonces eso hace que muchas veces el auto se te vaya o que se te complique para caminar o cruzar la calle. Pero a eso le sumamos que en algunos barrios un poco más alejados de la ciudad, no me gusta decir periféricos, odio cuando escucho que lo mencionan de esa manera. Digo, los barrios que están un poquito más alejados de lo que es el casco urbano tienen calles de ripio, de tierra en algunos casos. Y está Silvia desde algún lugar de la ciudad comentándonos esta situación. Silvia es nuestra querida oyente que nos manda muy gentilmente un audio para comentarnos y de alguna manera también expresar lo que le está pasando a ella y a muchos otros vecinos. ¿Lo escuchamos? Al audio, a ver, porque habló un poquito bajito.
1: Vergonzoso lo que está el barrio Benito Firmes, San Benito, Bicentenario, Santa Cruz, la calle 38, la calle 22, la calle 6, la calle 13. Vergonzoso. Una máquina, necesitamos sal, necesitamos arena. Somos personas las que vivimos acá, no vivimos animales. No sé, municipalidad. Pablo Grasso, o sea que querés la gobernación, mueve las manos, nada más, no te pido que me mandes una cuadrilla entera.
0: Bueno, está que la municipalidad, en este caso, quienes tengan que intervenir, puedan arreglar un poco las calles. Y entendemos, obviamente, la preocupación y también la impotencia de tener que transitar en esas condiciones. Te digo, la acumulación de hielo, la acumulación de nieve, la acumulación de muchas veces el abandono de esos lugares, digo, en cuanto a pasarle una máquina, el dar una recorrida, ver si la acumulación de basura también nos genera este tipo de inconvenientes, ha hecho que realmente hoy se complique mucho transitar en estos sectores que nos comenta Silvia, que es una oyente que nos escribe porque realmente está bastante complicada. Y se ve que se tomó el colectivo y salió, porque salir en vehículo por esos lados a veces es una suerte y no sabes si el auto te va a quedar encajado, si no te va a quedar encajado, si vas a poder salir. Unos baches terribles los que se generan como consecuencia, por una falta de mantenimiento y por otro lado la acumulación del hielo. Yo he tenido que ir para aquellos lugares y de verdad es muy muy difícil poder entrar sin que vayas a los saltos o directamente sin que se te dañe el vehículo, en este caso quienes tengan la posibilidad de tener vehículo. No me imagino aquel que tenga que ir en moto o en bicicleta o simplemente caminando. Así que bueno, es un llamado en realidad a las autoridades que tengan que intervenir para que esto pueda mejorar un poco, pasar un poco la máquina, quizás hacer un trabajo articulado, algo para los vecinos que no tienen acceso al servicio del pavimento y que viven en aquellos sectores un poco más alejados, decíamos, de lo que es aquí el casco urbano.

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0: Un grado centígrado, la temperatura en la ciudad capital, sensación térmica, un grado centígrado también, humedad 97%, viento sudeste a 9 kilómetros por hora, presión 1004, decimal 5 hectopascales, el cielo está nublado y hay lluvia sobre la ciudad capital. Suspenden el reinicio de las clases en Santa Cruz por la nieve y por el frío. El Consejo Provincial de Educación decidió suspender las clases presenciales en todas las escuelas de Santa Cruz durante el lunes 27, martes 28 y miércoles 29 de julio inclusive, debido al frío extremo, las nevadas y el mal clima. La medida alcanza a instituciones educativas y privadas de todos los niveles y modalidades. Durante estos tres días, los estudiantes no asistirán a las aulas, mientras que docentes y equipos educativos continuarán trabajando de manera virtual. La decisión fue adoptada a partir de un informe que realiza la Subsecretaría de Protección Civil y tiene carácter preventivo. Las autoridades evaluaron la evolución del clima para finalmente determinar si las clases pueden retomarse el jueves 30 de julio. Murió Oscar Truco, referente del automovilismo y exdirector de LU12. Oscar falleció a los 72 años en el Hospital Regional de Río Gallegos. Fue una figura reconocida en la política, el automovilismo y los medios de comunicación en Santa Cruz, además de haber dirigido Radio LU12 M680 durante la década del 90. Truco tuvo una extensa trayectoria en el automovilismo, donde impulsó obras y gestiones para la llegada de categorías nacionales, como el turismo carretera y el turismo nacional. Su velorio se va a realizar este viernes hasta las 14 horas en la Cochería del Sur. A las 13:45 sus restos serán trasladados al cementerio local, donde se realizará una ceremonia en la capilla. Jazmín 12 salió de cirugía tras recibir un trasplante de corazón. La joven de 22 años de Río Gallegos, que esperaba un trasplante de corazón, salió de cirugía luego de recibir un órgano compatible. Su familia confirmó que la intervención finalizó y que pidieron a la comunidad continuar acompañándola con oraciones. Según informó el equipo médico, el organismo aceptó el nuevo corazón y el ventrículo derecho comenzó a funcionar correctamente. Se registró un sismo de magnitud 2.7 cerca del Calafate. El Instituto Nacional de Prevención Sísmica informó que este viernes a las 2 de la madrugada se registró un sismo de magnitud 2.7 en la provincia de Santa Cruz. El movimiento tuvo una profundidad de 13 kilómetros. Este epicentro se ubicó al noroeste del Calafate, a unos 120 kilómetros al sur del Chaltén y a unos 130 kilómetros al sur del lago San Martín, según los datos que difundió el organismo nacional. 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
0: Un grado centígrado en Río Gallegos, sensación térmica también un grado, humedad 97% y viento sudeste a 9 kilómetros por hora.
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2: Temperatura en Buenos Aires es de 13 grados 5 décimas. El cielo está mayormente nublado. Humedad 86%. En San Miguel de Tucumán, 10 grados 1 décima. Desde el gobierno de Brasil aclaran que el viaje de Javier Milei a San Pablo no será una visita de Estado. Así lo remarcó el ministro jefe de la Secretaría General de la Presidencia de Brasil, Guilherme Boulos, en exclusiva con Mejor que Mañana por Radio 750. El funcionario advirtió que Milei está llevando la relación bilateral entre ambos países de la peor manera posible.
3: Milei no va a hacer una visita de Estado a Brasil hoy en los próximos días. Lo que va a hacer es una visita a un candidato presidencial de la oposición y buscando intervenir en asuntos internos de Brasil. Por lo tanto, no va a ser tratado como estadista. La manera como Javier Milei está tratando en términos políticos, diplomáticos, la relación con Brasil es la peor posible. Entonces, a nosotros nos sorprende, pero tampoco nos preocupa porque Milei no tiene siquiera un voto en Brasil.
2: Cada vez más vecinos de la ciudad aseguran que no llegan a fin de mes.
4: En la calle.
5: Entre aumentos, tarifas y alimentos más caros, muchos vecinos aseguran que el salario dura cada vez menos y que las cuentas obligan a recortar gastos, postergar compras y endeudarse para cubrir las necesidades básicas. Escuchamos sus testimonios.
6: Muy difícil, casi no se llega, se paga con tarjeta de crédito, después hay que refinanciar la tarjeta de crédito, complicado. Antes era para comprarte, no sé, ropa o viajes, todo eso, y ahora es para llevar a fin de mes.
7: No llegamos para nada. En mi caso, no estoy trabajando, es peor todavía. Claro. Trabajo una sola persona y en casa y no llegamos.
5: Desde Constitución informó Rodo Gerardi para Radio 750, Derecho a la Información.
1: Internacionales.
2: Irán lanzó una advertencia para los civiles que vivan cerca de bases estadounidenses. La Nación Islámica anunció que las instalaciones norteamericanas en la región son consideradas objetivos militares, por lo que llamó a los pobladores a mantenerse a no menos de 500 metros de esos lugares. En las últimas 24 horas, el ejército iraní lanzó más ataques contra hangares, centros de mantenimiento y almacenes de municiones en Jordania, Irak y Kuwait. Dólar oficial 1.510 pesos, dólar informal 1.560 pesos, riesgo país 437 puntos. En Buenos Aires la temperatura es de 13 grados 5 décimas, el cielo está mayormente nublado, humedad 86%. En San Miguel de Tucumán 10 grados 1 décima, allí podés escuchar Radio 750 por FM 99.9. Estas fueron las noticias, Federico Martín.
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0: Bueno, vamos a compartir un móvil en vivo que realizó el equipo de L12M680 de La Opinión Austral, en este caso frente a Victoria Lescano, que es nuestra compañera, que allí se estuvo de alguna manera entrevistando con los trabajadores de la firma Carrefour, los trabajadores que pidieron, se apersonaron en este caso en las instalaciones del Ministerio de Trabajo, Seguridad y Empleo Social, donde temprano allí buscaban una respuesta concreta que les permita clarificar cómo queda su situación frente a esta novedad que tuvimos sobre el cierre definitivo del market del centro, que está ubicado aquí en la avenida Kirchner, este supermercado express que funcionaba. Y bueno, en las últimas horas finalmente fueron recibidos, hace un rato nada más, acaban de salir de esta reunión, quien escuchó sus planteos. Y vamos a ver qué es lo que finalmente le comentaron, decíamos, en el móvil en vivo de LU12 AM680, nuestra compañera Victoria Lescano. ¿La escuchamos?
1: Somos los trabajadores desocupados de Carrefour, despedidos el día miércoles. Acabamos de salir de una reunión con el subsecretario Aravena, donde bueno, nos puso al tanto de qué es lo que están, qué acciones están tomando. Y bueno, hoy se van a volver a comunicar con el sindicato y con la empresa, para ver qué avances hubo o no en la negociación, y por lo que nos dijo, si no hay ningún avance, hoy estarían dictando la conciliación obligatoria. Para nosotros eso es algo muy importante, porque nos pararía en otra posición para poder pelear la reubicación, porque nosotros queremos pelear por los puestos de trabajo. No queremos, resignarnos a solamente discutir una indemnización. Queremos que estamos en condiciones, porque hay otro local abierto, porque el número de empleados no somos tanto, y porque aparte somos muy buenos empleados aparte. Entonces creemos que están en condiciones de poder reubicarnos. Y bueno, esta, si se da lo que dijo el subsecretario, que esperamos, confiamos en su palabra, en que hoy dicte la conciliación, si no hay ningún avance concreto en la negociación, eso creemos que nos pararía en otra situación para poder discutir estas reincorporaciones.
2: ¿Está todo supeditado, Gustavo, a novedades que puedan surgir respecto de el sindicato y la empresa?
1: Por lo que nos decía el funcionario de Vidal, él se comunica con el empleado de comercio y con Carrefour también, y aparentemente ellos tienen una instancia de negociación. Lo que pasa es que nosotros, como despedidos, concretamente los despedidos, nosotros no estamos enterados de que se está negociando ahí. Entonces queremos que sea el ministerio el que también genere el espacio para que se dé la conciliación, se dé la negociación. Y en esa negociación nosotros estar presentes también.
0: Gustavo, ¿cuántas personas forman parte de este grupo? ¿Son todos los despedidos? ¿Un grupo más acotado?
1: No, hay de los despedidos, algunos chicos tienen otros trabajos, se dedicaron al trabajo en el que estaban, algunos lamentablemente se resignaron, no todos siempre salen a luchar por fuerza laboral. Ayer nosotros éramos 9, somos alrededor de 9-10, hoy vinimos un grupito en representación. Pero bueno, vamos a ir viendo. La idea de nosotros es pelear por la reincorporación de todos los que quieran, de la reubicación, que todos los que quieran podamos pelear por el puesto de laburo, digamos, ¿no? Que no resignarnos, digamos, ¿no? Después, si alguno decide irse a otro lado o aceptar la renuncia, bueno, eso es una decisión personal que nosotros no nos vamos a meter, pero a priori la idea a priori es tratar de luchar por la reincorporación de todos.
3: Para clarificar, ¿cuántas familias están afectadas y en qué situación están? Porque sí, están algunos a punto de jubilarse.
1: Es así, somos el número total del local son 40, lo que pasa que de esos 40 hay 10 que son tercerizados, que son de otras empresas, que son de verdulería, limpieza y seguridad. Entonces, empleados de Carrefour somos alrededor de 30, digamos, ¿no? Entre esos sí, había un grupo que se destaca, compañeras como Carmen, que estaban a punto de jubilarse, o que le faltaban muy poquitos meses, algunos un par de añitos, pero sí, teníamos dentro del local un grupo de 4 o 5 compañeros que ya estaban prácticamente a punto de jubilarse.
2: Esto de alguna manera, y quiero leer el micrófono también al resto, ¿les da tranquilidad lo que expresó el secretario de Trabajo?
4: Esperanza de que podamos poder recuperar nuestros puestos de trabajo, porque lamentablemente tenemos muchos compañeros que están en una situación crítica económica, muchos alquilan, tienen sus hijos, están estudiando, muchos en primaria, en universidad, y lamentablemente hoy económicamente estamos todos muy mal. Entonces, esta situación hoy a nosotros nos partió a todos.

0: Queremos pelear por los puestos de trabajo. Y esto quiero que sea un mensaje. Nosotros no hay que darse vencido nunca. Siempre hay que apostar a la organización, a la unidad, a la solidaridad. Porque eso es lo que nos hace fuerte a los trabajadores. Es lo único que nos hace fuerte a los trabajadores. Y bueno, en eso, digamos, ¿no? Dejar ese mensaje, digamos, nunca hay que rendirse. Hay que seguir peleándola.
1: Gustavo, te pregunto, ayer cuando hablamos por la tarde con ustedes, dijeron que del sindicato no habían tenido comunicaciones de ayer a este momento. ¿Han tenido algún tipo de comunicación?
0: No, hasta ahora no. Nosotros igual, si llega a haber alguna instancia de negociación, pedimos estar presentes nosotros, concretamente los despedidos, digamos, o algún representante de los despedidos.
1: ¿El respaldo institucional más fuerte y más directo que han tenido hasta ahora es este de
0: la CGT? El respaldo que más fuerte que hemos tenido nosotros ha sido de otros gremios, del Frente Gremial, de ADOSAC, de ATE, SOEM, que se han pronunciado muy correctamente y la verdad que les agradecemos un montón. Ellos han tomado acciones concretas para defendernos. Del sindicato del señor Silva, del Sindicato de Empleo y Comercio, nosotros hasta ahora solamente lo único que hemos recibido fue promesas. Veremos si eso se concreta en algo, digamos, ¿no? No somos ingenuos, pero tampoco nos vamos a poner en contra, pero bueno, vamos a ver qué sale, digamos, ¿no? Pero yo quiero destacar. El plazo temporal ahora es hoy a la tarde, dijo el subsecretario, que si no, él se va a interiorizar si hubo algún avance en la negociación entre Silva y el Carrefour. Si no lo hay, dijo que hoy a la tarde estaría dictando la conciliación obligatoria, así que estamos atentos a eso.
2: Perfecto. Bueno, muchas gracias. Bueno, escuchábamos ahí a Gustavo Anauto, que es uno de los trabajadores quien lleva la voz un poco de todo este conflicto, después de que fueron despedidos el día miércoles los trabajadores de Carrefour. Ahí los estamos viendo cómo marchan 5 de los compañeros quienes han estado en constante diálogo con la Opinión Austral.
3: Bueno, muchísimas gracias a nuestra compañera de tareas, a Victoria Lescano, y escuchábamos justamente allí la preocupación y la esperanza, por otro lado, ¿no?, de estos trabajadores despedidos que hoy tienen una posibilidad de ser reincorporados en tanto y en cuanto las voluntades existan de tanto la firma comercial como de quienes tienen que velar por sus derechos. Habrá que seguir de cerca la evolución, decíamos, de este conflicto, porque después de la reunión que tuvieron esta mañana, quedaron con compromiso, en este caso del Ministerio de Trabajo, Empleo y Seguridad Social, para avanzar junto al Sindicato de Empleados de Comercio y la empresa para evaluar si van a dictar conciliación obligatoria. Los trabajadores lo que manifiestan es que ellos esperan ser parte de estas instancias de diálogo y sostienen que quieren estar presentes tanto en las negociaciones y conocer de primera mano las decisiones que se vayan a adoptar y defender la posibilidad de mantener sus fuentes laborales, ya sea mediante una eventual reincorporación o una reubicación en otra sucursal que tiene la firma. Sabemos que acá en la calle Autovía hay un supermercado grande de esta misma firma comercial. Por ahora no hay una resolución definitiva, pero sí un canal de diálogo que se abrió en esta jornada, en esta mañana, y que los empleados consideran clave para intentar encontrar una salida al conflicto. Bien, escuchaban que al comienzo como que no tuvieron reacción, que estaban muy sorprendidos y lamentablemente en el suelo, y ahora están con ganas de pelearla y con ganas de poder encontrar una salida a este cierre de este comercio, decíamos, aquí en la ciudad. Uno de los aspectos que también me dejó de alguna manera en la cabeza girando esta cuestión de el apoyo que recibieron estos trabajadores del Frente Sindical, de los trabajadores de ADOSAC, de algunos gremios de aquí de Río Gallegos que pertenecen al ámbito de lo público. Y mencionaba Gustavo que justamente el sindicato que debería quizás darles un respaldo y llevarles una palabra de tranquilidad o de aliento, que es el Sindicato de Empleados de Comercio. Bueno, desde que se conoció el cierre del Carrefour Market, mismo Gustavo decía, no recibieron el acompañamiento ni el respaldo que esperaban por parte de esta organización gremial. Los empleados señalan que se sintieron solos durante el conflicto y además sostuvieron que el sindicato no intervino activamente en la defensa de sus puestos de trabajo. Así que vamos a ver qué depara el futuro en respecto a esta situación en las próximas horas, que pueda llegar a haber una resolución, y ojalá, y de verdad decimos de corazón, ojalá que los reubiquen y que esto sea un mal trago, algo que además les deja como enseñanza que la unidad y el ponerse también en el lugar del otro, digo, esto de salir todos, hablar y reclamar lo que corresponde por derecho, realmente sea fructífero. Así que le mandamos un gran cariño y un gran abrazo a estos empleados de Carrefour Market, que decíamos que están luchando para no perder sus puestos de trabajo.

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0: Bueno, siguen las complicaciones para poder transitar en la ciudad de Río Gallegos. Decíamos, más que nada haciendo foco en los barrios más alejados. Bueno, tenemos un oyente, en este caso, Laura, que nos reenvía un mensaje de su hijo que tempranito le decía: ma, no salgas si no tenés absolutamente nada urgente que hacer, porque de verdad está recontra complicado. Y habla en un lenguaje muy coloquial, obviamente, como hablamos los hijos con nuestros papás. Así que vamos a ver qué sugerencia le daba el hijo de Laura para que nosotros a la vez podamos transmitirlo aquí en el aire de LU12 AM680. Es un llamado de alerta a los vecinos para que no salgan si no es estrictamente necesario.
1: Consejo: no salgas. No salgas si no es de suma importancia, porque de verdad está muy, muy, muy feo, ¿eh? Antes estaba congelado, pero ahora con el agua arriba no se puede caminar, no se puede manejar, no se puede nada. Está terrible. Está terrible. Se me acaba de ir la camioneta a la recontra mierda. No se la puse a ningún auto de pedo, pero me di una vuelta completa y terminé en el medio de las Riques. No, está increíble, man. No salgas.
0: Bueno, ahí está lo que decíamos, la acumulación del hielo, ahora que empezó a aflojar con la lluvia, ha hecho que no solamente se complique para circular por esta cuestión de que creemos que porque está la calle un poquito más despejada podemos avanzar, pero la realidad es que no, está más complicado que antes, porque esta combinación de hielo, nieve y lluvia es tremenda. Así que bueno, circular con mucha, pero mucha precaución, de verdad, les decimos. Es un consejo sano que tratamos de brindar, y hacemos énfasis en esto porque hay colectivos atravesados en distintas avenidas de aquí de la ciudad. Nos han mandado fotos de colectivos de línea ED que incluso han cortado la calle. Todo lo que es el ingreso al barrio Los Lolos está por demás complicado. Contanos cómo está en tu barrio la situación para circular. 2966-341776. Si querés, también nos podés mostrar con imágenes. Pero vamos ahora a cambiar de tema y les cuento que Santa Cruz va a volver a ser un escenario de un evento deportivo a nivel internacional. Del 2 al 9 de agosto, el Calafate va a recibir una nueva edición de la Copa Mundial de Natación de Invierno, una competencia que reúne a nadadores de distintos países como desafían las temperaturas en un marco único, que son las aguas del Parque Nacional Los Glaciares, con el imponente glaciar Perito Moreno como telón de fondo. Y entre quienes van a representar a Río Gallegos estará Adriana Miracle. Ella es una deportista que viene preparándose con mucho esfuerzo para afrontar este desafío tan exigente, donde no solo cuenta la preparación física, sino que también la fortaleza mental para nadar en aguas que tienen temperaturas extremas. Adriana, muy buenos días. Gracias por acompañarnos en el aire de LU12 AM680 y felicitaciones por esta participación que se va a dar.
2: Bueno, buenos días a toda la radio y a la audiencia. Sí, gracias. Y bueno, la verdad que es un hermoso desafío que bueno, por tercera vez voy a participar, porque participé en la primera y en la segunda edición, así que bueno, me vuelvo a animar en esta cuarta edición.
0: Bueno, ¿cómo nació tu pasión por la natación en aguas frías y qué significa para vos competir en una Copa Mundial?
2: Bueno, yo siempre fui nadadora de joven en Buenos Aires, en el Club Ferrocarril Oeste. Seguí nadando acá en el Hispano ya hace ya casi 15 años que estoy nadando en el Hispano, con el grupo Master, con el profesor Alejandro Amuchastegui y Andrés Bicoca, y bueno, siempre nadé en pileta, nunca me animé a nadar en aguas abiertas. En su momento me animé hace 4 años más o menos que arranqué a nadar en aguas frías y en aguas abiertas, en las dos cosas a la vez. Así que bueno, para mí es un gran desafío esto de presentarme también en una Copa Mundial. Bueno, vienen nadadores de muchos países, mucha gente de Argentina también viene a participar de este Mundial. Somos un grupo grande de Santa Cruz, porque hay representantes de otras localidades como San Julián, Piedra Buena creo que también participa, Caleta. Puerto Deseado, así que bueno, somos unos cuantos nadadores, nosotros acá de Río Gallego vamos a estar 6 nadadores que vamos al Mundial, si me dejas los quiero nombrar.
0: Sí, obvio.
2: Es importante también que sepan que no soy yo sola la que participa, va a participar Maru Giveri, Emiliano Mangioni, Daniel Cortés, Hernán Bernardi y Tomás Bonilla, que es el más joven de nuestra representación y a lo mejor el más experimentado, porque bueno, él tuvo la posibilidad de ir a Finlandia también, en el Mundial de Finlandia que se hizo a principios de año. Así que bueno, somos un hermoso grupo de locos que nos encanta nadar en aguas abiertas y aguas frías.
0: Bueno, competir en aguas cercanas al punto de congelación no es algo común, algo habitual. ¿Cómo se prepara el cuerpo para soportar esas temperaturas?
2: Bueno, esto no es una cosa de un día para el otro, sí, más allá que entrenamos en la pileta, en el natatorio del Club Hispano, con el entrenamiento que hacemos todos los días. Bueno, también nos preparamos aclimatándonos, vamos a hacer inmersiones en la ría, en nuestra ría, gracias al club, a la asociación Ishenujo, ¿no?, que nos habilita también el espacio para poder hacer esas prácticas, para no estar a la intemperie, ¿no? Porque bueno, las inmersiones de agua fría tienen una preparación previa también de respiración, de concentración y de estar preparado para lo que se viene, que es meterse en una temperatura que a veces está de 0 a 2 grados centígrados el agua. Así que bueno, es toda la preparación en entrada al agua y también el post-inmersión, que también es la recuperación del cuerpo después de esa situación tan estresante que es meterte en unas temperaturas muy bajas. Y bueno, la preparación justamente es esa, ¿no? De ir aclimatándose de a poco, de tener mucho respeto también y cuidado de la seguridad. Y esto no es de un día para el otro que se nos ocurrió meternos en agua fría, ¿no? Es un proceso que lleva tiempo y que hay que entrenarse como cualquier otro deporte, ¿no? Ir aclimatándose, ir entrenando paso a paso, empezando de a poco y cada vez haciendo inmersiones de más tiempo y con temperaturas un poco más frías. Así que bueno, la preparación es esa, metiéndonos en la ría, bueno, yo tengo una piletita que ahora no la puedo usar, que está fuera en mi jardín, que es una piletita de criogenia, que bueno, que está toda congelada, quedó un bloque de agua, porque bueno, las temperaturas en esta semana fueron muy bajas en Río Gallegos, así que bueno, esas son las cosas que vamos haciendo y también cómo nos vamos preparando físicamente. Yo, además de entrenar en la pileta, entreno en un gimnasio, en Alto Rendimiento Club, con Romina Corsini, y bueno, toda la preparación física, también mental, y estar muy conectado con lo que uno va sintiendo en el cuerpo y cómo se va sintiendo.
0: Claro. ¿Cuántos países y nadadores participarían de esta Copa Mundial? ¿Y cómo es el nivel de los competidores? ¿Ustedes ya tienen conocimiento de eso?
2: No tengo idea qué nivel de nadadores, pero en general son muy buenos nadadores, nadadores experimentados en aguas frías. Creo que hay más de 300 inscritos en este mundial, y creo que más o menos lo que yo sé de los países que van a participar es Finlandia, Dinamarca, Islandia, Inglaterra, Francia, Italia, España, bueno, Portugal, Chile, Rusia, creo que no me olvido de ninguno, pero bueno, son muchos países. Es muy lindo el encuentro, ¿no? De encontrarse con gente que también es apasionada por esto, ¿no? Por meterse en el agua fría y quiero aclarar que es un traje de neopreno. Las competencias de invierno se hacen sin traje de neopreno, estas competencias mundiales. Y bueno, y tenemos unas hermosas condiciones invernales, porque cuanto más frío hace, es como que se propicia más a esta práctica, ¿no? Y bueno, parece que nos viene bastante frío todavía por delante.
0: Sí, eso es lo que nos comentaban del Servicio Meteorológico Nacional, que las condiciones climáticas van a continuar así extremas como estamos. Hablando de las expectativas personales que tenés para esta competencia, ¿qué nos podés decir?
2: Bueno, primero una de las expectativas es las otras ediciones que yo participé, no teníamos la pileta flotante. Este año la novedad, digamos, es que vamos a participar en una pileta flotante. Bueno, y las condiciones de seguridad, ¿no? Y también del cuidado ambiental. Es una pileta que se ya creería que ya está instalada en el glaciar, en el lago, y bueno, esa es una de las expectativas, poder participar en esa pileta, que sería una forma distinta de organización, ¿no?, dentro de la competencia. Y por mi lado, desde lo personal, yo voy a disfrutar de esta experiencia, de encontrarme con amigos, con gente que nada en aguas abiertas, y bueno, y obviamente que me entreno para hacer lo mejor que puedo, ¿no? Uh-huh. Voy a desafiarme y a dar lo mejor, y bueno, mi expectativa es que sea lo que tenga que ser, y solamente es nadar y mirar el telón del glaciar Perito Moreno enfrente mío, que es una de las cosas que más me gustan, ¿no?, de esto de nadar en aguas abiertas, estar en contacto con la naturaleza y teniendo una perspectiva del paisaje distinta desde el agua, pero no desde el agua de una embarcación, sino desde el agua, estando en contacto con estas temperaturas, en contacto con el agua.
0: Bueno, finalmente, ¿querés destacar a alguien que te acompañe en este camino? Porque detrás de cada deportista me imagino que debe haber familia, equipo, entrenadores, un poco ya los comentaste, los entrenadores, pero ¿algo que te gustaría resaltar de eso?
2: Sí, por supuesto. Siempre es importante quién te acompaña, quién está, yo siempre digo que quien te espera en la orilla es muy importante, porque es el que te acobija, el que te abraza, el que te da algo calentito cuando salís del agua, que es necesario. Y bueno, en este caso, bueno, tengo la enorme felicidad que me va a acompañar mi hija, que después de 5 años de estar en el exterior volvió a Río Gallegos. Y bueno, siempre me acompañó desde la distancia en todos estos desafíos, y bueno, hoy voy a poder compartirlo con ella, y la que va a estar en la orilla en cuerpo presente va a ser mi hija, y para mí eso me emociona mucho, y bueno, es lo que realmente me da mucha felicidad y alegría.
0: Bueno, Adriana, muchísimas gracias por estos minutos con LU12M680. Te deseamos el mayor de los éxitos en esta Copa Mundial de Natación de Invierno. Ojalá puedas disfrutar no solamente de la experiencia, sino también representarnos de la mejor manera a Río Gallegos y a Santa Cruz. Y nosotros, por supuesto, vamos a seguir de cerca todo lo que tenga que ver con tu participación.
2: Bueno, muy agradecida por esta invitación y por hacer visible la participación nuestra. Obviamente voy a tratar de dejar muy bien parada Río Gallegos y la provincia de Santa Cruz, dando todo lo mejor que pueda de mí.
0: Bueno, muchísimas gracias. Te mandamos un gran cariño.
2: Muchas gracias. Un saludo para todos.
0: Bueno, allí charlamos con Adriana Miracle, nadadora de Río Gallegos, que se prepara a participar de la Copa Mundial de Natación de Invierno.

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0: Bueno, dos buenas noticias en este viernes 24 de julio. Esperanza para una joven santacruceña. Jazmín Candela, 12, salió de cirugía tras recibir el trasplante de corazón que tanto esperaba. Esta joven de 22 años, que es oriunda acá de la ciudad, fue intervenida en las últimas horas. Su familia confirmó que la operación concluyó y pidieron a toda la comunidad que continúen acompañándola con oraciones durante su recuperación. Esta noticia, que está cargada de emoción y esperanza, que nos conmociona a todos los riogalleguenses, a que Jazmín Candela, 12, la joven de 22 años que aguardaba un trasplante cardíaco, salió de la cirugía luego de recibir el corazón que necesitaba para seguir luchando por su vida. Según pudo saber la Opinión Austral, la intervención se llevó a cabo en las últimas horas y marcó el inicio de una nueva etapa para la joven santacruceña, cuya historia movilizó a muchísimas personas que siguieron de cerca su evolución y que acompañaron a la familia con mensajes de apoyo. Tras la operación, sus seres queridos compartieron una esperada actualización, confirmaron que Jazmín aceptó el corazón. Una noticia que llena de alivio y esperanzas a quienes permanecen atentos a cada novedad. Y también tenemos otra buena noticia relacionada en este caso con Alma Abril Collado. Ella va a ser trasladada al Hospital Garrahan y su mamá pide seguir acompañándola con oraciones. Alma Abril Collado es una niña de tan solo 10 años que es oriunda de Piedrabuena, que permanece internada desde hace 13 días en la unidad de terapia intensiva pediátrica del Hospital Zonal de Caleta Olivia. Y este viernes, o sea hoy, se confirmó que va a ser trasladada al Hospital Garrahan en la ciudad de Buenos Aires, donde va a continuar con estudios de mayor complejidad para intentar arribar a un diagnóstico definitivo y que le puedan realizar una biopsia de médula ósea. En este caso, la mamá de Alma, que se llama Tamara, comentó a través de redes sociales el momento que atraviesan y quiso expresar un profundo agradecimiento a todas las personas que la acompañaron desde el inicio, que tienen en esta lucha. Puso la mamá, Tamara, dijo: "Estamos solitas todo este tiempo en Caleta Olivia y hicieron absolutamente todo por Alma, los médicos. Nunca nos faltó contención". También agradeció las innumerables cadenas de oración, los mensajes de aliento y las muestras de cariño que recibieron desde distintos puntos de la provincia. Ahora, mamá e hija van a iniciar una nueva etapa en Buenos Aires con la esperanza de obtener un diagnóstico que permita avanzar con el tratamiento de Alma. Y están realizando una campaña a favor de esta familia, que cualquier tipo de ayuda, por pequeña que sea, va a ser de gran importancia para no solamente afrontar la estadía y los gastos que implica el tratamiento de Alma en Buenos Aires. Quienes quieran colaborar con ella lo pueden hacer a través del 2966-352969. Allí directamente se comunican con Tamara a través de su contacto de WhatsApp. Son casi las 12 del mediodía. Nos preparamos para el momento que es característico en la emisora, en LU12 AM680, que es presentar a Carlos Gardel, que es el himno de la radio. Siempre marca el inicio del mediodía de esta jornada de viernes, pasaditos por agua, con un poquito de hielo, con un poquito de frío, pero con buena onda, porque hoy es el último día hábil de la semana y nos preparamos para el finde. Así que bueno, nos vamos a eso y en un ratito volvemos para continuar con más novedades, noticias y música aquí en la Decana de la Patagonia.
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3: La temperatura en Buenos Aires es de 14 grados 4 décimas. El cielo está mayormente nublado. Humedad 82%. En la ciudad de Río Gallegos, Santa Cruz, 2 grados 4 décimas. Javier Milei viaja hoy por la noche a San Pablo con una agenda plenamente política. Sábado por la mañana compartirá un acto con el gobernador del estado, el liberal Tarciso de Freitas. Luego mantendrá un encuentro con el senador Flavio Bolsonaro, quien es impulsado como candidato a presidente por la oposición a Lula da Silva. En tanto, desde el gobierno de Brasil aclaran que el viaje de Milei no será una visita de estado. El ministro jefe de la Secretaría General de la Presidencia, Guillermo Boulos, dialogó con Mejor que Mañana por Radio 750 y consideró que el presidente argentino está llevando la relación bilateral de la peor manera posible.
4: Milei no va a hacer una visita de Estado a Brasil hoy en los próximos días. Lo que va a hacer es una visita a un candidato presidencial de la oposición y buscando intervenir en asuntos internos de Brasil. Por lo tanto, no va a ser tratado como estadista. La manera como Javier Milei está tratando la relación con Brasil es la peor posible. Entonces, a nosotros nos sorprende, pero tampoco nos preocupa porque Milei no tiene siquiera un voto en Brasil.
3: Desde hoy, los productos argentinos importados en Estados Unidos tienen un recargo de 10%. La medida rige para las importaciones provenientes de un grupo de 60 naciones, algunas de las cuales tienen una tasa de 12,5%. Pese a la devoción de Javier Milei por Donald Trump, el mandatario estadounidense resolvió aplicar el arancel también a los bienes producidos en nuestro país. En supermercados mejoraron en mayo, pero no logran revertir la caída acumulada en 2026. Según las mediciones del INDEC, en el quinto mes del año se registró una mejora de 0,9% respecto a abril, aunque en la comparación interanual hubo una merma de 0,7 puntos. Además, en lo que va del año, el retroceso acumulado aún es de 2,8% y las proyecciones para junio anticipan una nueva caída. Farmacias alertan sobre el proyecto de Federico Sturzenegger para desregular la venta de medicamentos. El presidente del Colegio de Farmacéuticos de Lomas de Zamora, Leonardo Fernández, dialogó con Radio 750 y advirtió que la iniciativa anula la posibilidad de retirar de circulación cualquier medicamento en mal estado.
5: Cualquier problema que hay con un medicamento, ese medicamento tiene una trazabilidad, es decir, sabe de dónde partió y hasta dónde llegó. Rápidamente la ANMAT se pone en contacto con las farmacias y en 48 horas ese medicamento desaparece de la circulación. Cuando se desregula eso, esa trazabilidad se pierde. Entonces, si hubiese una partida en mal estado, ese producto en mal estado o que tenga fallas graves de calidad puede estar circulando durante mucho tiempo y provocando un daño muy grande.
2: Internacionales.
3: Tras la escalada de ayer en la cotización del petróleo, el crudo Brent mostró un leve retroceso y ahora se comercializa en torno a los $97 por barril. Sin embargo, el escenario de volatilidad se mantiene, producto de los ataques constantes entre Irán y Estados Unidos y los riesgos para el tránsito de los buques petroleros por el Golfo Pérsico y el Mar Rojo.
6: Deportes.
3: Hoy se disputan 3 partidos más por la fecha 1 del torneo Clausura. Desde las 16:45, Gimnasia de Mendoza será local ante Central Córdoba. A las 19, Racing recibirá Gimnasia Esgrima de La Plata e Instituto visitará a Vélez. Por último, a las 21:15, Platense recibirá a Unión y Banfield visitará a Huracán con transmisión de relatores por Radio 750. Dólar oficial 1.515 pesos, dólar informal 1.545 pesos y riesgo país 442 puntos. Hay probabilidad de lloviznas por la tarde y se espera cielo nublado hacia la noche con una máxima de 15 grados. En este momento la temperatura en Buenos Aires es de 14 grados 4 décimas, el cielo está mayormente nublado, humedad 82%. En la ciudad de Río Gallegos, Santa Cruz, 2 grados 4 décimas, allí podés escuchar Radio 750 por FM 100.5. Estas fueron las noticias. Federico Martín.
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0: Bueno, ahí estamos escuchando al Chano Charpentier de Cortina Musical. Les vamos a mandar un gran saludo a Roxana Díaz y a su familia. ¿Saben quién es Roxana Díaz? La ganadora absoluta del concurso de muñeco de nieve con sus hijos Lucas y Santino. La foto del muñeco de nieve, que era un oso hermoso, divino, que tenía hasta marcadas las patitas. Tenía una bufanda a cuadritos, un gorro de arlequín, una nariz inmensa y dos ojos divinos con dos pompones ahí que le pusieron. Fue el ganador, que recibió en este caso 403 me gusta. Y ella es la ganadora del box de Alta Gracia. Así que felicitaciones. Roxana Díaz, afortunada ganadora, fue la que más likes recibió en las fotos que fuimos publicando en el perfil de Facebook de LU12M680. Muchísimas gracias. Habrá llevado un par de horas la creación de este muñeco de nieve, porque es un oso grande. Gran porte el que tenía el oso. Y lo han hecho con mucho cariño. Además de, bueno, ya tenerlo ahí en el patio, lo que dure la nieve, se llevan este box de los amigos, decíamos, de Alta Gracia Pastelería. 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Así que bueno, felicitaciones ahí para la ganadora. Después que nos comparta algo dulce de Alta Gracia Pastelería para probar, obviamente. Así que la producción ya se puso en contacto con ella, ya le avisó que es la afortunada ganadora y seguramente ella va a disfrutar con su familia de este premio.
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Bueno, los oyentes se siguen comunicando al 34-17-76, bueno, mandándonos fotos de cómo está el panorama en cuanto al tránsito en distintos puntos de la ciudad. Y Rodrigo en este caso nos escribe y nos manda una foto de algunos baches que se han generado alrededor de lo que fue la inauguración reciente de la rotonda Zamoré. Dicen, miren muchachos, ni dos meses de inaugurada y ya tiene unos baches importantes. Así que bueno, qué lamentable que bueno se haya perjudicado tan rápido el cemento, que haya cedido y se ven las fotos donde están estos baches bien marcados. Sería cuestión de que bueno las reparen prontamente para que no se agrande mucho más la cosa. Pero bueno, es verdad, no pasaron ni dos meses de que se inauguró y se notan que quizás el frío, el tránsito constante y sonante hayan de alguna manera intervenido ahí para que finalmente se rompa parte de lo que es el asfalto, con algunos condimentos seguramente que también tuvieron que haber sucedido. Así que bueno, gracias Rodrigo por mandarnos esta imagen, que la vamos a compartir con nuestros compañeros de La Opinión Austral, obviamente ellos reflejan absolutamente todo a través del portal. Y bueno, que los invitamos a los oyentes que nos sigan mandando sus imágenes de cómo está el tránsito, digamos, la posibilidad que tienen algunos o no de meterse en algunos pasajes o, no sé, en algunas avenidas, y si ven algún tipo de complicación o algún tipo de avería, nos comentan y nosotros obviamente lo compartimos aquí con todos los oyentes. 12:23 en todo el país. Escuchamos un poquito de música y al regreso vamos a estar charlando de una novedad que tiene que ver con la suspensión del inicio de las clases en la provincia de Santa Cruz por el frío y por la nieve.

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4: Santa Cruz va a volver a ser un escenario de un evento deportivo a nivel internacional. Del 2 al 9 de agosto, el Calafate va a recibir una nueva edición de la Copa Mundial de Natación de Invierno. Y entre quienes van a representar a Río Gallegos estará Adriana Miracle. Ella es una deportista que viene preparándose con mucho esfuerzo para afrontar este desafío tan exigente.
5: Es un hermoso desafío que por tercera vez voy a participar, porque participé en la primera y en la segunda edición. Así que bueno, me vuelvo a animar en esta cuarta edición. Somos un grupo grande de Santa Cruz, hay representantes de otras localidades como San Julián, Piedra Buena, creo que también participa, Caleta, Puerto Deseado. Nosotros acá de Río Gallegos vamos a estar 6 nadadores que vamos al Mundial. Los quiero nombrar.
4: Sí, obvio.
5: Va a participar Maru Gileri, Emiliano Maggioni, Daniel Cortés, Hernán Bernardi y Tomás Bonilla, que es el más joven de nuestra representación. Tengo la enorme felicidad que me va a acompañar mi hija, que después de 5 años de estar en el exterior volvió a Río Gallegos. Más o menos lo que yo sé de los países que van a participar es Finlandia, Dinamarca, Islandia, Inglaterra, Francia, Italia, España, Portugal, Chile, Rusia. Obviamente voy a tratar de dejar muy bien parada a Río Gallegos y a la provincia de Santa Cruz, dando todo lo mejor que pueda de mí.
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0: pacientemente.
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2: Pero como el frío no da tregua, está afectando no solamente a la ciudad de Río Gallegos, sino a parte de lo que es la provincia de Santa Cruz. Esto obligó al gobierno provincial a tomar una decisión que tiene que ver con la suspensión de las clases durante 3 días en todo el territorio santacruceño. Es decir, suspender el reinicio de las clases, porque no nos olvidemos que estamos en receso invernal, como una medida preventiva para resguardar no solamente a estudiantes, sino a docentes y personal educativo frente a las bajas temperaturas y las complicaciones que derivan de las condiciones climáticas. Para hablar de este tema, ya está en comunicación con LU12 AM680, la Secretaria de Gestión Educativa del Consejo Provincial de Educación, Daniela Franchini. Muy buenos días, gracias por atendernos.
3: Buen día. No, por favor, ningún problema, ningún inconveniente.
2: Bueno, contanos cómo fue el trabajo conjunto entre Educación, Protección Civil y el Servicio Meteorológico Nacional para llegar a esta decisión de no reiniciar el día lunes las clases como estaba previsto por calendario.
3: Bueno, durante toda esta semana el Consejo Provincial de Educación estuvo trabajando de manera conjunta, en comunicación permanente, con la Subsecretaría de Protección Civil y Abordaje Integral de Emergencias y Catástrofes, evaluando cuál era la continuidad respecto de las condiciones climáticas. Y bueno, efectivamente ayer, cuando la presidenta del Consejo Provincial de Educación recibe la confirmación de, bueno, el pronóstico para los próximos días, se tomó la decisión desde la gobernación para... con el objetivo principal de resguardar la seguridad de los estudiantes, docentes y auxiliares, y bueno, las familias que hoy están atravesando diferentes situaciones personales y particulares por la afectación de este afectación climática que tenemos muy particular en este tiempo, ¿no? Uh-huh.
2: ¿Cuáles fueron las principales preocupaciones que en definitiva daban cuenta de que esto sería lo más sensato, lo más concreto? Digo, las bajas temperaturas lo sabemos, pero a esto le podemos sumar el tema del transporte, de la circulación de los alumnos y de los docentes, del estado de los edificios escolares. ¿Cómo venía en este sentido esa cuestión?
3: En relación a la condición de los establecimientos educativos, nunca se dejó de trabajar para seguir fortaleciendo las condiciones para recibir a nuestros alumnos. Es decir, todos los establecimientos educativos de una manera u otra se ven afectados, como las casas, como los hogares, por las condiciones climáticas, pero nunca se ha dejado de trabajar en la atención y se sigue trabajando hasta el día de hoy y se seguirá trabajando para tener preparado todos los edificios escolares para cuando los alumnos y los estudiantes recuperen, digamos, la presencialidad en las escuelas. Pero bueno, principalmente atendiendo todo lo que tiene que ver con justamente el traslado de los estudiantes, entendiendo que todas las familias no tienen la posibilidad de traslado en vehículo, entendiendo que tienen que usar el transporte público. Y bueno, hoy las condiciones están muy difíciles, queremos evitar accidentes, se quiere cuidar a las familias, resguardar a nuestros estudiantes y a nuestros docentes principalmente. Uh-huh.
2: Hablábamos o pensábamos en realidad sobre las escuelas, porque bueno, si en las casas se congelan las cañerías, si es que hay complicaciones con el tema de las temperaturas extremas, ¿tienen previsto que eso se pueda llegar a producir en el transcurso de lo que es esta semana, que está anunciada esta alerta roja? Digo, por si llega a no haber agua en algún establecimiento como consecuencia de esto.
3: Bueno, justamente nosotros estamos tomando esta decisión porque entendemos que las familias tienen esta dificultad, ¿sí? No todas, pero sí en muchas localidades de nuestra provincia está sucediendo esto. Uh-huh. Y entendiendo esta situación es la que se toma esta decisión, particularmente para los alumnos que, bueno, van a continuar con este receso, con estos días de suspensión de clase durante estos 3 días de la semana posterior. Uh-huh. Y bueno, los docentes retomarán sus tareas, pero de una manera diferente, que será desde la virtualidad, ¿no? Uh-huh. Para dar continuidad a su trabajo pedagógico en conjunto con sus directivos y supervisores, ¿no?
2: Bien, en el caso de los alumnos, directamente quedan en casa tranquilos con los papás o con las familias y retomarían posiblemente el día jueves.
3: Tal cual. Los alumnos se suspenden las actividades para los alumnos, ¿sí? Que lógicamente la idea es que se queden resguardados en sus hogares, que nos cuidemos, que cuidemos a los niños, que cuidemos a los adultos. Y particularmente el trabajo docente se desarrollará de manera virtual, garantizando la labor pedagógica en todos los niveles y modalidades. Al respecto de esto se han elaborado, ya estamos en comunicación con todos los directores provinciales que se encuentran ahora en comunicación con los supervisores pedagógicos para organizar una agenda de trabajo con cada una de las instituciones educativas de manera virtual, lógicamente, con una serie de lineamientos específicos indicados respecto de qué tareas se deberán abordar durante estos 3 días.
2: Perfecto. Daniela, muchísimas gracias por estos minutos. Gracias por ayudarnos a entender cómo se toma esta decisión que, bueno, alcanza a toda la comunidad educativa de Santa Cruz en todos sus niveles y modalidades. Sin dudas, fueron días atípicos, marcados por la temperatura extrema, que de alguna manera obligan a priorizar el cuidado de los estudiantes, de docentes y también de los auxiliares. Gracias. Te mandamos un gran cariño.
3: Tal cual, a disposición, cuando lo necesiten.
2: Bueno, así charlamos. Que tengas buenas tardes. Así charlamos con la Secretaria de Gestión Educativa del Consejo Provincial de Educación.

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0: Bueno, vamos a tomar un respiro entre tanta información, tanta cosa del hielo, del frío, de que no sé qué cuánto, para compartir, bueno, la historia que nos sacó una sonrisa en medio de la ola polar. Bueno, durante los días de nieve, desde el U12M680, lanzamos un concurso muy especial a través de nuestras redes sociales, que invitábamos a los vecinos a compartir las fotos de sus muñecos de nieve. La propuesta tuvo demasiadas, obviamente, respuestas de los oyentes que nos compartieron las fotos de sus muñecos, y una aceptación extraordinaria, y muchísimas personas acompañaron con su me gusta a cada una de las publicaciones. Pero hubo una ganadora que recibió mucha más cantidad de likes y de me gustas, que fue Roxana Díaz, cuya creación del muñeco recibió 403 me gustas, convirtiéndose en la favorita del público. Como premio se lleva un obsequio de nuestros amigos de Alta Gracia Pastelería. La tenemos acá, Roxana, con nosotros. Muy buenas tardes, felicitaciones y bueno, gracias por venir al estudio. ¿Cómo estás?
1: Hola, buenas tardes. Contenta, feliz.
0: Acércate un poquito más al micrófono, sí, porque no, perdón, te escuchamos muy bien. Ahora
1: contentos,
0: sí,
1: felices por...
2: Pues bueno, por obtener el premio.
0: El voucher, ahí te lo hicieron, sí, la entrega, sí, sí. Válido hasta, bueno, decía unos días más, hasta buenísimo. Sí. Te llevas un box para 5 personas, está buenísimo.
2: En casa somos 4 y justo viene ideal para el cumpleaños de mi hijo.
0: ¡Qué bueno! ¿Cuándo es el cumpleaños de tu
2: primero,
0: hijo?
2: El primero, así que el 31 lo voy a retirar.
0: Olvídate, qué bueno, qué bueno. Bueno, contanos del muñeco, ¿cómo se organizaron para armarlo? ¿Lo habían hecho ya porque tenían ganas, sí, o porque escucharon, sí, sí, el concurso?
2: No, lo habíamos hecho ya, viste, cuando cayó gran cantidad de nieve dijimos, bueno, hay que hacer algo para decorar. Pero bueno, los chicos agarraron y dijeron, queremos hacer el oso escandaloso. Intentaron hacerlo con ayuda obviamente de mamá y papá. Pero bueno, es lo que salió, que es hermoso. Para nosotros todavía no le pusimos nombre, pero por ahora es el oso de la familia.
0: Bueno, ¿cuánto tiempo les llevó armarlo? ¿En horas o en...?
2: Dos días. Se juntó toda la altura y al otro día empezamos a modelarlo.
0: Mirá, dos días para armar el... Sí. Porque era grande, además.
2: Es grande, sí, a la altura de unos 70, por ahí.
0: Bien. ¿Quiénes participaron de la creación del muñeco?
2: Lucas, Santi, que son mis hijos, mi marido y yo, los 4.
0: Uh-huh. ¿Esperaban semejante repercusión en las redes? ¿Cómo hicieron para juntar tantos
2: No, mejores? Bueno, sí, íbamos compartiendo para ayudar a los conocidos y a decirle a los conocidos que nos ayuden con un like.
0: Tipo una campaña.
2: Pero también hay gente que no conocemos, que también les gustó, por suerte, así que nos ayudó bastante.
0: ¿Qué fue lo más divertido de compartir esa jornada de creación del muñeco?
2: Eso mismo, el de hacer algo en familia. Era como diciendo, viste, de vacaciones, hagamos algo familiar. Uh-huh. Así que un proyecto, lo pusimos como un proyecto familiar, armar un oso. Y es lo que salió.
0: Qué bueno, qué lindo. Bueno, este tipo de propuestas muestran sin lugar a duda la otra cara del invierno santacruceño, claro, ¿no? ¿Crees, sí, que ayuda a disfrutar la nieve, especialmente los más chicos?
2: Sí, sin lugar a duda, sí, sí. Uh-huh.
0: No importa el frío, digamos. No, ahí.
2: Y el post, porque viste y que después...
0: Duro los dedos, los dedos, Dios mío. Sí. ¿Qué usaron? ¿Palas, rastrillos?
2: Sí, baldes, palas, bueno, algo para transportar las nieves, juntarlas y todo... Uh-huh. Y ir amoldando un tubo así grande y después amoldando.
0: Bien.
2: En las manos, principalmente.
0: Si volviera a nevar y en gran cantidad, ¿te animarías a hacerle la compañera del oso? ¿Se animarían?
2: Y estaría, sí, sí.
0: La
2: estaría.
0: Compañera y lo tienen ahí completo. Cool,
2: sí.
0: Estaría bueno.
2: Estaría bueno.
0: Un desafío nuevo.
2: Sí.
0: Bueno, ¿ya habías probado alto de Altagracia?
2: No,
0: ¿algo
2: no,
0: la
2: no.
0: primera vez?
2: No.
0: Bueno, espero que te guste y felicitaciones nuevamente. Saludos para toda tu familia.
2: Dale, Susana. Muchísimas gracias.
0: Gracias a vos. A todos. Nosotros seguimos un ratito más aquí en el aire de U12 AM680.
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0: Bueno, me acabo de unir al canal oficial de Vialidad Provincial porque tengo toda la info vial, es decir, de los cortes de ruta, de los trabajos, etcétera, etcétera. Tienen un canal de difusión, está buenísimo para que lo tengan en consideración, porque bueno, muchas veces los comunicados oficiales de los entes provinciales, las alertas, cómo están los tramos, el sistema meteorológico preventivo y todo que venga de la mano de Vialidad Provincial es más que valioso. valedero, así que voy a aprovechar y les voy a ir compartiendo algunos que fueron publicando en el día de la fecha. Hoy 24 de julio a las 11 de la mañana, la delegación vial de 28 de noviembre informa que el personal vial se encuentra trabajando en las banquinas y el despeje de los voladeros sobre la ruta número 40 en el tramo 28 de noviembre, Turbio Viejo, con lo que es maquinarias y camionetas de apoyo. Así que están pidiendo por favor que reduzcan la velocidad si tienen que viajar a 28 o al Turbio Viejo. Recuerden que están trabajando y a veces se complica un poco. También está la circulación restringida para un oyente que nos preguntó tempranito. Tenemos información de primera mano que para todo tipo de vehículos desde las 11:30 de la mañana y hasta las 3 de la tarde está la circulación restringida de la ruta número 40 entre Tres Lagos, Gobernador Gregores, Bajo Caracoles, Perito Moreno, Cabo Linares y límite con Chubut, y la ruta provincial 43 de Perito Moreno y Las Heras. Estas medidas adoptadas son preventivas por alertas meteorológicas vigentes y por seguridad, así que está restringida la circulación para todo tipo de vehículos hasta las 3 de la tarde en esos tramos que te decía. Y la última, con una actualización de las 12 del mediodía, así muy reciente, se encuentra habilitada para todo tipo de vehículos, pero con extrema precaución por hielo sobre la calzada, lluvia y baja visibilidad, el tramo de la ruta 3 entre Hueraique y Comandante Luis Piedrabuena. A esta hora del mediodía está habilitado el tránsito, entonces, si tenés que viajar desde Río Gallegos hacia Comandante Luis Piedrabuena. Bueno, vamos con una noticia cortita también, que en este caso tiene que ver con un cambio que se va a dar en el tránsito en una calle que es fundamental, que conecta varios barrios, varios lugares, varios puntos estratégicos de Río Gallegos. Desde este sábado, desde mañana, la calle Esteban Maradona va a ser de doble mano en cuanto a la circulación. Qué buena noticia, porque de verdad se complicaba bastante para dar vueltas alrededor de este populoso barrio. La modificación comenzará a regir el 26 de julio. Las autoridades solicitan a los automovilistas circular primeramente con precaución, hasta que nos acostumbremos a que la Maradona ahora va a tener doble mano en cuanto a la circulación. Y además hay que prestar atención a la nueva señalización vial que va a haber a lo largo de toda la calle Maradona. A partir de este sábado, 26 de julio, reiteramos, la calle Esteban Maradona dejará de tener sentido único y pasará a ser doble mano, en el marco de una modificación que se dispuso para reordenar el tránsito en este sector de la ciudad. Este cambio implicará que los conductores deberán adaptarse a una nueva modalidad de circulación, por lo que se recomienda transitar con precaución, respetar la cartelería instalada y reducir la velocidad. Las autoridades también recuerdan que ante tipo de cambios siempre resulta fundamental respetar las normas de tránsito y extremar los cuidados. Este nuevo esquema comienza a tener vigencia en las primeras horas del sábado 26 de julio. Así que la Maradona, ahora la calle Esteban Maradona, es doble mano desde mañana.
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0: Hora 13, temperatura 14 grados 4 décimas, cielo mayormente nublado en la ciudad de Buenos Aires, la humedad 82%. En Río Cuarto, Córdoba, temperatura 11 grados 8 décimas. El gobierno habilitó a que las cuentas sueldo para que las empresas puedan depositar salarios en dólares. El Banco Central actualizó la normativa sobre cuentas sueldo y habilitó la posibilidad de que las empresas paguen salarios en dólares estadounidenses. La medida responde a los cambios previstos en la reforma laboral impulsada por Javier Milei. Desde el gobierno de Brasil aclaran que el viaje de Milei no será una visita de Estado. El ministro de Jefe de la Secretaría General de la Presidencia, Guillermo Boulos, en diálogo con Mejor que Mañana por Radio 750, consideró que el presidente argentino está llevando la relación bilateral de la peor manera posible.
1: Milei no va a hacer una visita de Estado a Brasil hoy en los próximos días. Lo que va a hacer es una visita a un candidato presidencial de la oposición y buscando intervenir en asuntos internos de Brasil. Por lo tanto, no va a ser tratado como estadista. La manera como Javier Milei está tratando la relación con Brasil es la peor posible. Entonces, a nosotros nos sorprende, pero tampoco nos preocupa porque Milei no tiene siquiera un voto en Brasil.
0: Cristina Kirchner contrató un abogado brasileño para llevar su caso ante organismos internacionales. La expresidenta sumó al abogado brasileño Rafael Balín, especialista en litigios internacionales y coautor de referencias sobre el Lofer, para llevar su caso en persecución judicial ante organismos multilaterales. La exmandataria buscará denunciar las violaciones a sus garantías judiciales en la causa Vialidad y otros frentes judiciales. Valor de dólar oficial 1.515 pesos, dólar informal 1.545 pesos, riesgo país 445 puntos. Se reportan demoras en la avenida General Paz desde su enlace con Delepiana hasta Balvin, sentido Río de la Plata, y desde avenida San Martín hasta Emilio Castro, sentido al Riachuelo. También en Delepiana en ambos sentidos. Trenes, subtes y premetro a horario. Temperatura 14 grados 4 décimas, cielo mayormente nublado en la ciudad de Buenos Aires, la humedad 82%. En Río Cuarto, Córdoba, temperatura 11 grados 8 décimas. 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Estas fueron las noticias, Sergio Becerra.
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5: Santa Cruz vivió jornadas de frío extremo con temperaturas muy por debajo de lo habitual, nevadas y alertas meteorológicas que se extendieron durante varias jornadas. Tenemos en comunicación acá a José Luis Estela, meteorólogo e integrante del Servicio Meteorológico Nacional.
6: Hay mucho frío de golpe y ola de frío, como bien decías, varios días consecutivos con temperaturas realmente muy bajas. O sea, en la provincia tenemos registros de, que van desde los 10 bajo cero hasta los 20 bajo cero en estos últimos días. Bueno, a priori los pronósticos tenderían a, o sea, ya no tener temperaturas tan extremas, digamos, por lo menos las mínimas se ubicarían ya más pues, cercana a 0 grado, ¿no? O sea, ya no serían valores tan extremos, pero sí seguirían con temperaturas relativamente bajas durante el día, ¿no? Las máximas no superan mucho 2, 3 grados de máxima, pero bueno, ya se cortaría, digamos, entre comillas, la ola de frío. El alerta rojo que se dio, digamos, ayer y antes de ayer, justamente tenía en cuenta, ¿no?, la persistencia, estas condiciones y el riesgo que eso puede repercutir en las personas, ¿no?, en la salud de las personas. Día a día uno tiene por lo menos a una semana, entonces ahí puede ver si está más de aire polar, cómo va a impactar, en dónde, y dar una alerta, ¿no?, por temperaturas bajas, por nieve, por lo que sea.
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1: Santa Cruz va a volver a ser un escenario de un evento deportivo a nivel internacional. Del 2 al 9 de agosto, el Calafate va a recibir una nueva edición de la Copa Mundial de Natación de Invierno. Y entre quienes van a representar a Río Gallegos estará Adriana Miracle. Ella es una deportista que viene preparándose con mucho esfuerzo para afrontar este desafío tan exigente.
2: Es un hermoso desafío que por tercera vez voy a participar, porque participé en la primera y en la segunda edición. Así que bueno, me vuelvo a animar en esta cuarta edición. Somos un grupo grande de Santa Cruz, hay representantes de otras localidades como San Julián, Piedra Buena creo que también participa, Caleta, Puerto Deseado. Nosotros acá de Río Gallegos vamos a ser 6 nadadores que vamos al Mundial. Los quiero nombrar.
1: Sí, porque, obvio.
2: Va a participar Maru Gileri, Emiliano Mangioni, Daniel Cortés, Hernán Bernardi y Tomás Bonilla, que es el más joven de nuestra representación. Tengo la enorme felicidad que me va a acompañar mi hija, que después de 5 años de estar en el exterior, volvió a Río Gallegos. Más o menos lo que yo sé de los países que van a participar es Finlandia, Dinamarca, Islandia, Inglaterra, Francia, Italia, España, Portugal, Chile, Rusia. Obviamente voy a tratar de dejar muy bien parada a Río Gallegos y a la provincia de Santa Cruz, dando todo lo mejor que pueda de mí.
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0: 13 del mediodía con 14 minutos. Nosotros seguimos aquí en el aire de L12M680 en esta segunda mañana, ya diría mediodía tarde, ¿no? Y hay historias que van a trascender a las profesiones y también vamos a hablar de solidaridad, de compromiso, de oportunidades. La de nuestra invitada es una de esas historias. Ella tiene 35 años de trayectoria como peluquera. Supo crecer en el mundo de la belleza y la estética, adaptándose a las nuevas tendencias y además a formatos de cientos de personas en diferentes especialidades, como pueden ser la peluquería, las uñas, el laminado, el diseño de cejas, entre otras. Pero durante la pandemia, ella decidió dar un paso más. Junto a un grupo de colegas se puso en marcha el proyecto Abriendo Caminos, esto que ofrecieron como capacitaciones gratuitas para que muchas personas puedan aprender un oficio y encontrar una salida laboral en un momento de enorme incertidumbre. La iniciativa nació cuando contaban con productos que no podían utilizar debido a las restricciones de lo que implicaba, obviamente, todo ese momento y las cuestiones que también hacen al uso de los elementos. Pero para no poder desaprovechar esa oportunidad, eligieron convertir esa dificultad en una oportunidad para enseñar. Hoy ese proyecto continúa con el mismo espíritu, aunque necesita del acompañamiento de, bueno, personas, empresas que quieran auspiciarlas para que sigan brindando herramientas y oportunidades a la comunidad. Bueno, para conocer esta historia y también hablar de esas tendencias que van marcando en definitiva al mundo de la estética, ya está con nosotros Mari Yabel. Mari, muy buenos días. Es un gusto recibirte aquí en L12M680. Bueno, obviamente para conocer todo lo que tiene que ver con este desafío que te planteaste a partir de esto que nos comentaba fuera del aire, de buscar a través de una nueva oportunidad, también de compartir con otros, muy generoso de tu parte, por cierto, cuando me ibas contando yo iba diciendo qué bien, porque invirtió su tiempo, invirtió sus ganas y su experiencia de años, que también te habrá costado inversión monetaria. ¿Cómo estás?
1: ¿Qué tal, Vanessa? Buenos días. Bueno, sí, comenzamos, bueno, era lo que vos comentabas, yo soy peluquera desde hace 35 años o un poquito más, me recibí en noviembre del año 91 y bueno, después comenzar a trabajar en este mundo de la belleza te lleva a abarcar otras ramas como el tema de las uñas, de la mirada, de la estética, de lo cosmético, de esteticista y qué sé yo, este tipo de ramas que tienen que ver con la belleza. Y lo que pasó, como comentabas vos, fue que durante la pandemia

0: Ella me dejó, se dedicó a otras cosas y a mí me gustó, así que yo seguí. Así que, bueno, eso, buscamos siempre quien nos ofrezca un lugar. Yo ofrezco mi tiempo, ofrezco mi experiencia y siempre alguien nos dona un kit de algún producto para que podamos trabajar con las chicas y las chicas llevan algún elemento que podemos tener en todas las casas, en el caso de hacer uñas, por ejemplo, una lima, un algodón, alcohol, ese tipo de cositas y nosotros ponemos los demás insumos.
1: Qué lindo, la verdad que es una propuesta sumamente innovadora, porque digo, esto de la generosidad por parte tuya, pero a la vez de las ganas de aprender de esas chicas y chicos, porque también he visto hombres hoy incursionando y bastante en el mundo de la estética. Hablando de lo que tiene que ver con la belleza y la estética en sí, que fueron evolucionando muchísimo, ¿cuáles son hoy las tendencias que más buscan los clientes y las clientas?
0: Hoy todo lo que tiene que ver con la estética es muy amplio y no solamente, como decías vos, no solamente son las chicas, no solamente son las mujeres. Hace unos años que en los salones hay muchos varones que por suerte se arreglan, porque no es que las mujeres solamente tengan que depilarse las cejas o se las tengan que arreglar. Entonces, es muy variado el tema de la estética. Y bueno, y todos trabajan en su imagen, hombres y mujeres.
1: Hoy los hombres hasta se hacen perfilado de cejas.
0: Sí, eso sí, eso sí, constantemente. Generalmente, viste que se usa mucho el tema de la barbería, los fade y esos cortes que se mantienen de manera semanal. Bueno, esa gente, esos varones, generalmente tienen un corte tan producido que las cejas tienen que arreglarse.
1: Claro, es parte de un
0: Es
1: todo.
0: parte de un todo.
1: Hay hombres que se resisten a tener las cejas prolijas, pero bueno, qué sé yo, van los gustos de cada uno, las tendencias de cada uno. Hay clásicos y hay hombres que se animan a ir un poquito
0: Sí,
1: más allá.
0: o los convences, le dices, te corto un poquito las cejas y vas
1: Claro,
0: de a poquito.
1: de a poquito. Bueno, hablemos de las nuevas técnicas que incorporaste. Decías, laminado de cejas, diseños de cejas, ¿qué más podemos encontrar
0: Bueno,
1: dentro de tus servicios?
0: dentro de lo que son capacitaciones gratuitas grupales, hay muchas que se pueden dar y hay otro tipo de servicios que no se pueden, por ejemplo.
1: Grupales.
0: Claro, que no se pueden hacer grupales, por ejemplo, un perfilado de cejas, necesitamos una camilla, necesitamos mucho tiempo, mucha paciencia, mucha técnica, entonces eso se puede dar en grupitos de tres o cuatro, pero no como en este caso que van a haber 40 chicas.
1: Bien.
0: Y
1: 40 ya tienen anotadas.
0: 40, sí,
1: Para
0: el cupo
1: el
0: es para
1: de
0: 40, para lo que es laminado y tinte.
1: laminado y tinte, que es una tendencia, le contamos a la gente, si querés comentarlo vos, que sos la especialista en esto, ¿qué es el laminado de cejas y el tinte?
0: Y el laminado de cejas sería como cuando nos hacemos el alisado del cabello, que quitamos el frizz, que lo dejamos bien lacio. Bueno, el laminado lo que hace es que esas cejas que son un poquito rebeldes, que se ven un poquito levantaditas, un poquito paradas, queden bien pegaditas a la piel.
1: Bien.
0: Entonces las dejamos bien laminadas y le damos una formita.
1: Perfecto, claro,
0: Y
1: hay
0: el
1: veces.
0: tinte lo que hace es realzar el color de la ceja. No le cambiamos en nada, ni la forma, el estilo, nada. Es súper natural. No es que
1: Bien.
0: nosotros dibujemos una ceja que no es.
1: Ok, perfecto, está buenísimo y lo he visto en un montón de miradas de mujeres hoy en día que se animan y la verdad que se ve súper, súper
0: Sí.
1: prolijo porque te cambia totalmente
0: Totalmente.
1: la
0: Es un
1: mirada.
0: antes y un después.
1: Es un antes y un
0: Sí.
1: después. Contanos acerca de esta capacitación puntual, ¿cuándo va a ser y dónde?
0: Esta capacitación es una capacitación de 2 jornadas, ¿sí? Es laminado y tinte, va a ser el sábado 25 mañana y el 1 de agosto, que es sábado también. El horario va a ser de 14 a 16 y bueno, y las inscripciones cierran hoy. Los damos en el Complejo Cultural.
1: En el Centro Cultural, ¿hasta hoy hay tiempo de anotarse o
0: Hasta
1: ya
0: hoy hay
1: completaron
0: tiempo.
1: el
0: No, no,
1: cupo?
0: no, hasta hoy hay tiempo.
1: Perfecto.
0: Quedaban algunos.
1: ¿Qué requisitos tienen que tener las personas que quieran anotarse?
0: No, ninguno.
1: ¿Hay experiencia
0: Ninguno. No,
1: previa?
0: nada, nada, nada.
1: Nada.
0: Solamente llevar algunas cositas que le pedimos, como un cuaderno para tomar nota, una lapicera, un pincel para cejitas, un espejito, esas cosas que suelen tener las chicas en
1: Perfecto.
0: casa.
1: ¿A través de qué contacto se pueden anotar si están escuchando y están interesadas en este momento o interesados? ¿Tenés algún teléfono que quieras compartirnos?
0: Las inscripciones son en la biblioteca.
1: Ah, bien,
0: Son
1: directamente.
0: presenciales en la biblioteca. José Ingeniero 60. Y el horario es de 10 a 16.
1: Perfecto, o sea,
0: Si
1: todavía hay
0: vos querés,
1: tiempo.
0: damos mi contacto, pasa que yo no puedo inscribir.
1: No, no, está bien.
0: Inscriben ahí. A mí lo que me pueden es preguntar qué es lo

0: que tienen que llevar, que necesitan, siempre tienen muchas dudas las chicas.
1: Perfecto. Bueno, entonces las inscripciones hoy cierran a las 4 de la tarde. Es una excelente oportunidad no solamente para aprender la técnica, sino para pensar en emprender, ¿no? Porque sí, la verdad que muchas mujeres y muchos hombres eligen hacerse el laminado de las cejas. ¿Cuánto cuesta un servicio de estas características? Las dos cosas, el laminado más el tinte.
0: Y lo pueden cobrar 30, 35, uh-huh. Depende, no es lo mismo, o sea, hay que evaluar muchas cosas en el precio, si lo vas a hacer a domicilio, si tenés un salón, si lo vas a hacer en el living de tu casa, depende de muchas cosas. No es lo mismo tener un salón donde vas a pagar impuestos que trabajar a domicilio, a lo mejor.
1: Entiendo. Y ahora, ¿el tiempo que lleva hacerse ese tratamiento? ¿Una hora y media?
0: Sí, ¿dos? sí, más o menos, sí, aproximado. Dos es mucho, uh-huh. Es un poquito menos.
1: Bien. Bueno, la verdad que me parece recontra interesante uh-huh. lo que nos venís a proponer en este proyecto que se denomina Abriendo Caminos. Nos contaste que la pandemia fue un momento muy duro para todos y aprovechamos y recapitulamos que estamos charlando con Mari Yabel. Ella es profesional del mundo de la estética uh-huh. y después de 35 años decidió brindar esa experiencia y conocimiento para dictar cursos gratuitos a la comunidad, a las personas interesadas. Y mañana de el horario 10 de la mañana, dijimos,
0: el taller es los días sábados de 14 a 16.
1: Bueno, en el Centro Cultural de Santa Cruz se va a desarrollar una capacitación de laminado de cejas y tinte totalmente gratuito. Bueno, con Mari y con quienes colaboran con ella. ¿Estás sí. solita o tenés ayuda?
0: No, hago mis talleres sola. Uh-huh. Siempre me... las chicas y yo, y vos sabés que hay algo que me gusta mucho de esto y es compartir con las chicas, que generalmente son jovencitas, llega alguna señora grande también, sí. pero generalmente son chicas y disfrutas mucho de la tarde. Uh-huh. Es una tarde en que compartimos, es una tarde de mujeres, o sea, aparte de aprender algo, es una tarde que disfrutamos mucho.
1: Mari, ¿qué sueño tenés para la continuidad de este proyecto, Abriendo Caminos? ¿Hasta dónde te gustaría que llegue esto?
0: Ah, mira, a mí me gustaría mucho que hubiera un lugar, uh-huh. ¿viste? No tener que andar por todos lados donde te convoquen. A mí me gustaría mucho que hubiera un lugar de capacitación y poder capacitar con más tiempo. Uh-huh. Yo te comento, cuando yo estudié, tuve la suerte de que también fue gratuito. Hice un año de peluquería gratuito, iba de lunes a viernes de 14 a 19 en un centro cultural. Y a mí me sirvió en ese momento que sea gratuito. Uh-huh. Después todas las demás capacitaciones es todo bastante caro.
1: Bien.
0: Capacitarse, ir avanzando. Y bueno, a mí me gustaría eso, me gustaría que hubiera un lugar, que hubiera una sala, que las chicas estuvieran cómodas, y que sea constante.
1: Claro.
0: Bueno, y ahora me gustaría agradecerle a la persona que me convoca para esto, uh-huh. que es la secretaria de Cultura.
1: Silvia Andrea,
0: que ella también me convocó cuando estaba en la caja de previsión.
1: ¿Se hizo el laminado, Silvia, o ya
0: sí,
1: o todavía no?
0: Sí, Silvia es la primera ahí en ser la modelo. Mirá cuando faltan. Sí, ella nos acompañó jornadas completas, que no siempre es así. Hay veces bueno. que te prestan el lugar y vos te quedás con las chicas.
1: Está re comprometida con sí, todo lo que muy, tiene que ver muy, con la, muy, con sí, la gran movida. Quedó, sí.
0: Hicimos un evento grande el año pasado en el Centro Comunitario del Carmen. Uh-huh. Donde hubieron, no, estuvo llenísimo el salón, lleno de chicas que hicieron uñas. Uh-huh. Y bueno, a mí esto me gusta, me reconforta ver que las chicas muchas de las chicas, no todas terminan emprendiendo, uh-huh. pero muchas de las chicas que hicieron los talleres conmigo hoy trabajan.
1: Totalmente.
0: Y es una entrada más.
1: Sí, de ahí,
0: aparte de tener un trabajo, tenés tus clientas, uh-huh. que tenés dos o tres, y es un... Es una entrada importante.
1: Totalmente.
0: Más en esta época que es difícil, que tenés criaturas, que van a la escuela y que todo te lleva mucho gasto, uh-huh. es un servicio que sirve.
1: Pero además, la estética es un servicio, digamos, para quien lo recepciona, que en este caso son los clientes, como para quien también lo ofrece. Es un clima muy ameno el que se genera cuando te vas a tomar, sí. no sé, un servicio de uñas, a que te hagan algo en el pelo, uh-huh. que te mimen un poquito. Es realmente reconfortante y terminan ustedes siendo tipo psicólogas de nosotras.
0: Claro, sí, exacto.
1: Que vamos a buscar un momento de relax y uh-huh. de
0: un momento
1: bienestar.
0: Tuyo.
1: Un momento de uno. sí, la verdad sí. que es re lindo. Me gusta ver la predisposición que le ponen. Uh-huh. las ganas con las que reciben a cada clienta, eso también es valedero.
0: Bueno, yo por ejemplo, que me las podría hacer sola, las uñas me las hago con una de las chicas que estudió, que hizo los cursos conmigo y que siempre que hago un curso ella está ahí.
1: Qué bueno.
0: Y nada, es muy lindo, a mí me gusta eso, me gusta el turno, me gusta ir, sentarme, charlar un rato, es algo muy lindo.
1: Bueno, la verdad, te recontra felicitamos porque la generosidad es por demás notoria, pero además en este sueño que vos tenés de seguir avanzando, que no decaigas y que esas ganas se siguen alimentando y por eso es necesaria la colaboración de la comunidad. En este caso, si hay alguien que tiene algún producto de belleza que quiera compartirlo con vos, podemos mencionar cosas que vos sepas que realmente se necesitan para poder dar continuidad a estos cursos gratis para la
0: Mira,
1: comunidad.
0: ¿puedo agradecer a una de las personas que
1: Sí,
0: más colabora?
1: sí, sí,
0: Sí.
1: sí.
0: Mira, hay una persona que, bueno, te comento, cuando he hecho eventos, por ejemplo, lo que ofrezco o lo que ofrecemos es, les hago la publicidad, pueden llevar un banner, pueden llevar volantes, y lo que yo pido es que me donen, por ejemplo, un kit para sortear entre las chicas.
1: Bien.
0: ¿Viste? Y bueno, y con esto ha pasado de que hubo una persona que se comunicó conmigo, que ve que las capacitaciones son gratuitas y que son muchas las chicas que se capacitan, y me llamó y me hizo donaciones. Por ejemplo, ahora vamos a hacer el curso de laminado, el taller de laminado con el kit que donó él. Es José Luis Amalfi de Silkey.
1: Bien, le mandamos
0: ¿Viste?
1: un
0: Le
1: gran
0: mandamos un
1: cariño
0: saludo.
1: y le agradecemos
0: Sí.
1: también que le dé la oportunidad a otras personas, ¿no?
0: Sí,
1: Que eso está
0: exacto.
1: buenísimo. Bueno, Mari, nos vamos a quedar pendientes si hay otra propuesta de capacitación. ¿Tenés algo más en agenda para al menos estos próximos meses?
0: Mira, si hay lugar, yo a mí una vez al mes me encanta hacer esto.
1: Además de laminado de cejas, ¿qué podrías
0: Podemos
1: ofrecer?
0: hacer uñas, podemos hacer semipermanente, podemos hacer soft gel, poligel, acrílico, diseños, podemos hacer alisados, queratinas, lo que es tratamientos capilares,
1: Perfecto. Bueno,
0: maquillaje.
1: hacemos un llamado a los lugares en los que característicamente se suelen hacer. No sé si nos están escuchando quizás de algún centro, de algún
0: Mira, yo lo
1: CENIN,
0: ofrecí en gremios también,
1: en
0: pero hay
1: gremios.
0: veces que no tiene mucho, cuesta encontrar.
1: Tendría que ser un lugar neutro, así como, bueno, por ahí puede llegar a ser el centro cultural.
0: Claro.
1: Perfecto. Bueno, seguramente que alguien va a surgir, algo va a
0: Sí, sí,
1: surgir
0: sí, sí.
1: para darle.
0: A Silvia le gusta mucho esto, a la Secretaría de Cultura, así que
1: Bueno,
0: seguramente ella va a
1: ojalá que
0: seguir.
1: todos los meses.
0: Cuando tenga un lugarcito, seguro nos va a llamar, seguro me va a
1: Perfecto.
0: llamar.
1: Bueno, muchísimas gracias y reiteramos quienes se quieran anotar, hasta las 4 de la tarde de hoy están abiertas las inscripciones para el curso de laminado de cejas y tinte que se va a dar en el Centro Cultural Santa Cruz. Tienen que ir a la biblioteca, anotarse y allí les van a dar bueno, la lista de los materiales que tienen que llevar para que puedan aprender.
0: Sí.
1: Gracias.
0: Y de paso, los invito que se acerquen y vean de qué se trata una jornada, para que
1: Perfecto.
0: vean que es espectacular trabajar con las chicas. Es muy
1: Muchísimas
0: lindo.
1: gracias, Mari.
0: Listo.
1: Muchísimas gracias.
0: Gracias a ustedes.
1: Nosotros seguimos un ratito más hasta las 2.

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5: El frío no da tregua, está afectando no solamente a la ciudad de Río Gallegos, sino a parte de lo que es la provincia de Santa Cruz. Esto obligó al gobierno provincial a tomar una decisión que tiene que ver con la suspensión de las clases durante 3 días en todo el territorio santacruceño. Ya está en comunicación con LU12 AM680 la secretaria de Gestión Educativa del Consejo Provincial de Educación, Daniela Franchini.
6: Bueno, efectivamente, ayer, cuando la presidenta del Consejo Provincial de Educación recibe la confirmación de, bueno, el pronóstico para los próximos días, se tomó la decisión desde la gobernación para, con el objetivo principal de resguardar la seguridad de los estudiantes, docentes y auxiliares. Y entendiendo esta situación, es la que se toma esta decisión, particularmente para los alumnos que, bueno, van a continuar con este receso, con estos días de suspensión de clase durante estos 3 días de la semana posterior. Y bueno, los docentes retomarán sus tareas, pero de una manera diferente, que será desde la virtualidad, ¿no? Dar continuidad a su trabajo pedagógico en conjunto con sus directivos y supervisores, ¿no?
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0: Bueno, algo habíamos comentado en el aire, no profundizamos mucho, pero sí tiene que ver con un sismo de magnitud 2.7 que se registró en Santa Cruz. Este sismo de magnitud 2.7 se registró durante la madrugada del viernes con epicentro al noroeste del Calafate. Fue percibido por algunas personas que estaban en reposo. Este sismo de magnitud 2.7 se registró a las 2 de la mañana, para ser más exactos. El Instituto Nacional de Prevención Sísmica, IMPRES, informó que el epicentro se ubicó al noroeste del Calafate, aproximadamente a 120 kilómetros al sur del Chaltén y a 130 kilómetros al sur del lago San Martín, en las coordenadas de la latitud sur y no sé qué cosa de la longitud oeste, que no vamos a entender nada, claramente. Lo cierto es que el movimiento sísmico tuvo una profundidad de 13 kilómetros. Todo muy técnico, claramente. Pero la intensidad de este temblor, podríamos decir, fue reportado por el IMPRES, que es el Instituto Nacional, decíamos, de Prevención Sísmica, que alcanzó una intensidad en la escala Mercalli modificada de grado 3. Ese nivel de intensidad significa que el movimiento sí fue percibido por algunas personas que estaban en reposo, aunque no provocó daños materiales. Así que bueno, en la escala que decíamos anteriormente, una intensidad de grado 3 corresponde a un sismo débil que puede ser percibido por algunas personas, especialmente cuando se encuentran en reposo dentro de edificios. En general, este tipo de movimientos no ocasiona daños en estructuras, pero bueno, no es la primera vez que damos a conocer una noticia de estas características y un nuevo temblor, un nuevo epicentro en Santa Cruz. Ya habíamos tenido varios este año, sí, tuvimos varios, y este es uno más en cercanías del Calafate.
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0: Yo veo estas noticias y me agarro la cabeza porque realmente digo, ¡ay Dios! ¡Qué menos mal que no iba ahí! ¡Menos mal que no tuve la idea de! Un colectivo despistó en la ruta 43 y quedó varado. ¿Qué pasó con los pasajeros? Bueno, un colectivo de la empresa Sportmans despistó y quedó varado sobre la ruta Provincial 43, cerca de Perito Moreno. Afortunadamente, gracias a la obra y magia del Señor, no hubieron personas lesionadas y otro micro finalmente trasladó a los pasajeros. Pero bueno, estos incidentes que ocurren por las intensas nevadas y las bajas temperaturas que continúan afectando la circulación. Este colectivo de la empresa Sportmans, que despistó y quedó varado sobre la ruta provincial 43 en el sector conocido como El Pluma, mientras viajaba hacia Perito Moreno. El incidente ocurrió en uno de los tramos que tiene más comprometido la ruta 43 por el temporal que afecta al norte de la provincia. Como consecuencia del estado de la calzada, la unidad salió de lo que sería su trayectoria natural y quedó completamente inmovilizado entre la nieve. A pesar de la situación, no se reportaron personas lesionadas. Sin embargo, el colectivo no pudo continuar el recorrido debido a las condiciones en las que estaba el camino. Tras el despiste, la empresa Sportmans dispuso el envío de otra unidad para asistir a los pasajeros y permitir que continuaran su viaje hacia Perito Moreno. La rápida respuesta permitió y evitó mayores inconvenientes para quienes viajaban en el colectivo, aunque el episodio volvió a poner en evidencia las dificultades que presenta la circulación por las rutas santacruceñas durante el actual temporal invernal. Así que bueno, recomendaciones: evitar viajar y consultar por sobre todas las cosas el estado de las rutas. Siempre decimos, lo más seguro para movilizarse en estos días así tan complicados, lo hablábamos con mis compañeros fuera del aire, era quizás esperar el colectivo, tomar el colectivo por las grandes dimensiones, el peso que tiene la unidad, pero a veces uno también se pone a pensar, ¿será tan así? Mirá si en la ruta, bueno, algo pasa, te despistás, hay barrancos, hay situaciones que son impensadas que pueden llegar a suceder, lamentablemente, en el caso de un colectivo de larga distancia. Y bueno, Dios quiera que no tengamos otra situación similar, pero de verdad está muy complicado para viajar. muy, muy complicado. Sé que hay gente que lo tiene que hacer porque no tiene otra opción, no hay otra, por trabajo, por enfermedad, por traslado, por lo que sea. Pero si no es por algo que realmente amerite, lo mejor es no salir, quedarse en las casas, en el lugar en donde estás y evitar cualquier riesgo a nuestra integridad física.

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0: Muchas gracias, buenas noches.
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3: El frío no da tregua, está afectando no solamente a la ciudad de Río Gallegos, sino a parte de lo que es la provincia de Santa Cruz. Esto obligó al gobierno provincial a tomar una decisión que tiene que ver con la suspensión de las clases durante 3 días en todo el territorio santacruceño. Ya está en comunicación con LU12 AM680 la secretaria de Gestión Educativa del Consejo Provincial de Educación, Daniela Franchini.
4: Bueno, efectivamente, ayer, cuando la presidenta del Consejo Provincial de Educación recibe la confirmación de, el pronóstico para los próximos días, se tomó la decisión desde la gobernación con el objetivo principal de resguardar la seguridad de los estudiantes, docentes y auxiliares. Y entendiendo esta situación, es la que se toma esta decisión, particularmente para los alumnos que, van a continuar con este receso, con estos días de suspensión de clase durante esos 3 días de la semana posterior. Uh-huh. Y los docentes retomarán sus tareas, pero de una manera diferente, que será desde la virtualidad, ¿no? Dar continuidad a su trabajo pedagógico en conjunto con sus directivos y supervisores, ¿no?
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2 de la tarde con un minuto en todo el país. Vamos cerrando porque ya llega Carlos Saldivia hasta las 6 de la tarde. Despedimos a nuestros compañeros, el equipo de Vanessa Mercado Producción y Pepe Cárdenas haciéndose el DJ del otro lado. Pepe Cárdenas, que también se queda hasta las 6 de la tarde, 5 de la tarde. Bueno, te mando un beso grande a vos que estuviste del otro lado escuchando atentamente LU12M680, el duplex de FM Láser 92.9 y en FM Láseras 92.1. Les mando un gran cariño a quienes se enganchan en la semana. Nos reencontramos el lunes. Y si no, mañana, a partir de las 10, no se olviden que tenemos Conexión AM, el programa que también nos tiene ocupados con la información, con música y demás, para entretener un poco el inicio del fin de semana. Un beso grande para todos. Buen comienzo de fin de semana.

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1: Santa Cruz vivió jornadas de frío extremo con temperaturas muy por debajo de lo habitual, nevadas y alertas meteorológicas que se extendieron durante varias jornadas. Tenemos en comunicación a José Luis Estela, meteorólogo e integrante del Servicio Meteorológico Nacional.
2: Hay mucho frío de golpe y ola de frío, como bien decías, varios días consecutivos con temperaturas realmente muy bajas. O sea, en la provincia tenemos registros que van desde los 10 bajo cero hasta los 20 bajo cero en estos últimos días. Bueno, a priori los pronósticos tenderían a, o sea, ya no tener temperaturas tan extremas, digamos, por lo menos las mínimas se ubicarían ya más pues, cercanas a 0 grado, ¿no? O sea, ya no serían valores tan extremos, pero sí seguirían con temperaturas relativamente bajas durante el día, ¿no? Las máximas no superan mucho 2, 3 grados de máxima, pero bueno, ya se cortaría, digamos, entre comillas, la ola de frío. El alerta rojo que se dio, digamos, ayer y antes de ayer, justamente tenía en cuenta, ¿no?, la persistencia de estas condiciones y el riesgo que eso puede repercutir en las personas, ¿no?, en la salud de las personas. Día a día uno tiene por lo menos a una semana, entonces ahí puede ver si está más al aire polar, cómo va a impactar, en dónde, y dar una alerta, ¿no?, por temperaturas bajas, por nieve, por lo que sea.
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1: Dos grados ocho décimas, temperatura en nuestra capital, la humedad 100%, el viento del este a 13 kilómetros en la hora, la visibilidad reducida a 400 metros, la sensación térmica a 6 décimas de grado bajo cero. Suspendieron el reinicio de clases en Santa Cruz por el frío y la nieve. El Consejo Provincial de Educación suspendió las clases presenciales en todas las escuelas de Santa Cruz durante el lunes 27, martes 28 y miércoles 29 de julio debido al frío extremo, las nevadas y el mal tiempo. La medida alcanza a instituciones públicas y privadas de todos los niveles y modalidades. Durante esos tres días, los estudiantes no asistirán a las aulas, mientras que docentes y equipos educativos continuarán trabajando de manera virtual. La decisión fue adoptada a partir de un informe de Protección Civil y tiene carácter preventivo. Las autoridades evaluarán la evolución del clima para determinar si las clases pueden retomarse el jueves 30 de julio. Demoras en los colectivos por la escarcha y el mal estado de las calles. La empresa Citybus informó que todas las líneas de colectivos de Río Gallegos registran demoras por el mal estado de las calles afectadas por la escarcha y el deshielo. Desde la empresa pidieron comprensión a los usuarios y recomendaron tener en cuenta los retrasos al momento de planificar los traslados. Las condiciones de circulación obligan a los conductores a extremar las medidas de precaución. La situación se da en el marco de la ola polar y las bajas temperaturas que afectan a la ciudad. La presencia de hielo y superficies resbaladizas también complica la circulación vehicular y peatonal. Despidos de Carrefour esperan una conciliación obligatoria. Los trabajadores despedidos tras el cierre de Carrefour Market se reunieron con el secretario de Estado de Trabajo, Javier Aravena. Según informaron, si no hay avances entre el Sindicato de Empleados de Comercio y la empresa, el gobierno podría dictar la conciliación obligatoria. Los extrabajadores buscan recuperar sus puestos y sostienen que hay posibilidades de reubicar al personal en otros locales. Son alrededor de 30 empleados de Carrefour, mientras que otros trabajadores del comercio pertenecían a empresas tercerizadas. Los despidos también reclamaron participar de las negociaciones, los despedidos, y cuestionaron la falta de información del gremio. El Banco Central habilitó el pago de salarios en dólares. El Banco Central habilitó a las empresas a pagar salarios en dólares mediante cuentas sueldo en moneda extranjera. La normativa incorpora al dólar como moneda admitida para los depósitos en cuentas sueldo y se ajusta a los cambios establecidos en la Ley de Modernización Laboral, que permite abonar remuneraciones tanto en moneda nacional como extranjera. Las cuentas sueldo en dólares tendrán los mismos servicios gratuitos que las cuentas en pesos, incluyendo apertura, mantenimiento, transferencias y extracciones. Los bancos deberán garantizar la entrega en dólares en efectivo en la sucursal donde esté radicada la cuenta.
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1: 2 grados 8 décimas la temperatura en Río Gallegos, la humedad 100%, viento del este a 13 kilómetros en la hora, la visibilidad 400 metros, el cielo cubierto con llovizna, la térmica de 6 décimos de grado bajo cero. En Las Heras, la temperatura es de 8 grados 6 décimas, la humedad 61%, viento del oeste 32 kilómetros en la hora, buena visibilidad con cielo algo nublado. Hay más noticias.
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2: Temperatura 15 grados una décima, cielo mayormente nublado en la ciudad de Buenos Aires, la humedad 79%. En Río Cuarto, Córdoba, temperatura 12 grados. Pilar Ramírez defendió a Manuel Adorni y aseguró que el ex jefe de gabinete representó a Milei. Así lo indicó la jefa del Bloque de la Libertad Avanza en la legislatura porteña.
3: Creo que Adorni fue un muy buen candidato, un candidato que representó al presidente y que representó las ideas de la libertad y que permitió justamente eso, nos permitió en ese momento que nosotros ganáramos una elección que fue histórica. Dijo que iba a asumir la banca y después tuvo un cargo de mayor jerarquía entendió que ese era el lugar y todos entendimos que ese era el lugar que tenía que hacer. Y después me parece que él su causa hoy está en la justicia, se presentó, siempre estuvo a derecho. Hay que esperar a ver qué decide la justicia en ese sentido.
4: No, está bien. ¿Lo volverías a elegir de candidato?
3: Bueno, sí, en esas circunstancias seguramente sí.
2: Garrahan realizó una transfusión de sangre para un bebé con anemia severa mientras estaba en el útero. Tanto la madre como el feto de 26 semanas de gestación evolucionan favorablemente. Para el hospital es un hito histórico, ya que se trata de la primera transfusión intrauterina, incorporando una nueva práctica que amplía las posibilidades de tratamiento antes del nacimiento.
5: Deportes.
2: Franco Colapinto tuvo un accidente en la segunda práctica libre del Gran Premio Hungría y no pudo continuar. El piloto argentino tuvo un despiste y la parte trasera del monoplaza se dio contra un muro de contención, por lo cual no pudo continuar con la sesión. Valor de dólar oficial 1.515 pesos, dólar informal 1.545 pesos, riesgo país 445 puntos.
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2: Se reportan demoras en la General Paz desde su enlace con Delepiana hasta Avenida Beiró, sentido Río de la Plata, y desde Avenida San Martín hasta Emilio Castro, sentido el Riachuelo, en Delepiana en ambos sentidos. Además, en el ingreso de la Richiera Capital Federal, trenes, subtes, hipermetro a horario. Temperatura 15 grados, 1/10, cielo mayormente nublado en la ciudad de Buenos Aires.

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1: ¿Qué tal, amigos? Buenas tardes, saludando a toda la gente que nos sintoniza, por supuesto. Están despidiendo a Oscar Truco en el cementerio local. Como sabemos, secretario, el último cargo, ¿no?, que ha tenido, secretario del Automóvil Club de Río Gallegos, está Carlos Zapico. Allí vamos a ver si podemos escuchar lo que sucede en este momento.
2: Oco, vos estuviste muy cerca, igual que yo, de Oscar.
1: Alberto Ledesma habla.
2: Durante muchos años.
3: Sí, estuvimos laburando juntos a la par por el automovilismo de Río Gallegos. En el Automóvil Club participamos de varias comisiones directivas, fuimos compañeros en el autódromo. El secretario, yo mi función de adjunto, es muy triste despedirlo así. La verdad que no me lo esperaba, me agarró de sorpresa porque llegué hace unos días de Buenos Aires y me encontré con la novedad de que estaba bastante complicado. El renegado, sabés que era renegado. Él llevaba su trabajo en el autódromo con mucha pasión,

0: creo que hay muy pocas personas que conocen el autódromo realmente como lo conocen.
1: Sabes que a mí me quedó una frase de todos los que escuchaban estos días, en estas últimas horas, ¿no? El primero que llegaba y el último que se iba.
0: El último que se iba, sí, tal cual. Y estaba todos los días, todos los días. La verdad que es una pérdida muy grande para lo que es el Automóvil Club de Río Gallegos y casi que no lo vamos a poder reemplazar. Pero bueno, lo importante es que Diosito le va a dar su descanso, su merecido descanso. Así que bueno, lo despedimos con un orgullo muy grande y un honor inmenso de haber trabajado junto a él.
1: Seguro, gracias.
0: Gracias a ustedes. Gracias, Carlos.
2: Bueno, esto sucede en este momento en el cementerio local. Recordamos, Oscar Trucco falleció en las últimas horas. Ayer nos enterábamos de esta lamentable noticia. Hoy por hoy era secretario del Automóvil Club de Río Gallegos, pero además no ha sido bueno, ligado también a la política, ligado décadas pasadas también a la dirección de esta empresa, de Leudosa Radio Río Gallegos. Estuvo aquí como director artístico por muchos años. Y la verdad que, como decía Alberto Ledesma recién, ¿no?, en la charla que tenía con Carlos Apico, que era el que movilizaba, el que más o menos tenía todo en claro, ¿no?, en cada competencia. Y es verdad esto de que era el primero que llegaba y el último que se iba, ¿no?, manteniendo siempre un orden, con los detalles de todo lo que iba a suceder en las pruebas, a los que estuvimos trabajando durante tantos años allí en las cabinas del autódromo, permanentemente acercándonos las planillas, bajando escaleras, subiendo escaleras, durante todo el desarrollo, ¿no?, de la competencia. Y esto a veces 4, 5 horas, 6 horas, a veces cuando se prolongan, cuando hay más de 4 categorías, bueno, todo se hace largo. Y él estaba ahí y se quedaba hasta que terminaba absolutamente todo. Así que es verdad lo que decía Ledesma, ¿no? Es difícil encontrar una persona que se dedique en todo momento, ¿no?, de lleno, dejando incluso horas de familia, ¿no?, para estar ahí en el autódromo. Lo están despidiendo en este momento en el cementerio local, Oscar Trucco. Por ahora, después, si tenemos otro testimonio, por supuesto, lo vamos a poner al aire.

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1: A ver si podemos escuchar a Noguera, a Pablo Noguera.
2: Y si no, yo creo que Oscar ha dejado un saldo muy importante en esto.
3: Sí, la verdad que cuando me enteré de la infacta noticia, un gran pesar me causó. Todos aquellos que conocimos a Oscar, creo que hoy es un día que lo sienten, porque ha sido un hombre que realmente toda su vida la ha dado hacia los demás. Podemos decir de que cuando estés muerto, si no quieres caer en el olvido, escribe cosas dignas de leerse o haz cosas dignas de escribirse. Y yo creo que Oscar ha escribido en la historia de Río Gallegos un quehacer que todos los sectores, llámese deportivos, políticos, culturales, religiosos, donde sea, lo recuerdan como un hombre de servicio hacia los demás.
2: Es un ejemplo de trabajo, ¿no?
3: Es un ejemplo de trabajo, es eso, ese era Oscar. La verdad que estoy apenado, pero sí, digo que ha sido un hombre increíble para nuestra sociedad.
2: Gracias, Pablo.
3: Y no, gracias a ustedes y también recordarlo que era un hombre de los muchachos peronistas, ¿eh?
1: Pablo Noguera, la recién estábamos escuchando en diálogo con nuestro compañero Carlos Apico despidiendo a Oscar Truco en nuestro cementerio.

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5: Santa Cruz va a volver a ser un escenario de un evento deportivo a nivel internacional. Del 2 al 9 de agosto, el Calafate va a recibir una nueva edición de la Copa Mundial de Natación de Invierno. Y entre quienes van a representar a Río Gallegos estará Adriana Miracle. Ella es una deportista que viene preparándose con mucho esfuerzo para afrontar este desafío tan exigente.
6: Es un hermoso desafío que por tercera vez voy a participar, porque participé en la primera y en la segunda edición. Así que bueno, me vuelvo a animar en esta cuarta edición. Somos un grupo grande de Santa Cruz, hay representantes de otras localidades como San Julián, Piedra Buena, creo que también participa, Caleta, Puerto Deseado. Nosotros acá de Río Gallegos vamos a ser 6 nadadores que vamos al Mundial. Los quiero nombrar.
5: Sí, obvio.
6: Va a participar Maru Gileri, Emiliano Maggioni, Daniel Cortés, Hernán Bernardi, y Tomás Bonilla, que es el más joven de nuestra representación. Tengo la enorme felicidad que me va a acompañar mi hija, que después de 5 años de estar en el exterior volvió a Río Gallegos. Más o menos lo que yo sé de los países que van a participar es Finlandia, Dinamarca, Islandia, Inglaterra, Francia, Italia, España, Portugal, Chile, Rusia. Obviamente voy a tratar de dejar muy bien parada a Río Gallegos y a la provincia de Santa Cruz, dando todo lo mejor que pueda de mí.
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1: Santa Cruz vivió jornadas de frío extremo, con temperaturas muy por debajo de lo habitual, nevadas y alertas meteorológicas que se extendieron durante varias jornadas. Tenemos en comunicación acá a José Luis Estela, meteorólogo e integrante del Servicio Meteorológico Nacional.
2: Hay mucho frío de golpe y ola de frío, como bien decías, varios días consecutivos con temperaturas realmente muy bajas. O sea, en la provincia tenemos registros de que van desde los 10 bajo cero hasta los 20 bajo cero en estos últimos días. Bueno, a priori los pronósticos tenderían a, o sea, ya no tener temperaturas tan extremas, digamos, por lo menos las mínimas se ubicarían ya más por cercana a 0 grado, ¿no? O sea, ya no serían valores tan extremos, pero sí seguirían con temperaturas relativamente bajas durante el día, ¿no? Las máximas no superan mucho, 2, 3 grados de máxima, pero bueno, ya se cortaría, digamos, entre comillas, la ola de frío. El alerta rojo que se dio, digamos, ayer y antes de ayer, justamente tenía en cuenta, ¿no?, la persistencia, estas condiciones y el riesgo que eso puede repercutir en las personas, ¿no?, en la salud de las personas. Día a día uno tiene por lo menos a una semana, entonces ahí puede ver si está más de aire polar, cómo va a impactar, en dónde, y dar una alerta, ¿no?, por temperaturas bajas, por nieve, por lo que sea.
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3: Bueno, actualizamos datos del tiempo para nuestra capital, 3 grados 5 décimas en este momento, la humedad 100%, viento del este a 15 kilómetros en la hora, la visibilidad 400 metros, está lloviznando, ¿no? Era lo que anticipábamos, bueno, de hecho el día lunes ya comentábamos lo que iba a pasar hoy. La nieve nos iba a ir porque ya estaba absolutamente escarchado todo y durante toda la semana estuvimos bajo cero, recién hoy comenzó a levantar un poco la temperatura, así que esto lo veíamos venir. Y las complicaciones, en principio muy temprano, ¿no?, cuando comienza a llover y sobre el hielo, imagínense ustedes, no podés caminar, no podés transitar con un vehículo porque es imposible, ¿no?, es incontrolable. Por suerte ahora se ha limpiado mucho en estas dos últimas horas, al menos cuando veníamos para la radio vimos que ya se armó esa huellita de deshielo que va a ser un alivio, ¿no?, para nuestra capital, principalmente en las zonas que más se transitan, ¿no?, la Avenida San Martín, la Avenida Kirchner, Santiago del Estero, Perito Moreno, Calle Pasteur, Calle Don Bosco, Zapiola, así que vemos que se ha limpiado bastante. Así están las cosas entonces, ¿y cómo sigue el tiempo? Bueno, vamos a recordarle, hoy con el pronóstico que está señalando estas lluvias que tenemos en este momento, pero a la noche ya aparecería alguna nevada aquí en la costa. Puede ser nieve o aguanieve, esto es lo que está anunciado. Hay un 70% de esto, que esto realmente sea así, así que hay que tenerlo en cuenta. Para mañana sábado, todo el día también, inestable con nevadas fuertes a la madrugada, durante la mañana y durante, bueno, todo el día, tarde-noche también. Mañana nevadas, lluvias, aguanieve, bueno, de alguna manera se va a dar aquí en Río Gallegos. Y recién el día domingo, a ver si esto cambió, ayer decíamos que el domingo iba a mejorar. Sí, el domingo mejora con cielo mayormente nublado, ya no aparecen precipitaciones, son muy escasas las probabilidades y realmente muy poco viento, pero esto va a ser recién el día domingo. El día lunes, ya que estamos para arrancar otra semana, la última semana de julio, arrancaríamos con 3 grados bajo cero de mínima, 1 grado sobre cero de temperatura máxima, ya con cielo bastante limpio. De a poquito comienza a mejorar. El martes no tendríamos precipitaciones, tampoco el miércoles aparece el solcito y el jueves también, así que ya la semana que viene, bueno, mejora un poco el tiempo. Pero mañana todo el día, nieve o hago nieve, así que a bancársela, muchachos. Hoy principalmente lluvia durante el resto del día.

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6: El frío no da tregua, está afectando no solamente a la ciudad de Río Gallegos, sino a parte de lo que es la provincia de Santa Cruz. Esto obligó al gobierno provincial a tomar una decisión que tiene que ver con la suspensión de las clases durante 3 días en todo el territorio santacruceño. Ya está en comunicación con LU12 AM 680 la Secretaria de Gestión Educativa del Consejo Provincial de Educación, Daniela Franchini.
7: Bueno, efectivamente ayer, cuando la presidenta del Consejo Provincial de Educación recibe la confirmación de, bueno, el pronóstico para los próximos días, se tomó la decisión desde la gobernación para, con el objetivo principal de resguardar la seguridad de los estudiantes, docentes y auxiliares. ¿Mm? Y entendiendo esta situación es la que se toma esta decisión, particularmente para los alumnos que, bueno, van a continuar con este receso, con estos días de suspensión de clase durante esos 3 días de la semana posterior. Uh-huh. Y bueno, los docentes retomarán sus tareas, pero de una manera diferente, que será desde la virtualidad, ¿no? Dar continuidad a su trabajo pedagógico en conjunto con sus directivos y supervisores, ¿no?
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0: Bueno, muy bien, estamos por supuesto con todo lo que es esta consecuencia que tiene el invierno, que apareció hace una semana, digamos, con esta nevada en principio y las bajas temperaturas, y que la verdad que han traído muchas complicaciones, ¿no? Extienden hasta el sábado la restricción para circular en las rutas de Santa Cruz. La Agencia de Seguridad Vial de nuestra provincia dispuso a extender hasta mañana sábado la restricción de circulación en distintas rutas ante la persistencia del frío extremo, nevada y escarcha. Paralelamente continúa llevándose a cabo el operativo preventivo para resguardar la seguridad de quienes transitan por la red provincial, coordinando de manera conjunta con Vialidad Provincial, Vialidad Nacional, Protección Civil, Gendarmería Nacional y los demás organismos que intervienen en este plan invernal 2026. Bueno, decíamos, ¿no? Vialidad dispuso restricciones de circulación en rutas nacionales y provinciales, donde las condiciones meteorológicas y las tareas de despeje requieren extremar las medidas de seguridad. Desde las 15:30 de hoy queda restringida la circulación para todo tipo de vehículos en los siguientes tramos: la Ruta Nacional 40, Gobernador Gregores bajo Caracoles, Perito Moreno, Cabo Linares, límite con Chubut, Rutas Provinciales 41 y 72, Perito Moreno es esto, y Paso Fronterizo Ingeniero Palavicini. La medida fue adoptada debido a la persistencia de temperaturas mínimas extremas, presencia de nieve y hielo sobre la calzada y las tareas de despeje que desarrolla Vialidad Provincial. Asimismo, desde las 16:30 se restringe también la circulación para flota pesada, camiones, micros y colectivos sobre la Ruta 3, el tramo Güeraqui Comandante Luis Piedrabuena. Esto era lo que se había tomado ayer, ¿no? Esta medida, y que en teoría iba a tener vigencia hasta el día de hoy, en función de cómo evoluciona la condición climática, ¿no? Que entendemos ha mejorado bastante, ¿no? En estas últimas horas. Bueno, decíamos, ¿no? Las complicaciones que ha dejado esto, por ejemplo, en la ruta 43, un colectivo de la empresa Sportman que perdió el control, su conductor, en la ruta 43 entre Las Heras y Perito Moreno, ¿no? Que une ese tramo, cuando avanzaba por la zona conocida como el Pluma, cubierta por una gruesa capa de nieve y escarcha, esta unidad perdió la estabilidad, se desplazó hacia una de las banquinas, quedando inmovilizado. El accidente de esta unidad cooperativa se sumó a una serie de situaciones de emergencias viales en numerosos trayectos de rutas nacionales y provinciales. Bueno, por suerte aquí no sucedió nada, ¿no? Pero en las imágenes podemos ver, ¿no? La gente tratando de ayudar, ¿no? Había mucha nieve acumulada ahí. Cuando se producen los voladeros, recordemos, se acumula la nieve. Por ese colectivo perdió el control, es el chofer. Una cosa bastante lógica, si se quiere, más allá de contar con todos los recaudos de seguridad, ¿no? Los inconvenientes que estamos teniendo aquí en la provincia de Santa Cruz con este invierno, que realmente apareció hace una semana así de manera extrema, ¿no? Diríamos, con muy bajas temperaturas y también estos temporales, estas tormentas de nieve, que por ahora, bueno, en este día al menos en la zona sur de Santa Cruz se manifiestan a través de la lluvia, de la precipitación que tenemos en este momento y que va a continuar para el resto del día. Recordamos, mañana también lluvia, nieve o agua nieve, y recién el día domingo comienza a mejorar.
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1: Hora 15, temperatura 15 grados 8 décimas, cielo mayormente nublado en la ciudad de Buenos Aires, la humedad 77%. En Posadas Misiones, temperatura 18 grados 5 décimas. El gobierno afirmó que no ordenó retirar la insignia de Malvinas del transporte público. El director nacional de comunicaciones digital del gobierno, Juan Pablo Carreira, remarcó que por ley todos los medios de transporte público deben llevar inscrito el reclamo de soberanía por las islas. Sin embargo, la Unión Ferroviaria denunció que algunos jefes ordenaron sacar los stickers de los trenes. En diálogo con AR12, Rubén El Pollo Sobrero, secretario general del gremio, confirmó la denuncia y advirtió que por más calcomanías que saquen de Malvinas, van a pegar dos o tres más.
2: Algunos jefes nos dijeron que tenían que hacerla. Y...
3: ¿De la orden de quién, Pollo?
2: No sabemos bien de quién, porque nadie se hace cargo acá, No, si esto es algo que manda el gobierno, nosotros... Ustedes tocan algo y nosotros lo sacamos a patada. Acá no se toca nada porque esto es... Primero, que es una ley que se sacó por los 40 años de Malvinas. Segundo, ¿cómo vos vas a sacar a un círculo patrio? Hay que ser muy cipayo. Todo argentino también tiene que reaccionar. Es lo que corresponde. Yo ahí recién estuve hablando con los delegados y sacamos plata donde no había y mandamos a comprar ya los stickers, viste, de Malvinas. Cada sticker que ellos saquen, nosotros vamos a poner dos o tres en los trenes y ahora vamos a meter en los camiones. Y recién fue una resolución del cuerpo de delegados. Vamos a empapelar. Si querían desmalvinizar el tema, ahora se van a encontrar con que han logrado todo lo contrario.
1: Continúan las demoras en Aeroparque.
4: En la calle.
5: Son cerca de 25 los vuelos que estuvieron demorados durante toda la jornada. Los pasajeros que viajan durante la tarde ya se les notificó del cambio de horario. Sin embargo, hay pasajeros aguardando poder iniciar sus vacaciones. Las empresas afirman que esto se debe a la mayor demanda y a los problemas climáticos en los destinos. Para Radio 750, esto comentan algunos pasajeros.
6: Tenemos vuelo demorado a Cataratas. Salíamos 15:45, salimos 18:30.
5: Algunos pasajeros dicen que llegaron a avisarles para que no vengan temprano.
6: Avisaron, pero ya estábamos en camino porque no vivimos en La Plata y bueno, ya estábamos.
5: Desde Aeroparque para Radio 750, Laura Medina. Derecho a la información.
1: Valor de dólar oficial 1.515 pesos, dólar informal 1.545 pesos, riesgo país 440 puntos.
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1: Reportan demoras en Cantilo y en Lugones en zona Núñez, en la General Paz, desde Avenida Eva Perón hasta Aguirre, sentido Río de la Plata, y desde zona norte hasta Emilio Castro, sentido el Riachuelo, en Telepien en ambos sentidos. Tren Belgrano Sur en su ramal Catán opera con demoras. Resto de trenes, subtes y premetro a horario. Temperatura 15 grados 8 décimas, cielo mayormente nublado en la ciudad de Buenos Aires, la humedad 77%. En Posadas Misiones, temperatura 18 grados 5 décimas, allí escuchás Radio 750 en FM 89.5. Estas fueron las noticias, Sergio Becerra.
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0: Las Malvinas fueron, son y serán argentinas. 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
1: Santa Cruz vivió jornadas de frío extremo con temperaturas muy por debajo de lo habitual, nevadas y alertas meteorológicas que se extendieron durante varias jornadas. Tenemos en comunicación acá a José Luis Estela, meteorólogo e integrante del Servicio Meteorológico Nacional.
2: Hay mucho frío de golpe y ola de frío, como bien decías, varios días consecutivos con temperaturas realmente muy bajas. O sea, en la provincia tenemos registros que van desde los 10 bajo cero hasta los 20 bajo cero en estos últimos días. Bueno, a priori los pronósticos tenderían a, o sea, ya no tener temperaturas tan extremas, digamos, por lo menos las mínimas se ubicarían ya más por cercana a 0 grado, ¿no? O sea, ya no serían valores tan extremos, pero sí seguirían con temperaturas relativamente bajas durante el día, ¿no? Las máximas no superan mucho 2, 3 grados de máxima, pero bueno, ya se cortaría, digamos, entre comillas, la ola de frío. El alerta rojo que se dio, digamos, ayer y antes de ayer, justamente tenía en cuenta, ¿no?, la persistencia de estas condiciones y el riesgo que eso puede repercutir en las personas, ¿no?, en la salud de las personas. Día a día uno tiene por lo menos a una semana, entonces ahí puede ver si está más al aire polar, cómo va a impactar, en dónde, y dar una alerta, ¿no?, por temperaturas bajas, por nieve, por lo que sea.
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0: Bueno, hay Fórmula 1 este fin de semana, ya comenzó toda la actividad en el día de hoy, ¿no? Con Franco Colapinto, que tuvo en la segunda práctica un despiste, se fue en una de las curvas, se fue de cola el auto y, bueno, rompió bastante, no sé si bastante, pero no le permitió terminar la segunda práctica de la mejor manera. Ahora se enfoca todo a lo que va a suceder, por supuesto, en la tercera práctica de mañana temprano y después esperar la clasificación que va a ser a las 11 de la mañana. Hora Argentina. La información dice que apenas una decena de vueltas pudo completar Franco Colapinto en la segunda práctica del Gran Premio de Hungría, debido a que sufrió un despiste en la última curva del trazado de Hungaroring. Estaba intentando completar y hacer también probar algunos ajustes que se habían hecho sobre la máquina. El piloto argentino había cumplido hasta allí una serie de 9 vueltas con neumáticos de compuesto medio, con los cuales hizo un tiempo de 1:22.105 durante los iniciales de 20 minutos. Tras hacer la detención en boxes, el equipo trabajó en el sector posterior del auto y esto pudo tener influencia cuando volvió a la pista, ¿no? Y de ahí el inconveniente que, bueno, le produjo nuestra salida de pista, que no fue tan violenta, pero claro, estos autos son realmente el primer golpe que se da contra el muro de contención, siempre tienen algún tipo de consecuencia. Colapinto había indicado a su ingeniero Stuart Barlow sobre esa dificultad. Tras el trabajo en el box de Alpine, volvió a la pista con neumáticos blandos para intentar mejorar su registro, pero al transitar por el sector que marcábamos recién, perdió estabilidad y terminó impactando marcha atrás contra las defensas. Ahí terminó el trabajo por hoy, así que habrá que enfocarse, como decía recién, para el día de mañana, la tercera práctica tempranito, hora argentina, y a las 11 de la mañana la clasificación para la carrera que se va a hacer el día domingo a las 10 de la mañana.
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4: Santa Cruz va a volver a ser un escenario de un evento deportivo a nivel internacional. Del 2 al 9 de agosto, el Calafate va a recibir una nueva edición de la Copa Mundial de Natación de Invierno. Y entre quienes van a representar a Río Gallegos estará Adriana Miracle. Ella es una deportista que viene preparándose con mucho esfuerzo para afrontar este desafío tan exigente.
5: Es un hermoso desafío que por tercera vez voy a participar, porque participé en la primera y en la segunda edición. Así que bueno, me vuelvo a animar en esta cuarta edición. Somos un grupo grande de Santa Cruz, hay representantes de otras localidades como San Julián, Piedra Buena creo que también participa, Caleta, Puerto Deseado. Nosotros acá de Río Gallegos vamos a ser 6 nadadores que vamos al Mundial. Los quiero nombrar.
4: Sí, obvio.
5: Va a participar Maru Gileri, Emiliano Maggioni, Daniel Cortés, Hernán Bernardi y Tomás Bonilla, que es el más joven de nuestra representación. Tengo la enorme felicidad que me va a acompañar mi hija, que después de 5 años de estar en el exterior, volvió a Río Gallegos. Más o menos lo que yo sé de los países que van a participar es Finlandia, Dinamarca, Islandia, Inglaterra, Francia, Italia, España, Portugal, Chile, Rusia. Obviamente voy a tratar de dejar muy bien parada a Río Gallegos y a la provincia de Santa Cruz, dando todo lo mejor que pueda de mí.
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0: Está en carpeta la reforma de la ley del libro. ¿Qué puede suceder, no es cierto, a partir de que se derogue la ley 25.542? Bueno, la intención del gobierno es derogarla, por supuesto. Esta rige desde el año 2001 y establece, en cierta manera, un precio único para la venta de libros en todo el país. Se reabre el debate, ¿no?, de realmente quiénes se sienten más perjudicados con esta decisión, si prospera, ¿no?, este proyecto que es impulsado por el ministro de Desregulación y Transformación del Estado, Federico Sturzenegger. Y sostienen que desde la desregulación permitiría una mayor competencia entre comercios, liquidación de stock y, en teoría, producir también o traducir.

0: a los inviernos nuestros.
1: Sí, verdad, es verdad, es así. Bueno, Graciela, ¿leíste algo de esta posibilidad de cambiar la ley?
0: Otra vez volvió a salir la posibilidad de la derogación de la ley del libro.
1: Sí.
0: Yo estaba hablando recién con el abogado de la asociación y por el análisis de la ley, ¿no? Uh-huh. No conozco el proyecto presentado, sé que es de derogación de la ley. Sí. Entonces, estamos hablando que todos los derechos que adquirimos con aquella ley no van a existir. ¿Cuáles son los preceptos de esta nueva presentación? Que eso es el interrogante de todos los escritores, editores, incluso de los lectores, que son los más afectados en la línea de la lectura, ¿no? Uh-huh. Y nosotros, como escritores, al momento de buscar una editorial y de hacer valer los derechos que tenemos como autores de los libros.
1: Claro, claro.
0: Y también, ¿cuánto nos costará a partir de ahora, de la liberación de los precios, editar un libro? Uh-huh. ¿Cuánto le va a costar al editor no solo editar un libro, sino que los escritores recurran a su editorial para editar un libro? Uh-huh. Hay un montón de cuestiones que hay que tener en cuenta a la hora de votar por esta nueva ley. Espero que nuestros representantes estén no solo leyendo la letra chica, sino consultando a los verdaderos afectados por la derogación de la ley del libro.
1: Claro, porque, qué sé yo, se me ocurre pensar, Graciela, ¿no? El que escribe, ¿no es cierto?, y el que saca a la venta, y sale a la venta, por supuesto, ya tiene un gasto que está ahí incorporado, ¿no es cierto?, que en cierta manera la idea es recuperar siempre.
0: Sí, sí. A ver, suponte, la edición de una tirada de 100 libros, no te voy a hablar de 1.000, una tirada de 100 libros, 700.000 pesos. De ahí vos ya tenés el precio de tu libro. A eso le tenés que agregar el transporte, qué sé yo, ponele. Uh-huh. Ponele con mucha furia 750.000 pesos.
1: Sí.
0: Que tengas que pagar vos por la edición de 100 libros solamente.
1: Uh-huh. Claro, claro.
0: ¿Sí?
1: Sí.
0: Hay muchas editoriales que ellos hacen la difusión y la venta. Y en otras oportunidades hay escritores como los de la provincia de Santa Cruz, la gran mayoría, eligen editoriales que les permiten traer sus libros y venderlos.
1: Claro.
0: Por sí, ¿sí? Uh-huh. Para obtener mayor ganancia.
1: Claro.
0: Bueno, una vez que vos tenés el libro y que se lo ofreces a una librería, a un kiosco, a un supermercado, a una estación de servicio para que lo venda. Uh-huh. ¿A cuánto se lo tenés que dejar? ¿A cuánto lo tiene que vender? ¿Cuál es la ganancia que vas a tener de ese libro? A ver, si tenés un libro de 60 páginas, súper chiquito, 60 páginas,
1: sí.
0: ¿A cuánto lo vas a tener que vender? ¿Quién lo va a comprar?
1: Claro, claro.
0: Ese es el tema.
1: Ese es el tema, es verdad.
0: Claro.
1: Se perjudica, nos perjudicamos, no, digo lo que...
0: A ver, toda la cadena se perjudica.
1: Claro, claro, es verdad.
0: Toda la cadena, porque esto es una cadena muy larga, desde el lector, el editor, el escritor, y todas las personas que trabajan para la edición de un libro.
1: Claro.
0: El corrector, los ilustradores, hay mucha gente inmersa en el mundo del libro. No podemos pretender que además de eso se desregule el precio, porque ¿quién va a comprar un libro mañana?
1: Claro. Bueno, y además
0: vamos a poder tener ganas de escribir, pero
1: está bien que viste, qué sé yo, el escritor nuestro aquí de Santa Cruz no se va a hacer millonario ni mucho menos vendiendo libros, pero
0: nadie se hizo millonario.
1: Claro.
0: Ni siquiera Borges.
1: Claro, pero claro, como dice también, no conociendo un poco la idea, los libreros independientes, las entidades del sector aseguran que el efecto sería contrario, ¿no? Porque hay grandes cadenas que por ahí tienen la espalda, por supuesto, para poder manejar los precios.
0: Grandes cadenas.
1: Claro.
0: Pero
1: claro.
0: A ver, por ejemplo, si yo voy acá a un kiosco, a un supermercado, y encuentro un libro de Graciela Echeverría, qué sé yo, y acá me

0: sale, ponele, 35 mil pesos. Pero si lo compro por mercado,
1: sí,
0: lo compro por internet, el mismo libro me sale 20.
1: Claro.
0: Y envío sin costo.
1: Sí, verdad.
0: ¿Cuál fue la diferencia? Vos decís, ah, no, entonces lo compro por ese, por ese este que me vende por internet, porque me lo vende más barato.
1: Claro.
0: Pero claro, el, la persona que lo vende acá tiene que pagar el transporte, tiene que pagar sus insumos, tiene que tener una ganancia.
1: ¿Entendés? No, no, claro, es todo un tema.
0: Es todo un tema.
1: Vamos a ver qué pasa, si prospera o no. Graciela, otro tema, ya se confirmó, ¿no es cierto?, la Feria Provincial del Libro, ahora en septiembre.
0: Sí, del 4 al 11
1: está
0: de
1: bien.
0: Septiembre.
1: ¿Cuáles son las expectativas, no, para lo que va a ser esta, este encuentro después? Bueno, recordemos lo de que pasó en Buenos Aires, la feria esta tan importante, no, internacional, donde estuvieron participando ustedes, sí, también.
0: Estuvo este muy muy buena la feria internacional de este año, y la feria provincial viene con, hasta ahora lo que yo me he enterado, este, viene muy bien armada y tiene buenas propuestas, y nosotros desde la Sociedad Argentina de Escritores también tenemos propuestas nuevas, y este, y tenemos convocatoria para escritores y lectores jóvenes, como lo hicimos el año pasado también. Y nuevas propuestas, y también tenemos este, la sorpresa de que van a venir escritores jóvenes, muy jóvenes, desde el interior de la provincia.
1: Claro. ¿Se abre algún tipo de preinscripción o algo? Digo, para los cupos, uno supone que siempre son bastante justos, ¿no? Limitados.
0: Sí, ya, bueno, ya está. Ya se cubrieron todos los cupos de inscripción para la presentación de libros en la feria, para presentación de libros, con charlas, conversatorios. Eso ya está todo cubierto, y ahora están trabajando todo en la organización, este, de toda la feria.
1: Claro.
0: Todo lo que conviene a una feria del libro.
1: No, no, por supuesto. Graciela, y la actividad de ustedes siempre, ¿no? La están concretando, realizando, digo, con los encuentros habituales.
0: Sí, sí, sí, estamos trabajando bastante, muy mucho, como dicen en el norte, estamos trabajando muy mucho. Tenemos en este momento los tres concursos principales, que son Mi Voz Contra el Bullying, uh-huh, que es para niños de 7 a 12 años, que está abierto a la comunidad, puede participar desde cualquier punto del país. El concurso Charlotte, que es anual, y después el concurso de la canción santacruceña, que es a partir de los 18 años, y pueden concursar también de cualquier punto del país. Uh-huh. Y además tenemos los talleres abiertos online, que son en este momento está creación de personajes, que lo dictan personalidades de la literatura nacional, y los concursos para niños, que hay un concurso para niños que es el cuento de terror, que termina este sábado en la Biblioteca Confiquirós, y los de narrativa y poesía, que también son cada sábado, y son bimodales.
1: Ajá, bien.
0: Quiere decir, vos, pueden ser presenciales o virtuales. Uno puede elegir hacerlo presencial, y si este sábado te querés quedar en tu casa, o porque nevó mucho, o lo que sea, o no podés salir de tu casa, podés ingresar con el link a participar del taller. Ajá.
1: Que de lo de la canción santacruceña, que cuál es la modalidad, ¿no es cierto?, para participar, o sea, ¿qué es lo que tiene que, algún requisito en especial o no?
0: El requisito en especial es ser mayor de 18 años, se va a presentar un total de hasta 3 canciones por participante.
1: Ajá.
0: Después se pueden presentar escritor, músico y cantante.
1: Ajá.
0: O pueden ser las tres cosas juntas, o pueden ser dos y uno, como quieran. Hay una planilla, hay un formulario de inscripción que está en todas las redes, Y si alguno lo necesita y no lo encuentra, también se puede dirigir a cualquier miembro de SADE o por mi número de teléfono, no hay ningún problema.
1: Está bien. ¿Y el jurado lo integran ustedes, los de la comisión?
0: El jurado lo integran Martín Leos. Hay dos escritores de la provincia de Santa Cruz y Pablo Burnes.
1: Ah, bien, bien, perfecto. Bueno, Graciela, estaremos en contacto entonces ya próximamente para cuando se acerque la Feria Provincial del Libro y conociendo más detalles, ¿no?, de los escritores y demás que van a estar presentes en esta gran fiesta de la cultura santacruceña.
0: Bueno, muchísimas gracias. Muy amable.
1: Gracias a vos. Un abrazo grande. Bueno, Graciela Echeverría hablaba con nosotros, presidente de SADE Santa Cruz, contándonos en principio su punto de vista, ¿no?, de esto que comentábamos al principio, esta idea del gobierno de derogar la ley 25.542, la ley del libro.

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3: El frío no da tregua, está afectando no solamente a la ciudad de Río Gallegos, sino a parte de lo que es la provincia de Santa Cruz. Esto obligó al gobierno provincial a tomar una decisión que tiene que ver con la suspensión de las clases durante 3 días en todo el territorio santacruceño. Ya está en comunicación con LU12 AM680 la secretaria de Gestión Educativa del Consejo Provincial de Educación, Daniela Franchini.
4: Bueno, efectivamente, ayer, cuando la presidenta del Consejo Provincial de Educación recibe la confirmación de, bueno, el pronóstico para los próximos días, se tomó la decisión desde la gobernación para, con el objetivo principal de resguardar la seguridad de los estudiantes, docentes y auxiliares. ¿Mm? Y entendiendo esta situación, es la que se toma esta decisión, particularmente para los alumnos que, bueno, van a continuar con este receso, con estos días de suspensión de clase durante esos 3 días de la semana posterior. Uh-huh. Y bueno, los docentes retomarán sus tareas, pero de una manera diferente, que será desde la virtualidad, ¿no? Dar continuidad a su trabajo pedagógico en conjunto con sus directivos y supervisores, ¿no?
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0: Muy bien, seguimos en la tarde de la radio. Tenemos fútbol. En realidad ayer comenzó ya el campeonato clausura de la Liga Profesional. Hubo tres partidos ayer. Argentinos Juniors le ganó a Sarmiento de Junín 3-2. 3-2. Por ser hizo el último gol y lo expulsaron. Hizo el gol, se sacó la camiseta, estaba amonestado. Doble amarilla, afuera. Eso fue lo que pasó en el partido que se jugó a primera hora. Después jugaron Belgrano de Córdoba, que le ganó a Rosario Central 2-1. Y el último partido de ayer fue el de Defensa y Justicia, que empató con Aldo Civi 1-1. Así comenzó el torneo clausura, que hoy tiene 5 partidos. En una hora más van a comenzar a jugar Gimnasia de Mendoza con Central Córdoba de Santiago del Estero. Desde la hora 19, Racing con Gimnasia de La Plata. También en ese horario, Vélez Arfiel va a jugar con Instituto de Córdoba. Y por la noche, 21:15, 2 partidos. Platense ante Unión de Santa Fe y Huracán ante Banfield. La fecha, por supuesto, que sigue en la jornada de mañana. Desde la hora 14:45, muy temprano, Estudiantes de Río Cuarto con Tigre. A las 5 de la tarde, Newell's va a enfrentar a Talleres de Córdoba. A las 19:15 vamos a estar con ese partido de River y Barraca Central. Y a las 21:30, el último partido del sábado, es Lanús ante San Lorenzo. Lindo partido este también. Y después, el día domingo, desde la hora 15, está Atlético de Tucumán e Independiente de Rivadavia. A las 17:15, Estudiantes de La Plata e Independiente de Avellaneda. Se para el país en ese horario, ponele. 19:30, Deportivo Riestra con Boca. También será transmisión de AM680, FM Láser 92.9 y FM Láseras 92.1 con 10 por radio. Esto, reitero, el domingo, 19:30, Deportivo Riestra ante Boca Juniors. Bastante flojito lo de Boca ayer, ¿no? Bueno, tuvo chances en el final, en la Copa Sudamericana, 1-0 solamente ante O'Higgins por la Copa Sudamericana, y ahora habrá que ir a Chile, a Rancagua, a buscar la clasificación para la próxima instancia de octavo de final de Copa Sudamericana. Ayer también debutó el Toto Avilés en O'Higgins, ¿no? El chico de Gallegos ingresó en el segundo tiempo para el equipo chileno. Así que, bueno, eso por un lado. Y el fútbol argentino, que ya entra, por supuesto, en esta primera parte, ¿no? Buscando, de los grandes, tratar de encontrar el rumbo, los que todavía no lo han encontrado. Y aparecen ahí River con un equipo siempre de estrella, uno diría, ¿no? Para lo que es el fútbol argentino, como candidato a hacerse fuerte, ¿no? En este torneo. Más allá de la eliminación, ¿no es cierto?, de que sabe de la Copa Argentina hace unos días, e Independiente, que viene también con un equipo no tan renovado, ¿no? La mayoría de los jugadores, bueno, lo que hemos visto, al menos en los entrenamientos, una base de lo que quedó de la apertura, ¿no es cierto?, del torneo de apertura, en el que Independiente fue bastante irregular. Así que así está arrancando el fútbol entonces. Desde las 14:45, recordemos, no, 16:45 digo, se va a jugar Gimnasia de Mendoza, Central Córdoba de Santiago del Estero, y más tarde Racing Gimnasia para los hinchas de Racing, Vélez Instituto, Platense Unión y Huracán jugando ante Banfield.
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1: 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Bueno, recordamos cómo está el tiempo aquí en nuestra ciudad capital y sus alrededores. 3 grados 5 décimas indicaba el último registro, sobre cero, ¿no? Para aquella gente que consultaba, si no mencionamos es porque está sobre cero la temperatura. A ver, ya te digo, vamos a actualizar, bajó un poquito, ahora 2 grados 8 la temperatura, la humedad 100%, viento del este a 10 kilómetros en la hora, la visibilidad reducida a 900 metros y la térmica es de 2 décimas de grado. Sobre cero también en este momento en Río Gallegos, con esta llovizna que tenemos por ahí en forma aislada, por ahí un poco más continua. Así está el tiempo en nuestra capital. Y en zona norte, recordamos también, en Las Heras 8 grados 6 la temperatura, la humedad 61%, viento del oeste a 32 kilómetros en la hora. Después vamos a poner al aire un informe que está haciendo nuestro compañero Gustavo Argañarás allí en el mercado concentrador patagónico, ¿no? Que está aquí en las afueras de la ciudad, ¿no? Para conocer un poquito. Bueno, principalmente lo que se viene mañana, ¿no? La apertura para toda la comunidad que quiera acercarse a comprar. Siempre hay buenas promociones, ¿eh? Así que en algunos minutitos vamos a poner al aire todo ese informe que está realizando en este momento nuestro compañero Gustavo Argañarás. Y estamos en FM también ya en los últimos minutos, porque se viene hoy fuera del aire. Fuera del aire en algunos minutitos en el FM Láser 92.9. Y nosotros en AM continuamos hasta las 6 de la tarde.

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1: El frío no da tregua, está afectando no solamente a la ciudad de Río Gallegos, sino a parte de lo que es la provincia de Santa Cruz. Esto obligó al gobierno provincial a tomar una decisión que tiene que ver con la suspensión de las clases durante 3 días en todo el territorio santacruceño. Ya está en comunicación con LU12M680, la secretaria de Gestión Educativa del Consejo Provincial de Educación, Daniela Franchini.
2: Bueno, efectivamente, ayer, cuando la presidenta del Consejo Provincial de Educación recibe la confirmación de, bueno, el pronóstico para los próximos días, se tomó la decisión desde la gobernación para, con el objetivo principal de resguardar la seguridad de los estudiantes, docentes y auxiliares. Y entendiendo esta situación, es la que se toma esta decisión, particularmente para los alumnos que, bueno, van a continuar con este receso, con estos días de suspensión de clase durante estos 3 días de la semana posterior. Uh-huh. Y bueno, los docentes retomarán sus tareas, pero de una manera diferente, que será desde la virtualidad, ¿no? Dar continuidad a su trabajo pedagógico en conjunto con sus directivos y supervisores, ¿no?
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3: Vamos, listo. Salud, muchachos, por esa mujer.

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1: Temperatura 15 grados 8 décimas, cielo mayormente nublado en la ciudad de Buenos Aires, la humedad 77%. En Posadas Misiones, temperatura 18 grados 5 décimas. El gobierno afirmó que no ordenó retirar la insignia de Malvinas del transporte público. El director nacional de comunicaciones digital del gobierno, Juan Pablo Carreira, remarcó que por ley todos los medios de transporte público deben llevar inscrito el reclamo de soberanía por las islas. Sin embargo, la Unión Ferroviaria denunció que algunos jefes ordenaron sacar los stickers de los trenes. En diálogo con AR12, Rubén El Pollo Sobrero, secretario general del gremio, confirmó la denuncia y advirtió que por más calcomanías que saquen de Malvinas, van a pegar dos o tres más.
2: Algunos jefes nos dijeron que tenían que hacerlo. Y...
3: ¿De la orden de quién, Pollo?
2: No sabemos bien de quién, porque nadie se hace cargo acá, nadie se hace cargo. No, si esto es algo que manda el gobierno, nosotros... Ustedes tocan algo y nosotros lo sacamos a patada. Acá no se toca nada porque esto es... Primero, que es una ley que se sacó por los 40 años de Malvinas. Segundo, ¿cómo vos vas a sacar algún círculo patrio? Hay que ser muy cipayo. Todo argentino también tiene que reaccionar, es lo que corresponde. Yo ahí recién estuve hablando con los delegados y sacamos plata donde no había y mandamos a comprar ya los stickers, viste, de Malvinas. Cada sticker que ellos saquen, nosotros vamos a poner dos o tres en los trenes y ahora vamos a meter en los camiones. Y recién fue una resolución del cuerpo de delegados. Vamos a empapelar. Si querían desmalvinizar el tema, ahora se van a encontrar con que han logrado todo lo contrario.
1: Continúan las demoras en Aeroparque.
4: En la calle.
5: Son cerca de 25 los vuelos que estuvieron demorados durante toda la jornada. Los pasajeros que viajan durante la tarde ya se les notificó del cambio de horario. Sin embargo, hay pasajeros aguardando poder iniciar sus vacaciones. Las empresas afirman que esto se debe a la mayor demanda y a los problemas climáticos en los destinos. Para Radio 750, esto comentan algunos pasajeros.
6: Tenemos vuelo demorado a Cataratas. Salíamos 15:45, salimos 18:30.
5: Algunos pasajeros dicen que llegaron a avisarles para que no vengan temprano.
6: Avisaron, pero ya estábamos en camino porque no vivimos en La Plata y bueno, ya estábamos.
5: De Aeroparque para Radio 750, Laura Medina. Derecho a la información.
1: Valor de dólar oficial 1.515 pesos, dólar informal 1.545 pesos, riesgo país 440 puntos.
4: Tránsito.
1: Reportan demoras en Cantilo y en Lugones en zona Núñez, en la General Paz, desde Avenida Eva Perón hasta Aguiló, sentido Río de la Plata, y desde zona norte hasta Emilio Castro, sentido el Riachuelo, en Telepien en ambos sentidos. Tren Belgrano Sur en su ramal Catán opera con demoras. Resto de trenes, subtes y premetro a horario. Temperatura 15 grados 8 décimas, cielo mayormente nublado en la ciudad de Buenos Aires, la humedad 77%. En Posadas Misiones, temperatura 18 grados 5 décimas, allí escuchás Radio 750 en FM 89.5. Estas fueron las noticias, Sergio Becerra.
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0: Las Malvinas fueron, son y serán argentinas.
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1: El frío no da tregua, está afectando no solamente a la ciudad de Río Gallegos, sino a parte de lo que es la provincia de Santa Cruz. Esto obligó al gobierno provincial a tomar una decisión que tiene que ver con la suspensión de las clases durante 3 días en todo el territorio santacruceño. Ya está en comunicación con LU12 AM680 la secretaria de Gestión Educativa del Consejo Provincial de Educación, Daniela Franchini.
2: Bueno, efectivamente, ayer, cuando la presidenta del Consejo Provincial de Educación recibe la confirmación de, bueno, el pronóstico para los próximos días, se tomó la decisión desde la gobernación para, con el objetivo principal de resguardar la seguridad de los estudiantes, docentes y auxiliares. Y entendiendo esta situación, es la que se toma esta decisión, particularmente para los alumnos que, bueno, van a continuar con este receso, con estos días de suspensión de clase durante esos 3 días de la semana posterior. Y bueno, los docentes retomarán sus tareas, pero de una manera diferente, que será desde la virtualidad, ¿no? Dar continuidad a su trabajo pedagógico en conjunto con sus directivos y supervisores, ¿no?
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1: Santa Cruz vivió jornadas de frío extremo con temperaturas muy por debajo de lo habitual, nevadas y alertas meteorológicas que se extendieron durante varias jornadas. Tenemos en comunicación a José Luis Estela, meteorólogo e integrante del Servicio Meteorológico Nacional.
2: Hay mucho frío de golpe y ola de frío, como bien decías, varios días consecutivos con temperaturas realmente muy bajas. O sea, en la provincia tenemos registros que van desde los 10 bajo cero hasta los 20 bajo cero en estos últimos días. Bueno, a priori los pronósticos tenderían a, o sea, ya no tener temperaturas tan extremas, digamos, por lo menos las mínimas se ubicarían ya más pues, cercanas a 0 grado, ¿no? O sea, ya no serían valores tan extremos, pero sí seguirían con temperaturas relativamente bajas durante el día, ¿no? Las máximas no superan mucho, 2, 3 grados de máxima, pero bueno, ya se cortaría, digamos, entre comillas, la ola de frío. El alerta rojo que se dio, digamos, ayer y antes de ayer, justamente tenía en cuenta, ¿no?, la persistencia, estas condiciones y el riesgo que eso puede repercutir en las personas, ¿no?, en la salud de las personas. Día a día uno tiene por lo menos a una semana, entonces ahí puede ver si está más de aire polar, cómo va a impactar, en dónde, y dar una alerta, ¿no?, por temperaturas bajas, por nieve, por lo que sea.
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1: Santa Cruz va a volver a ser un escenario de un evento deportivo a nivel internacional. Del 2 al 9 de agosto, el Calafate va a recibir una nueva edición de la Copa Mundial de Natación de Invierno. Y entre quienes van a representar a Río Gallegos estará Adriana Miracle. Ella es una deportista que viene preparándose con mucho esfuerzo para afrontar este desafío tan exigente.
2: Es un hermoso desafío que por tercera vez voy a participar, porque participé en la primera y en la segunda edición. Así que bueno, me vuelvo a animar en esta cuarta edición. Somos un grupo grande de Santa Cruz, hay representantes de otras localidades como San Julián, Piedra Buena creo que también participa, Caleta, Puerto Deseado. Nosotros acá de Río Gallegos vamos a estar 6 nadadores que vamos al Mundial. Los quiero nombrar.
1: Sí, obvio.
2: Va a participar Maru Gileri, Emiliano Maggioni, Daniel Cortés, Hernán Bernardi y Tomás Bonilla, que es el más joven de nuestra representación. Tengo la enorme felicidad que me va a acompañar mi hija, que después de 5 años de estar en el exterior volvió a Río Gallegos. Más o menos lo que yo sé de los países que van a participar es Finlandia, Dinamarca, Islandia, Inglaterra, Francia, Italia, España, Portugal, Chile, Rusia. Obviamente voy a tratar de dejar muy bien parada a Río Gallegos y a la provincia de Santa Cruz, dando todo lo mejor que pueda de mí.
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1: Recordamos que en materia deportiva local se iba a jugar un partido el fin de semana, ¿no? Entre Vancruz y el Don Bosco, el Deportivo Don Bosco, de 28 de noviembre, semifinal ya del provincial. El que gana va a jugar después con el equipo de San Julián, con Racing, para buscar otro representante, ¿no?, al próximo torneo. Ese partido uno suponía que iba a pasar, ¿no? Se postergó, veremos cuándo se va a jugar. El tema tiene que ver, claro, con las condiciones climáticas. Tenía que venir el equipo de 28 de noviembre aquí a Río Gallegos y todo está realmente muy difícil, ¿no? Por un lado, el viaje, y también uno supone el desarrollo de un partido de fútbol con estas condiciones climáticas. Así que, bueno, ese partido veremos después cuando se determina que se vaya a jugar definitivamente. A pocos minutos de la hora 17 en la República Argentina, decíamos que nuestro compañero Gustavo Argañarás estuvo en una recorrida por el mercado concentrador patagónico, que está aquí frente al aeropuerto prácticamente. Vamos a escuchar este informe que hacía hace algunos minutos en ese lugar, charlando con la gente, ¿no?, incluso en este día bastante inestable en Río Gallegos, con las posibilidades que está ofreciendo, por supuesto, en lo que es frutas y verduras este mercado. Escuchemos.
2: Bueno, muy buenas tardes, bienvenidos a esta transmisión del Grupo La Opinión Austral. Nos encontramos aquí en el mercado concentrador de la ciudad de Río Gallegos. Bueno, lindo, muy lindo realmente, con una muy pero muy buena cantidad de verduras que están ofreciendo también para estas horas de la tarde. Recordemos que el día de mañana se va a realizar también la apertura del propio mercado concentrador para la venta minorista, por supuesto, venta minorista en el mercado concentrador. Hoy viernes, bueno, ya estamos prácticamente sobre el cierre de esta jornada, con lo cual, bueno, están aquí trabajando también algunos de los productores que, bueno, se encuentran también por estos días trabajando y ofreciendo distintos productos, todos empaquetados, embolsados, los productos. A ver, vamos a ver, de charlar, señor, un segundito. Sí. ¿Cómo andan las ventas? ¿Cómo le va su nombre? ¿Cómo es?
3: Agustín.
2: Agustín. Sí. ¿Usted es productor de acá? ¿De dónde es?
3: De la provincia de Buenos Aires.
2: Provincia de Buenos Aires, ¿de qué zona?
3: Bahía Blanca.
2: Bahía Blanca. Embolsando, veo,
3: sí,
2: sobre todo.
3: Sí, preparando para mañana, sobre todo.
2: Ah, bien. Mañana es precisamente el día de excelencia para el minorista.
3: Y mañana es el día que se hace para el minorista, sí. Ajá. Estamos preparando todo.
2: Bueno, ¿y con qué expectativa? ¿Cómo viene? ¿Hace cuánto estás acá en Gallegos?
3: Desde el primer día.
2: Bueno.
3: Dos, tres meses, ya no sé, el 7 de mayo creo que fue.
2: Está bien. ¿Y cómo?
3: Bueno, estos días fue un poquito más tranquilo con el tema del frío y eso. Ayer tuvimos 12, 15 grados bajo cero, hizo acá.
2: ¿Cómo la piloteaste?
3: No, bien, no sufrimos tanto. O sea, ¿no? Pero, pero igual, bueno.
2: Claro.
3: Lo que pasa es que lo que por ahí tuvimos que hacer es poner todo. Tenemos mucha mercadería en la cámara guardada.
2: Bien.
3: Ajá. O sea, que la tenemos a temperatura de 10 grados para que no se congele.
2: Ah, mirá.
3: Entonces, yo qué sé, por eso ahí estamos sacando lo justo y lo necesario.
2: Entonces, el frío también lo tienen que cuidar a la verdura con este frío.
3: Sí, sí. Okay. O sea, una cosa es un frío de entre 5 y 10 grados,
2: sí,
3: y otra es cuando está helando.
2: Claro.
3: Una cosa es que haga 2 grados, 3 grados durante un rato, y otra que esté helando 24 horas.
2: Permanentemente, claro.
3: Y más de 15 grados bajo cero.
2: Claro. Totalmente.
3: Así que bueno, por eso nosotros tenemos todo tapado, todo guardado dentro de las cámaras, lo que es lo que más se puede escarchar, y eso, claro, está todo guardado.
2: Claro, hay que cuidar por pérdidas, si no es todo,
3: sí,
2: pérdida.
3: Sí, sí.
2: Así bueno. ¿Y cómo vienes? ¿Cómo ves?
3: Bien, la gente, digamos, ya te digo, esta semana mermó, pero bueno, digamos, el fluido siempre fue bueno.
2: Sí.
3: Y bueno, después viene gente nueva, en cuanto a mayorista, que eso es lo importante, vuelven. Y bueno, después esto es una época complicada porque hace frío en todo el país, en algunos lugares hace calor, entonces,
2: claro,
3: a veces la combinación del calor, cuando pasa el frío, se condensa y se pudre. Y después, bueno, estuvo escarchando en Mendoza, está, digamos, hay también, muchos lugares que, claro, que también está complicado.
2: Claro, claro.
3: Entonces, bueno, es una época difícil para la fruta y la verdura.
2: Claro. Entonces, la movida también es encontrarle a ustedes, digo, los productores, la vuelta con el clima, todo, o sea...
3: En realidad en estos rubros es muy distinto al rubro, a otro tipo de mercadería de alimentos, ¿sí? Ajá. Lo nuestro con el frío se quema, o con la humedad se pudre. Y si llueve en el campo se pudre, si además llueve y hace calor se pudre más, sí. Entonces falta, o sea, hay un montón de cosas que hace, claro, que...
2: Sí, ¿y es necesario mayor infraestructura para poder conservar y todo lo demás?
3: No.
2: Ajá.
3: No. Solo estamos bien.
2: Ok. Bueno, igual yo no entiendo mucho, lógicamente, verduras, pero veo que hay un colorido. Llama la atención y se ve igual que están tremendo. Nosotros, vamos a ver.
3: Nosotros tenemos, acá lo que tengo ahora, esto es una papa china. Se llama
2: ¿papa china?
3: Sí, esto se llama papa tora, cuando la cortás adentro es rosa.
2: Mirá.
3: Mirá, ¿tenés un cuchillito ya?
4: Sí,
2: ¿cómo? Epa. Ahí estamos.
3: ¿Ves que tiene como unas cositas rosas?
2: Sí. Es otra textura, ¿no?
3: Claro, después hay otra que se llama papañame, sí, que es blanca, ¿sí?
2: Che, ¿y esto qué? ¿Se cocina igual que la papa negra?
3: La verdad yo nunca lo comí, pero bueno, la comen como puré. Sí. Inclusive hasta me dijeron que la hacen como papa frita. Así que esto lo comen generalmente los asiáticos, sí, de Centroamérica.
2: ¿Dónde se cosecha esto?
3: Mira, generalmente viene muchas de todo lo que es papines y eso, sí, viene del norte,
2: sí,
3: o de Jujuy, o de Brasil o de Paraguay. La mayoría de las cosas son de esa zona. Se está produciendo mucho en la zona de Salta ahora.
2: Okay.
3: Pero ya te digo, hay cosas que tienen determinada época. O sea, en este momento es muy probable que la mayoría de la mercadería venga de Brasil, uh-huh, y no de Salta ni de Jujuy, porque está haciendo frío.
2: Está bien.
3: Como por ejemplo, claro, ustedes van a ver melones ahora, van a ver uva, y la mayoría es todo de Brasil. Inclusive si hay uva chilena o algo, es lo último. Ajá. Ya empieza a venir más de Brasil, la sandía, todo eso lo que se ve es por el clima. Y después empieza a bajar. Empieza a hacer más calor. Y empieza a bajar. Entonces empieza, claro, por ejemplo, San Juan, Corriente, Formosa, Salta, toda esa zona, hasta que llega a la zona de la provincia de Buenos Aires y
2: bueno, tremendo, digo, no quiero hacer un comentario de un ama de casa porque no lo soy tampoco, pero qué bien se ven los limones, los pimientos, enteritos, hermosos del color, sí. Era difícil poder encontrar mercadería así de acá.
3: Bueno, me alegro. Nosotros lo que hacemos es traer traemos todo directo de zona de producción.
2: Ajá.
3: Entonces, no cargamos en los mercados.
2: Okay.
3: Entonces eso hace que tenga un paso menos y que después hay épocas que son muy difíciles. Ahora estamos entrando en una época muy difícil de lo que es las bolsas, ¿sí? Y de las hortalizas, o sea, todo tiene como una época. Entonces, por ejemplo, estamos empezando a salir de la mercadería de Corrientes para empezar a entrar en la mercadería de Salta, todo lo que es el tomate y eso, hasta... Claro. Quizás agosto, septiembre, que empieza otra vez Corriente de vuelta, con todas las hortalizas, hasta noviembre. Y ya después de noviembre empieza a venir todo ya de Mar del Plata, de Buenos Aires, y después empieza a bajar un poquito con el calor de cada zona, ¿sí? Después empieza a venir de Viedma, de Trelew, ¿sí? O la zona de producción local es donde hace más calor. Total. O sea, todo tiene que ver con el calor. Lo mismo pasa con la papa, la cebolla y con el zapallo anco. Ahora estamos en una época muy difícil, porque hasta, digamos, en el caso de la papa nueva, blanca, la papa blanca nueva empieza en la tucumana en octubre, más o menos. Después arranca la papa de Jujuy. Después empieza a bajar, va a Córdoba, va a Mendoza, ¿sí? Y después arranca otra vez la papa negra. Bien. y va girando en base, como yo te decía, por el calor. Sí,
1: ¿sí? Claro, claro.
3: Entonces, ahora la mejor papa para consumir es la papa negra,
1: sí,
3: que no quiere decir que sea un lujo, pero es la última que salió. Entonces,
1: claro,
3: es la mejor para disponible. Comer ahora, sí, okay, en este momento.
1: Está bien.
3: Y el problema es que es cada vez peor, hasta que no arranque la nueva,
1: claro,
3: es cada vez peor. Pero bueno, la mejor es la negra. Y lo mismo empieza a pasar con la cebolla. Digamos, la gente ahora está acostumbrada a verla con la cáscara dorada, así como está ahí la cebolla. Entonces, esas cebollas son de la zona de Viedma, de Pedro Luro, toda esa zona, ¿sí?
1: Okay.
3: Y viene con la cebolla, digamos, de esa manera. Dentro de poco la cebolla empieza a venir con la blanca, digamos, sin la cáscara esa.
1: Bueno.
3: Eso porque ya empieza a venir la cebolla del norte y bueno.
2: Ok, contame los precios, ¿cómo están actualmente? Mirá,
3: nosotros,
2: ¿han tenido que subir?
3: Nosotros con los precios, ya te digo, es oferta y demanda, o sea que por ahí vas a... Es más, si ustedes miran lo que nosotros publicamos en las redes, que por ahí publicamos en los grupos que hay acá de Río Gallegos, generalmente los precios bajan y suben todos los días, depende de la oferta y la demanda. Y después, lo que está pasando ahora es que hay un impacto por el tema del frío.
1: Claro.
3: O sea, y faltante de mercadería, en tanto lechuga, claro, y ese tipo de cosas, ¿sí?
1: Bueno.
2: Esas bandejitas, por ejemplo, de frutilla, ¿cuánto están?
3: Esa bandeja de frutilla hoy vale 4.500 o sí. 3 por 12.000, 3 por 11.900.
2: Bien. La bolsita de limones que están también...
3: El limoncito, la bolsita vale 3.000 pesos, el morrón rojo, la bolsita vale... Eso, digamos, nosotros lo que hacemos no vendemos por kilo, vendemos fraccionado.
1: Sí.
3: Ya la gente que viene ya sabe.
2: ¿Cuánto es de kilo?
3: Eso,
2: kilo
3: a ver, pásame. Es más de un kilo, esto es casi 2 kilos.
4: 2 kilos...
3: 2 kilos 300 es esto. Esto vale 3.000 pesos, 2 kilos 300 de limón. Después,
1: bueno,
3: tenés más o menos la bolsita de morrones, las tratamos de hacer de un kilo.
2: ¿Cuánto está este?
3: El morrón rojo vale como el amarillo 5.900. Y después tenemos un surtido de verde, rojo y amarillo que vale 5.500 y el verde 4.500.
1: Okay.
3: Después tenés paltas. También las paltas tienen que ver con el tamaño. También
1: sí.
3: Estamos haciendo una oferta de 2 kilos por... ¿cómo es? 2 kilos por 9.500 pesos.
2: Ajá. ¿Esta de dónde viene la palta?
3: Hay palta de Jujuy. ¿Ves? Mira, estas son 5. Una palta más sería, más o dos,
1: sí,
3: paltas más para llegar a un kilo.
1: Mirá.
3: Viene de Jujuy y esta creo que es de Perú. A ver. Pero la que estamos trabajando es de Jujuy.
1: Está bien.
3: Sí,
1: bueno.
3: Después,
1: qué bueno, che.
3: Tenemos kiwi. Tenemos brócoli, sí, tenemos lechuga. Nosotros específicamente nos dedicamos a trabajar todo lo que es bolsa cerrada.
1: Okay.
3: Sí, o sea, bolsa, zapallo, cebolla, zanahoria. Y después, bueno, todo lo que tenemos en la cámara, que son hortalizas. Acá tenemos una muestrita nada más,
1: sí, bien,
3: de la mercadería.
2: Che, ¿la gente qué dice? ¿Bien?
3: No, la gente que viene contenta. Así que... por lo menos se va contenta por los precios,
1: claro.
3: También se va contenta por las manzanas. Nosotros vendemos manzanas que son muy ricas. A ver, ¿hay manzana ahí? Mirá, a ver si.
2: Ah, era una bolsita. Buenísimo. La uva, che, qué buena que está esto. ¿Cuánto cuesta esto?
3: Esa uva.
2: La bolsita.
3: Esa uva, por ejemplo, es fin de temporada, es una uva de Río Colorado.
1: Ajá.
3: Lo que mirá. Tiene esta uva es que no. No está como es, pasada por cámara de desinfección, porque todo lo que entra a la zona del sur,
1: okay,
3: pasa por cámara de desinfección. Entonces, eso es lo que a veces la gente dice cuando cambia de sabor. Pero bueno,
2: conserva, es, okay.
3: O sea, porque está de este lado de la barrera.
1: Sí.
3: Pero está sobre fin de temporada, entonces por ahí alguna uvita aparece, ya de esto ya capaz que ya no hay más. Aparece alguna uvita, puede tener alguna,
1: está
3: como
1: bien.
3: Esa de, como una pasita,
1: granadita,
3: digamos,
1: ese,
3: sí.
1: Claro.
2: Che, ¿cuánto está la bolsa?
3: Vale 4.500 pesos el kilo de uva.
1: Mirá, están por bueno. ¿La manzana?
3: Después las manzanas valen 5.500 pesos el kilo.
1: Sí.
3: Esto es una manzana comercial.
2: Muy buena. ¿Mm? Ah, mirá, jugosa. Olvídate.
3: ¿Querés probar? Es muy rica. Le vamos a dar acá al muchacho también.
2: Muy buena.
3: Son manzanas que, bueno, como se pueden ver, no son paposas, nada de eso. Tenemos pera. La pera, por ejemplo, es la pera de invierno. Que, bueno, obviamente por ahí la gente no la quiere llevar ahora porque está un poco verde.
2: Pero se termina de hacer eso en la casa,
3: claro,
2: tranqui, bien.
3: Esto se hace en la casa, es la pera que se come durante todo el invierno.
2: Muy bueno.
3: El problema de por ahí las otras peras que están más amarillas, es probable que sea una pera William, que es la pera de verano.
2: Ajá.
3: Y bueno, y por ahí cuando ya está pasada.
2: Okay.
3: En cambio con esta hay que tener paciencia y hay que esperarla.
2: De una.
3: Esta es la pera que se come.
2: Bueno, yo voy a volver por unas agüitas, olvídate. Bueno. Che, lo último, ¿esta semana estuvo complicado?
3: Sí, para nosotros que somos de otro lugar, o sea, el frío, la nieve. Nosotros
2: ¿La clausura, casi clausura, o tuvieron clausurado?
3: No, todo tranquilo, eso no.
2: Con lo de la Muni no hubo demasiado.
3: No, por lo menos acá no, nosotros estuvimos trabajando bien.
2: Okay.
3: O sea, no, ningún problema.
2: Bueno.
3: Después allá tenés más gente, allá sí, tenés sí, el sí, señor ahora. Del cítrico.
2: Ah, mirá.
3: que se entró también con cítrico nuevo. Ahora ellos están haciendo lo mismo, estamos tapando todo para que no se estropee, porque ya estamos sobre cierre.
2: ¿Mañana qué hora?
3: Mañana de 10 de la mañana a 4 de la tarde.
2: Buenísimo. Bueno.
3: Sí, fraccionado.
2: Esperamos por las bobas que devuelve.
3: Dale, después, dale. O sea, acuérdense que la modalidad del mercado, nosotros vendemos a todo el público de 10 a 16 horas por bulto cerrado, ¿sí? O sea, a cualquier persona que venga. Ajá. Puede ser un negocio,
2: todos los días,
3: una familia, todos los días. Okay. O sea, pero lo que cambia es la forma de vender. O sea, nosotros vendemos por bulto cerrado. Después, el sábado o hoy o algún día, que por ahí estamos preparando el día anterior a los días que se vende fraccionado, se agrega la venta fraccionada. Después vas a ver que cada puesto lo vende de distinta manera.
2: ¿Esto es un bulto cerrado, una bolsita de estas?
3: No, un bulto cerrado es una bolsa de papa bolsa completa, un cajón de tomate de 16, 17 kilos. Eso que está acá es un bulto cerrado.
2: Okay.
3: Un cajón de naranja.
2: ¿Cuánto está la bolsa de papa que es?
3: 18 mil pesos vale una bolsa de papa.
2: ¿Esa es de 20?
3: 19 kilos son.
2: 19 kilos.
3: Sí.
2: Okay. Bueno, amigazo, bueno, gracias.
3: Dale, muchas gracias. Chao, hasta luego.
2: ¿Cómo la llevas con la gente? ¿Qué dice el ama de casa? Sí, no sé, se va. A mí me mandan a comprar y después me retan cuando llego, ¿viste cómo es?
4: La verdad que acá estamos espectacular, o sea, que la verdad que, o sea, día a día, a pesar del frío, estamos firmes como el soldado. Y la verdad que con la buena atención de la gente, o sea, que la verdad que con buena mercadería, atendiendo a la gente y ofreciéndole buenos precios para que venga. Así que esperamos mañana que se acerque la gente y con la mejor atención.
2: Lindo para la sopa, ¿no?
4: Lindo para la sopa. Acá tenés todo para la sopa. Para la sopa y para el guiso.
2: ¿Cómo es tu nombre?
4: Mi nombre es Damián.
2: Gracias, Damián.
4: De nada, chicos.
2: Bueno, ahí está. Gracias. Gracias, Bueno, ahí vemos entonces gente también que se ha acercado. Ahí vemos llevando algunas lechugas. Bueno, distintos productos que van viendo. Poquita gente ahora, pero bueno, la cuestión es de que mañana, ¿no? Van a estar entonces allí abriendo. Para todo el público. Está frío, ¿no? ¿Se banca el frío o no se banca?
5: Hasta ahí
2: nomás. ¿Cómo es tu nombre, amigo?
5: Sebastián.
2: Sebastián, ¿de dónde sos?
5: De Buenos Aires.
2: Buenos Aires, ¿cómo llevaste la semana, che?
5: No. Terrible, estuvo heavy. Y mucho frío, a veces eso, ponerle acá adentro lastima un poco la fruta o algo. Ya.
2: Ajá. ¿Qué secreto? Haciendo,
5: igual
2: sí. ¿Qué secreto tenés para cuidar un poco la verdura?
5: La verdura es taparlo, no que no se pase, se vaya pasando con el frío, ponerlo palio abajo, un cartón abajo, viste, para que no pase humedad, que no pase las cosas. Lo que tiene que la manzana, lo que es manzana pera, se la aguanta como loco, más el frío, ¿no?
2: Ah, mirá.
5: Esto vive del frío.
2: Son las más nobles.
5: Esto vive del frío. Acá le hace de 10. Sí. Tema que el cambio de temperatura de repente, bueno, claro, la puede joder un poco, pero
2: sí.
5: La manzana de la pera como que no le jode mucho. Igual tenemos el grif, que mantenemos el frío constante y se mantiene mucho la fruta y la verdura.
2: Che, ¿hace cuánto estás acá en Gallegos?
5: 2 meses.
2: ¿Y? ¿Ya te aclimataste o no?
5: Vamos, encanta un poco.
2: ¿Sí?
5: Vamos viendo cómo la llevamos.
2: Claro. Ni te imaginabas un frío de esto, ¿no?
5: No, ni la nieve, ni nada. Toda mi vida a Buenos Aires, la última vez que vine, creo que en 2006, 2007, cuando andé allá.
2: Claro.
5: Vine acá, era sorprendente.
2: Bueno. Che, mañana, listo, preparado para...
5: Preparado para vender venta minorista. Bueno, ojalá que vengan todos, que no vengan los fríos estos.
2: Bueno.
5: Pero que vengan a disfrutar una buena fruta, verduras buenas. Y la verdad que la van a conseguir acá.
2: ¿Las bolsitas qué es? ¿Palta?
5: Palta, está 6.000 el kilo.
2: 6.000 el kilo, che. ¿De dónde viene la palta esa?
5: Tucumán. Después tenés el limón de Tucumán también. Uh-huh. 2 kilos, 3.000. Y bueno, la pera y la manzana estamos vendiendo por Maple. Son 4 kilos y medio de manzana, tenés a 14.000 pesos. Y 3 kilos 4 kilos y medio de peras está a 6.000 pesos.
2: Bien.
5: No, ¿cómo? Ni a 2.000 pesos el kilo.
2: Claro, se nota, ¿no? Se nota, sí. Aparte de la calidad también, mirá, sí, lo que son las manzanas.
5: No, okay. Mirá lo que es esto.
2: Claro, claro. Che, ¿y la gente, cómo ves la gente, el comprador?
5: No, bien, bien. A veces te volvés loco cuando viene demasiada gente, ¿viste? Pero no, bastante bien.
2: Perfecto.
5: Vamos llevándola.
2: Bueno. Bueno, mañana nos veremos seguramente,
5: mañana,
2: amigo.
5: Mañana nos veremos.
2: Y feliz estadía en este invierno.
5: Va a costar, pero bueno, vamos a meter la mejor onda.
2: Olvídate. Bueno, gracias.
5: Dale, no pasa nada.
2: Ahí están, che. Bueno, nada. Algunos que todavía van quedando por acá. Bueno, nos decían también este localcito de frutas, verduras. ¿Qué lleva ahí? ¿Qué lleva?
6: Mandarina.
2: ¿Tantas mandarinas? ¿Qué va a hacer? ¿Algún jugo de mandarina?
6: Uy, pero...
2: guiso de mandarina.
6: No, la verdad que es muy buena la fruta. La fruta, la verdura. Yo vengo los viernes porque soy jubilada y la atención muy buena. No, la verdad que ojalá que esto continúe, que por favor.
2: Por favor.
6: Se nota
2: el impacto en la administración del hogar.
6: Además la fruta... Es el gusto a fruta, es fruta, ¿no? Como esta que traen congelada de cuando uno compra en los otros negocios. Ajá. La verdad que ahora sí comen bien.
2: ¿Cuántos son en su casa?
6: No, nosotros somos dos.
2: Dos. Pero se nota, sirve, conviene.
6: Sí, conviene muchísimo. Yo vengo todos los viernes. Ya me acostumbré. Sí,
2: bueno. Sí. ¿Y lleva qué más de fruta?
6: No, llevo todo. Verdura, fruta, todo. Ya sé en qué puesto comprar. Así que sí, no, buenísimo.
2: Ya tiene sus preferidos.
6: Sí, la gente, la atención es muy buena.
2: Okay.
6: Sí.
2: ¿Y qué hace? Porque hubo algún debate, una vuelta en el EU12 hacíamos el debate, me decía una chica de mi edad, más o menos una compañera de trabajo, me decía que se puede comprar y frizar, y yo le decía, ¿cómo vas a frizar la verdura? Me decía, sí, ¿cómo en el caso de usted, cómo hace?
6: No, yo no frizo, yo llevo y como tengo familia, aparte, sobrinos que vienen, y bueno, tienen fruta fresca para ellos, así que
2: bueno.
6: Sí.
2: ¿Los precios cómo los ve?
6: Bien, mucho mejor, sí, conviene muchísimo, bueno. Conviene.
2: La ¿mañana gente... viene o ya hoy nada
6: no,
2: más?
6: No, vengo hoy me compro todo lo que, para la semana, yo compro para la semana.
2: ¿Se organiza?
6: Sí.
2: Claro, es una vieja modalidad porque esto prácticamente va desapareciendo,
6: ¿o no? Sí, claro, pero yo compro para la semana, ¿no? Pero buenísimo, ojalá siga.
2: Ojalá siga. ¿Su nombre cómo es?
6: Norma.
2: ¿Norma de dónde? ¿De qué barrio es?
6: Fátima.
2: Barrio Fátima.
6: Fátima.
2: Bueno,
6: sí.
2: ¿Las vecinas vienen o no?
6: Sí, vienen también está a comprar, bien. Sí. Bueno. Y ojalá siga.
2: Bueno,
6: sí.
2: A disfrutar las mandarinas.
6: Bueno, gracias. Hasta luego.
2: Gracias. Ahí estaba también alguna de las vecinas. Bueno, aquí también. A ver, vamos a ver. ¿Cuánto está la bolsita de mandarina?
7: 7.000 pesos, hay 4 kilos. Hola, buenas tardes.
2: Buenas tardes.
7: Le van? ¿Cómo están ustedes?
2: ¿Cómo es su nombre?
7: Sandra.
2: Sí. ¿4 kilos?
7: 4 kilos por 7.000 pesos.
2: ¿De dónde viene la mandarina esta?
7: Esta mandarina viene de tantos kilómetros, es de Entre Ríos, de Chajarí, Entre Ríos, así que imagínate. Son frutas que vienen cosechadas y 3 días más, lo máximo que demoran de Entre Ríos hasta acá. Así
2: que
7: bueno.
2: Vienen fresquitas.
7: Fresquitas de la planta, el proceso y acá. Wow. No va por cámaras y cámaras.
2: Ahí voy. Ahora vamos a probar.
7: Es la cabeza de todo esto. Ajá. Yo soy su acompañante, su compañera de vida.
2: Bueno, ¿y cómo está el consumidor? ¿Cómo lo ve?
7: Vamos bien, de a poco. Se van acostumbrando a esto.
2: Ajá.
7: Se van acostumbrando y vienen por las mandarinas que son... Y las naranjas, que quieren jugo. Sí. Dicen que son muy dulces, así que bueno, estamos contentos.
2: Bueno. Mañana.
7: Tenemos aplausos siempre.
2: ¿Ah, sí?
7: Sí. Así que bueno, siempre los esperamos.
2: Sí, muy bien. Bueno,
7: tenemos ya clientes de varios días ya. De que iniciamos hasta ahora tenemos clientes.
2: Bueno, es una buena señal.
7: Sí. Ojalá esto siga claro, creciendo.
2: Ojalá que sí. Mañana, ¿preparados, listos o no? ¿Cómo es su nombre?
8: Rubén Darío,
2: ¿responsable del local?
8: No, responsable no, pues estamos acá, al pie del cañón.
2: Pero digamos que sí.
8: Sí.
2: Está bien, bueno, qué desafío, ¿no? ¿Cómo surgió la idea de poder venirse, de ver la posibilidad? Porque había que animarse.
8: Aventura que hicimos los dos, a venir a probar esto.
2: Okay. ¿Y cómo va andando la cuestión? Hay un viejo dicho que dice, mientras el carro anda, los melones se acomodan.
8: Sí, la verdad que de a poco la gente va viniendo, porque tenemos buena calidad, buen jugo, buen sabor, que eso es importante.
2: ¿La gente aprecia eso?
8: Sí, mucho jugo y dulce. Eso es muy bueno. La gente vuelve porque le gusta.
2: Claro, sabe que si hay calidad siempre va a volver. ¿Ese es el secreto o dónde está el secreto?
8: La calidad.
2: ¿Y el precio?
8: Y el precio también, pero a veces la calidad no tiene precio.
2: Claro. ¿Cómo se han manejado con el tema de los precios en este tiempo? ¿Es difícil poder sostenerse? No, digo, estamos en un país que la inflación sube, que baja, que la hiper, que no tanto, que el precio, que el dólar. ¿Cómo hace para sostenerse?
8: Al empleado no le alcanza. Ajá. Es la realidad, entonces cuesta consumir lo bueno y lo malo también, porque si no tenés plata en el bolsillo no podés consumir. Claro. Pero estamos vendiendo, la gente viene los fines de mes más que, ajá, que durante la semana.
2: Claro, bueno. ¿Mañana listos, preparados?
8: Sí, mañana sí. Tenemos todo preparado para vender por bolsa, por kilo, por cajón.
2: Bueno, ¿qué más tiene aparte de las mandarinas? ¿Qué más? ¿Todo tipo de fruta? Allá nos dijeron, allá está el señor de las frutas, nos dijeron.
8: Y tenemos pomelo rojo muy bueno, que ahí lo podés ver, ahora, el jugo que tiene, pomelo, naranja, mandarina. Tenemos arroz, limones, todo lo que es cítrico.
2: Todo cítrico. Okay.
8: Sí.
2: ¿Cómo es la logística? ¿De todo de Entre Ríos traen o de distintos lugares?
8: No, directamente Entre Ríos, de Galpón de Empaque. Ajá. De Citrus Walter.
2: ¿Cuántos días tardan en...?
8: Tres días. Okay. Tres días más o menos demoran en llegar el camión acá. Ajá. Viniendo directo desde la cámara que sale, de desinfección, hasta llegar acá.
2: Okay.
8: Ahora por ahí un poco más por el clima, ¿no? Pero
2: claro.
8: Más o menos tres días, cuatro máximo.
2: Está bien. Bueno, todo un desafío también, nos decían, poder sostener la buena calidad del producto con estos fríos.
8: Sí, pero lo estamos tapando todo, le tenemos lonas especiales, todo para taparlo.
2: Okay. Bueno, ¿cómo lo lleva con el invierno?
8: Bien, me gusta a mí.
2: ¿Sí?
8: Sí, está bueno.
2: ¿Simpática la nieve?
8: No, me gusta, está bueno, está bueno.
2: Está muy bien. Así bueno, que, ¿mañana qué hora entonces?
8: De las 10 de la mañana a las 4 de la tarde.
1: Perfecto, ahí estábamos escuchando el informe de Gustavo Agañarás desde este mercado concentrador. Realmente siempre es bueno, ¿no? Vamos conociendo algunos aspectos también, cómo cuidar la fruta, la verdura en tiempos de invierno, por ejemplo, ¿no? Y la verdad que se ve una fruta, una verdura bien, bien fresca, ¿no es cierto? Y como decía la señora que hablaba con Gustavo, es fruta que con sabor a fruta, que es lo que siempre queremos los consumidores.
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0: Bueno, vamos a ver si podemos tomar contacto con la comisario Liliana Mosqueda de la División Linares, allí en la zona de Perito Moreno, en el noroeste de la provincia de Santa Cruz. El último dato que tenemos es de 1 grado 9 décimas, 2 grados prácticamente bajo cero en este momento. Comisario, ¿nos escucha? Buenas tardes.
1: ¿Qué tal? Buenas tardes, los escucho bien.
0: Perfecto, gracias por atendernos, Liliana. Queriendo conocer un poco cómo está el panorama, ¿no?, de las rutas, principalmente en toda esa zona, en la región.
1: Sí, bueno, hemos tenido unos días bastante difíciles acá por el tema de, bueno, la nevada. La primera nevada que tuvimos fue el día viernes 17/7. Uh-huh. Bueno, de ahí ya esta semana también nuevamente nevadas, donde hubieron varios cortes de ruta, por una cuestión de que, bueno, tendría que pasar primero la máquina de vialidad para despejar un poco.
0: Claro.
1: Justamente hoy hubo un corte hasta las 14 horas, en el sol, así que está lloviendo bastante. Está pero bien. Bueno, fue una semana de trabajo.
0: ¿Muchos camiones, colectivos también con complicaciones ahí en la ruta?
1: Sí. Lo que es la parte de, bueno, desde la 40, colectivos uh-huh. también. Pero bueno, a medida dando difusión de los cortes, bueno, es como que están procurando no salir o simplemente llaman y consultan.
0: Claro. Liliana, tenemos conocimiento que ustedes, si bien cada uno está en su sector, ustedes tienen también la información de todo lo que sucede, ¿no?, en la caminera a nivel provincial, ¿no? ¿Cómo está el resto de las rutas en general? Ya tomando, por ejemplo, Ruta 3, que, bueno, nos conecta, lógicamente, de norte a sur, ¿no?, por el este.
1: Sí, nosotros tomamos conocimiento del tema de las rutas. Obviamente, hay una organización por parte de la dirección de caminera, con la subsecretaría del COE, ¿sí?, la uh-huh. señora Gordillo Sandra. Sí. Si hay algún tipo de medidas en la ruta, ya con anticipación, se van avisando obviamente a las camineras. Nosotros dependemos del departamento de la caminera Zona Norte y coordinado con la unidad regional, porque bueno, hay lugares donde no hay camineras.
0: Claro. ¿Sí?
1: Entonces, bueno, en caso de que haya nevadas o algunas cuestiones climáticas, tenemos que cortar la ruta, ¿sí? Tiene que ser todo coordinado, ¿sí?
0: Está bien.
1: Acá creo que estamos bastante complicados con el tema de la nieve, igual que esa zona, Río Gallegos.
0: Está bien. ¿Qué dice, más allá de lo que nosotros leemos aquí, ¿no? ¿Qué dice el pronóstico para concretamente ahí donde estás vos?
1: Sí, se esperan hasta la semana que viene, se van a esperar nevadas. Nos estamos preparando. Hasta ahora, no, gracias a Dios, no estamos teniendo requerimientos que lamentar, porque creo que se está coordinando en ese sentido bastante bien. Quizá que otro, pero en menor son contados. Tiene vialidad por ahí para sacar a las personas, ¿no? Pero que están por ahí, se pudieron haber encajado.
0: Claro.
1: Pero no tenemos, como en otros casos, requerimientos en ruta.
0: No hemos tenido. Decime, Liliana, ¿hay gente que por ahí, por una cuestión de urgencia, sale y está saliendo de noche también a la ruta o directamente ustedes no le permiten eso?
1: A ver si me escuchan. Por ahí hay gente que sí quiere salir, pero se cierra. Si en realidad no están las condiciones dadas, no, se cierra. Nosotros obviamente avisamos nosotros que vamos a efectuar un corte por ahí preventivo, pero no, se cierra. Queremos evitar cualquier tipo de salidas, requerimientos o cuestiones que por ahí le pueden llegar a pasar en la ruta.
0: No, claro.
1: Pero bueno, la gente por ahí es consciente, está aportando. Eso es lo que por ahí se está exigiendo acá en la ruta. ¿Sí?
0: Está bien, perfecto. La recomendación que le damos a la gente, por supuesto, Liliana, tiene que ver con que si realmente no es necesario, por estos días, al menos hasta mejor el tiempo, evitar viajes, ¿no?
1: Sí, tal cual es lo que por ahí le decimos a la gente. Si no es necesario, bueno, procuren no viajar. La gente igual entiende, colabora, así que bueno, en ese sentido, bien. Pero bueno, creo que nos espera otra semana más con un poco más de nevada en esta zona y bueno, que es un lugar donde transita mucha gente, ¿no? Que viene

0: La verdad que es otro tema a tener en cuenta por ahí a la gente que no tiene gas natural y demás, ¿no es cierto? Viste que yo creo que nos sorprendió a todos hace una semana atrás, bueno, por lo menos aquí en el sur de Santa Cruz, ¿no? Quizá nos sorprendió, digo, esta nevada y que por ahí ha complicado gente que no lo tenía previsto, ¿viste? De no tener esa posibilidad de acceder por ahí a una garrafa de reserva y demás, ¿no? Para que no tiene gas natural, digo.
1: Sí, tal cual. Hemos tenido, bueno, te empecé a sentir bastante el frío. Y bueno, hizo nevar igual que sabíamos que iba a nevar, pero no sabíamos que iba a nevar con tanta intensidad, ¿no?
0: Claro.
1: Y se notó acá mucho en las rutas igual. Y bueno, y en el pueblo acá, en la localidad de Perito Moreno igual.
0: Claro, está bien. Bueno, Liliana, te agradecemos mucho estos minutos y vamos a estar al tanto, por supuesto. Recordamos cómo la gente puede interiorizarse del estado de las rutas, de todo, bueno, este operativo invierno que se ha montado, para que tenga en cuenta si realmente puede salir de la ruta o no.
1: Sí, tal cual. Nosotros tenemos, bueno, igual un número telefónico que es de acá de Visión Linares, que solamente trabaja con WhatsApp, ¿no? Con mensajes, ¿no? La gente se puede comunicar o también igual están los avisos de vialidad igual, las partes de ruta, ¿no?
0: Sí.
1: Yo voy a dar ese número para la gente por ahí que viene, viaja para estos lados. Nosotros le facilitamos el estado de ruta localidades cercanas, como Troncado
0: Está
1: y
0: bien.
1: Caleta Olivia, ¿no?
0: Está bien.
1: El número es el siguiente, así que por ahí la gente que me está escuchando lo puede anotar, ¿sí? Este es de la guardia acá de Linares, ¿sí? El teléfono es 02960 189.
0: ¿Lo reiterás, por favor, Liliana? Se cortó un poquito.
1: Sí, el teléfono es 02966 690 189.
0: Perfecto, perfecto. Bueno, muy amable, Liliana, por estos minutos. Gracias.
1: Dale, no, gracias a usted y a toda la gente igual que me está escuchando. Quererse a viajar si no es necesario y bueno, con mucha precaución. Saludo a usted,
0: Gracias.
1: bendiciones.
0: Gracias, muy amable, ¿eh? La comisaria Liliana Mosqueda, de la División Linares, allí en Perito Moreno, nos brindaba algunos detalles de cómo se encuentran las rutas en esa zona. Bueno, ella hablaba, ¿no?, de la habilitación, hoy al menos, ¿no?, que ya mejoró, subió un poco la temperatura de la ruta 40, pero claro, hay que estar atentos, ¿no?, porque esto puede ser temporal y en cualquier momento ustedes saben lo que sucede aquí con el clima en el sur principalmente. Todo puede cambiar de un momento a otro. Así que a estar atento y ese teléfono para aquellos que por ahí planean, ¿no?, viajar por esa región. Cualquier cosa se comunican al 2966-6901-89 para conocer más detalles.
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4: El frío no da tregua, está afectando no solamente a la ciudad de Río Gallegos, sino a parte de lo que es la provincia de Santa Cruz. Esto obligó al gobierno provincial a tomar una decisión que tiene que ver con la suspensión de las clases durante 3 días en todo el territorio santacruceño. Ya está en comunicación con LU12M680 la Secretaria de Gestión Educativa del Consejo Provincial de Educación, Daniela Franchini.
5: Bueno, efectivamente, ayer, cuando la presidenta del Consejo Provincial de Educación recibe la confirmación de, bueno, el pronóstico para los próximos días, se tomó la decisión desde la gobernación para, con el objetivo principal de resguardar la seguridad de los estudiantes, docentes y auxiliares. Y entendiendo esta situación, es la que se toma esta decisión, particularmente para los alumnos que, bueno, van a continuar con este receso, con estos días de suspensión de clase durante esos 3 días de la semana posterior. Uh-huh. Y bueno, los docentes retomarán sus tareas, pero de una manera diferente, que será desde la virtualidad, ¿no? Dar continuidad a su trabajo pedagógico en conjunto con sus directivos y supervisores, ¿no?
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1: Vamos a actualizar datos del tiempo para nuestra capital y sus alrededores. Bueno, en la acera la temperatura, la verdad que bien, ¿no? 10 grados 2 décimas en este momento, la humedad 55%, viento de noroeste a 10 kilómetros, buena visibilidad con cielo ligeramente nublado. Superaron ampliamente la estimada, que era de 4 grados hoy de máxima, ¿no? Sobre cero, y están en 10 grados 2 décimas en este momento. Va a seguir así el tiempo, de a poquito mejorando, recuperando temperatura. Para el día sábado se anticipa mínima de 4 bajo cero, máxima de 4 grados, que puede ser un poco más todavía, con cielo mayormente nublado y poco viento. Y el domingo también mejorando un poco más, incluso con también 4 grados estimada en máxima, que puede ser 6, 8 o quizás 10 grados, como se está dando en este día viernes. Esto para la localidad de Las Heras. Y en lo que respecta a Río Gallegos, en este momento, bueno, continúa inestable con llovizna. Esto es lo que se está dando, ¿no? Algunas fuertes por algunos momentos. Va a seguir así el tiempo durante todo el día, lo que va quedando este viernes. Recordamos para mañana, sábado, mínima de 0 grado, máxima de 2 grados sobre cero. Con fuertes lluvias también mañana. Ahora cambió un poquito esto, aparecía nieve antes, ahora aparece solamente lluvia para el sábado. Y recién el día domingo mejora el tiempo con 3 grados bajo cero de mínima y 0 grados de temperatura máxima. Pero bueno, ya no tenemos precipitación a la vista, por lo menos en gran un porcentaje, ¿no? Solamente un 10% de probabilidades de alguna llovizna que puede darse durante el día domingo. Y el viento realmente a baja intensidad. Ayer, Lucho, quedamos con que íbamos a hacer algo con Alberto Castillo, ¿no? Y tuvimos tanta información, ¿no? Que la verdad no pudimos hacer nada. Pero hoy podemos escuchar algo, ¿no? Porque hay gente del tango, amante del tango, que siempre está esperando ese rinconcito que dedicamos a la música de la gran ciudad y a estos intérpretes que marcaron indudablemente épocas, ¿no? Y don Alberto Castillo fue uno de esos intérpretes realmente que marcó una época sin duda, ¿no? En principio, un poco marginado, no le daban mucha bolilla, digamos, porque quizás el timbre de voz que decían algunos los grandes conservadores del tango no era el de para un tanguero. Sin embargo, Castillo, bueno, con su estilo tan particular, logró sobrellevar esa situación y después se transformó prácticamente en un clásico. Y en el año 2002 se fue Castillo, justamente, ya pasaron muchos años de su partida, pero como decíamos, hasta donde pudo estuvo trabajando, estuvo actuando en distintos lugares de la República Argentina. Y ayer se cumplió justamente un año más de su partida, ¿no? Vamos a repasar algunos de sus tangos y por qué no escuchar alguna anécdota de las tantas que hemos puesto al aire en alguna oportunidad, ¿no? En alguna efeméride donde lo ha tenido de protagonista al cantor de los 100 barrios porteños. Y vamos a arrancar con esta moneda de cobre que tenemos acá. Y repasamos un poquito, ¿no? Una extensa discografía. De allí vamos a elegir en principio este tema que ponemos al aire ahora.

0: Molina de Cobre estábamos escuchando, ¿no? ¿Qué tal? Qué gran intérprete que ha sido Alberto Castillo, ¿no? Cuántos clásicos en su voz, por suerte, han quedado registrados. Y hoy por hoy podemos seguir escuchando. Y todo lo que significó para la época Alberto Castillo, ¿no? Este hombre que realmente marcó un estilo muy particular. Tenía 87 años cuando se fue en el año 2002. Sus restos fueron velados en la legislatura, ¿no? Un estilo siempre muy especial que tuvo Alberto Castillo, ¿no? Le aportó, ¿no es cierto? La verdad, un estilo muy, muy especial, muy particular. Y que, por suerte, a través del tiempo, ha sido reconocido. Y eso es lo más importante. Él decía que, bueno, en realidad, recordemos que él estudió para médico. De hecho, fue médico, ¿no? Alberto Salvador de Luca, su nombre verdadero, que nació en el barrio porteño, en el Parque Avellaneda, hijo de inmigrantes italianos, inmigrantes, por supuesto, de sus padres, y que debutó profesionalmente en los años 30, comenzando una exitosa carrera, principalmente después del año 40, ¿no? Con ya haberse codeado con importantes directores de orquesta. Quizás la época con Tanturi. En esa época Alberto Castillo rompió un poquito ese modelo de cantor, ¿no? Un tango vestido, como le decían en ese tiempo, un riguroso traje oscuro, sobrio, con, bueno, ademanes muy particulares, que fue su característica e incluso fue imitado cuantas veces, ¿no? A ver si podemos escuchar lo que decía Alberto Castillo cuando en una nota que le hacía Antonio Carrizo le preguntaba, ¿no? Con respecto a, bueno, lo que fue su profesión, que en realidad él estudió para médico y sin embargo de la profesión poco y nada, sino que más se dedicó a cantar tangos. Escuchemos.
1: ¿Vos en qué año te recibiste, Alberto?
2: Y yo ni me acuerdo los años, sé que era, qué sé yo.
1: 40, 41.
2: Más o menos. Ponele.
1: 41.
2: Sí. Sí, yo estaba, canté, me acuerdo ese día. En Radio El Mundo canté Bandoneón Arrabalero el día que me recibí.
1: Está Dragone aquí.
2: Dragones, Jorge. No es para cantar,
1: sino. ¿Te acordás de Bandoneón Arrabalero? Un acorde, ¿te acordás un acorde y vos te acordás? A ver, vamos, ahí.
2: Bandoneón Arrabalero. Viejo puente de
1: Cintra. Está bien. Yo te voy a ir parando. Hoy me vas a regalar.
2: Me matás.
1: Ramos de tangos.
2: Me vas a matar.
1: Baúles de tangos. Canastas,
2: bodegas,
1: botiquines de tango, me vas a traer. Te recibiste y ¿qué pasó en tu familia? Porque eras la esperanza médica de la familia, vos.
2: Sí, yo empecé a cantar cuando yo estaba en tercer año de medicina y cuando yo me recibí yo pensé que no iba a cantar más. Por supuesto, yo lo hacía para no estar con lo que te daba tu viejo y para tener un poco más de independencia, ¿no? Y entonces, cuando yo me recibo, yo ya hacía un año que estaba con la típica Los Indios, y fue al otro año cuando yo pedí un aumento, porque yo veía que era un movimiento raro, que pasaba en todos los bailes, me sacaban en anda, era una locura, una barbaridad. Y entonces me dijeron en el 43, si mal no recuerdo, 43, 44, si mal no recuerdo, entonces me dijeron, en ese tiempo había un señor en Radio Comunicación, un militar, que ponía, que miraba las letras, chorra, por ejemplo, no se podía decir.
1: Sí, claro.
2: ¿Te acuerdas de...?
1: Sí.
2: Y entonces yo le pedí un aumento y entonces el secretario de Ricardo me dice, no, Alberto, vos lo que pasa es que vos no podés cantar más porque Radio Comunicaciones dice que la voz tuya es muy arrabalera. Claro. Era muy arrabalera.
1: Sí, había un ataque a lo arrabalero,
2: al lunfardo.
1: Elegante Papirusa se llamaba Elegante Porteñita, por ejemplo.
2: Y entonces, pues, cuestión por amor propio, seguí yo. Entonces le dije yo, ahora voy a seguir cantando. ¿Te das cuenta?
1: ¿Y qué habías hecho como médico? Nada.
2: Nada.
1: ¿Habías abierto consultorio?
2: No, sí, yo atendía el consultorio con otros médicos. Y una rascada del consultorio.
1: ¡Qué hermosura!
2: ¡Botiquines!
1: ¡Botiquines de rascada! ¡Moneda de cobre, Jorge, Dragones! ¡Moneda de cobre! ¡Poquito!

0: Va, para eso. Jorge Dragone, te digo, estoy tan emocionado de tenerte en el programa. Además,
1: bueno, eso pasaba en el programa, ¿no? Qué lindo programa de radio también eso, ¿no? Bueno, en este caso era la televisión, ¿no? Pero qué linda forma de trabajar que tenían Carrizo, ni hablar de los cultores de la radio y la televisión en nuestro país. Y ahí estaba Alberto Castillo contando esos primeros pasos, ni como médico prácticamente los dio por muy poco tiempo. Después de lleno se dedicó al tango. Vamos a escuchar El Cantor de los Cielos en Barrios Porteños. Es un vals ese que ponemos al aire ahora, recordando la figura de El Cantor de estos 100 barrios porteños, justamente.

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6: Santa Cruz va a volver a ser un escenario de un evento deportivo a nivel internacional. Del 2 al 9 de agosto, el Calafate va a recibir una nueva edición de la Copa Mundial de Natación de Invierno. Y entre quienes van a representar a Río Gallegos estará Adriana Miracle. Ella es una deportista que viene preparándose con mucho esfuerzo para afrontar este desafío tan exigente.
7: Es un hermoso desafío que por tercera vez voy a participar, porque participé en la primera y en la segunda edición. Así que bueno, me vuelvo a animar en esta cuarta edición. Somos un grupo grande de Santa Cruz, hay representantes de otras localidades como San Julián, Piedra Buena creo que también participa, Caleta, Puerto Deseado. Nosotros acá de Río Gallegos vamos a ser 6 nadadores que vamos al Mundial. Los quiero nombrar.
6: Sí, obvio.
7: Va a participar Maru Gileri, Emiliano Mangioni, Daniel Cortés, Hernán Bernardi y Tomás Bonilla, que es el más joven de nuestra representación. Tengo la enorme felicidad que me va a acompañar mi hija, que después de 5 años de estar en el exterior, volvió a Río Gallegos. Más o menos lo que yo sé de los países que van a participar es Finlandia, Dinamarca, Islandia, Inglaterra, Francia, Italia, España, Portugal, Chile, Rusia. Obviamente voy a tratar de dejar muy bien parada a Río Gallegos y a la provincia de Santa Cruz, dando todo lo mejor que pueda de mí.
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8: Momento de tango, ¿no?, que tenemos en la tarde, por supuesto, cuando se da una efeméride como esta, que con gusto hacemos, que tiene que ver con el cantor de los 100 barrios porteños, ¿no?, Alberto Castillo. Ayer lo íbamos a hacer, reitero, ayer se cumplió un año más de su partida, un 23 de julio, y estábamos repasando, y estamos repasando su vida, ¿no? Hablábamos de la época de Tanturi, y después en el año 1943 se separa de Ricardo Tanturi, y comenzó como solista ya, acompañado por excelentes músicos. Y a su vez, ya en esa época, ya un hombre conocido, famoso, comienza a incursionar en el cine. En el año 1946, Alberto Castillo aparece en muchos films argentinos, ejemplos de ellos, por ejemplo, La barra de la esquina, del año 1950. Esta película fue del 50. Después Palito Ortega hizo una especie de remake en los 70, que se llamó Los muchachos de mi barrio, Los muchachos de mi barrio, si mal no recuerdo. Y en esa película donde debuta en el cine Alberto Castillo, hace pareja con María Concepción César, que era una gran artista ya en ese momento, joven por supuesto y hermosa mujer, María Concepción César. Y más tarde aparece Buenos Aires, mi tierra querida, donde también lógicamente aparecía la posibilidad de cantar las principales canciones o tangos, canciones que ya se escuchaban en todas las radios porteñas. En la última película, en la película en realidad Luna de Avellaneda, aparece el personaje de Castillo. Bueno, aquellos que vieron la película, ¿no?, que protagonizó Ricardo Darín y otros grandes actores, para, de en cierta manera, evocar también esa época, ¿no? Esa fue la con Siga y Baile, aparece en la banda de sonido de esa película Luna de Avellaneda. Hay que decir también que en los últimos años ya retirado, tuvo una breve incursión para grabar nuevamente Siga el Baile con Los Auténticos Decadentes. Prácticamente fue la última grabación. En 1995 recibió una mención especial de los premios Conex por su trayectoria. Antes, en 1985, había recibido el premio Conex, diploma al mérito como uno de los mejores cantantes de tango de la historia argentina. Y como comentábamos también, un 23 de julio del año 2002, a los 87 años, fallecía Alberto Castillo. Nosotros tuvimos el gusto de tenerlo aquí en nuestro estudio, en una presentación, la última que vino a hacer aquí a Río Gallegos en los 90. Y bueno, la verdad que una persona muy, muy simple, muy sencilla, ¿no?, contando siempre esas anécdotas de comienzo, ¿no?, del 40, del 50, cuando comenzó a ser conocido. Vamos a seguir escuchando, ¿no?, algunos de sus tangos ya en la parte final de nuestra compañía, Lucho. ¿Tenés algún tema por ahí? El cantor de los 100 barrios porteños, bueno, ya lo pasábamos recién. O si no, podemos escuchar, fíjate vos, la parte donde Alberto Castillo habla un poco de sus padres, inmigrantes, por supuesto, ellos, y después sí le vamos a pegar un tema musical. Esto decía con respecto a sus padres.
9: Y mi viejo era de dos italianos, Don Salvador y Doña Lucía, que Doña Lucía lo sacaba a los muchachos que me venían a buscar para ir a llevarme a cantar, lo sacaba corriendo, ¿te das cuenta? Porque ella quería que yo me recibiera.
10: ¿Cómo se llamaban? ¿Papá y mamá?
9: Papá, Doña Lucía, mamá.
10: Sí.
9: Y Don Salvador, papá.
10: ¿Salvador qué?
9: De Luca.
10: Ajá.
9: Y mi mamá, Lucía de Paola.
10: Ajá. ¿Italianos o ya?
9: Italianos, los dos italianos.
10: ¿Tuviste hermanos italianos?
9: No, porque ellos vinieron de muy chiquitos acá, sí. Y después hicieron su familia, llegaron a ser comerciantes más o menos bien.
10: ¿Te criaste bien?
9: Sí, gracias a Dios me crié en una familia italiana, al lado de mis abuelos, al lado de mis padres. Nunca faltó nada, gracias a Dios.
10: Un día me dijo Pichuco, fíjate, le dije a Cacho Fontana que venía a grabar con vos y me dijo, estábamos en la cola para despedir los restos de Pichuco. Y Castillo, recordáselo, me dijo, Cacho, me dijo, venimos a despedir la bohemia porteña.
9: El último bohemio.
10: Es cierto.
9: Al último bohemio que se fue.
10: Mi amigo Horacio Ferrer escribió que era un baquiano del alba, este Pichuco.
8: Claro. Bueno, ahí estábamos repasando otra parte, ¿no? Cuando hablaba Castillo de sus padres, ¿no? Decíamos de ese grupo de inmigrantes que llegó en aquellos años, a principios del siglo pasado, aquí a la Argentina. Bueno, y que traían ese bagaje cultural también y artístico muy metido, ¿no?, en la sangre. Así se baila el tango, tenemos por acá, ¿eh? Si querés podemos escuchar algo de esto ya en la parte final. Creo que nos queda tiempo para escuchar un par de tangos más antes del cierre.

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Estábamos escuchando recién en la parte final a Alberto Castillo, recordando, por supuesto, recordándolo, y también a 24 años de su partida, ¿no? Estaba viendo 16 películas protagonizó Alberto Castillo, desde el 46 hasta el año 1976. Las últimas fueron Música, Alegría y Amor, Ritmo, Amor y Picardía, bueno, muchas comedias, ¿no? Con Amalia Sánchez Ariño, bueno, actores de la época muy queridos, por supuesto que sí, en esa época. Nos estamos despidiendo y tenemos tiempo para escuchar Amelita Vargas, trabajó mucho con él también, una gran artista, bailarina, cantante, de todo un poquito. Nos vamos con un tema más, ya cerrando esta semana prácticamente, a cuidarse con el frío, la nieve que puede aparecer nuevamente en la jornada de mañana. El domingo va a mejorar, así que, y creo que la semana que viene también ya comienza a recuperarse un poco la temperatura. Lucho Guerrero en los controles, Vanessa Mercado en la producción. Nos vamos con algo más de Don Alberto Castillo.

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1: 18 minutos, temperatura 16 grados 8 décimas, cielo parcialmente nublado en la ciudad de Buenos Aires, la humedad 73%. En Junín, temperatura 15 grados 6 décimas. El gobierno afirmó que no ordenó retirar las insignias de Malvinas del transporte público. El director nacional de comunicación digital, Juan Pablo Carreira, remarcó que por ley todos los medios de transporte público deben llevar inscripto el reclamo de soberanía por las islas. Sin embargo, la Unión Ferroviaria denunció que algunos jefes ordenaron sacar los stickers de los trenes. En diálogo con AR12, Rubén El Pollo Sobrero, secretario general del gremio, confirmó la denuncia y advirtió que por cada calcomanía que saquen de Malvinas, van a pegar dos o tres más.
2: Algunos jefes nos dijeron que tenían que hacerla. Y...
3: ¿De la orden de quién, Pollo?
2: No sabemos bien de quién, porque nadie se hace cargo acá, nadie se hace cargo. No, si esto es algo que manda el gobierno, nosotros... Ustedes tocan algo y nosotros lo sacamos a patada. Acá no se toca nada porque esto es... Primero, que es una ley que se sacó por los 40 años de Malvinas. Segundo, ¿cómo vos vas a sacar un círculo patrio? Hay que ser muy cipayo. Todo argentino también tiene que reaccionar, es lo que corresponde. Yo ahí recién estuve hablando con los delegados y sacamos plata donde no había y mandamos a comprar ya los stickers, viste, de Malvinas. Cada sticker que ellos saquen, nosotros vamos a poner dos o tres en los trenes, y ahora vamos a meter en los camiones. Y recién fue una resolución del cuerpo de delegados. Vamos a empapelar. Si querían desmalvinizar el tema, ahora se van a encontrar con que han logrado todo lo contrario.
1: El gobierno habilitó las cuentas sueldo para que las empresas puedan depositar los salarios en dólares. El Banco Central actualizó la normativa y las empresas podrán pagar salarios en dólares estadounidenses. La medida responde a los cambios previstos en la reforma laboral impulsada por Javier Milei. Pilar Ramírez defendió a Manuel Adorni y aseguró que el ex jefe de gabinete representó a Milei. Así lo indicó la jefa del bloque de La Libertad Avanza en la legislatura porteña.
4: Creo que Adorni fue un muy buen candidato, un candidato que representó al presidente y que representó las ideas de La Libertad, y que permitió justamente eso, nos permitió en ese momento que nosotros ganáramos una elección que fue histórica. Dijo que iba a asumir la banca y después tuvo
5: y
4: un
5: no
4: cargo.
5: No,
4: está bien, tuvo un cargo de mayor jerarquía, sí, y sí. Entendió que ese era el lugar, y todos entendimos que ese era el lugar que tenía que hacer. Y después me parece que él se perdió. Bueno, su causa hoy está en la justicia, se presentó, siempre estuvo a derecho. Hay que esperar a ver qué decide la justicia en ese sentido.
5: No, está bien. ¿Lo volverías a elegir de candidato?
4: Bueno, sí, en esas circunstancias seguramente sí.
1: Desde el gobierno de Brasil aclararon que el viaje de Milei no será una visita de Estado. El ministro de jefe de la Secretaría General de la Presidencia, Guilherme Boulos, en diálogo con Mejor que Mañana por Radio 750, consideró que el presidente argentino está llevando la relación bilateral de la peor manera posible.
6: Milei no va a hacer una visita de Estado a Brasil hoy en los próximos días. Lo que va a hacer es una visita a un candidato presidencial de la oposición y buscando intervenir en asuntos internos de Brasil. Por lo tanto, no va a ser tratado como estadista. La manera como Javier Milei está tratando la relación con Brasil es la peor posible. Entonces, a nosotros nos sorprende, pero tampoco nos preocupa, porque Milei no tiene siquiera un voto en Brasil.
1: Cristina Kirchner contrató a un abogado brasileño para llevar su caso ante organismos internacionales. La expresidenta sumó al abogado brasileño Rafael Balim, especialista en litigios internacionales, coautor de referencias sobre Loffer y letrado de Lula da Silva. La exmandataria buscará denunciar las violaciones a sus garantías judiciales en la causa Vialidad y otros frentes judiciales, y llevar su caso de persecución judicial ante organismos internacionales. Familiares y organismos de derechos humanos homenajean a cuatro militantes cuyos restos fueron hallados en La Perla.
7: En la calle.
8: Será a partir de las 6 de la tarde que los familiares de Nelia Moreno, José Luis Goyochea, Rosa Godoy y Carlos Cruspire serán despedidos en la parroquia de Nuestra Señora y la Merced en Reconquista al 200 en el centro porteño, tras una marcha por Avenida de Mayo que incluirá una vuelta simbólica a la pirámide en el corazón de la plaza. Además participa el equipo argentino de antropología forense, que fue clave para la identificación de los 29 desaparecidos en el predio conocido como la Loma del Torino delito en el centro clandestino de tortura y desaparición en Córdoba, La Perla. Esta despedida es organizada junto con las hijas de los matrimonios secuestrados en octubre de 1977 y afirman que lo hacen tras una vida de búsqueda. Para Radio 750, desde el centro porteño, Laura Medina, derecho a la información.
0: Internacionales.
1: Donald Trump recibirá a Benjamin Netanyahu en la Casa Blanca el próximo martes. El magnate republicano y el primer ministro israelí se reunirán para analizar el desarrollo del conflicto bélico en Medio Oriente y las próximas acciones de ambos países frente a Irán.
7: Deportes.
1: Continúa la primera fecha del clausura de la Liga Profesional. Transcurriendo el segundo tiempo, Gimnasia de Mendoza y Central Córdoba igualan sin goles en el estadio Víctor Antonio Legrotaglie. Desde las 19 horas se disputarán dos partidos. Racing recibirá Gimnasia en el Cilindro, mientras que Instituto visitará Vélez en Liniers. Desde las 21:15 y con transmisión de relatores por Radio 750, Huracán y Banfield se medirán en Parque Patricios, mientras que Platense y Unión harán lo propio en Vicente López. Valor de dólar oficial 1.520 pesos, dólar informal 1.545 pesos, riesgo país 437 puntos.
7: Tránsito.
1: Se reportan demoras en las principales salidas de Capital Federal a provincia, en la avenida General Paz, desde Eva Perón hasta Rivadavia, sentido el Río de la Plata, y en toda su traza, sentido el Riachuelo. Están cerradas las inmediaciones del estadio José Amalfitani, en Juan B. Justo 9.200 por evento deportivo. Tren Belgrano Sur, en su ramal Catán, opera con demoras por problemas técnicos. El resto de trenes, subtes y premetro a horario. Para lo que resta de la jornada, se anuncia cielo nublado, con una temperatura mínima que rondará los 12 grados. En estos momentos, temperatura 16 grados 8 décimas, cielo parcialmente nublado en la ciudad de Buenos Aires, la humedad 73%. En Junín, temperatura 15 grados 6 décimas, allí escuchás Radio 750 en FM 106.9. Estas fueron las noticias, Sergio Becerra.
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1: Santa Cruz va a volver a ser un escenario de un evento deportivo a nivel internacional. Del 2 al 9 de agosto, el Calafate va a recibir una nueva edición de la Copa Mundial de Natación de Invierno, una competencia que reúne a nadadores de distintos países como desafían las temperaturas en un marco único, que son las aguas del Parque Nacional Los Glaciares, con el imponente glaciar Perito Moreno como telón de fondo. Y entre quienes van a representar a Río Gallegos estará Adriana Miracle. Ella es una deportista que viene preparándose con mucho esfuerzo para afrontar este desafío tan exigente, donde no solo cuenta la preparación física, sino que también la fortaleza mental para nadar en aguas que tienen temperaturas extremas. Adriana, gracias por acompañarnos en el aire de LU12 AM680 y felicitaciones por esta participación que se va a dar.
2: A toda la radio y a la audiencia. Gracias. Y bueno, la verdad que es un hermoso desafío que bueno, por tercera vez voy a participar, porque participé en la primera y en la segunda edición. Así que bueno, me vuelvo a animar en esta cuarta edición.
1: Bueno, ¿cómo nació tu pasión por la natación en aguas frías y qué significa para vos competir en una Copa Mundial?
2: Bueno, yo siempre fui nadadora de joven en Buenos Aires, en el Club Ferrocarril Oeste. Seguí nadando acá en el Hispano ya hace ya casi 15 años que estoy nadando en el Hispano. Con el grupo Master, con el profesor Alejandro Amuchaste y Andrés Bicoca. Siempre nadé en pileta, nunca me animé a nadar en aguas abiertas. En su momento, me animé hace 4 años más o menos que arranqué a nadar en aguas frías y en aguas abiertas, en las dos cosas a la vez. Así que, bueno, para mí es un gran desafío esto de presentarme también en una Copa Mundial. Vienen nadadores de muchos países, mucha gente de Argentina también viene a participar de este Mundial. Somos un grupo grande de Santa Cruz, porque hay representantes de otras localidades como San Julián, Piedra Buena creo que también participa, Caleta, Puerto Deseado, así que bueno, somos unos cuantos nadadores. Nosotros acá de Río Gallegos vamos a ser 6 nadadores que vamos al Mundial. Si me dejas, los quiero nombrar.
1: Sí, obvio.
2: Es importante también que sepan que no soy yo sola la que participa. Va a participar Maru Gileri, Emiliano Mangioni, Daniel Cortés, Hernán Bernardi y Tomás Bonilla, que es el más joven de nuestra representación y a lo mejor el más experimentado, porque bueno, él...

0: tuvo la posibilidad de ir a Finlandia también, el Mundial de Finlandia que se hizo a principios de año. Así que bueno, somos un hermoso grupo de locos que nos encanta nadar en aguas abiertas y aguas frías.
1: Bueno, competir en aguas cercanas al punto de congelación no es algo común, algo habitual. ¿Cómo se prepara el cuerpo para soportar esas temperaturas?
0: Bueno, esto no es una cosa de un día para el otro, sí, más allá que entrenamos en la pileta, en el natatorio del Club Hispano, con el entrenamiento que hacemos todos los días. Bueno, también nos preparamos aclimatándonos, vamos a hacer inmersiones en la ría, en nuestra ría, gracias al club, a la asociación Ishenujo, ¿no?, que nos habilita también el espacio para poder hacer esas prácticas, para no estar a la intemperie, ¿no? Porque, bueno, las inmersiones de agua fría tienen una preparación previa también de respiración, de concentración y de estar preparado para lo que se viene, que es meterse en una temperatura que a veces está de 0 a 2 grados centígrados el agua. Así que bueno, es toda la preparación, la entrada al agua y también el post inmersión, que también es la recuperación del cuerpo después de esa situación tan estresante que es meterte en unas temperaturas muy bajas. Y bueno, la preparación justamente es esa, ¿no? De ir aclimatándose de a poco, de tener mucho respeto también y cuidado de la seguridad. Y esto no es de un día para el otro que se nos ocurrió meternos en agua fría, ¿no? Eso es un proceso que lleva tiempo y que hay que entrenarse como cualquier otro deporte, ¿no? Ir aclimatándose, ir entrenando paso a paso, empezando de a poco y cada vez haciendo inmersiones de más tiempo y con temperaturas un poco más frías. Entonces, bueno, la preparación es esa, metiéndonos en la ría, bueno, yo tengo una piletita que ahora no la puedo usar, que está fuera en mi jardín, que es una piletita de criogenia, que está toda congelada, quedó un bloque de agua, porque bueno, las temperaturas en esta semana fueron muy bajas en Río Gallegos, así que bueno, esas son las cosas que vamos haciendo y también cómo nos vamos preparando físicamente. Yo, además de entrenar en la pileta, entreno en un gimnasio, en Alto Rendimiento Club, con Romina Corsini, y bueno, toda la preparación física, también mental, y estar muy conectado con lo que uno va sintiendo en el cuerpo y cómo se va sintiendo.
1: Claro. ¿Cuántos países y nadadores participarían de esta Copa Mundial? ¿Y cómo es el nivel de los competidores? ¿Ustedes ya tienen conocimiento de eso?
0: No tengo idea qué nivel de nadadores, pero en general son muy buenos nadadores, nadadores experimentados en aguas frías. Creo que hay más de 300 inscriptos en este mundial, y creo que más o menos lo que yo sé de los países que van a participar es Finlandia, Dinamarca, Islandia, Inglaterra, Francia, Italia, España, bueno, Portugal, Chile, Rusia, creo que no me olvido de ninguno, pero bueno, son muchos países. Es muy lindo el encuentro, ¿no? De encontrarse con gente que también es apasionada por esto, ¿no? Por meterse en el agua fría y quiero aclarar que es un traje de neopreno. Las competencias de invierno se hacen sin traje de neopreno, estas competencias mundiales. Y bueno, y tenemos unas hermosas condiciones invernales, porque cuanto más frío hace, es como que se propicia más a esta práctica, ¿no? Y bueno, parece que nos viene bastante frío todavía por delante.
1: Sí, eso es lo que nos comentaban del Servicio Meteorológico Nacional, que las condiciones climáticas van a continuar así extremas como estamos. Hablando de las expectativas personales que tenés para esta competencia, ¿qué nos podés decir?
0: Bueno, primero nada de las expectativas es las otras ediciones que yo participé, no teníamos la pileta flotante. Este año la novedad, digamos, es que vamos a participar en una pileta flotante, y las condiciones de seguridad, ¿no? Y también del cuidado ambiental. Es una pileta que ya creería que ya está instalada en el glaciar, en el lago, y bueno, esa es una de las expectativas, poder participar en esa pileta, que sería una forma distinta de organización, ¿no?, de, dentro de la competencia. Y por mi lado, desde lo personal, yo voy a disfrutar de esta experiencia, de encontrarme con amigos, con gente que nada en aguas abiertas, y bueno, y obviamente que me entreno para dar hacer lo mejor que puedo, ¿no? Voy a desafiarme y a dar lo mejor, y bueno, mi expectativa es que sea lo que tenga que ser, y solamente es nadar y mirar el telón del glaciar Perito Moreno enfrente mío, que es una de las cosas que más me gustan, ¿no?, de esto de nadar en aguas abiertas, estar en contacto con la naturaleza y teniendo una perspectiva del paisaje distinta desde el agua, pero no desde el agua de una embarcación, sino desde el agua, estando en contacto con estas temperaturas, en contacto con el agua.
1: Bueno, finalmente, ¿querés destacar a alguien que te acompañe en este camino? Porque detrás de cada deportista me imagino que debe haber familia, equipo, entrenadores, un poco ya los comentaste, los entrenadores, pero ¿algo que te que gustaría resaltar de eso?
0: Sí, por supuesto. Siempre es importante quién te acompaña, quién está, yo siempre digo que quien te espera en la orilla es muy importante, porque es el que te acobija, el que te abraza, el que te da algo calentito cuando salís del agua, que es necesario. Y bueno, en este caso, bueno, tengo la enorme felicidad que me va a acompañar mi hija, que después de 5 años de estar en el exterior volvió a Río Gallegos. Y bueno, siempre me acompañó desde la distancia en todos estos desafíos, y bueno, hoy voy a poder compartirlo con ella, y la que va a estar en la orilla en cuerpo presente va a ser mi hija, y para mí eso me emociona mucho, y bueno, es lo que realmente me da mucha felicidad y alegría.
1: Bueno, Adriana, muchísimas gracias por estos minutos con LU12M680. Te deseamos el mayor de los éxitos en esta Copa Mundial de Natación de Invierno. Ojalá puedas disfrutar no solamente de la experiencia, sino también representarnos de la mejor manera a Río Gallegos y a Santa Cruz. Y nosotros, por supuesto, vamos a seguir de cerca todo lo que tenga que ver con tu participación.
0: Bueno, muy agradecida por esta invitación y por hacer visible la participación nuestra. Y bueno, obviamente voy a tratar de dejar muy bien parada a Río Gallegos y a la provincia de Santa Cruz, dando todo lo mejor que pueda de mí.
1: Bueno, muchísimas gracias. Te mandamos un gran cariño.
0: Pues muchas gracias. Un saludo para todos.
1: Bueno, allí charlamos con Adriana Miracle, nadadora de Río Gallegos, que se prepara a participar de la Copa Mundial de Natación de Invierno.
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1: Santa Cruz vivió jornadas de frío extremo con temperaturas muy por debajo de lo habitual, nevadas y alertas meteorológicas que se extendieron durante varias jornadas. Tenemos en comunicación a José Luis Estela, meteorólogo e integrante del Servicio Meteorológico Nacional.
9: Hay mucho frío de golpe y ola de frío, como bien decías, varios días consecutivos con temperaturas realmente muy bajas. O sea, en la provincia tenemos registros que van desde los 10 bajo cero hasta los 20 bajo cero en estos últimos días. Bueno, a priori los pronósticos tenderían a, o sea, ya no tener temperaturas tan extremas, digamos, por lo menos las mínimas se ubicarían ya más por cercana a 0 grado, ¿no? O sea, ya no serían valores tan extremos, pero sí seguirían con temperaturas relativamente bajas durante el día, ¿no? Las máximas no superan mucho 2, 3 grados de máxima, pero bueno, ya se cortaría, digamos, entre comillas, la ola de frío. El alerta rojo que se dio, digamos, ayer y antes de ayer, justamente tenía en cuenta, ¿no?, la persistencia, estas condiciones y el riesgo que eso puede repercutir en las personas, ¿no?, en la salud de las personas. Día a día uno tiene por lo menos a una semana, entonces ahí puede ver si está más al aire polar, cómo va a impactar, en dónde, y dar una alerta, ¿no? Por temperaturas bajas, por nieve, por lo que sea.
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3: 19 horas, 1 minuto en la República Argentina. Temperatura y sensación térmica 16 grados, una décima. Cielo mayormente nublado en la ciudad de Buenos Aires. Humedad 78%. Temperatura en Neuquén, capital, 14 grados, dos décimas. El gobierno de Brasil ratificó su apoyo a Cristina Kirchner por Radio 750. En diálogo con Tomás Méndez, en Mejor que Mañana, Guillermo Boulos, secretario general de Presidencia de Lula da Silva, afirmó que la expresidenta fue víctima de un modus operandi del lawfare en la región.
4: Dejar nuestra solidaridad con Cristina, porque el proceso de lawfare, el proceso de utilización de las acciones judiciales para condenar y retirar del juego a lideranzas progresistas, no fue algo que ocurrió solo en Argentina, ¿no? Lula incluso ha sido víctima de eso y una serie de otros liderazgos de nuestro continente han sido víctima de eso. Fue un modus operandi. Entonces, nuestra solidaridad a Cristina.
3: Una multitud despide a 4 desaparecidos de La Perla.
5: En la calle.
6: Se trata de una misa para recordar a Nelly Moreno, José Luis Goyochea, Rosa Godoy y Carlos Cruz Pérez, cuyos restos fueron encontrados durante este año en la Loma del Torito, en el centro clandestino de detención y tortura de La Perla, por el cuerpo de antropólogos forenses. La misa de cuerpo presente la lleva adelante el cura, en Opción por los Pobres, Paco Olveira. Para Radio 750, así se expresa el nieto de José Luis y Nélida, que tiene solo 24 años y sostiene que esto es solo un capítulo más de su vida. Sus abuelos fueron secuestrados en agosto del 77 frente a sus 3 hijos y ambos eran militantes del Partido Revolucionario de los Trabajadores.
7: Me preguntaron un par de veces y en todas contesté no sé todavía, porque me preguntaban si la historia terminaba acá, pero yo siento que continúa y es otra parte ahora. Por todos los que faltan, por los restos que faltan, por todos los que estuvieron y todos los que seguimos acá. Me parecía loco, improbable. No lo podía procesar. Me movilizó mucho y me positivo a pesar de todo el dolor que conlleva.
6: Mientras tanto, hay restos sin identificar de los últimos hallazgos en La Perla y es por esto que es fundamental que, si sos familiar de un desaparecido, lleves tu muestra al Banco de Datos Genéticos. Para Radio 750, desde la Basílica de Nuestra Señora de la Merced, en el Centro Porteño, Laura Medina. Derecho a la información.
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3: Avanza la primera fecha del torneo clausura de la Liga Profesional. Hace instantes comenzó el encuentro entre Racing Gimnasia y Vélez Instituto y llevan el marcador a 1-0. Más tarde, a las 21:15, en simultáneo con transmisión de relatores por Radio 750, Unión visitará a Platense y Huracán recibirá a Banfield. Valor de dólar oficial, 1.520 pesos, dólar paralelo, 1.545, riesgo país, 437 puntos.
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3: Siguen las demoras en Avenida General Paz en todo su tramo sentido Riachuelo y también están demoradas las principales salidas de capital a provincia. Temperatura y sensación térmica, 16 grados, una décima. Cielo mayormente nublado, humedad 78%. Temperatura en Neuquén, capital, 14 grados, dos décimas. 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Estas fueron las noticias. Verónica Díaz.
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1: Bueno, vamos a ver si podemos tomar contacto con la comisario Liliana Mosqueda, de la división Linares, allí en la zona de Perito Moreno, en el noroeste de la provincia de Santa Cruz. El último dato que tenemos es de 1 grado 9 décimas, 2 grados prácticamente bajo cero en este momento. Comisario, ¿nos escucha?
2: Lo escucho bien.
1: Perfecto, gracias por atendernos, Liliana. Queriendo conocer un poco cómo está el panorama, ¿no?, de las rutas, principalmente en toda esa zona, en la región.
2: Sí, bueno, hemos tenido unos días bastante difíciles acá por el tema de, bueno, la nevada. La primera nevada que tuvimos fue el día viernes 17/7. Uh-huh. Bueno, de ahí ya esta semana también nuevamente nevadas, donde hubieron varios cortes de ruta, por una cuestión de que, bueno, tendría que pasar primero la máquina de vialidad para despejar un poco.
1: Claro.
2: Justamente hoy hubo un corte hasta las 14 horas, no el sol, así que está ayudando bastante. También. Pero bueno, fue una semana de trabajo.
1: ¿Muchos camiones, colectivos también con complicaciones ahí en la ruta?
2: Sí. Lo que es la parte de, bueno, desde la 40, colectivos también, pero bueno, a medida dando difusión de los cortes, bueno, es como que están procurando no salir o simplemente llaman y consultan.
1: Claro. Liliana, tenemos conocimiento que ustedes, si bien cada uno está en su sector, ustedes tienen también la información de todo lo que sucede, ¿no?, en la caminera a nivel provincial, ¿no? ¿Cómo está el resto de las rutas en general? Ya tomando, por ejemplo, Ruta 3, que, bueno, nos conecta lógicamente de norte a sur, ¿no?, por el este.
2: Sí, nosotros tomamos conocimiento del tema de las rutas. Obviamente hay una organización por parte de la dirección de caminera, con la subsecretaría del COE, ¿sí?, la señora Gordillo Sandra. Sí. Si hay algún tipo de medidas en la ruta, ya con anticipación, se van avisando obviamente a las camineras. Nosotros dependemos del departamento de la caminera Zona Norte y coordinado con la unidad regional, porque bueno, hay lugares donde no hay camineras.
1: Claro. ¿Sí?
2: Entonces, bueno, en caso de que haya nevadas o algunas cuestiones climáticas, tenemos que cortar la ruta, ¿sí? Tiene que ser todo coordinado, ¿sí?
1: Está bien.
2: Acá creo que estamos bastante complicados con el tema de la nieve, al igual que esa zona, Río Gallegos.
1: Está bien. ¿Qué dice, más allá de lo que nosotros leemos aquí, ¿no? ¿Qué dice el pronóstico para concretamente ahí donde estás vos?
2: Sí, se esperan hasta la semana. Hay que ver, están a esperar nevadas, nos estamos preparando. Hasta ahora, no, gracias a Dios, no estamos teniendo requerimientos que lamentar, porque creo que se está coordinando ese sentido bastante bien. Quizá que otro, pero en menor son contados. Qué nivelidad, por ahí para sacar a las personas, ¿no? Pero que están por ahí, se pudieron haber encajado.
1: Claro.
2: Pero no tenemos, como en otros casos, requerimientos en ruta. Exactamente, no hemos tenido.
1: Decime, Liliana, ¿hay gente que por ahí, por una cuestión de urgencia, sale y se está saliendo de noche también a la ruta o directamente ustedes no le permiten eso?
2: A ver si me escuchan. Por ahí hay gente que sí quiere salir, pero se cierra. Si en realidad no están las condiciones dadas, no, se cierra. Nosotros obviamente avisamos, nosotros que vamos a efectuar un corte por ahí preventivo, pero no se cierra. Queremos evitar cualquier tipo de salidas, requerimientos o cuestiones que por ahí le pueden llegar a pasar en la ruta.
1: No, claro.
2: Pero bueno, la gente por ahí es consciente, está aportando, eso es lo que por ahí se está exigiendo acá en la ruta. ¿Sí?
1: Está bien, perfecto. La recomendación que le damos a la gente, por supuesto, Liliana, tiene que ver con que si realmente no es necesario, por estos días al menos hasta mejor el tiempo, evitar viajes, ¿no?
2: Sí, tal cual es lo que por ahí le decimos a la gente. Si no es necesario, bueno, procuren no viajar. La gente igual entiende, colabora, así que bueno, en ese sentido, bien. Pero bueno, creo que nos espera otra semana más con un poco más de nevada en esta zona y bueno, que es un lugar donde transita mucha gente, ¿no? Que viene por ahí por la Ruta Nacional 40. Bueno, es que por este Río Mayo en este sentido, ¿no? Pero bueno, la gente entiende, igual se está dando difusión cuando hay cuestiones climáticas adversas.
1: Claro. ¿La 40 cómo está en este momento en general, Liliana? ¿Tenés ese dato?
2: Sí, ahora está despejado, como le había dicho hoy al principio, se habilitó a las 14 horas, sí. Prácticamente desde las 10 de la mañana estuvo cortada.
1: Por eso.
2: Se habilitó a las 14 horas, ahora, bueno, salió el sol, así que está ayudando un poco también a el tema de la nieve que pudo haber quedado, y bueno, y las máquinas de vialidad, que bueno, constantemente se está despejando esta ruta. Igual estoy acá en mi lugar de trabajo, entonces se consulta a la gente cómo está la ruta y bueno, sí, está bastante despejado.
1: Está bien, está
2: a
1: bien.
2: A comparación de cómo estaba hoy en la mañana, ¿no?
1: Está bien. Bueno, bien calefaccionado, y uno imagina, ¿no? No queda otra. La verdad que es otro tema a tener en cuenta, por ahí a la gente que no tiene gas natural y demás, ¿no es cierto? Viste que yo creo que nos sorprendió a todos hace una semana atrás, bueno, por lo menos aquí en el sur de Santa Cruz, ¿no? Quizá nos sorprendió, digo, esta nevada y que por ahí ha complicado gente que no lo tenía previsto, viste, de no tener esa posibilidad de acceder por ahí a una garrafa de reserva y demás, ¿no? Para que no tiene gas natural, digo.
2: Sí, sí, tal cual. Hemos tenido, bueno, empecé a sentir bastante el frío. Y bueno, esta nevada igual que sabíamos que iba a nevar, pero no sabíamos que iba a nevar con tanta intensidad, ¿no?
1: Claro.
2: Se notó acá mucho en las rutas igual. Y bueno, y en el pueblo acá, en la localidad de Perito Moreno igual.
1: Claro. Está bien. Bueno, Liliana, te agradecemos mucho estos minutos y vamos a estar al tanto, por supuesto. Recordamos cómo la gente puede interiorizarse del estado de las rutas, de todo, bueno, este operativo invierno que se ha montado, para que tenga en cuenta si realmente puede salir de la ruta o no.
2: Sí, tal cual. Nosotros tenemos, bueno, igual un número telefónico que es de acá de División Linares, que solamente trabaja con WhatsApp, ¿no? Con mensajes, no, la gente se puede comunicar o también igual están los avisos de vialidad igual, las partes de ruta, ¿no?
1: Sí, sí.
2: Yo voy a dar ese número para la gente por ahí que viaja para estos lados, nosotros le facilitamos el estado de ruta localidades cercanas, como Troncado, Caleta Olivia, ¿no?
1: Está bien.
2: El número es el siguiente, así que por ahí la gente que me está escuchando lo puede anotar, ¿sí? Este es de la guardia acá de Linares, ¿sí? El teléfono es 02960-20-189.
1: ¿Lo reiterás, por favor, Liliana? Se cortó un poquito.
2: Sí, el teléfono es 02960-20-189.
1: Perfecto, perfecto. Bueno, muy amable, Liliana, por estos minutos. Gracias.
2: No, gracias a usted y a toda la gente igual que me está escuchando. Quedarse a viajar si no es necesario y, bueno, con mucha precaución. Saludo a usted,
1: gracias. Gracias, muy amable. La comisaria Liliana Mosqueda, de la División Linares, allí en Perito Moreno, nos brindaba algunos detalles de cómo se encuentran las rutas en esa zona. Bueno, ella hablaba, ¿no?, de la habilitación hoy, al menos, ¿no?, que ya mejoró, subió un poco la temperatura de la ruta 40, pero claro, hay que estar atentos, ¿no?, porque esto puede ser temporal y en cualquier momento ustedes saben lo que sucede aquí con el clima en el sur, principalmente. Todo puede cambiar de un momento a otro. Así que a estar atento, y ese teléfono, para aquellos que por ahí planean, ¿no?, viajar por esa región, cualquier cosa, se comunican al 2966-690189 para conocer más detalles.
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1: 20 horas, 1 minuto en la República Argentina, temperatura y sensación térmica 13 grados, cielo mayormente nublado en la ciudad de Buenos Aires, humedad 89%, temperatura en la Adela, La Pampa 11 grados. Familiares, sobrevivientes y militantes de derechos humanos se reúnen en el centro porteño.
2: En la calle.
3: Es porque aquí despiden a 4 víctimas del terrorismo de Estado. Son 2 matrimonios que fueron identificados en marzo de este año por el cuerpo de antropólogos forenses en la Loma del Torito, en el centro clandestino de tortura y exterminio de La Perla. Para Radio 750, Teresa, quien fue sobreviviente y estuvo detenida durante 2 años y fue clave para la identificación del sitio y además para que las familias pudieran reconstruir los últimos días de sus víctimas, esto comenta para Radio 750.
4: Salen muchos de nuestros testimonios, porque nosotros somos los que hicimos los mapas para la CONADEP en el 84, hicimos los planos donde podrían eventualmente estar lo que hoy sería la Loma del Torito. Nosotros no sabíamos eso ni por casualidad, pero como los camiones que venían levantaban gente y venían como los 25 minutos vacíos, se suponía de que el lugar tenía que ser cerca.
3: Desde Nuestra Señora de la Merced, para Radio 750, Laura Medina, derecho a la información.
1: Militares argentinos viajarán a Panamá para un ejercicio comandado por Estados Unidos. El gobierno enviará efectivos de las Fuerzas Armadas para participar de un ejercicio organizado por la administración norteamericana. La medida se hizo a través de un decreto para evitar pasar por el Congreso, pese a que la Constitución Nacional establece que las salidas de militares al exterior debe ser autorizada por el Poder Legislativo.
2: Deportes.
1: Continúa la primera fecha del clausura de la Liga Profesional. En estos momentos, cursando el entretiempo de los partidos, Racing empata 1-1 con Gimnasia y Vélez le gana 1-0 a Instituto. Para cerrar, a las 21:15, Unión visitará a Platense y Huracán recibirá a Banfield con transmisión de relatores por Radio 750. Valor de dólar oficial 1.520 pesos, dólar paralelo 1.545, riesgo país 437 puntos.
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1: Continúa liberándose Avenida General Paz en todo su tramo y quedan leves demoras en los cruces de Capital a Provincia por las arterias Constituyentes, Rivadavia y Juan Manuel de Rosas. Temperatura y sensación térmica 13 grados. Cielo mayormente nublado, humedad 89%. Temperatura en la Adela, La Pampa 11 grados. 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Estas fueron las noticias. Verónica Díaz.
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1: Amigos, tengan ustedes muy buenas noches. Bienvenidos a Música de Motores. Programa difícil hoy. Programa donde vamos a hablar exclusivamente, me parece, de quien se nos fue en las últimas horas, de Oscar Trucco. Yo quiero rescatar una frase que escuché hoy, porque hoy estuvimos todo el día, estuvimos al mediodía en el velatorio, estuvimos después en el cementerio acompañando los restos de Oscar. Y escuché una frase, o leí por ahí una frase, que decía, el primero en llegar y el último en irse. ¿Qué razón para juzgar la actividad y la presencia permanente de Oscar Trucco? Oscar, poco se lo decía yo hoy, hablábamos con algunos amigos y hablaba también después a la tarde, más allá de media tarde, con un amigo de Punta Arenas, con Josecito Pacheco, que nos llamó justamente para recordar la figura de Oscar, como muchos chilenos más. Como Pirulo Yarzo, que mañana al mediodía hace un programa en ITV justamente eso, donde lo va a mencionar a Oscar. Como Eric Tejeda, presidente de la TC5000, que expresó también públicamente su dolencia por esta cuestión. Y nos decíamos con José, ¿no? José Pacheco me decía: mientras yo fui presidente y fui a correr a Gallegos, tuvimos una relación fenomenal con Oscar Trucco. Realmente es así. Pero además de esto, hay algo que es innegable. A la hora que uno fuera, el día que uno fuera, cualquier día de la semana, a cualquier hora de la semana, uno se pegaba una vueltita por el autódromo y Oscar estaba arreglando la lamparita del box 4, o estaba arreglando el tubo fluorescente del box 7, o estaba mirando porque en el asfalto había una rayita, o porque el... Tremendo. Pero además, con un cariño y unas ganas fenomenales. Y lo empezó a hacer esto. Bueno, Oscar, estábamos acá en esta radio, no estaba la radio así como es ahora, era en todo caso más precaria, y ahí estábamos allá por finales del 89, 90, cuando viene Oscar, lo traen, quien era el propietario de aquel tiempo, el dueño de la radio, Alberto Raúl Segovia, y lo trae a Oscar desde Paraná, desde Santa Fe, desde Entre Ríos, para cumplir funciones importantes dentro del EU12. Y ahí comenzamos, y tengo que ser sincero en todo esto, Hubo un tiempo en que por ahí discutimos algunas cosas, porque Oscar era un profesional con mayúscula muy estricto. Y por ahí nosotros a lo mejor no éramos tan profesionales. Entonces, ni lo somos ahora, por supuesto, pero en aquel tiempo por ahí cometíamos algunos errores, una llegada tarde o algo por el estilo, y Oscar se le iban los pelos, porque realmente era así. Aprendimos con el tiempo a comprenderlo, aprendimos con los años a compartirlo. Y entonces, después de haber salido con él al interior, de ir a transmitir carreras a Piedrabuena, Santa Cruz, San Julián, Calafate, Río Turbio, de hacer un montón de viajes, hicimos hasta un viaje a Punta Arenas, un montón de cosas hicimos con Oscar Trujo acá en la radio. Y después de esta historia, Oscar, que era un fanático de los autos de carrera, además, un enamorado total de los autos de carrera, entra al Automóvil Club Río Gallegos, comienza a hacer su carrera como dirigente y termina siendo secretario del club por años, como lo era ahora, cumpliendo una función fundamental, como es la parte administrativa, pero no solamente la parte administrativa. Porque si hubiera sido solo los papeles, bueno, por allí eso lo puede hacer cualquiera. O lo pudimos hacer muchos. Y digo pudimos porque yo fui 9 años secretario del Automóvil Club Río Gallegos, así que sé lo que estoy diciendo. Bueno, la cuestión es que Oscar comenzó cumpliendo determinados roles y de pronto comenzó a ser lo que era ahora. No solamente el secretario, sino el hombre del autódromo. Si necesitábamos saber algo, si necesitábamos cambiar algo, si necesitábamos lo que se necesitara de lo que fuera, Oscar Trujo. Y además con otra particularidad. Con la buena predisposición que siempre tuvo con nosotros y conmigo principalmente, a través de los años. ¿Y por qué digo a través de los años? Porque estoy hablando de que vino en el principio del 90, hace 30 años atrás que estamos con Oscar, compartiendo esta vida de los autos de carrera. Mucho tiempo. Por eso que hoy nos pesa tanto esto, ¿no? Por eso que nos sacudió, a pesar de que ya lo sabíamos. Y que Oscar también lo sabía. Y yo lo puedo asegurar. Y lo puedo asegurar porque, si bien desde que volvió a Buenos Aires hace un mes atrás, ya vino con esta idea de que, sí, hablando en criollo, estoy listo. Y nosotros, intentando tomarlo a la chanza o diciéndole, dale, déjate de joder. Pero también sabíamos que era cierto. La última vez que hablé con Oscar hace 4 días. Y lo llamé como lo llamaba una vez por semana o 2 veces por semana para preguntarle cómo estaba desde que había vuelto. Y me volvió a decir lo mismo. Acordate cuando ya no esté esto, cuando yo el otro, cuando yo no. Porque él ya sabía. Y además, faltó nada más que ponga fecha. A ese límite llegaba. Por lo menos conmigo. Y a mí me hacía pedazo. Y yo venía acá a la radio y siempre con el nudo acá. Que Oscar estaba mal, lo sabíamos hace 48 horas. Hace dos días que me llamó Giorgio para comentarnos justamente que ya lo habían internado y que lo habían dormido a la espera de los acontecimientos. Esto lo sabíamos ayer, pero no era para decirlo. Y hoy sí, con la simpleza de lo que fue, con la sencillez de lo que pasó. Se fue Oscar Trucco y más allá de que se haya ido un amigo, el automovilismo deportivo pierde un valor fenomenal. Se quejaron, me dijeron que esto, que por ahí alguien le discutió, que alguien lo trató mal, que no importa. Si algo queríamos saber, si algo necesitábamos saber del automovilismo deportivo en estos últimos años, había que recurrir a Oscar. La tenía toda clara, la sabía toda, toda. Las vivencias de cada carrera, las cosas en el autódromo y los papeles del club, todo, todo estaba en sus manos. Desde una resolución importante para, no sé, la CDA, por dar un ejemplo, hasta cambiar una lamparita. Todo para Oscar Trucco. Todo sobre sus espaldas, con una responsabilidad fenomenal y con un amor por lo que hacía que a veces decía, pero, ya estoy podrido. Y todos sabíamos que era mentira, que iba a seguir hasta el día que no diera más. Fue ayer. Hasta ayer. Seguir hasta ayer. Y hoy lo acompañamos a su última morada, a su descanso, con su señora, con su hija, con la gente que lo quiso, como lo queremos nosotros. Se fue Oscar Trucco y con él se nos fue parte del automovilismo deportivo. Se nos fueron muchas vivencias. Yo tuve la suerte de compartir varias cosas. Como les decía, con esta historia, me acuerdo en el 2001 el Automóvil Club nos mandó a los dos, a él y a mí, a Olavarría, una carrera antes de que viniera el turismo carretera a Río Gallegos en 2001. Fuimos a ver y a contactar justamente a la gente de la comisión directiva de la CTC. Estuvimos con ellos. El presidente era Oscar Aventín. En ese tiempo estuvimos con él, con Mazacane, por supuesto, con Carlitos Chachero, con toda la gente de la CTC en Olavarría durante 4 días. Compartimos y éramos Oscar y yo los que viajamos, los que nos acompañamos mutuamente, y después he compartido muchas más cosas con él. Lo último fue hace poco, hace unos meses, cuando vino esa excursión, esa maratón de autos de Europa que vino a Tierra del Fuego y vino acá y estuvo acá con nosotros, acá enfrente justamente. Esa noche los recibimos, estuvimos compartiendo una cena con esta gente, principalmente franceses, en un restaurante local. Compartimos con todos ellos y fue Oscar el que me llamó y me dijo, acompáñame en esto, y por supuesto lo acompañé. Porque más allá de la circunstancia, era pedido de gauchada de un amigo que me estaba diciendo, acompáñame en esto. Y vamos, y bueno, vamos, y fuimos. Y todas estas cosas que hemos hecho por ahí simples a través de 30 años o más, lo vamos a sentir. Cuando cada carrera lleguemos al autódromo y pasemos por el piso de abajo de la torre, vamos a entrar, pero Oscar no va a estar. Vamos a esperar que alguno de los amigos del Automóvil Club Río Gallegos nos traiga la planilla para que podamos leer la información oficial, pero Oscar no la va a traer. Porque hasta eso vamos a extrañar. Por eso este sentimiento, más allá de un amigo que se fue, por alguien con el que hemos compartido tantas cosas,

¿Quién era el secretario del Automóvil Club Río Gallegos en lo administrativo fundamental? Y también se encargaba de las reuniones, y también se encargaba. Y del libro de actas, y de. Y de todo. Y de todo. Con una capacidad de trabajo realmente impresionante. Pero además, más allá de que por ahí parecía un cascarrabias, tenía un corazón de oro. Y no solamente eso, lo hacía con amor. El mismo amor con que lo recordamos ahora. Ya volvimos.

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2: Bueno, es difícil hablar de otra cosa hoy. Estaba mirando en la página de APAT, del Turismo Nacional, que hacen referencia a Oscar. Hacen toda una nota saludando al Automóvil Club Río Gallegos y a la familia, realmente linda dentro de lo que puede ser un reconocimiento de esta naturaleza por parte del Turismo Nacional, ¿no? De la página oficial del Turismo Nacional. De la misma manera que hicieron la mayoría de los colegas chilenos y los amigos chilenos que nos han estado llamando durante la jornada de hoy. Realmente es muy, muy reconfortante, y por allí también algunos amigos todos hacen referencia al tema. Estaba leyéndolo a Esteban, mi amigo Esteban Obando, secretario, director general de la carrera del Automóvil Club, a Lolo Mayá de Punta Arenas, Omar Hernández. Mil gracias por todo lo que nos brindaste como dirigente y más aún como persona. Nuestras sentidas condolencias a la familia y al mundo tuerca de Río Gallegos, dice Omar Hernández desde Punta Arenas. O sea, los amigos que a través del tiempo han tenido la suerte de poder compartir con Oscar y con nosotros esta bendita historia del automovilismo deportivo. Como dice Esteban, se va a sentir porque faltaba un handy y hay que llamar a Oscar. Hay que sacar los caballos que entraron por la puerta de atrás del autódromo, llamar a Oscar. Hay que... Era Oscar. Era un poco así como está diciendo Esteban, ¿no? La mano fenomenal. Habíamos quedado hoy de hablar con Ayrton Gardoqui, de llamarlo. Habíamos quedado en hablar un poquito también de lo que le aplicaron a Juan Pillanini, la falta de probar un auto en la ruta, en fin, teníamos algunas cositas para hablar hoy con tranquilidad, pero todo esto no se desvirtuó, se fue en función de que Oscar también se fue y nos dejó así, con esta soledad de espíritu, digamos, que tenemos en la jornada de hoy. El lunes va a ser distinto. Hoy un amigo me dijo algo, me dijo: la vida sigue, y tiene razón, la vida sigue, y nosotros estamos acá en la vida y estamos acá en la radio, así que esto sigue. Por lo tanto, el lunes tenemos continuidad con Música de Motores. Le pedimos disculpas si hoy hablamos exclusivamente de este tema, pero es lo que tenemos adentro del pecho y de alguna manera hay que sacarlo. Gracias por haberlo compartido en la jornada de hoy. Gracias por todo. Nos vemos el lunes.

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7: Santa Cruz vivió jornadas de frío extremo con temperaturas muy por debajo de lo habitual, nevadas y alertas meteorológicas que se extendieron durante varias jornadas. Tenemos en comunicación acá a José Luis Estela, meteorólogo e integrante del Servicio Meteorológico Nacional.
8: Hay mucho frío de golpe y ola de frío, como bien decías, varios días consecutivos con temperaturas realmente muy bajas. O sea, en la provincia tenemos registros de que van desde los 10 bajo cero hasta los 20 bajo cero en estos últimos días. Bueno, a priori los pronósticos tenderían a, o sea, ya no tener temperaturas tan extremas, digamos, por lo menos las mínimas se ubicarían ya más por cercana a 0 grado, ¿no? O sea, ya no serían valores tan extremos, pero sí seguirían con temperaturas relativamente bajas durante el día, ¿no? Las máximas no superan mucho 2, 3 grados de máxima, pero bueno, ya se cortaría, digamos, entre comillas, la ola de frío. El alerta rojo que se dio, digamos, ayer y antes de ayer, justamente tenía en cuenta, ¿no?, la persistencia de estas condiciones y el riesgo que eso puede repercutir en las personas, ¿no?, en la salud de las personas. Día a día uno tiene por lo menos a una semana, entonces ahí puede ver si está más al aire polar, cómo va a impactar, en dónde, y dar una alerta, ¿no?, por temperaturas bajas, por nieve, por lo que sea.
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1: Un minuto en la República Argentina, temperatura y sensación térmica 14 grados, cielo ligeramente nublado en la ciudad de Buenos Aires, humedad 86%, temperatura en Posadas, Misiones 18 grados 2 décimas. Javier Milei viaja a Brasil para iniciar su gira de apoyo a la ultraderecha. Bajo el mando de los Estados Unidos, el presidente comenzará por visitar